Hey, feliz jueves, ¿cómo están? Bienvenidos a esta programación musical aquí en Caracol Estéreo, la antena musical del mundo. Arrancábamos con Nickelback y How You Remind Me, la banda canadiense Nickelback, una voz con personalidad, como me gustan, que apenas uno lo oye cantar sabe que es Chad Kroeger, el vocalista de Nickelback. Buenas noches, la producción es de Cristian Rojas y yo soy Montoya. Hoy quiero leer algunos mensajes. Clara Estrada, que es compañera nuestra aquí en Caracol, me dice: Montoya, qué buena música, y ni siquiera ha empezado el turno y ya me está hablando de la programación musical. Qué bien. Para Clara le voy a escoger una canción más adelante, puede ser Living la Vida Loca de Ricky Martin, no sé. Por ahora vamos a recordar esto de los 90 de Lineers, se llama Sending All My Love. Bienvenidos.

a Love in Nine Stories de 1994. Si esta memoria de pollo no me falla, Lisa Love solo tuvo esta. Pues por lo menos fue la canción, la gran canción de los 90 que sonó. Y como aquí suena lo más famoso del mundo, pues aquí estaba Stay, I Miss You. Esta es Caracol Estéreo, la antena musical del mundo. Y de Lisa Love, Nine Stories, pasamos a Pink, Get the

¿Pueden creer que es uno de mis artistas favoritos? Me enteré muy tarde de que se iba a presentar aquí muy cerca, Caracol Radio, en el Royal Center. Jason Mraz estuvo por aquí. La gran canción de este artista es I'm Yours. Tienen otras canciones, pero digamos que no han sido éxitos de radio ni de plataformas digitales. Yo porque soy fan de los álbumes y me gusta, pero tiene una canción que se llama I'm Lonely que quiero que vayan a buscar. En serio que sí, es una gran canción. Y... ay, se me olvidó la otra que me gusta de Jason Mraz. Lucky sí, pero no, hay otra más que se llama Have It All. Búsquenla. Have It All es la canción. El día que usted tenga un mal día o que amanezca con el pie que no es, o que se levante mejor con el pie que no es, busque Have It All y verá que el día le cambia. Aquí estamos, es Caracol Estéreo, las canciones más famosas del mundo para Clara Estrada. Y esto se llama Living la Vida Loca de Ricky Martin. Clara, muy bien, está reportando sintonía desde la app.

A Whole New World de Pivo Bryson, Regina Bell, del año 1993. Muy tristes por el fallecimiento del gran Pivo Bryson, que fue el eterno cantante de los dúos más importantes de la historia del cine, ganador de premios Oscar por bandas sonoras, incluyendo esta de Aladdin. Sí, bueno, pasen su tumba, nos queda el legado. Gracias, muy bonitos recuerdos de la voz de Pivo Bryson. Uno de los momentos tristes para las fans y fans de One Direction fue el momento en el que decidieron separarse. Zayn Malik fue el primero que arrancó y dijo a los demás como ahí les dejo su grupo. Y luego Harry Styles hizo lo mismo y se convirtió en el fenómeno solista musical del momento. Watermelon Sugar suena aquí en Caracol Estéreo. Sí.

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Han pasado las 8 de la noche y aquí estamos en Caracol Estéreo. Yo soy Montoya, me acompaña Cristian Rojas y me escribe permanentemente Clara Estrada. Se ve que no está haciendo mucho, ¿no? O sea, como que tuvo un día pesado, me pide música y música, pero hay que darle Clara, hay que darle prioridad a otros oyentes, de verdad. A ver si yo hoy pido música en el programa de ella de los domingos. Vamos a ver. Aquí está New Kids on the Block. Esto es Step by Step. Arrancábamos con One Republic. Para los que se preguntan, ve Montoya, y esa canción que sonó al comienzo, ¿cómo se llama? Era Apologize.

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1: Un gran baladista que a finales de los 80 y comienzos de los 90 brillaba con su música. Hizo una canción que se quedó en el recuerdo de muchos de nuestros oyentes. One More Try de Timmy T. Antes, Vision of Love de Mariah Carey. Y antes, New Kids on the Block con Step by Step. Yo soy Montoya. A las 10 viene Eduardo Peña con su música más suave, más tranquila. Las baladas del unicornio en la noche. Esta tanda les va a encantar. Arranco con Taylor Swift. Shake It Off en camino Maroon 5.

0: todavía está Michael en cartelera, ¿cierto?
1: Sí, sí, todavía está. ¿La vieron? Qué buena película. Y esperando a ver qué es lo que viene en él, continuará. La historia continúa. Pero para los que no conocíamos la verdadera historia de la niñez de Michael Jackson, yo salí odiando al papá. O sea, ya de entrada lo odiaba, pero lo odié más. Oímos Michael Jackson, para que se animen, vayan durante estos días a cine a ver Michael, para que tengan tema de conversación. Aquí está You're Not Alone, Michael Jackson, en Caracol Estéreo.

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Gloria Estefan. Tengo muy bonitos recuerdos. Alguna vez que vi a Gloria Estefan en el Estadio Pascual Guerrero de Cali, vino con Miami Sound Machine, y me acuerdo siempre que Gloria Estefan estaba en el lobby de su hotel y yo llegué a pedirle una entrevista. Ella me dijo, no, mi hijo, vaya entrevista a ese señor que está ya sentado en ese sofá, porque él sí que va a ser famoso. A mí ya me han preguntado de todo y he contado todo de mi vida, pero ese señor que usted ve allá, entrevístelo, se acordará de mí. Va a ser muy famoso. Efectivamente, fui y le hice tres preguntas a ese señor que estaba allá. La primera era, primero, ¿cómo se llama usted? Y cuando me dijo John Secada, era corista de Miami Sound Machine, John Secada. Y luego Estefan me dijo, entrevístelo. Efectivamente, luego salió con Otro Día Más Sin Verte y la rompió. Pues ahí oíamos a Gloria Estefan con Coming Out of the Dark. Esta es Caracol Estéreo, es la antena musical del mundo y nos vamos preparando. ¿Dónde está el ARMY? Empieza a sonar BTS, esto es Dynamite.

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entramos a la parte final de esta franja musical que arrancó a las 7. Yo, muy juicioso, siempre llego con algunas canciones. Ustedes, a través de mi cuenta de Instagram, @monto40, me van dejando títulos. Me dicen dónde están, en qué andan, cómo estuvo el día. Para muchos de ustedes, en Bogotá, la radio está en 99.9 MHz. Pero para el resto del país y el mundo, sin importar la diferencia horaria, está en la app, que era la app de W Radio y que ahora es la app de Caracol Estéreo. Para esta hora, Train, viene Hanson de los 90, viene Maxi Priest, viene Three Doors Down y esta canción que Clara Estrada me ha pedido también especialmente. Parece que no tiene mucho que hacer Clara, está preparando su programa del domingo. Ojalá pasara por aquí por la cabina. Yo tengo la impresión de que está aquí cerca en algún estudio porque me escribe y me dice, Monto, ya te estoy viendo. ¿Dónde puedo estar? Aquí está, Depeche Mode. Esto es Policy of Through.

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0: de los grandes clásicos ya de Lenny Kravitz. Esa canción la reconocieron inmediatamente. Creo que es de una etapa de Lenny Kravitz en la que apenas nosotros estábamos empezando a descubrirlo como artista. Luego, pues, vinieron otros grandes títulos. Pero por ahora, Lenny Kravitz es un artista Caracol Estéreo. A las 10 viene Eduardo Peña con El Unicornio en la Noche. Voz baja, ritmo suave y terminar bien el día con baladas. Bueno, Clara Estrada, descubrí que estaba en el estudio al lado. Y oyendo este programa, ¿qué está haciendo?
1: Estoy preparando En Armonía, exactamente. Hola, Montoya.
0: Bien, Clara. No pensé que te puedo tutear, sí. No pensé que tuvieras este gusto musical tan, tan exquisito.
1: Para que veas que una tiene sus secretos.
0: No, me sorprendiste. Te puedo tutear, ¿cierto? Sí, me sorprendiste con... Leí en la vida loca.
1: No, pero es que necesitaba así como acción.
0: Algo de moverse. Bueno, ¿qué ponemos? Hay un oyente que me está pidiendo música de Lady Gaga. ¿Qué ponemos?
1: Ay, pongámosle Just Dance.
0: Me parece muy bien, así que nunca te puedo tutear todavía, sí. ¿Nunca fuiste disc jockey?
1: Nunca fui disc jockey, aunque hace muchos años trabajé en Caracol Estéreo, pero en Medellín hacía un programa que se llamaba Notas de Actualidad.
0: Pues de Notas de Actualidad con Clara Estrada pasamos a un turno musical.
1: Hola, amigos de Caracol Estéreo, soy Clara Estrada y los acompaño hasta ahora con una hermosa canción. Lady Gaga, Just Dance.

Trinity Drive By. Esta es Caracol Estéreo. Voy llegando al final del turno musical. Los estoy leyendo. Muchas notificaciones en mi cuenta de Instagram de oyentes que están no en Bogotá. Eso quiere decir que están conectados en la app de antes de W Radio, pero ya todos sabemos que esta app ahora es de Caracol Estéreo. Que no está el logo. ¿Cuándo va a estar el logo de Caracol Estéreo? No sé. Pronto, pero ahí va a estar. Aquí está ahora Hanson, una banda de tres hermanos. Los vimos crecer, ahora ya están muy grandes y todos barbados. Pero en su momento hicieron esto llamado Bop. Hanson en Caracol Estéreo.

Un viaje musical increíble desde las 7 de la noche hasta esta hora que los estuve acompañando. Ya me voy. Gracias a Cristian Rojas por la producción. Veo a Pipe Reyes también en su escritorio desde aquí. Debe estar preparando su programación musical del turno del fin de semana. Hay que recordar que el lunes es festivo y que ya estamos presentando propuestas para acompañarlos ese día tan especial. En cualquier lugar donde estén, pero los lunes festivos suenan distintos aquí en Caracol Estéreo. Me voy, yo soy Montoya. Y me voy de la mano de Three Doors Down. Esto es Kryptonite. Caracol Estéreo está al aire en Bogotá, 99.9 FM en la radio o a través de la app en cualquier lugar del mundo. Chao, feliz resto de jueves para todos. Ya viene el unicornio en la noche con Eduardo.

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3: 10:01, estamos dando inicio al unicornio en la noche, aquí en Caracol Estéreo. ¿Cómo están ustedes? ¿Cómo les va en este jueves que ya va terminando? Eduardo Peña les acompaña y nos vamos a ir hasta las 12 de la noche. Así que de una vez arranquemos esta música tranquila y relajada, como para concluir este jueves. Whitney Houston es la encargada de iniciar nuestro programa hoy con esto, The Greatest Love of All.

Agrupación Sixpence None the Richer sonando en este jueves aquí en Caracol Estéreo. Tenemos 11 grados centígrados a esta hora en la ciudad de Bogotá. Y la música continúa con el Club de la Cultura. Vienen también por ahí los Pretenders. Pero antes, Atlantic Star, Always.

jueves en Caracol Estéreo, el unicornio de la noche, última edición de esta semana. Ya saben que vamos de domingo a jueves. Bueno, este domingo, los próximos dos domingos no tenemos edición del unicornio porque cedemos el espacio para un especial de Boogie Nights, ya que el lunes es festivo. Así que estas dos siguientes semanas tendremos desde el lunes y hasta el jueves el unicornio de la noche. Bueno, ya continúo con la música. Aquí está Easy. Esperen más adelante música de Madonna.

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2: Es el unicornio en la noche aquí en Caracol Estéreo y la música continúa con estos 7 segundos, Justin Durr y Nene Cherry sonando aquí en Caracol Estéreo.

Bueno, este jueves va terminando, tenemos hasta ahora 10 grados centígrados en Bogotá. ¿Cómo está usted? ¿Cómo le fue en su jueves? Ya está muy cerca el fin de semana, que además es fin de semana extenso. Bueno, vienen dos fines de semana seguidos extensos. Y sé que muchos van a viajar, tal vez. Bueno, si van a salir de Bogotá, recuerden que nos pueden oír a través de nuestra aplicación W Radio Colombia. Si no la tiene, por favor, descárguela y úsela. Seguimos con la música. Aquí está Erwin and Fire, After the Love Has Gone.

Va terminando este jueves. Bueno, ahí está Lionel Richie y Diana Ross y una canción de película, Endless Love. Y esta canción fue número uno en Estados Unidos. Esto ya por allá en 1981. Seguimos con la música. Aquí está Dido. Thank you. Es el unicornio de la noche en Caracol Estéreo.

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Muy bien, Eduardo Peña les está acompañando aquí en Caracol Estéreo en este jueves que ya termina, ya nos quedan solo unos minutos. Y la música sigue con este clásico de The Cars, Drive.

Muy bien, y hasta este momento Eduardo Peña les acompañó aquí en Caracol Estéreo. Ya saben que el Unicornio en la Noche regresa el próximo lunes. Estos dos domingos siguientes no vamos a tener Unicornio en la Noche por ser previos al lunes festivo. Cedemos el espacio para Boogie Nights. Bueno, el lunes nos vemos aquí en el Unicornio, pero mañana estoy aquí a mediodía con la música de Caracol Estéreo, así que les voy a estar esperando. Sigan con los 99.9.

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0: Colombia, 5:01 a.m. Bienvenidos, esto es 6 AMW de Caracol Radio. Iniciamos este recorrido por los hechos que son noticia en Colombia y en el mundo en este viernes 5 de junio del año 2026. Ya vamos a saludar a Catalina Gómez Ángel, vamos a ir a distintos lugares del mundo, pero primero comentemos la primera noticia del día en Colombia, Espinosa, que llega, imagino, usted coincide conmigo, desde la Corte Suprema de Justicia, con la confirmación de la condena al hermano del expresidente Álvaro Uribe Vélez.
1: Sí, sin duda, la Corte Suprema, buenos días, Marcela, los oyentes de 6 AMW, que dejó en firme la sala penal de la Corte Suprema de Justicia la condena a 28 años de cárcel contra Santiago Uribe Vélez, el hermano del expresidente Álvaro Uribe, un golpe demoledor para ellos, ha dicho el expresidente Uribe. La condena por concierto para delinquir agravado y homicidio agravado. Es el caso del asesinato de Camilo Barrientos, un campesino que era el conductor de un bus en 1994 en Yarumal, en Antioquia. Con este fallo, la Corte Suprema cierra un proceso que tiene larga historia, del que hemos hablado en estos micrófonos durante ya mucho tiempo, y pues obviamente es última instancia, con esto se cierra esa decisión. Hubo dos salvamentos parciales de voto en la decisión de la Sala Penal de la Corte que, como digo, lo condena a 28 años de cárcel.
0: Gracias, Espinosa. Ya hablaremos de otras noticias en Colombia, pero actualicemos lo que está pasando a esta hora en el mundo. Y es momento, por supuesto, de saludar a Catalina Gómez Ángel, nuestra colega, que acaba de ser reconocida con el premio a la excelencia, el premio Gabo 2026. Seguimos celebrando. Catalina, buenos días. ¿Dónde despertamos hoy?
2: Marcela, buenos días. Como les contaba ayer, había salido de Ucrania antes de volver a Irán la próxima semana. Estoy de paso por Madrid, pero desde aquí sigo todas las noticias que están sucediendo. Y vamos a mirar hoy a Ucrania, porque el presidente Zelensky le mandó directamente una carta al presidente ruso Vladimir Putin. Recordemos que hasta ahora ninguno de los dos había mantenido comunicación desde el comienzo de la invasión a gran escala. Todos esos procesos de acercamiento, de intentar llegar a unas negociaciones, habían sido básicamente a través de los Estados Unidos y bajo presión desde la llegada en especial del presidente Trump a la presidencia de los Estados Unidos. Pues le ha mandado una carta diciéndole que se sienten directamente a negociar y a llegar a un acuerdo. Esto porque él dice, y también lo comentábamos ayer, que Estados Unidos está muy ocupado en otras cosas y que tienen que hacerlo entre ellos dos, que no pueden esperar a que todo dependa de la voluntad de Washington. El presidente Trump le ha dado la bienvenida a la carta, aunque dice que ambos países tienen que ceder y hacer concesiones a la hora de poder llegar a un acuerdo. Así que vamos a ver si responde Putin. En Ucrania nadie es muy positivo, pero vamos a ver qué pasa.
3: Catalina, quisiera preguntarle sobre otro tema, y es una noticia que puso en luto al mundo editorial, pero también a las mujeres en Irán. El fallecimiento de Mahsa Satrapi, la mujer que creó hace ya 25 años Persepolis, una caricatura o una tira cómica que se volvió película. ¿Qué nos puede contar sobre ella?
2: Ay, Juan Pablo, esta noticia tiene a los iraníes realmente muy, muy tristes. Mahsa Satrapi era una niña que, cuando se da la revolución, su familia era como muchas familias iraníes, con tendencias de izquierda en contra de la monarquía del Shah de Reza Pahlavi, apoyaban los derechos y las libertades de la sociedad. Y en ese momento, muy rápido, cuando apenas da la revolución, se sienten traicionadas por el ayatollah Khomeini y ese giro revolución, y ella en su Persepolis, en su vida de niña que nos contó en ese cómic, realmente ella cuenta cómo fue esa transformación de su vida, cómo tuvo que ponerse el velo y intentó explicar cómo era la sociedad iraní. Y a partir de ahí, después, ella se exilió, fue a estudiar, luego se exilió en Francia. Sin embargo, siempre ha sido y siempre fue una gran luchadora por los derechos de la mujer en Irán, explicando realmente que sí tenían que ponerse el velo, que la ley iba en contra de ellas, pero que eran mujeres muy fuertes y que realmente realmente tienen que aprovechar cada espacio que les da la sociedad, que es realmente lo que pasa. En Irán tuvo un papel muy protagónico después de ese movimiento de Mujer, Vida y Libertad, después de la muerte de Mahsa Amini en el 2022. Su marido falleció hace un año, también un cineasta, un guionista, y dicen que estaba muy triste, y realmente lo que dice su familia es que murió de tristeza, pero realmente no sabemos muy bien las condiciones de su muerte, pero todo el mundo está realmente afectado.
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0: De la mañana, 7 minutos, seguimos recorriendo los titulares del día en Colombia. Es momento de irnos a Ibagué, allí está Alejandro Hernández, y Alejandro, hay actualización sobre el terrible caso de la bebé Mía Cataleya, la bebé que murió en una clínica de Ibagué luego de ser trasladada desde El Espinal. Ya un juez finalmente envió a la cárcel a la mamá de esta niña, en un caso que por supuesto está generando enorme controversia.
6: Marcela, sí, buenos días. Les cuento que le fue impuesta medida de aseguramiento en centro carcelario a Laura Valentina López. Es la joven de 22 años, quien era la madre de la bebé Mía Cataleya Ramírez López, muerta efectivamente en una clínica de Ibagué luego de ser trasladada desde el municipio del Espinal. Pero el caso en las últimas 2 horas dio un giro radical. En principio se indicó que la bebé presentaba síntomas relacionados con abuso sexual. Ahora, durante la audiencia de judicialización, la fiscalía señaló que Mía Cataleya presentaba congestión nasal, tos, fiebre alta y convulsiones, síntomas que se agravaron debido al presunto descuido de su madre. La fiscalía le imputó el delito de homicidio agravado en la modalidad de comisión por omisión con dolo eventual. La joven procesada no aceptó este cargo, pero deberá, de todas maneras, cumplir medida de aseguramiento en centro carcelario. Es decir, el caso que presuntamente inicialmente se trataba de un abuso sexual, Marcela, ahora apunta a una neumonía y descuido de la madre.
0: Terrible historia. Gracias, Alejandro. Vamos ahora en el departamento de Cundinamarca. Se registra una emergencia. Una mina de carbón explotó en zona rural de Sutatausa y bomberos están reportando que serían al menos 6 los mineros atrapados. Juliana Hernández.
7: Sí, Marcela, pues esto ocurrió en la tarde de este jueves. Los vecinos habitantes de la vereda Las Peñas del Boquerón en el municipio de Sutatausa reportaron que escucharon una explosión muy fuerte, por lo que llamaron a las autoridades para que llegaran a este punto, y ahí en efecto se dieron cuenta que se trató de una mina de carbón que explotó. 6 mineros, tienen el conocimiento de que 6 mineros quedaron atrapados. En las últimas horas se han rescatado 2 mineros, uno con vida que está siendo atendido en este momento en el hospital de Ubaté, y el segundo si era una víctima fatal. Se activó un puesto de mando unificado con bomberos, policía, también la Agencia Nacional Minera y funcionarios de la alcaldía de Sutatausa, pues para continuar haciendo las labores de rescate de las personas que continúan ahí atrapadas. Pues Marcela, le cuento que este sería el tercer accidente minero que ocurre en Cundinamarca este año y el segundo que ocurre en el municipio de Sutatausa, por lo que prenden las alarmas con esta pues labor que se hace en Cundinamarca.
0: Es Juliana de los Ríos desde Sutatausa en Cundinamarca. Gracias, Juliana. Revisemos también titulares en el mundo, Juan Pablo.
3: Marcela, el mundo con noticias que nos obligan a mirar hacia la situación que se puede empezar a dar entre la China y Corea del Norte, porque se anuncia visita de Xi Jinping a ese país la próxima semana. Es la primera vez que el mandatario chino visite Corea del Norte desde el año 2019. Lo que se espera de este encuentro es que se reconstruyan los vínculos entre ambos países, que durante la pandemia de 2020 se vieron seriamente afectados. No se sabe hasta dónde esto también podría hablar de una alianza militar o de otras estrategias que se manejarían entre ambos países ubicados en un espectro de la izquierda comunista en el planeta.
0: Y en Colombia sigue creciendo la lista espinosa de los funcionarios públicos que están siendo investigados por la Procuraduría General de la Nación por presunta participación en política, y le tocó el turno a Holman Morris, gerente ahora, imagino, de Inravisión.
1: Sí, Inravisión de RTBC, ahora en efecto Inravisión después del cambio reciente que hizo el presidente Petro. Sí, la Procuraduría reveló investigación disciplinaria contra el gerente de Inravisión, Holman Morris, por irregularidades en el manejo del sistema de medios públicos y posibles instrucciones sobre la cobertura de la información política. Dice la Procuraduría que ha pedido las siguientes pruebas: si desde la gerencia se impartieron directrices que pudieran influir en los contenidos periodísticos, y esto obviamente revive de entrada lo que el presidente Petro ha dicho en los últimos meses, y es que hay una persecución política en los expedientes judiciales y en estas investigaciones contra su proyecto político. También es verdad, Marcela, y yo creo que es bueno recordarlo, que una relatoría especial que hizo la CIDH advirtió ya hace varios meses que había denuncias de presiones para modificar o suprimir contenidos en RTBC que fueran críticos al gobierno Petro, y yo creo que cualquiera que haya visto lo que ha pasado en los medios públicos entiende que por lo menos está bien que la Procuraduría esté haciendo estas preguntas.
0: 5:12 a.m. Vamos ahora a Medellín, porque por lo menos 200 familias están damnificadas en Turbo y más de 20 familias afectadas en Andes, en el departamento de Antioquia, ante las emergencias por las lluvias de las últimas horas. Juan Carlos Higuita.
8: Marcela, buenos días. Pues son grandes inundaciones, daños en la infraestructura. Municipios del suroeste de Urabá que están afectados, en este caso Turbo y Andes, en ambas regiones antioqueñas. En el corregimiento Santa Inés de Andes, una avenida torrencial que causó graves inundaciones. Afectaron por lo menos 24 viviendas, generó daños en dos puentes, dejando a 10 veredas incomunicadas. En esta zona se adelantan labores de evaluación para establecer la magnitud de esta grave emergencia. También la situación se genera en el distrito de Turbo. Las crecientes e inundaciones asociadas a ríos Turbo, Currulao y Guadalito han afectado 5 veredas y un corregimiento, dejando al menos 200 familias damnificadas. Allí, el DAGRAN también está apoyando los comités locales de emergencias por esta situación tan compleja que se vive en estas dos subregiones.
0: Y vamos al sur de la Florida. Ana, noticia de los Estados Unidos.
9: Pues, Marcela, noticia en desarrollo, y es que el Senado de Estados Unidos aprobó durante la madrugada un paquete de $70 mil millones para reforzar la aplicación de las leyes migratorias, una de las principales prioridades republicanas en materia de seguridad fronteriza. La medida fue aprobada por un estrecho margen, 52 votos a favor y 47 en contra. La única republicana que votó junto a los demócratas fue la senadora Lisa Murkowski. El proyecto incluye fondos para ampliar operaciones de control migratorio y seguridad fronteriza, pero fue aprobado sin una enmienda que busca va a limitar o modificar el llamado Fondo contra la Instrumentalización Política, un punto que generó debate durante la sesión. Tras su aprobación en el Senado, la propuesta pasa ahora a la Cámara, donde se espera que sea considerada la próxima semana.
0: Gracias, Ana. Vamos ahora a Popayán, porque hay alerta en la red hospitalaria en el departamento del Cauca. Los dos hospitales más importantes de este departamento reportan una sobreocupación superior al 300%. ¿Cuál es la situación, Brando?
10: Marcela, muy buenos días. En máxima alerta permanece la red hospitalaria del Cauca tras el reporte que entregaron las autoridades de salud, la Secretaría de Salud del Cauca, y que confirma que el Hospital Universitario San José y el Hospital Susana López de Valencia registraron una sobreocupación del 340% en servicios como urgencia de adulto, hospitalización y urgencias de pediatría. La situación obligó a activar un plan de choque con clínicas y hospitales del departamento del Valle para la remisión de pacientes que permanecen hospitalizados y únicamente requieren tratamientos básicos y suministro de antibióticos. La Secretaría de Salud del Cauca advirtió que actualmente la capacidad de atención está desbordada. Pidió a la ciudadanía acudir primero a centros asistenciales municipales y evitar situaciones que generen nuevas emergencias.
11: Ahora son las 5:15 a.m. Juan Pablo, número de personas, porque ayer no alcanzamos a entregar el último álbum Panini, ¿no?
3: Sí, es correcto, no alcanzamos a entregarlo. Y le cuento, Julio, que ayer habíamos dejado un límite, ¿no? 210 mil. Pues le cuento que a esta hora ya tenemos 210.487 personas, mujeres a esta hora inscritas.
11: Perfecto, entregamos el último álbum y lo que sigue el martes son motos. Entonces, Marcela, usted que conoce tanto la psicología de Juan Diego,
0: Sí.
11: ¿Cuál sería el número que él escogería hoy?
0: Yo creo que él hoy se iría por los primeros. Él hoy premiaría las primeras inscritas, yo creo. Estaría en un rango entre el 1 y el 20, más o menos.
11: El 1 y el 20. Ah, bueno, o sea que no hay 69. ¿Y por qué no se...?
0: No, ya,
11: ¿por
0: ya qué pasó no, por ahí.
11: ¿Por qué no se anima usted a dar el último número?
0: Uy, sí, pero ¿qué tal que me metan problemas con Juan Diego? No, pues yo lo hago, pero...
11: Vamos.
0: Bueno, entonces, si este número no ha sido todavía dado por Juan Diego, yo me iría por el número 3.
3: Número 3. Muy bien, ya vamos entonces a buscar sí, a señor. La tercera inscrita. Vale. Nuestra bolsa de regalos de Caracol y 6 AMW.
11: Hoy tenemos 7 viajes al Mundial. 7 viajes al Mundial. Y Marcela, sigo acudiendo a su criterio que tanto respeto y admiro. Le voy a dar 3 posibilidades de tema del día. 3.
0: Estoy lista.
11: Las camisetas. ¿Se pueden o no se pueden usar? ¿Un candidato la puede o no la puede usar? Yo tengo entendido que la restricción es para un acto político, ¿no? Porque ¿quién va a cuidar a los candidatos en su casa, no?
0: Sí, de acuerdo.
11: Pero digo, el debate de la camiseta. Segundo tema. De viernes. El nuevo lunes festivo. El nuevo lunes festivo. Y tercer tema, hablarle al Papa, porque a partir de hoy quedamos en modo Papa desde España.
0: Sí, bueno, pues los tres, bueno, están, los tres están muy buenos, pero yo sí, voy pero a pensar como Félix de Bedut.
11: Le advierto que el Papa va a estar una semana. Entonces
0: sí, todavía Papa tenemos tiempo. Además, sí. El Papa siempre podemos acudir en nuestras oraciones en cualquier momento.
11: Lo otro sí son las dos noticias suaves de viernes. La polémica de la camiseta, una tutela le prohíbe a los candidatos usar la camiseta de la Selección Colombia, lo cual pues no voy a entrar a calificar para que no se contamine el tema del día. Y lo otro es el lunes festivo. Ayer lo celebró Félix y lo celebraron muchos.
0: Todo el mundo estaba en las calles celebrando el lunes
11: sí,
0: festivo.
11: Sí,
0: claro.
11: Sí, pero no, Juan Pablo tiene su hinchada en el tema de la productividad.
0: Ah, no, pues esto no les gusta nada a los empresarios. No, pues yo creo que el tema del festivo es muy importante, pero es que ya estamos tan cerquita del Mundial que creo que el tema de la camiseta es un tema muy interesante que podemos hoy conversar al respecto con nuestros oyentes, porque además ya reaccionó también el candidato presidencial Abelardo de la Espriella diciendo que él va a seguir usando la camiseta y que por primera vez en la vida va a incurrir en el desacato de una orden judicial y que lo llevará hasta las últimas consecuencias, que si le ordenan un arresto, él lo acepta encantado.
1: Y le puedo anticipar algo, Julio, ya diseñaron en la campaña camisetas de la Selección Colombia con el número 1 y los símbolos de la campaña de Abelardo de la Espriella. No fue sino que Iván Cepeda pusiera el mensaje cuestionando eso y pidiéndole a la federación que hiciera algo que no puede hacer, y a los 10 minutos los asesores de la campaña del señor de la Espriella ya le habían dicho: lo que tenemos que hacer es esto, diseñar una camiseta y tenerla por cientos de miles, y es lo que va a pasar.
11: Bueno, y en 10 minutos también, yo no sé cómo hacen eso, Espinosa.
1: Señor.
11: Produjeron un video de 2 equipos de fútbol, el de Iván Cepeda y el de Abelardo de la Espriella. El director técnico del equipo de Iván Cepeda es Gustavo Petro. Busque el video. Están todos los militantes de Iván Cepeda en un equipo saliendo al estadio. A un estadio, yo no sé qué estadio será, un estadio lleno de gente. Todos con camiseta, ¿se acuerda la camiseta esa que tiene, se llama Vida o Patria, Vida o Muerte?
1: Sí, que es, se referirán que al logo famoso del presidente Chávez en Venezuela en su momento, Patria o Muerte, Socialismo, Patria o Muerte.
11: Patria o Muerte, exacto.
1: Sí.
11: Que es una camiseta que tiene como un, que es roja y que tiene como un cuadro en la mitad.
1: Sí,
0: como una bandera roja con un rectángulo blanco y un rectángulo negro.
11: Bueno, entonces primero sale toda la alineación de el candidato Cepeda. Todos con esa camiseta, director técnico Gustavo Petro. Y luego sale el equipo de Abelardo de la Espriella, todo el equipo con la camiseta de la Selección Colombia y todo el estadio con la camiseta de la Selección Colombia. ¿A qué horas montaron ese video? Eso es una cosa increíble.
3: Les preciso, la bandera esta es la de la guerra a muerte. Guerra a muerte, por cierto.
11: Esa,
3: la de
11: esa.
1: Guerra a muerte.
11: Guerra a muerte.
1: Claro, el símbolo que utilizaba el presidente Petro tan frecuentemente.
3: Y que viene, y que es un símbolo que viene desde las épocas de Simón Bolívar.
1: Sí.
11: Exactamente. Exactamente. Pues ya montaron ese video. Igual lo que usted dice, en 10 minutos.
1: Sí, sí, claro. No, eso sí. Es que es más, ya vi el diseño de las camisetas. Tienen dos opciones y están ahí en eso.
11: Y mire la intención política de ese video, que ya está reventando por todas partes. Ese es nuestro tema de hoy. ¿El uso es o no es indebido? Un juez de la República ha dicho que es indebido, que no se puede usar. Vamos a seguir con más noticias a esta hora en el sur de la Florida, en la Caracol América 106.3 FM. Ana, ¿cómo despertamos hoy?
9: Pues nos despertamos también con el senador demócrata por Arizona, Rubén Gallego, quien inició un esfuerzo para bloquear una nueva política de la administración de Donald Trump que podría obligar a ciertos migrantes a salir de Estados Unidos para solicitar la residencia permanente o Green Card. Como habíamos dicho, ya el Departamento de Estado aparentemente reculó un poco sobre este tema. Sin embargo, Gallego pidió a la Oficina de Responsabilidad Gubernamental que determine si la medida debe considerarse una regla formal. Si recibe esa clasificación, el Congreso podría intentar anularla mediante la Ley de Revisión del Congreso, un mecanismo poco común que permite revocar regulaciones federales.
0: Regresamos con más noticias en Colombia. Vamos a Cartagena. Confirman 4 muertos y 11 heridos por la explosión de una barcaza en el canal del dique allí en la capital de Bolívar, Erix.
12: Marcela, buen día. Esto ocurrió en un astillero en el corrimiento de Pasacaballos, mismo hecho en el que los heridos ascienden a 11. La emergencia fue atendida inicialmente por el equipo médico del Centro de Salud de Pasacaballos, donde recibieron atención intrahospitalaria quienes presentaban quemaduras en diferentes partes del cuerpo. Algunos pacientes que presentaron riesgos menores en salud se les entregó la alta médica, mientras que aquellos que requerían de mayor atención se recuperan de las quemaduras en centros de mayor complejidad. La Dirección General Marítima Dimar, a través de la Capitanía de Puerto de Cartagena, confirmó que abrió una investigación por la explosión registrada en esta barcaza matriculada ante el Ministerio de Transporte, que se encontraba fondeada en las instalaciones del astillero de Industrias de los Hidrocarburos y Energéticos Limitada, ubicada en el corrimiento de Pasacaballos. Una vez conocida la situación, la Capitanía de Puerto de Cartagena dispuso el desplazamiento de un grupo de inspectores al lugar de los hechos con el fin de realizar la inspección técnica de la embarcación afectada y a las instalaciones.
0: Y a propósito de la discusión alrededor del nuevo festivo que tendremos en el mes de julio por cuenta de una ley sancionada por el presidente de la República y aprobada en el Congreso, hay reacciones que llegan desde el departamento de Boyacá, Narda, porque en Chiquinquirá están celebrando esta sanción de esta ley que, recordemos, tiene que ver con un homenaje a la Virgen del Rosario.
13: Hola, Marcela, sí señora, por todos lados se están celebrando la sanción de la ley 2578 de 2026 que declara el 9 de julio como fiesta nacional de Nuestra Señora del Rosario y de Chiquinquirá, fue recibida con entusiasmo por la administración municipal. El alcalde Jefferson Caro aseguró que la aprobación de la norma representa un motivo de orgullo para los habitantes del municipio y un reconocimiento de la importancia histórica, cultural y religiosa que tiene la ciudad para el país. La idea de crear un día festivo en honor a la patrona de los colombianos surgió durante una conversación con el prior de la comunidad dominica, el padre Juan Ubaldo López. Hablaron con el creador de la iniciativa, el representante Wilmer Castellanos, y decidió incorporar la propuesta al proyecto que ya es ley de la República y tiene que empezar a regir a partir del próximo mes.
0: A partir del próximo, ¿cuándo fue que dijimos, Espinosa, se aplica ese festivo? ¿El 13?
1: El 13, sí, el 9 lunes, cae jueves, y se aplica el 13 de julio.
0: Lunes 13 de julio, este nuevo festivo. Escucharemos más adelante algunas voces de los sectores que no están tan contentos como los habitantes de Chiquinquirá por este nuevo festivo.
1: Sí. Y además, le añado algo, perdón, Marcela, algo que vi en un cálculo que hicieron. La semana laboral en Colombia, si usted hace el promedio del año, ya es de 40 horas por los 19 festivos que habrá el año. Ya es de 40 horas, porque si usted suma todo lo que la gente no trabaja los lunes festivos, para apoyar el punto de Juan Pablo, pues mire, ya estamos en que son 40 horas. O sea, la legislación laboral terminó buscando lo que se supone que tiene que entrar ahora en estos próximos días, solo por vía de los festivos. La gente trabaja 40 horas y usted suma todo.
0: Bueno, es una discusión, por supuesto, muy interesante, que hace parte de las noticias de hoy, viernes, en Colombia. Vamos a revisar ahora la prensa internacional, Juan Pablo, porque hay un artículo económico, por supuesto, relacionado con uno de los candidatos que se está disputando la presidencia en Colombia, que irá a la segunda vuelta el próximo 21 de junio. ¿De qué se trata?
3: Y político. Está en la edición que desde ayer en la tarde empezó a circular de la revista The Economist y tiene que ver con los resultados de la primera vuelta electoral en Colombia. El titular hace alusión a Abelardo de la Espriella, a quien señalan como el líder de esta campaña hacia la presidencia. Sin embargo, la conclusión del artículo es bastante inquietante, por no decir que perturbadora. Dice el Economist que este cierre de campaña seguramente va a ser muy sucio, con ambas orillas políticas tratando de convencer a los votantes que su contendor es un peligro existencial para Colombia. Y hacen énfasis en que mientras Iván Cepeda se apoyará en un concepto según el cual Abelardo de la Espriella representa un fascismo mafioso, el señor de la Espriella, por su lado, buscará que convencer a los votantes que el señor Cepeda es una amenaza a la democracia, llevando al país a un camino como el de Cuba y Venezuela. Lo más delicado, dice Economist, es que esta confrontación no será más que el preludio de lo que tendrá que vivir Colombia, sea quien sea elegido.
0: Juan Pablo, gracias. Volvemos a noticias en las ciudades. Vámonos para Cali porque hay novedades que tienen que ver con nuestro tema del día de ayer, con los disturbios en las universidades, Darío, y lo que está pasando particularmente en la Universidad del Valle, donde pues les están pidiendo, por supuesto, a los estudiantes que terminen con el paro que afecta a todos los estudiantes.
14: Marcela, buenos días. Hay una relativa tranquilidad en torno a la Universidad del Valle, pero en medio de la tensión, el Consejo Académico de la Univalle ha llamado a los estudiantes a terminar con el paro y que continúen sus deliberaciones frente a la educación, el futuro del país, pero ya que las clases no se contraponen a la normalidad académica de la institución. Este organismo académico ha señalado en un comunicado: el movimiento estudiantil es autónomo y reflexivo y sus luchas son legítimas. La participación política consciente y discusión democrática son fundamentales y deben ser partícipes de la sociedad colombiana, pero habitando la universidad y asistiendo a sus clases.
0: Gracias, Darío. Vamos ahora a Santa Marta. Están declarando la Sierra Nevada en esta región del país como territorio libre de minería e hidrocarburos. Giselle.
15: Buenos días, Marcela. Pues sí, el Ministerio de Ambiente y Desarrollo Sostenible entregó esta resolución que delimita y declara la Reserva de Recursos Naturales Renovables de carácter definitivo, corazón del mundo, Sierra Nevada de Santa Marta, con una extensión de 1,5 millones de hectáreas de ecosistema estratégico. Esta reserva, como ya usted lo había dicho, declara la Sierra Nevada como un territorio libre de actividades extractivas de combustibles fósiles al prohibir la expedición de nuevos títulos mineros y licencias para la exploración y explotación de hidrocarburos. Esto sin afectar usos o actividades como la agricultura, la ganadería, el ecoturismo, entre otros.
0: 5:30 a.m. Revisemos más titulares del día, Espinosa.
1: Este que tiene que ver con el aeropuerto más grande que tenemos en Colombia, que por supuesto es El Dorado. A partir del 11 de junio, Marcela, conoció Caracol Radio que City Parking va a asumir la operación del parqueadero de la Terminal 2 del puente aéreo del Dorado. Va a reemplazar a la Asociación Colombiana de Aviadores Jubilados, que administraba ese servicio hasta ahora. El cambio se produce después de una decisión judicial que obligó a devolver la administración del parqueadero y llevó a que se terminara el contrato entre la Asociación de Aviadores Jubilados, la AJUCAX y OPAIN. La medida afecta a pilotos, tripulantes y trabajadores aeroportuarios que tienen un sistema que pagan por mensualidades. Incluso dicen algunos de los pilotos que no está claro cuáles son los horarios y qué es lo que va a pasar ahora, de manera que tienen que estar atentos a ese cambio que hay en el parqueadero, repito, de la Terminal 2, puente aéreo del aeropuerto El Dorado.
0: ¿Qué más está pasando en el mundo, Juan Pablo?
3: Pues, Marcela, un titular muy importante que nos llega desde Rumania, porque hace un par de horas se registró la explosión de un dron contra uno de los puertos de ese país, la ciudad de Constanza. Según el comunicado que fue emitido por el Ministerio de Defensa de Rumania, el dron sería uno de los que se están utilizando en la guerra de Ucrania. Por ahora no se habla de víctimas.
0: 5:31 minutos, nos vamos ahora con otras noticias en Colombia, vamos a Armenia. Adrián, hay una alarma de bomba que se produjo, una falsa alarma de bomba en inmediaciones del aeropuerto El Edén en Armenia por un carro que fue abandonado y que por supuesto generó pánico en esa zona.
16: Marcela, buenos días. Sí, esto lo confirmó la Policía Nacional, que realizaron este procedimiento en el Aeropuerto Internacional El Edén ante el llamado de la comunidad, porque estaba este vehículo allí y desafortunadamente, por mala información, comenzaron a decir en redes sociales que tenía explosivos. Allí llegó la policía con el binomio canino, revisaron el vehículo y no encontraron absolutamente nada. El vehículo estaba abandonado, llegó tránsito y se lo llevaron. La policía reiteró el llamado en que en ningún momento se confirmó la existencia de explosivos en el vehículo y por eso está invitando a la ciudadanía a verificar la información a través de los canales oficiales para evitar el pánico que se generó en las horas de la tarde-noche ayer en el aeropuerto del Edén de Armenia.
0: 5:32 minutos, es momento de escuchar a los oyentes con nuestro tema del día. Hoy estamos preguntándoles qué opinan sobre esa orden judicial que quiere restringir el uso de la camiseta de la Selección Colombia por parte de los candidatos a la presidencia de la República. Y les preguntamos si los candidatos deberían poder usar esta prenda que representa, pues, Espinosa, la pasión del fútbol en este momento, cuando estamos justamente en un momento en el que todo el mundo está usando la camiseta porque ya arranca el mundial.
1: Claro, y además hay foto que tiene como protagonista a la Selección Colombia, ¿no? Estuvieron despidiendo a Colombia con la presencia del presidente Petro, muchas polémicas por cuenta del video de James. No sé si vio que hay un momento en el que James está haciendo la fila con el resto de los jugadores y hay una toma en la que parecería que él no saluda a la hija del presidente Petro. Luego hay otra toma en la que queda claro que sí le da la mano. Más adelante pasa y le da la mano también al presidente Petro. Y hay una imagen del presidente Petro sosteniendo con la camiseta de Colombia puesta, la bandera de Colombia, y el equipo está detrás, acompañando a Néstor Lorenzo y a la hija del presidente Petro. Foto de la despedida de ayer.
0: Pues veamos qué piensan nuestros oyentes, qué opinan sobre este tema del día. Juan Pablo, le damos por favor comentarios.
3: Claro que sí, Marcela, les recuerdo que los comentarios están en X y los leemos cada mañana en @caracolradio. Sobre los candidatos presidenciales y el uso de la camiseta de la Selección Colombia, escribe @JaimeCocora, pues que Abelardo de la Espriella no use la camiseta. Todos quienes creemos en su proyecto, sí la usaremos.
0: Vamos a la línea abierta. Elmer, buenos días. ¿Desde dónde nos llama?
17: Desde Soledad, Córdoba.
0: ¿Qué opina de esta polémica, de este debate alrededor del uso de la camiseta de la Selección Colombia por parte de los candidatos a la presidencia?
17: Me parece que todos somos colombianos. Tenemos derecho a utilizar la camiseta, seamos negros, seamos indios, seamos lo que sea, pero todos tenemos derecho a utilizar la camiseta. Además, él no está haciendo sino es apoyar a toda Colombia. ¿Es o no es?
0: Gracias, Elmer. Juan, buenos días.
18: Hola, muy buenos días. Muchas gracias por el espacio.
0: ¿Desde dónde nos llama, Juan?
18: De Valledupar.
0: Desde Valledupar. ¿Su opinión sobre el uso de la camiseta de la Selección Colombia?
18: Claro que sí, utilizarla. Ya yo mandé a hacer dos con la foto de Iván Cepeda. Todo mundo la mande, que la tenga el día de las elecciones. Eso es de nosotros, eso es de nosotros. Astriella Alvera, si se la pone, no se la pone. Nosotros todos necesitamos la camiseta, porque con la camiseta es que nos empoderamos y ese día vamos a ganar. Muchas gracias.
0: Y vamos con un último oyente en esta ronda. Diego, buenos días.
19: ¿Cómo estás? Mira, mi opinión es que creo que el país tiene problemas muchísimo más importantes que ponerse a discutir por una berraca camiseta, ¿correcto? Todos tenemos derechos, pero también todos tenemos deberes, ¿sí? Es infundado prohibirla o no prohibirla. Muchísimas gracias, que tenga un bonito día.
0: Usted también, gracias por la sintonía y gracias por llamar. Vamos a hacer una pequeña pausa para escuchar los personajes del día en 6AMW de Caracol Radio.
20: Personajes del día en 6AMW de Caracol Radio. Gobierno retira propuesta de Asamblea Constituyente. Antonio Sanguino, ministro de Trabajo.
5: se convertía en un obstáculo y en un asunto que distorsionaba el debate político electoral.
20: Laura Beltrán, del Pacto Histórico.
21: Hemos asumido esta campaña como debe hacerse, con toda la seriedad, también intentando bajarle un poco la soberbia, que es un tema importante a tratar.
20: Julia Miranda, del Nuevo Liberalismo.
22: Saber que la Constitución de 1991 no va a ser sometida a un cambio que tiene como fundamento una ideología.
20: John Jairo Berrío, del Centro Democrático.
23: Que irán a suprimir el Consejo de Estado, porque fue una promesa que ya hizo Cepeda como candidato presidencial.
20: Operaciones militares en el Guaviare tras enfrentamientos entre disidencias. Pedro Sánchez, ministro de Defensa.
24: No son decisiones fáciles, no es sencillo, pero tenemos que tomar ese tipo de decisiones.
20: El padre Castor José Álvarez, sacerdote crítico del régimen cubano, se refiere a la crisis económica y humanitaria por la que atraviesa la isla.
25: No hay precedente al extremo de la crisis de estructura de las instituciones sociales del Estado.
20: Personajes del día en 6AMW de Caracol Radio. 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
1: En 6AMW son las 5:37 en la cabina de Ana. En el sur de la Florida, las 6:37.
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1: 5:39 minutos en Colombia. Vamos a Israel, Eddie, porque continúan las tensiones, la confrontación, a pesar del alto al fuego que fue acordado con intermediación de Washington. ¿Qué es lo que está pasando?
2: Así es, Marcela, porque esta mañana continúan las hostilidades entre Israel y el grupo terrorista Hezbollah, lanzamientos por parte de Israel en distintas zonas del sur del Líbano y al mismo tiempo misiles lanzados desde el sur del Líbano justamente hacia el norte y los asentamientos israelíes. Mientras tanto, el primer ministro israelí, Benjamin Netanyahu, comunicó a sus ministros que no va a someter a votación el nuevo acuerdo de alto al fuego con el Líbano, impulsado por los Estados Unidos, hasta que Hezbollah acepte formalmente sus términos. Durante una reunión de gabinete, varios ministros cuestionaron la fragilidad del entendimiento alcanzado entre las delegaciones israelíes y libanesas en Washington y exigieron que el texto fuera debatido y aprobado por el gobierno antes de cualquier compromiso israelí. Sin embargo, Netanyahu rechazó esa posibilidad y aseguró que por ahora no existe un acuerdo definitivo. Según él explicó, Hezbollah todavía se niega a aceptar las condiciones planteadas.
1: Gracias, Eddie. También hay noticia en España. Natalia.
3: Marcela, España ya está lista para recibir al Papa León XIV, que recordemos llegará mañana 6 de junio y estará hasta el próximo 12 de junio. Bajo el lema Alzad la mirada, esta pasará por Madrid, Barcelona, Gran Canaria y Tenerife. Y las últimas noticias es que ya se conocen las rutas del Papa Móvil en la capital española. Comenzará el sábado temprano desde el Palacio Real e irá hasta la Plaza de Colón. Y ya por la tarde, sobre las 8:30, el Papa recorrerá el Paseo de la Castellana para llegar a la Vigilia de Jóvenes, que es el primer acto de su visita. Luego, el domingo temprano comienza a las 9:30 de la mañana y tiene como destino Cibeles, donde presidirá la Eucaristía Dominical con procesión del Corpus y más tarde realizará otro recorrido por O'Donnell, Doctor Esquerdo y Goya hasta el Movistar Arena. Y ya el lunes, alrededor de las 6, el Papa recorrerá el centro histórico desde la Glorieta de Pirámides hasta la Catedral de la Almudena. Tras este encuentro, continuará en el Papa Móvil hasta el Estadio Santiago Bernabéu, donde le esperará un acto multitudinario.
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1: Iniciamos esta Ronda País, claro, en Manizales, Andrés.
5: Marcela, después de la segunda mesa de conciliación entre las autoridades en salud de Caldas, las EPS y hospitales y clínicas del departamento, se llegó al acuerdo financiero por más de 3.600 millones de pesos para 31 prestadores de salud, lo que permite avanzar entonces en el saneamiento económico del sector. Además, se lograron 315 acuerdos correspondientes a la depuración de cartera y glosas pendientes.
1: Ronda País Claro en Montería, Claudia.
6: Marcela, Ronda País Claro, porque en medio de su rendición de cuentas, el gobernador de Córdoba, Erasmo Zuleta, anunció que más de 1.750 viviendas que resultaron afectadas con las inundaciones del pasado mes de febrero serán intervenidas en el departamento con labores de mejoramiento. El mandatario dijo que ya contaría con los recursos que buscarían brindar alivios a quienes lo perdieron todo por cuenta de la emergencia. Asimismo, dijo que aún mantienen maquinaria en los municipios de Córdoba para mitigar futuras emergencias y destacó que sin el apoyo del director de la UNGRD, Carlos Carrillo, la atención no habría sido igual de oportuna para más de 90.000 familias que resultaron damnificadas.
7: Vamos con Ronda País. Esmeralda, y en Cúcuta.
8: Julio, Ronda País Claro, porque se agudiza la situación de violencia en la región del Catatumbo y especialmente en un municipio, en el Tarra, donde en las últimas horas salieron 450 familias desplazadas, producto de los combates que se están registrando entre miembros del Ejército Nacional, ELN, y las disidencias armadas. A esta situación se suma las acciones que han adelantado en las últimas horas las autoridades para frustrar un atentado terrorista en una vía nacional que comunica a Ocaña con Aguachica, esto es en el departamento del Cesar. Sobre la vereda Pileta se hallaron más de 30 kilos de explosivos con el que se pretendía atentar contra la fuerza pública y contra esa infraestructura vial que nos comunica con la zona norte del país.
7: Ahora son las 5:44. Escuchan 6 AMW de Caracol. Juan Pablo, miremos comentarios, vamos con oyentes y recordemos que en cualquier momento Carlos Montoya nos entregará los números para 7 viajes. 7 viajes. La clave va a ser muy fácil, muy fácil. Muy pendientes, muy pendientes. El buzón sigue recibiendo a esta hora etiquetas de Águila con los datos personales al reverso. Es así de fácil. Nos vamos con Juan Pablo.
9: Sí, señor, los comentarios. Claro que sí, en X, le recuerdo nuestro arroba, Caracol Radio, escribe sobre el tema de hoy, la camiseta de la Selección Colombia y los candidatos. Arroba Prensa Arameo. Los candidatos pueden usar la camiseta, son colombianos como cualquiera, y ojalá la suden trabajando para mitigar el caos social, el problema energético, las debilidades económicas. Y dice también, arroba Tetzila, tú, la camiseta de la Selección no es un símbolo patrio, la producen empresas privadas, así que la puede usar cualquier persona en cualquier parte del mundo.
7: Sandra, buenos días.
10: Buenos días.
7: Sandra.
10: Pues no, no pueden usar la camiseta, ese par de personajes tan cobardes que no se han querido ni enfrentar en un debate, y si lo hacen es con las cosas que ellos quieren y necesitan. No la merecen, que nos respeten a nosotros los colombianos y los símbolos de nosotros los colombianos.

0: Ana, ¿está en sus planes ver la película de Christopher Nolan, La Odisea? Pero con sinceridad.
1: Pues no estaba, pero ya que usted me está invitando, yo pues sí, me gustan las palomitas, me gusta, en la ida al cine me puede comprar un hot dog también, una Coca-Cola, a veces venden unos palitos de mozzarella, si todo eso está incluido, y el viaje al cine y la película.
2: Pero es a comer o a ver la película.
3: Ana, la idea es ver la película, no comer y quedarse dormida a la media hora. Pues
2: sí,
3: digo yo, ¿no?
2: Eso está un poquito pesado.
1: Pues, a mí me gusta el combo completo, es usualmente lo que me caracteriza.
3: Ya.
0: Pues mire, yo le voy a dar una razón diferente, con todo respeto a las palomitas y al hot dog y la mostaza y la manchada de la camisa con la salsa de tomate. Es que este...
1: Y la agarradita de mano, ¿sabe? Uno siempre se agarra
0: también,
1: la mano.
0: También.
1: Es lindo, me gusta eso.
0: Este ganador del premio Oscar de la Academia tiene otra razón para que usted vaya. ¿Cómo le parece que él hizo un recorrido por sus películas y cogió a los mejores actores de sus películas? Por ejemplo, en La Odisea usted se va a encontrar a Michael Caine. En La Odisea se va a encontrar a Cillian Murphy, el hombre de Oppenheimer. Se va a encontrar a Gary Oldman. Con él hizo la película Dunkirk en 2017. Se va a encontrar con Christian Bale. Con él hizo Interstellar. 2014. Se va a encontrar con Anne Hathaway. Con ella hizo una película en 2012 que se llamó The Dark Knight Rises. Se va a encontrar con un amigo suyo, Morgan Freeman. Con él hizo la película Inception. Se va a encontrar con Tom Hardy, que ha trabajado con él en el pasado, y se va a encontrar con Matt Damon. Si usted cruza esas películas y esos actores, tiene vasos comunicantes. Pero no sé si le entusiasme una película que tenga esos 8 actores, ¿no? No sé cuántos premios suman todos ellos, pero es realmente importante el elenco, además de su paseo gastronómico.
1: No, y pues además la historial del señor Nolan, ¿no? Porque, a ver, estamos hablando de Pepito Pérez. El señor tiene una trayectoria impresionante, sumado a la papita, la Coca-Cola, palito de mozzarella, pues, hot dog.
0: Pues sí. Ana, ¿hay reacciones en la prensa cubana sobre los nuevos miembros del club de la OFAC?
1: Déjenme lo confirmo, imagino que sí deben de haber, Julio, pero déjenme le hago una listica ahora y ya se los comento.
0: No, ¿qué dice el Jera? Es que acaban de entrar Espinosa, el presidente de Cuba, ¿no? Al listo FAC.
3: Sí.
0: La esposa, el hijo, el tuerto, un general y una de las personas, el hombre de la inteligencia. Uh-huh. El tuerto es hijo de Raúl Castro y de Vilma Espín. El nieto de Raúl Castro, Raúl Alejandro, vinculado también a todo el tema de Alejandro Castro Espín. Uh-huh. Y también personas jurídicas entraron a Amistur de Cuba. Es un instituto que ayuda a la gente. Entraron los comités de la defensa de la revolución, el Instituto de las Amistades del Pueblo, Minera La Victoria. Esa es una minera relacionada con la China. Y entró en paquete Espinosa, completo, el Ministerio de las Fuerzas Armadas Revolucionarias.
3: Sí.
0: Completo.
3: Sí, impresionante. La presión que están ejerciendo sobre el régimen es tremenda. En todas las entrevistas que hemos hecho en estos últimos días en 6AMW, queda claro que el drama humanitario es realmente muy serio y que la presión política tal vez nunca había sido tan fuerte. Ahora llega esto.
1: Mire, si usted se va al Granma, que es el periódico obviamente cubano, dicen, pues, es hasta la forma que ponen la noticia, dicen, denuncia Díaz-Canel nuevas amenazas y sanciones de Estados Unidos contra Cuba. Con ellas, el gobierno norteamericano pretende reforzar las medidas de bloqueo y el escenario de conflicto entre Cuba y Estados Unidos. Aquí denuncian, por supuesto, la postura de Estados Unidos y lo que estaría haciendo sobre la isla cubana. Hay que recordar, Granma es el periódico.

0: oficial del Partido Comunista.
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4: Pero Espinosa, ya que usted me manda la camiseta del Tigre,
5: sí, señor,
4: de la Selección del Tigre,
5: sí,
4: ellos no pueden alegar que esa no es la camiseta de la Selección Colombia porque tiene un tigre.
5: Ellos podrían alegar que sí, podrían alegar que el diseño clásico no es, que no están utilizando la original, que tiene una marca deportiva muy reconocida, o bueno, o alguna de las copias que pues, se venden en muchos semáforos del país, sino una con los colores representativos de la bandera de Colombia, pero con un diseño completamente diferente. Sí, me parece un buen punto. La camiseta tiene un holograma de un tigre muy bravo.
4: No, muy bravo. Y un logotipo chiquito que uno pensaba que era el de la federación, y no.
5: Y no.
4: Dice los Tigres de la Patria.
5: Sí, cómo no, dice los Tigres. El logo es parecido al de la federación, es un balón de fútbol rojo, pero claro, en lugar de decir FCF, Federación Colombiana de Fútbol, dice los Tigres de la Patria. Y al frente, la selección, lo que usted contaba, el famoso video de la selección del Tigre. Y también está la parte de atrás, ¿no? La parte de atrás es el número 1. Y dice la selección, en lugar de tener un nombre de algún jugador en particular, dice la selección del Tigre, sí. Bonita.
4: Bueno, vamos a San Petersburgo porque hay cumbre económica. Hansel.
6: Buenos días, Julio. Son las 1:54 de la tarde acá en San Petersburgo, Rusia. Un día bastante cargado. El tercer día de este Foro Económico Internacional con la presencia de más de 1,000 delegados. El presidente ruso Vladimir Putin sostuvo ayer en la noche reunión con los principales jefes de medios extranjeros, sobre todo para abordar el tema Ucrania. Acá se espera hoy, precisamente, Julio, la respuesta del presidente ruso Vladimir Putin a la carta que le fue entregada en la noche, la carta del presidente. El presidente ucraniano Volodymyr Zelensky, que especificaba la posibilidad de buscar un lugar neutro para una reunión directa entre ambos líderes. Estamos hablando de Suiza y Turquía. Y hoy, precisamente, Peskov, el vocero de la presidencia de Rusia, ha explicado de que el presidente ruso Vladimir Putin, en su discurso, que sucederá en apenas una hora acá en la plenaria, dará respuesta a este tema. Por otra parte, temas económicos, y se trata de continuar la transformación tecnológica, un tema que está abocado a Rusia, además de las presiones y sanciones que tiene el sector energético, que también se ha concretado durante esta jornada, Julio.
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0: Aquí están las noticias vía Minuto 60, 6 de la mañana, un minuto. Comenzamos con la noticia más importante, la llegada del Papa a España. Una histórica visita que lo llevará a la Sagrada Familia en Barcelona, lo llevará a la Plaza de Cibeles en Madrid y lo llevará al extremo de España, que está en la mitad del océano, las Islas Canarias. Allá el Papa va a tratar de conectar un mensaje precisamente con esas personas que llegan desde África arriesgando su vida por tocar tierra europea. Estaremos con el cubrimiento con todo el equipo de 6 a.m. en Madrid, en Barcelona, en Italia, de Italia, y además contaremos con el apoyo de un muy querido compañero que hasta hace poco estaba en el servicio diplomático, así es que vuelve a su oficio, el periodismo, pero sobre todo lo que le gusta, el vaticanismo. Me refiero a Néstor Pongutá, que nos va a apoyar para ilustrarnos detalles desconocidos de esta visita. Adelante, Néstor, ¿dónde se encuentra?
1: Julio y toda la audiencia de Caracol 6 AMW, 1:03 aquí en Roma. Aún el viaje está establecido para que mañana a las 10 de la mañana esté llegando el Papa a una España que lo está esperando con mucha ansiedad. Hace 15 años no va un pontífice, el Papa Francisco no quiso ir a España ni a ningún país europeo grande, pero va a llegar a una España que, en medio de cómo se muestra el ambiente en el mundo, está también polarizada, porque ya sabemos que ha habido, además de la emoción que hay por recibir al vicario de Cristo, pues también ya se ha conocido que a la anunciada ausencia de José Luis Rodríguez Zapatero al discurso allí en la Cámara, en el Legislativo, se ha unido Felipe González y también se han unido los parlamentarios, los diputados de Podemos, quienes han dicho que no asistirán. Sin embargo, precisamente a eso va el Papa, el pontífice, que significa puente, a buscar a calmar los ánimos un poco que se presentan en este país. Pero así como el Papa Francisco su primera visita la tuvo a la isla de Lampedusa, este pontífice va a dejar un hecho muy importante dentro de lo que va a ser, y es ese mensaje frente al tema de la migración, y va a ser esa visita a las Islas Canarias. Todos estos días del 6 al 12, donde estará en Madrid, en Barcelona, sin duda el momento más emocionante va a ser Canarias, porque allí se va a encontrar con los últimos y recorriendo esas huellas que dejó Francisco, pero también demostrando que un papa misionero tiene a los últimos en el primer lugar. Y también va a haber muchas noticias, incluso se habla de un posible encuentro con Bad Bunny, que lo va a ir a saludar ayer a Anunciatura. Todas estas son las cosas que poco a poco se irán conociendo y que estaremos contando aquí en primera mano, Julio, con mi casa, ¿no? Con Caracol 6 AMW.
0: Néstor, a otro que no va a ver el Papa es a Rodríguez Zapatero, ¿no? Porque el señor está con, como diría su amigo Alberto Casas, tiene una paella para 30, ¿no? O sea, está preparando una defensa muy complicada. Y el propio presidente Sánchez tiene unos líos ahora, ya se le metieron con la directora de la Guardia Nacional, o sea, ya las cosas están escalando la fontanera, sí era la fontanera, pero bueno, usted dedíquese al Papa. Vamos a contarles lo que ha pasado con esta mujer, que es la noticia. Después de haber negado todo, aparecieron las grabaciones de lo que hacía ella, lo que dijimos, Espinosa, limpiar.
2: Sí, la famosa fontanera, ¿no?
0: Sí, pero ella usa la palabra, yo limpio, y por eso hablábamos de Jason Statham, The Cleaner. Es un placer saludar a Luisa Londoño. Nos va a apoyar con la fiebre de mundial y de fútbol. Luisa, bienvenida.
3: Hola, Julio, un saludo muy especial para usted, para todos los oyentes. Y así es, ya oficialmente comenzó el mundial para la selección Colombia. Ya aterrizó en territorio estadounidense el día de ayer en las horas de la noche, aproximadamente a las 10 de la noche, para preparar lo que será el mundial. Recordemos que se jugará el primer amistoso el día domingo a las 6 de la tarde. Y este viaje se llevó a cabo minutos después de haber hecho un encuentro con el presidente Gustavo Petro, donde le hizo entrega de la bandera, hubo algunos actos protocolarios, y después se dirigieron a territorio estadounidense, precisamente a San Diego.
0: Laura, como usted sabe, Luisa, como usted sabe, No, necesito resolver algo primero. ¿Usted de qué equipo de fútbol es en Colombia?
3: Del Deportivo Independiente Medellín.
2: Ah, también que íbamos. Uy,
3: feliz. Eso habla
2: iba
3: muy bien de mí. Eso habla muy bien. Habla de una persona fuerte, resiliente, leal.
4: Sí, sufrida. Claro. Sobre todo sufrida.
3: Pero firme. Pero firme. Sufrida. Sí, eso habla bien de mí.
4: Persona sufrida, está bien, sí. Respetable. Ay, ay, ay.
0: Bueno, de... ¿Qué le puedo ofrecer?
3: Qué pesar, cada que digo eso me miran con un pesar.
0: Sí.
3: No,
0: tranquilo, yo soy de Santa Fe, no se preocupe.
3: Ah, bueno.
0: Sí, no se preocupe. Y bueno, Juan Diego le da una vuelta en la moto vamos a entregar.
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0: Luisa, quiero preguntarle sobre algo que vi, pero no sé, es que le tengo tanto miedo a lo de las redes. ¿Hubo algún tipo de desplante o de un momento desafortunado de James cuando subió a saludar al presidente?
3: Bueno, cuando estaban haciendo la fila para saludar al presidente, todos los jugadores en fila estaban saludando a la hija y al presidente. En una de esas, la hija cuando ve a James le dice que si le da una foto, se lo dice como entre dientes, que si por favor le da una foto, James solamente le da la mano y sigue derecho. Ese video ha causado bastante revuelo, dice que le hizo un desplante, pero eso fue lo que sucedió.
0: Bueno, pero entonces sí la saludó.
3: Sí, la saludó. Sí,
0: ah,
3: sí.
0: Bueno.
3: Todos los jugadores pasaron, le daban la mano a ella y al presidente.
0: Sí, bueno. Ella no tiene la culpa de nada, pues.
3: Sí, no. No.
0: Es una muchacha joven, admiradora de James y ni más faltaba.
3: Y se lo dijo como entre los dientes. O sea, en el video no se ve tampoco que se lo pida como muy entusiasmada, como tal vez quiero partir de la buena fe y de pronto James no le entendió, no le escuchó muy bien.
0: Que recordar, usted me corrige, Luisa, que James es muy tímido, ¿no?
3: Sí, bastante. Y parte de esa timidez también es su problema con el habla, que sabemos que tiene algunos problemas y que, como se dice, es gago. Ha hecho bastantes trabajos para mejorar ese tema. Él antes no era así y fue desarrollando ese problema también por un poco por su timidez. Entonces sí, no es una persona demasiado espontánea, demasiado extrovertido, más bien es tímido, de pocas palabras y bueno, es todo lo contrario a lo que se ve en el terreno de juego.
0: Luisa, al final lo único que nos importa es que meta goles, ¿no?
3: Sí, total, estamos de acuerdo. Sí. Que meta goles y asistencias.
0: Y asistencias.
3: Total.
0: Y que haga una llave. ¿Cómo es su delantera soñada, Luisa?
3: Mi delantera soñada en este momento es Luis Díaz por un costado, James en la mitad, por el otro costado John Arias y en punta Luis Suárez. Esa es la mía.
0: Necesito la aprobación de Félix, él es el que aprueba las alineaciones. ¿Le gusta?
4: No, me parece.
0: ¿Te gusta esa, Félix?
4: Sí, yo creo que es más o menos una de las alternativas más claras que tiene la selección. A mí me gusta, en medio de eso, que James tenga, perdón, James no, Luis Díaz tenga más libertad de moverse por todo el frente del área, que me parece que puede ser útil, pero me parece una buena alineación, buena, lógica, bien, y con bien, lo que Luisa. Tenemos, me parece muy bien.
0: No, ya no tiene sino ese problema.
4: No, pero eso le da
3: fortaleza.
4: Eso le da fortaleza.
0: Ella se levanta todos los días y dice, bueno, ¿el Medellín en qué está? ¿En la B, en la C, en la F?
3: Ay, no, siempre, gracias a Dios, siempre en la A, pero
4: sí,
3: pero el problema es que no gana y que pierde las finales.
6: Pero usted está ahí.
3: Pero yo estoy ahí, yo estoy firme.
6: No, eso es lo importante.
3: Sí, no, es que eso habla bien de mí, una mujer resiliente.
4: Y todavía están dando pelea en la Sudamericana, ¿no?
3: Claro, y contra todo.
4: Pero le va a tocar a jugar a estadio vacío, que es lo que a mí me
3: exactamente, parece. Estadio vacío, realmente van a ser 10 fechas, ya le confirmo exactamente cuántas fechas serán de sanción en torneos Conmebol, y además, contra todo pronóstico, era el grupo más difícil de Copa Libertadores, estaban equipos bastante fuertes, Flamengo, Estudiantes, Cusco, en la altura, y aún así fue el equipo que más peleó para tener ese cupo en la Libertadores, no le alcanzó en último minuto, se le escapa en territorio argentino, y bueno, quedó en la Sudamericana, vamos a ver. Y ya está estrenando técnico también,
0: Luisa
3: Amaranto Perea.
0: El tema del día me interesa la opinión de los comentaristas deportivos como usted. ¿A usted le importa que un candidato presidencial se ponga la camiseta de la Selección Colombia?
3: Para nada. No le veo realmente trascendencia a eso. Siento que sea el candidato que sea, quiere representar al país, quiere hacerlo de una manera y yo no le veo problema que se ponga la camiseta.
0: Luisa, ¿le molesta que tengamos un nuevo lunes festivo?
3: No,
0: para nada.
3: Igual trabajo todos los festivos, o sea.
6: Sí, para los periodistas deportivos eso no les favorece mucho.
3: Sí, que sea festivo no es.
0: Luisa, ¿cuándo viaja al Mundial?
3: El 20 de este mes voy a ir al Mundial a Guadalajara y estaré inicialmente hasta el 28 en los partidos de Colombia contra Congo y también en España contra Uruguay. Partidas.
0: Estaremos muy pendientes, Juan Diego, de la transmisión de Laura.
6: De Luisa.
0: De Luisa.
6: Lo primero es aprendernos el nombre.
3: No sé qué pasa.
2: Ahí vamos.
3: Pero a todas las Luisas, a mí, todo el mundo me dice Laura. Tengo cara de Laura.
5: Tiene cara de Laura.
3: Tiene cara de Luisa Lane.
0: Lo que pasa es que yo tengo una Laura Londoño que quiero mucho.
3: Ah, bueno, pero saben que de pronto Luisa Fernanda, yo soy Luisa Fernanda, entonces con el
0: Fernanda. Dejémoslo en Luisa.
3: Ok. Sí,
0: dejémoslo en Luisa. Porque si no nos toca decirle a Marcela, Carmen Marcela, eso se nos complica.
3: Ya se vuelve muy largo, sí. Sí.
0: Bueno, pues Luisa, un placer que esté con nosotros, mucha suerte en ese mundial, y bueno, estaremos oyéndola porque usted estará en el tremendo combo de Caracol y del diario AS.
3: Claro que sí, ahí vamos a estar al frente del cañón, pendiente nuestra selección, con toda la fe y la expectativa que vamos a seguir avanzando, que no nos vamos a volver rápido y trayéndole todas las buenas noticias. Y acá estaré atenta.
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0: Catalina, hoy estoy más orgulloso que ayer de su premio. Así es que vamos a poner la promoción. La quitamos por allá en Halloween, la promoción. Bienvenida 24 horas después de su merecido premio. ¿Qué noticia tenemos hoy?
9: Julio, de verdad que muchísimas gracias. La verdad es que la gente y todos ustedes son extremadamente cariñosos y gentiles. Pues mire, Julio, seguimos mirando a Ucrania. Ya lo mencionábamos al comienzo de la mañana y es importante recalcar esa carta que le manda el presidente Zelensky al presidente ruso Vladimir Putin para que haya por primera vez un encuentro entre ambos mandatarios para poner fin a la guerra en Ucrania. Él agradece los esfuerzos hechos por Estados Unidos, pero insiste que no pueden depender de Washington. Ambos países, Putin reconocía el daño que han hecho esos drones de largo alcance ucranianos, no solamente en San Petersburgo, como lo veíamos días atrás, sino en otras partes de Rusia. Ucrania también necesita misiles para la defensa antiaérea. Así que a la espera de ver cómo avanzan estas peticiones desde el Kremlin, se dice que podría haber un 50 posibilidades de que se reúnan, pero de todas maneras esto sigue desde hace mucho tiempo estando el balón del lado ruso. Es Putin el que tiene que decidir, él invadió Ucrania, el que tiene que decidir si quiere seguir adelante con estas negociaciones. Así que veremos cómo se desarrollan estas semanas en Ucrania. Una cosa me queda, Julio, clara después de salir de ahí: nadie quiere que la guerra continúe durante el invierno, nadie quiere volver a vivir un invierno como el que acaban de terminar.
0: Pues estoy viendo el mundo accionario, Ana, muy inquieto. Estoy viendo un titular, déjeme le digo qué medio es. Levy News.
3: Creo que es un especial.
0: Sí, es un comentarista económico, Ari Levy, y tiene una página que se llama Levy News. Y él dice que la cosa de SpaceX, la famosa oferta pública IPO, es tan impactante que indiscutiblemente, en cualquier cálculo, el señor Musk no será la persona más rica del mundo, sino que él solo valdrá $1 trillion.
3: Sí, se va a convertir en la primera persona en el mundo en tener ese valor. $1 trillion. Y es que ya yo he visto varios, digamos que varios cronogramas que apuntan a que ese es, eso es lo que él va próximamente, muy próximamente, a tocar, esa cantidad de dinero.
0: Qué impresionante. Y otra cosa que no bajemos la guardia, Ana, la acción de Apple en $310, ¿no?
3: No,
0: $310 y no ha salido el juguete nuevo, ¿no?
3: Es correcto. Mira, vamos a hacer un cálculo, Julio, que es el que nos gusta a nosotros. Vamos a ver cómo le ha ido a Apple, ¿qué quiere? ¿En el último año?
0: No, yo ya le hice el cálculo. En el último año, 14%, Ana.
3: Yo tengo más, Julio.
0: ¿Sí? Ah, pero es que usted mide, usted está midiendo es mayo, junio a junio.
3: Exacto.
0: Yo creo que yo estoy midiendo es enero a junio.
3: Ah, sí, usted está midiendo, pero mire, si usted va de junio a junio, en junio del año pasado, para esta fecha, estaba en $203 y ahorita está en 310. Eso es un incremento, pues, en mi humilde opinión, como del 40-50%, ¿no?
0: Muy impresionante, muy impresionante. Ahora, ¿usted ha escuchado mayor especulación de cómo manejar el tema de la oferta pública de SpaceX? ¿En qué momento comprar? ¿Comprar? Si la compañía sí vale 1.7, 1.8, vale 2, sí, o a lo mejor vale menos y es un globo.
3: Sí, yo creo, Julio, que mire, hay que tener cierta cautela. Hasta el momento entiendo que el precio inicial, se está hablando de $135 por acción. Está buscando recaudar el señor Elon Musk $75 mil millones. Y parece que había un poco de movimiento porque habían quienes querían que él empezara con otro precio que no fuesen los 135, pero él dice que no, que ese es el precio en el que van a lanzar la acción inicialmente.
0: Vamos con más noticias. Bueno, Marcela, le estoy mandando a usted la comunicación que conoció este reportero Caracol en exclusiva. Sala disciplinaria de instrucción de la Procuraduría General de la Nación. Indagación previa ordenada. O sea, lo que le voy a contar ya pasó. ¿Y por qué pasó? Porque para el procurador, los congresistas, es decir, los representantes a la Cámara, que integran la Comisión de Investigación y Acusación y tienen a su cargo los procesos disciplinarios y penales en contra del presidente de la República. Indagatoria. ¿Por qué? Presunta mora injustificada en el trámite de los mismos. Falta de diligencia, falta de organización y, escuche esto, posible prevaricato. Posible prevaricato.
6: O sea, esto tiene que ver con el triunvirato que investiga al presidente, que está integrado por Alirio Uribe, por Gloria Arizabaleta y por Wilmer Carrillo, que son los tres congresistas investigadores de los procesos en contra del presidente, según le estoy entendiendo.
0: Sí, señora, pero ojo. Porque no solamente ellos. Es que ya fueron los investigadores de la Procuraduría. Le voy a mandar el acta.
6: Bueno, pero esto sí es muy importante. Esto nunca había pasado.
0: Nunca había pasado por una razón. Porque el procurador, pues, es elegido por el Congreso. Es elegido por ellos. Entonces siempre como que ellos pensaban que no iba a pasar nada. Pues sí pasó. Sí pasó, está pasando con los ministros, está pasando con los alcaldes y está pasando con el presidente de la República. Es que el procurador lo que quiere es que le contesten por qué no han dicho o hecho nada en el tema de la participación en política del presidente.
6: Claro, es que una cosa es condenarlo, que por supuesto eso hay un debido proceso y es la comisión de acusación en este caso la que tendrá que estudiar y tomar una decisión en derecho y según las pruebas que haya de la supuesta participación en política del presidente, que todos hemos visto, pero pues que tiene que ser confirmada por su juez natural, que es el Congreso.
0: Pero no hacen nada.
6: Pero
0: no
6: es que
0: nada.
6: Nunca han hecho nada, sí, realmente. Nada. La comisión es que
0: le,
6: de acusación.
0: Le voy a
6: nunca
0: mandar el acta de la comisión de investigación y acusación. Ahora, es que estamos hablando de la sala disciplinaria de instrucción, ¿no? Pero lo que yo, tremendo, lo que estoy leyendo ya pasó. Ahora no, lo que viene.
6: Habla bien también del procurador, porque es que el procurador, no se nos puede olvidar, tiene una conexión especial con el Congreso de la República, pues fue por muchos años secretario general del Senado.
0: Esos son sus amigos, claro. Su origen es político, pero él tiene hoy otra camiseta. Tiene la de la Selección Colombia, porque
6: todos ya la tienen, sí.
0: Exactamente, tenemos, ¿sí? Y tiene la camiseta de un jurista que se preparó para llegar a un cargo de control de semejante responsabilidad. Mire, le cuento la comisión abriendo cajones lo que encontró. Dígame cuántas actuaciones usted cree que cursan en la Procuraduría en este momento.
6: En la Procuraduría contra funcionarios del gobierno.
0: No. En la comisión de acusaciones.
6: Contra el presidente.
0: Contra el presidente.
6: Bueno, yo creo que han radicado por lo menos 20 solicitudes de investigación del presidente.
0: 290 investigaciones. Por distintas causas. De esas 290, usted está cerca. 15 son por participación en política. En el mismo cajón, ¿sabe cuántas investigaciones hay llenas de polvo? ¿Pero llenas de polvo? 3,000 actuaciones. Ojo.
6: ¿Pero de este presidente o en general de todos los casos?
0: No, 3,000 de. No, 3,000 de. Variados. Sí. Popurrí. Okay.
6: Listo.
0: El presidente, 290. Okay. 290. Procurador dice: a ver, señores, a mí me explican por qué no han hecho nada. Indagación. En una sala de instrucción, después de indagación, sigue un dolorcito de cabeza para los congresistas. En segundos, el documento estará en nuestras.
6: Tremenda noticia. Esta es una noticia muy, muy importante.
0: Nos vamos con más titulares a esta hora. Vamos a conectar Washington, D.C. Adelante, Juan Esteban.
10: Julio, la noticia está ahora con el secretario de Estado Marco Rubio, que sigue atento a las elecciones en Colombia, lo que acaba de escribir también en las últimas horas el subsecretario Christopher Landó, porque recuerda cómo Rubio ante el Congreso dijo que Estados Unidos está comprometido con la protección de la democracia de Colombia. También ha explicado, dice él en numerosas ocasiones, que una visa es un privilegio, no un derecho, y que las negaciones y revocaciones de visas son herramientas para avanzar en esa política exterior. Luego escribe Landó, subsecretario de Estado: aquellos que se sientan en Colombia tentados a socavar o manipular el proceso democrático, por ejemplo, compra de votos o de cualquier otra manera, quedan advertidos que están poniendo en riesgo sus visas, así como las de sus familiares. Es decir, está hablando ya de revocaciones de visas para aquellos que intenten manipular ese proceso electoral que Estados Unidos supervisa de cerca, incluso enviando a personas como el senador republicano Bernie Moreno. Y concluye con la frase: Julio, por algo me llaman el quitavisas.
0: El quitavisas. ¿Cómo se dice el quitavisas en inglés?
10: Lo dice en español, Julio. Término lo usa en español. Sí. Y ha sido viral, Julio. De hecho, tiene el logo y todo, como si fuera Batman.
4: Pero ahí lo que demuestra también esto es que es un manejo político.
10: Sin duda. Sí.
4: O sea, es un tema de manejo política.
0: Lo dijo el invitado nuestro. Lo dijo el invitado nuestro, que él era también quitavisas. El hombre de la OFAC, el director de la OFAC, dijo: mientras que estamos haciendo esta entrevista, pueden estar metiendo o sacando a alguien.
4: Sí.
0: ¿Por qué? Porque sí.
4: Porque sí, sí. Tema político.
0: Bueno, el presidente Petro creo que envió un mensaje necesario. Llamó a atemperar los ánimos, atemperar. Piensa que las campañas presidenciales pueden llevar a desmanes. Noticia del día, pues de la mayor gravedad para la familia Uribe Vélez. La Corte Suprema de Justicia confirmó la condena, escuchen bien, 28 años de cárcel a Santiago Uribe. Él es el hermano del presidente Uribe, y es responsable por una estructura criminal conocida como los 12 apóstoles. Juan Diego, tengo entendido que aquí esto ya es casación.
11: Ya lo último.
0: No hay nada más.
11: Claro, no, ya. Es que lo que hace la Corte Suprema realmente es ratificar. Es decir,
12: confirmar, sí.
11: La última instancia de la justicia penal ordinaria de nuestro país en cabeza de la Corte Suprema, ya, dijo, condenado, se confirma, no hay nada que hacer. 28 años es culpable por haber conformado grupos paramilitares como la estructura de los 12 apóstoles que usted mencionaba.
4: Y entiendo que el documento es muy grande. De sí, la,
12: 605 páginas tiene.
4: 605 páginas, sí, para sustentar la decisión.
12: Sí, sí. Incluyendo dos salvamentos de voto parciales del magistrado Gerardo Barbosa y hay otro magistrado de José Joaquín Urbano. Ellos dos salvan parcialmente el voto.
0: A ver, Espinosa, el presidente Gustavo Petro retira la idea de la Asamblea Nacional Constituyente. Eso tiene que ir a un proceso legal para desmontar la convocatoria que había hecho, ¿no? Eso llevaba un proceso de firmas, en fin. Uh-huh. ¿Usted sabe si el candidato Iván Cepeda ya retiró ese tema de su plan de gobierno?
12: No, pero la explicación de eso puede ser la siguiente. Acuérdese que el candidato Cepeda, lo que ha hecho como plan de gobierno, que es el documento PDF que se puede consultar, lo que ha hecho él es poner ahí los discursos que él escribe y que lee en la plaza pública. Y en algunos de esos discursos él ha hecho referencia al famoso modo constituyente. Pero, claro, los discursos dados ya no se pueden echar para atrás. Lo único que puede hacer es hacer lo que hizo ayer, creo, en un video, decir que él está de acuerdo en lo que han hecho y que es un acto de valentía del Comité Constituyente y del gobierno retirar esa iniciativa.
6: Claro, pero Julio tiene razón, porque vea, aquí en la página 136 del documento PDF, justamente aquí habla en el capítulo de el Acuerdo Nacional Soportado sobre el Poder Constituyente, dice: e igualmente uno o varios mecanismos de implementación de los acuerdos que pueden ser una Asamblea Nacional Constituyente o leyes y reformas constitucionales. Sigue en el documento.
0: Esta es la emisión de noticias de 6 AM W de Caracol. La Procuraduría abre investigación disciplinaria a otro funcionario público, Holman Morris, RTBC. Ahí el tema va más allá, porque la investigación lo que busca es establecer si el sistema de medios públicos favorece agendas políticas afines al gobierno nacional. Esto es bien interesante, porque Holman no es el primero que lo ha hecho. Es al primero que investigan por hacerlo. La televisión pública en Colombia, con contadas excepciones, ha estado al servicio del gobierno y de sus causas. Pero como ahí hay un limbo, ¿dónde dice que eso no se puede hacer? Pues el procurador encontró dónde dice. Debe haber pluralidad. Y para eso está el cronómetro de Henry Ávila. Félix, ¿qué está haciendo el procurador? Contando el número de segundos que tienen al aire causas no afines al gobierno nacional. Y la diferencia es abismal.
4: ¿Se acuerda que eso también se hizo en alguna época con la televisión privada? Que en épocas de campaña medían cuánto tiempo cada candidato estaba y todo eso, y había que pasar esa, como esa relación de cuánto tiempo se le daba a cada uno.
0: Nos vamos con más noticias. Un juez ordena a Abelardo de la Espriella abstenerse de usar la camiseta de la Selección Colombia en campaña. Ese es nuestro tema del día. Sin embargo, el candidato afirmó que la va a seguir usando y que con mucho gusto atiende la sanción que le corresponde. 9 de julio, el día de Nuestra Señora de Chiquinquirá, pasa a ser otro lunes festivo. 6 AM W conoció en exclusiva un nuevo documento que probaría que el Consejo de Administración del Liceo Francés sí busca vender el colegio. Es decir, contrató a una firma que no es de auditoría, sino es especializada en algo que se conoce como el due diligence, la debida diligencia. Ese es el diagnóstico y evalúo de un negocio o de una propiedad. Oviedo dijo acá, muchos votantes del centro se espantaron cuando se propuso al expresidente Uribe como ministro de defensa. Ese análisis lo hizo aquí ayer. Y Bless, cantante paisa, audiencia de imputación por secuestro extorsivo. Nos vamos precisamente a Medellín. Adelante, Juan Carlos.
13: Es la noticia que se ha conocido en las últimas horas, Julio, y que ha también generado toda una polémica, porque por este presunto secuestro extorsivo, la fiscalía imputará a Bless por esta situación contra el manager de su doble. Es lo que está diciendo la información. Ya es una historia que se ha venido conociendo desde el año 2022 y Bless denunció haber sido presuntamente amenazado y obligado a firmar un compromiso para dejar de explotar comercialmente la imagen del artista, y por ello se ha generado toda esta polémica. Y el próximo martes 9 de junio tendremos esa audiencia de imputación de cargos. El cantante de música urbana Steven Mesa Londoño, conocido como Bless, investigación que es por ese presunto delito de secuestro extorsivo agravado.
0: También estamos en Cali a esta hora. Darío, noticia de hoy.
14: Julio, el alcalde de Cali, Alejandro Eder Garcés, ha advertido que no se permitirán acciones violentas que amenacen la tranquilidad de los caleños ni durante ni después de las elecciones en su segunda vuelta. Insistió el alcalde en un llamado a la calma, a seguir el ejemplo de lo que fue la presencia masiva en las votaciones del domingo de la primera vuelta. Y fue contundente: en Cali no vamos a aceptar ni un centímetro de violencia, en declaración entregada a Caracol Radio en Cali.
0: Y para el tema del día tenemos a dos invitados muy especiales, abogados, a propósito de la decisión de un juez de atender una tutela para que no se pueda usar la camiseta de la Selección Colombia por parte de los candidatos presidenciales. Nos atiende el abogado que presentó la demanda, Wilman Ramiro Bocanegra. Doctor Bocanegra, buenos días.
15: Muy buenos días, yo que no sé, muy buenos días a la mesa y a todos los radioescuchas a nivel nacional.
0: Muchas gracias, bienvenido a 6 AM, y saludo pues a una persona que no necesita presentación. Fue superintendente de Industria y Comercio, una superintendencia brava, dura. El doctor Pablo Felipe Robledo, pues precisamente en su oficio como superintendente, entre otras cosas, vigilaba la publicidad engañosa, la competencia indebida, los pactos comerciales debajo de la mesa, en fin, tuvo un recorrido muy importante. Doctor Robledo, buenos días, bienvenido a 6 AM.
15: Julio, muy buenos días, un saludo muy especial a usted, a la mesa de trabajo.
0: Don Wilman, en palabras muy sencillas, no de abogado, palabras muy sencillas, que la entienda una persona en este momento en Riohacha, que la entienda en un apartado municipio al sur de Leticia, ¿cuál es la razón para entutelar una camiseta?
15: Bueno, primero que todo, yo sí le quisiera pedir el favor a usted, señor periodista, que me permitiera hacer un paréntesis antes de poder responder esa pregunta que se me está indicando, ¿verdad? Entonces, yo quiero dejar claro ante ustedes y ante la opinión pública de que yo no participo en ninguna de las dos campañas actuales que buscan la presidencia en Colombia. ¿Sí? Ni soy del partido de Abelardo, ni soy del partido de Cepeda. Obviamente, me inclino por la experiencia que yo tengo como ciudadano, como campesino, con respecto a la experiencia que yo viví en años anteriores con la derecha. Y hoy en día, pues, me inclino, obviamente, por el sistema progresista que viene implementando el actual gobierno. ¿Listo? Entonces, valga la pena, pues, que todos sepan esta situación. Entonces, aquí las cosas, como su merced me lo pregunta, no es que yo esté tutelando una camiseta, no es que yo esté diciendo lo que están diciendo pues en las redes y los ataques, incluso los ataques de muerte que he recibido, en donde dicen de que yo lo que quise fue perjudicar al pueblo colombiano y decirle que no podían utilizar la camiseta de la Selección Colombia, sea de una filial o sea de otra. Eso es una grave mentira, Y si ustedes en este momento en la mesa de trabajo tienen el fallo, ¿sí? Se pueden dar de cuenta de que la jueza es muy específica con esta situación. Yo lo que hice es proteger mis derechos fundamentales. ¿Por qué? Porque por situaciones que me ocurrieron a mí no personal, y obviamente porque a mí no me parece que ni un partido ni el otro se pueden colocar la camiseta de la Selección Colombia en un momento tan crucial como el que estamos viviendo en ese momento en Colombia, en donde pues estamos partidos en dos. ¿Sí? O es petrista, o es uribista, o es adelardista, o es cepedista. No, yo no comparto esa idea porque pues todos pensamos diferentes y la camiseta de la Selección Colombia, pienso, y me haya la razón la señora juez constitucional, de que es un símbolo, no es un símbolo patrio, pero es un símbolo que unifica al país. Es un símbolo que en los momentos más difíciles que hemos vivido, si juega la Selección Colombia y más en un mundial, une masas, nos lleva a todos a unirnos hacia ello, ¿no? A querer proteger a nuestro equipo y enviarle las mejores energías. Lo que pasa es que yo vi que el partido del señor Abelardo de la Espriella, empuñando el puño en lo alto y aparte enviando mensajes de poder y que ganamos y que eso, es que él no me representa a mí. ¿Sí? Él representa a 10 millones de compatriotas que votaron por él. Y él no me representa a mí, no representa mis ideales. Es más, ni lo conozco ni me interesa conocerlo. ¿Ya? Entonces, mi interés es ese, proteger la unidad nacional que se ve representada a través de una camiseta que nos une a todos como colombianos.
0: Saludo entonces a Pablo Felipe Robledo, ex superintendente. ¿Qué opina del fallo?
16: Pues a ver, Julio, lo primero es que a mí el tema en lo político, diríamos, me parece bastante ridículo. No encuentro otra palabra para calificarlo porque pues, de una u otra manera creo que quienes pretenden que una determinada campaña no se ponga la camiseta de la Selección Colombia para sus actividades proselitistas o para más o menos identificarse con una que otra aspiración, pues están cometiendo el error de que de una u otra manera lo que están patrocinando en la práctica es que la gente efectivamente se ponga esa camiseta para identificarse con la candidatura de, en este caso, de Abelardo de la Espriella. Hubiera sido más sencillo desde el punto de vista político. Lo que pasa es que en donde se te da creo que están muy mal asesorados, invitar a los colombianos que incluso para identificar también a la campaña de Cepeda se hubieran puesto la camiseta de Colombia o alguna otra que de una u otra manera represente la colombianidad y el anhelo de que haya una jornada democrática muy importante en la segunda vuelta. Y desde el punto de vista jurídico, pues, Julio, cualquier comentario que haga uno se queda corto en la medida en que no hay ninguna razón jurídica para prohibirle a una determinada persona que para un evento o en su vida cotidiana se ponga una u otra camiseta. Y perdóneme, Julio, lo digo, mientras la camiseta no sea falsificada, mientras la camiseta no sea chimba. Es decir, lo único que se le puede endilgar, diríamos, a nivel de crítica a un determinado ciudadano es que se ponga una camiseta que sí está protegida intelectualmente a favor de la Federación Colombiana de Fútbol y a favor de Adidas, que es su fabricante, de que se ponga una camisa que sea falsificada, pero mientras la camisa sea original, pues no hay ningún problema, porque entre otras cosas yo no conozco ninguna norma que implique una obligatoriedad de un dress code, de un código de vestuario para hacer política. De manera tal que yo realmente no entiendo la decisión de la juez, que no es un fallo, como lo dice el doctor Bocanegra, no es un fallo, es una, o sea, no es una sentencia, es una medida cautelar que se toma al inicio de esta acción de tutela, pero ahí todavía no se le ha dado la razón absolutamente a nadie. Yo lo que creo es que ese tema no tiene ningún sustento jurídico, me parece que es una torpeza política enorme. Y pues los colombianos podrán ponerse esa camiseta para lo que quieran, le repito, mientras la camiseta sea la original. Y el señor Abelardo de la Espriella, pues creo yo que el mensaje que le tiene que mandar a los colombianos, Julio, no es de que no va a cumplir el fallo, pues la decisión judicial, la medida cautelar judicial, sino que la va a cumplir, como ponía yo en un trino ayer, pues que se ponga una camiseta amarilla, no de la Selección Colombia, una camiseta amarilla con un logo del Tigre si quiere, y que todos los que son afines a esa campaña y que quieren respaldar a Abelardo, pues que se pongan la original de la Selección Colombia. Ese es mi llamado, mi percepción. Y realmente creo que, como le digo, eso no va a salir bien al final, porque en la práctica y en la teoría eso no tiene ninguna utilidad ni ningún sustento para procurar lo que el tutelante quiere que se le proteja, que oyéndolo a él, Julio, ya con esto termino, pues creo que es como una sensación que él tiene, una cosa que él quisiera que fuese así, que a él le parece que eso es lo lógico y lo bueno, pero yo no creo que la justicia esté en estos momentos para garantizar o para proteger caprichos. Creo que flaco favor le hace la justicia a ese tipo de causas.
4: Sí, señor Bocanegra, yo diría, usted presentó una cosa, el fallo, usted tiene una apreciación, la presenta ante la justicia y en esta primera circunstancia, pues una juez le da la razón. O sea, yo no lo haría usted responsable de toda la controversia. Usted hizo, presentó un recurso al que tiene derecho. Pero yo sí le quiero preguntar, ¿por qué siente usted que alguien se ponga la camiseta, que se la puede poner cualquier persona, limita de alguna manera su derecho a elegir o ser elegido? ¿En qué le perjudica eso a la hora de tomar una decisión suya personal en ese sentido?
16: Claro, sí, señor. Y bueno, si usted me lo permite, voy a leer el artículo 40 de la Constitución Política de Colombia, igualmente en su punto 6, en donde dice: todo ciudadano tiene derecho a participar en la conformación, ejercicio y control del poder político. Para hacer efectivo este derecho, puede. Y lo voy a leer el punto 6, si me lo permite: interponer acciones públicas en defensa de la Constitución y de la ley. Okay, entonces, a grosso modo, yo le, con todo el respeto al doctor que nos visita hoy, pues a mí no me parece ridículo yo querer defender mi derecho constitucional. ¿Por qué? Porque es que le voy a contar algo. Sí, yo vi el día 31 de mayo, pues obviamente todos vieron de la manera como el señor Abelardo de la Esprilla transmitió a todo el mundo que con el puño y que con la camiseta, esto y lo otro. Eso yo, normal. Pero ¿qué sucede? Que el día que jugó la Selección Colombia contra Costa Rica, yo estaba en cierto punto, llegué a cierto punto, llevaba una publicidad que quería leer, me senté, llevaba puesto la camiseta de la Selección Colombia, había alguien que estaba pues ingiriendo licor, unas personas. Me vieron leyendo esa publicidad, me trataron de guerrillero, me trataron de lo peor. Sí, hasta inclusive la persona encargada de ahí prefirió sacarme, pues, pedirme un taxi y me fui. Sí, entonces, ¿qué pasa? Que es que si me pongo la camiseta, entonces soy abelardista. Y si no me la pongo, entonces soy cepedista. Entonces, es bueno dejar un precedente en esta situación para que...
4: Pero obviamente, Pero entonces ahí lo que se tendría que, o sea, porque entiendo el mal momento que usted pasa en un espectáculo público en donde usted hace lo que nos acaba de señalar, pero ahí es cómo se puede controlar una reacción de otra persona. Entonces, ¿habría que quitarle la camiseta a todas las personas?
16: Por eso es a lo que yo me refiero. O sea, yo como colombiano,
4: la camiseta a todas las personas.
16: Por eso, es ahí al punto donde yo voy. Entonces, ¿qué es lo que está generando esta campaña al ponerse la camiseta? De que si me la pongo, soy de adelante. Que si no me la pongo, entonces soy sepedista, soy petrista. ¿Ya? Entonces, todos somos colombianos. Todos tenemos el derecho de vestir la camiseta de la Selección Colombia. Ahora, esta medida lo que dice es que no lo puede utilizar a favor de su campaña. ¿Sí? En establecimientos, cuando él vaya a hacer sus gestiones políticas. Ahí en ningún momento está diciendo que eso es general para la ciudadanía. En ningún momento la juez está diciendo que usted no se la puede poner en la playa, en el parque, en la discoteca, que se vaya a Italia y se la ponga, ¿sí? Que asista a hoteles con la camiseta de la Selección Colombia. No, ella está siendo muy explícita.
15: ¿sí? En proteger ese bien, en decir de que efectivamente cuando esté en su movilización política no la puede utilizar. Y ahora eso no es un fallo, y me retracto de lo que dice el doctor, en lo que me hace caer en cuenta de la palabra que dije. Simplemente eso es el inicio, ¿sí? Y se vendrá lo que corresponde en ley. ¿Sí me van a entender? Entonces, ya de aquí para allá, la juez tendrá sus argumentos, va a recibir demanda, según lo anunció el señor de la Espriella, que la va a denunciar penalmente, que le va a correr. Pues yo pienso que una juez constitucional no pone delante.

0: secreto de la camiseta, pues la camiseta de la Selección Colombia la venden en los semáforos, algunas veces originales, otras veces no. ¿Influye eso desde el punto de vista de la propiedad industrial, de la Superintendencia de Industria y Comercio, que pues regula el tema de la marca? Pues porque aquí también detrás de esto hay un patrocinio muy fuerte. ¿Eso incide la explotación comercial, el uso político de la camiseta?
1: Sí, a ver, sí, no, mire, pero déjeme, yo le digo algo antes. A ver, la regla es que los ciudadanos pueden hacer todo aquello que no esté prohibido. Lo otro es que la camiseta de la Selección Colombia no es un símbolo patrio. O sea, yo fui presidente de la Federación Colombiana de Tenis, dejé de serlo desde el año pasado, y puedo asegurarle que la camiseta del equipo de Copa Davis de Colombia no es un símbolo patrio. Ahora, eso es tanto la decisión de la juez que catalogo yo de ridículo. Yo no catalogo de ridícula la posición del ciudadano, sino la decisión de la juez. Porque resulta que eso es como si en Venezuela hubieran prohibido al chavismo identificar el chavismo con un color, con el rojo, que se ha identificado el chavismo en Venezuela, y entonces le dicen ahora nadie puede, de ahora en adelante nadie puede utilizar el rojo y el gobierno no puede seguir y la gente del gobierno o el chavismo no puede identificarse con el color rojo. Yo creo que eso es llegar, como le digo, al absurdo. Y ya la pregunta que usted me hace, que es de propiedad intelectual, ahí hay un tema de legitimación. Los únicos que pueden instaurar una demanda, la que sea, para proteger un derecho de propiedad intelectual, pues obviamente es el titular de esa propiedad intelectual, y la titularidad de esa propiedad intelectual, de la marca, del diseño, etcétera, que existe sobre la camiseta de la Selección Colombia, pues es de la Federación Colombiana de Tenis y del fabricante, que creo que es Adidas. De manera tal que nuestro ilustre tutelante está muy lejos de estar actuando en nombre de la Federación Colombiana o de Adidas. Y pues eso lleva a que obviamente las ventas callejeras, que ese ya es otro problema, pero digo, ese es un problema de Adidas y de la Federación, que haya tanta camiseta falsificada, que tampoco pues obviamente es deseable, porque pues Colombia tiene que prohijar la tesis de que hay una protección de la propiedad intelectual y que los ciudadanos respetan la propiedad intelectual independientemente de lo que se trate. Pero yo no creo que esto, o sea, diríamos ahí los legitimados, como le digo, son otros.
2: Sí, abogado, mientras estamos hablando y en estas últimas horas, la otra campaña, la campaña del candidato Cepeda, ha empezado también a utilizar la camiseta de la Selección Colombia, la misma que utiliza el señor de la Espriella. De hecho, hace unas horas el ministro Antonio Sanguino de Trabajo dio una entrevista en los medios públicos con la camiseta de la selección puesta. ¿Esa campaña sí puede usarla y para eso, y para usted eso no tendría problema alguno?
3: No, o sea, ¿a qué entiendo su pregunta? ¿Sí? Entonces, permítame, yo primeramente quiero hacer una interpretación con respecto a lo que están diciendo de los derechos intelectuales y comerciales y toda esta situación. Dentro de lo que yo envié, de las evidencias, se nota que el señor Abelardo de la Espriella utiliza una camiseta con el logo de la Federación Colombiana de Fútbol, y a su lado, de hecho, está la marca, el sello que dice el Tigre y la selección del Tigre. Bueno, en ningún momento está la marca Adidas como fabricante, ¿sí? Entonces, pues yo creo que no estoy muy lejos de querer también pues proponer esa situación. Ahora, con respecto a lo que su merced me indica de que si esta campaña, yo pensaría que como estamos en un estado social de derecho y de igualdad, como es lo que está solicitando el señor Abelardo de la Espriella, también debería prohibírsele a la campaña de Cepeda que utilice la selección, porque es que esto tiene que ser equitativo para todos. Sí, como yo le digo, yo no me declaro abelardista ni me declaro cepedista.
2: Pero en la tutela usted no habló sino de la campaña del señor de la Espriella, ¿o no?
3: Sí, señor. Ya, ¿por qué? Porque es que, discúlpeme. Porque es que yo no he visto al señor Cepeda subir en un escenario con la camiseta de la Selección Colombia. O si no, igualmente yo lo hubiera hecho con los dos. ¿Sí? Ahora, con lo que su merced me dice y con lo que su merced me está diciendo que si está bien que esa campaña la utilice, para mí la respuesta es no. ¿Por qué? Porque si tanto aplica para el señor Abelardo de la Espriella, también debe aplicar para el señor Iván Cepeda.

0: ¿Qué? Porque es que esto es un símbolo de unificación de un país. O sea, de pronto me han malinterpretado y me han hecho ser el antipatriota. No. Yo lo que quiero es que Colombia viva unas votaciones en paz, de que todos nos unamos alrededor de eso, de que sean los pensamientos que sean y por el que vayan a votar lo hagan de buena manera, ¿sí? Y con una conciencia libre, espontánea. ¿Ya? Entonces, yo os invito a la candidatura, ahora que eso, invito a la candidatura del señor Iván Cepeda, de que igualmente, así como la juez constitucional le dice al señor Abelardo de la Estrella que su movimiento político no puede utilizar la camiseta en un escenario público y en un escenario de campaña, también le solicito a él, a través de estos micrófonos de Caracol Radio, que tampoco lo utilice, porque eso tiene que ser en igualdad. Si lo aplican a uno, se lo tiene que aplicar a los otros.
1: Y entonces también tendría que aplicar pues a los funcionarios de gobierno, como lo decía Espinosa, que también la están usando en medio de esta campaña electoral, hablando sobre estos asuntos. Pero doctor Pablo Felipe, quiero hablarle de ese argumento de la juez, porque usted aquí ya nos ha dicho, esto nada tuvo que ver con temas de propiedad industrial, pero también en su trino menciona algo pues que llama mucho la atención, y es que este fallo, pues uno de los, este auto, uno de los argumentos que dice, pues es que estaría metiéndose con la actividad privada, y usted dice que ninguna actividad privada de un particular pues puede ir en contravía de lo que esté prohibido, por supuesto, pero en este caso no había nada prohibido. Entonces el argumento de la jueza ahí, ¿cuál es? Si todos los colombianos pues están haciendo algo que no está prohibido.
2: Claro, es que ese es el punto. En Colombia los particulares pueden hacer todo aquello que no esté prohibido. Entonces, ¿qué es lo que está prohibido? Lo que está prohibido es usar los símbolos patrios para hacer proselitismo político, y la camiseta de la selección colombiana, por más que los colombianos la quieran, por más que los colombianos sientan orgullosos de ella, por más que se hagan matar por esa camiseta de la selección Colombia, no es un símbolo patrio, no lo es. Entonces no existe ninguna prohibición para que una persona, como adepto de un movimiento político o varios, usen la camiseta, o para que un candidato la use. No hay ninguno. Y por eso digo yo, la única posibilidad es que fueran camisas falsificadas, pero pues Abelardo de la Estrella no lo he visto yo con la camisa falsificada, y habiendo una camisa falsificada no soy yo, ni es nadie, ni es el tutelante, ni somos nosotros los demás que podemos, digamos, ejercer una acción, sino es el dueño de esa propiedad intelectual, que es la Federación Colombiana de Fútbol o la marca que fabrica la camiseta. De manera tal que yo, pues realmente, este tema, lo tomo más folclóricamente que en serio, por cuenta de que eso no tiene ni pie ni cabeza. Son anhelos de un ciudadano que aquí,
3: voy a hacer la pausa,
2: desafortunadamente, y una juez adopta la decisión para proteger ese anhelo de un ciudadano en un momento bastante complicado, porque estamos en la segunda vuelta, pero eso pues ustedes lo verán con el paso del tiempo, que no terminará siendo sino más una anécdota más de esta Colombia loca que a veces tiene en cuenta en algunos jueces el respaldo para proteger incluso lo que alguien considera que sería mejor que ocurriera, pero frente a lo cual no hay ningún sustento jurídico para obligar a que ocurra lo que él quiere que ocurra.
3: Pues es el abogado demandante que ganó,
4: Julio.
3: William Ramiro Bocanegra, y es el
4: Julio.
3: Sí, Juan Pablo.
4: Julio, pero perdóneme, porque es que yo quiero sí plantearle un escenario al exsuperintendente Robledo que me parece esencial, ya que él habla de que esto es un asunto folclórico. Exsuperintendente, es que hablar de camisas a la hora de identificar movimientos políticos históricamente no es nada folclórico. Basta con mirar los movimientos políticos que se crearon en Europa a comienzos del siglo pasado, en Italia, en Alemania. Unos eran las camisas negras y terminaron llevando al poder a un líder que dejó desolación y muerte en Italia. Otro eran las camisas pardas, e hizo lo mismo con Alemania y con todo el continente. Las camisas de uniforme sí han tenido una representación política nefasta, porque terminan uniformizando a grupos que luego se creen validados para amenazar, para amedrentar, porque se ven en cantidad, porque se ven en número. Por eso yo quisiera que, más allá de lo folclórico, señor superintendente, usted nos hiciera una reflexión respecto a lo que le planteo, y es que en la historia las camisas sí han generado problemas. Ya leí dos.
0: Bueno, pues diríamos un caso que usted cita, que yo no se los voy a controvertir, en donde posiblemente tiene razón, pero seguramente creo yo no por la camisa, sino por lo que inspiraban los inspiradores de esos movimientos que se identificaron con esas camisas. Pero en Colombia ha habido colores que se asocian a los partidos políticos. De hecho, todos los partidos políticos tienen colores que se asocian a ellos. El rojo para el liberal, el azul para el conservador, el verde para el Partido Verde, el naranja para Mocus. Y así en el resto del mundo, y en Estados Unidos el color azul y el color rojo, y en España igual. O sea, yo lo que yo creo es que no puede haber una decisión judicial, que esa sí me parece folclórica, por más que sea una decisión judicial, en donde de una u otra manera se le prohíba a un candidato identificarse con un determinado color o identificarse con una determinada camiseta, y a unos ciudadanos indirectamente entonces también prohibirles o menoscabarles el derecho a lucir una camiseta que compraron legítimamente del mercado, porque alguien considera que el ideal sería que nadie lograse identificarse en la política con un determinado color. Y yo repito, ¿cuál es la norma en Colombia que dice que eso es prohibido? ¿Cuál es la norma en Colombia que dice todo eso? Es que yo no la conozco. Y si no existe esa norma, el señor Abelardo de las Peñas se puede incluso posesionar. Lo que pasa es que creo que quedaría muy mal vestido, pero se podría posesionar, si gana la presidencia, con la camiseta de la Selección Colombia, o con la camiseta de Millonarios, o con la camiseta de Santa Fe, repito, siempre y cuando sean camisetas originales.
3: Con la de Santa Fe mejor. Doctor Pablo Felipe de Robledo, gracias por atendernos. Una feliz mañana.
0: A usted, querido Julio.
3: En segundos, el reporte coronel. Hoy hay doble reporte coronel. Arrancamos con Roy Barreras y la historia de una foto. ¿De qué hablaron el presidente Petro y Roy, por quien pidió no votar en la consulta? Después del daño que le hizo a la imagen política Gustavo Petro a Roy Barreras, ¿ahora de qué están hablando? ¿En qué andan? Hoy en el reporte coronel. Y luego, las víctimas de Santiago Uribe Vélez. Las víctimas de Santiago Uribe Vélez. Dos reportes, pero primero, última hora, Caracol. Son las 7.
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7: 7:01 a.m, aquí están las noticias. El presidente de Francia, Emmanuel Macron, acaba de afirmar que ha llegado el momento de reanudar las negociaciones con Moscú para alcanzar una paz duradera entre Ucrania y Rusia. El ministro de Asuntos Exteriores de Irán descartó cualquier posibilidad de un encuentro entre el presidente de Estados Unidos y el líder supremo iraní Mohtaba Jamenei, tal como lo sugirió Donald Trump. Comenzó el cierre de la vía a la línea entre Quindío y Tolima por el paso de una competencia ciclística. Este cierre se extenderá hasta las 2 de la tarde. La vía alterna es por Manizales, Alto de Letras, Ibagué y Bogotá. La DIAN habilitó el puerto de Antioquia como un sitio de distrito en turbo que permitirá ya oficialmente la exportación de café colombiano. En la celebración del Día Mundial del Medio Ambiente, el director de la CAR, Alfred Ballesteros, presentó un balance sobre las compensaciones ambientales representadas en 1.800.000 árboles plantados en 1.500 hectáreas. La alcaldía de Río Hacha, su capital es la Superintendencia de Sociedades, y la Cámara de Comercio de La Guajira suman esfuerzos para proteger el empleo, fortalecer las pymes y preparar a la ciudad de cara al impacto del fenómeno del Niño. Las fuertes lluvias provocan inundaciones en Uribia, en La Guajira. No hay reporte de personas lesionadas. Avanza un censo de damnificados. Y la celebración de la Semana Santa en Mompox, en Bolívar, fue declarada Patrimonio Cultural e Inmaterial de la Nación. La ley permitirá fortalecer las acciones de esta manifestación cultural.
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3: Bueno, entonces, don Carlos Montoya, bienvenido, y por favor, infórmele usted a sus compañeros, a su equipo de trabajo, ¿qué tenemos hoy para los oyentes en el mundo águila?
4: Buenos días, Julio, buenos días a todos los oyentes de 6AMW. Pues llegó el gran día, Julio, se va acercando la cita mundialista, y con el fichaje nacional águila vamos a acabar hoy con todo. Hoy vamos a entregarlo todo, vamos a darlo todo. Tenemos 7 cupos de ese fichaje nacional águila. La dinámica ha sido muy sencilla, el buzón ha estado por toda la ciudad, muchas etiquetas con todos los datos personales de esos oyentes han llegado por correspondencia y el buzón hoy se abre por última vez. Hoy vamos a cambiar la dinámica. Hoy no vamos a ir a la Plaza Elvira, además está lloviznando, está haciendo mucho frío, ya el buzón está guardado en custodia. Voy a ir a meter la mano yo hoy. Hoy voy a dar hoy la suerte a estos oyentes que están esperando. Entonces, me voy a traer unas 30 o 40 etiquetas. ¿Le parece, Julio? 30 o 40 etiquetas. Para que tengamos etiquetas y podamos tener muchas opciones. Es que son 7 premios que incluyen viaje, tiquete aéreo, hotel, bono de alimentación y, lo más importante, la boleta para el partido. ¿Qué? Uno de los partidos en México. Dicen. Son rumores. Que sería Colombia-Uzbekistán.
5: Uy. Vamos.
4: Son rumores.
5: Canción, pongámosla.
4: Entonces, hoy Juan Diego no va a ir a la Plaza.
6: O sea, hoy ya le quitaron el poder a Juan Diego.
4: Lo siento mucho, pero de verdad es por su propio bien.
7: Me siento vetado.
4: Exacto, iba uno a ver y sí.
7: Sí.
4: Así que, Julio.
6: Pero ¿qué más quiere? Con todas esas mujeres que se inscribieron en su lista, ya, pues denle la oportunidad.
7: No es igual.
4: Pero es que estas no son solo mujeres, esto es otro concurso.
3: Esto es otra cosa.
6: Por eso, pero ya pasó el momento de Juan Diego.
7: Recupera al señor Jiménez.
3: Juan Diego tiene cuántas motos pendientes para la semana.
7: Ah, no, hay 4, ¿no?
4: Pero espera un segundo, yo miro el arqueo. Este le presta.
3: El arqueo, sus palabras.
4: De abuelito. De auditor. De auditor.
3: Auditor antiguo.
4: El arqueo. Sí, de auditor que a uno lo llamaban a la oficina de auditoría y uno decía, uy, ahora qué. Una legalización, alguna cosa.
3: Y unas vainas que se ponen los codos como de cajero.
4: Claro, para que no manche con la tinta del lapicero, porque no tiene bolígrafo, tiene el lapicero.
7: Llamando.
4: ¿Quién lo está llamando?
3: ¿Cuántas motos quedan?
7: Que no voy a la Plaza Elvira.
4: Cuatro motos, Julio. Quedan 4 poderosas TBS 200.
3: Sí, más la sorpresa, porque usted sabe que con TBS de pronto aparecen sorpresas.
4: Sí, es cierto, Julio.
7: Espéreme, es que hay un señor, Montoya, ¿cómo hacemos?
4: Sí.
7: Que está aquí al frente desde las 4 de la mañana.
4: ¿Hay un señor allá? Sí. ¿Y quiere meter las etiquetas en el buzón?
7: Sí, quiere meterlas en el buzón.
6: ¿Está llamando a usted?
4: ¿Serían las últimas etiquetas? Aquí si yo no sé, usted me deja.
3: ¿Y por qué ese señor tiene su teléfono?
4: ¿Por qué tiene su teléfono, Juan Diego?
3: No, llámeme ahí, Gregorio el Hache. Hay que llamar al procurador, Marcela.
7: Julio, es que cuando yo llegué, él estaba ahí.
4: Ah, lo están llamando desde la recepción.
6: ¿Y usted le dio el número?
7: Él está aquí abajo. Entonces, cuando yo llegué, él me dijo, yo tengo aquí un... Dije, no, sí, nos vemos ahorita y las deposita. Claro. Pero,
6: y está preocupado porque ya anunciaron que usted no va a estar. Mire, Juan Diego,
4: hagamos una cosa.
7: Espera un segundo, don Marco. Qué pena.
4: Don Marco, ¿por qué sabe el nombre?
7: Pero es que él me abordó cuando entré.
3: ¿Usted se imagina lo que nos pasa?
7: Está ahí abajo.
3: ¿Que llegue a ganar don Marco?
4: Sí, o sea, no, eso no puede ser.
6: ¿Pero Juan, qué es esto, Juan Diego? Está rompiendo con todo el protocolo.
7: Yo estoy haciendo...
4: Está haciendo un desorden.
6: Él se debe a su pueblo. Les va dando el número de teléfono.
4: ¿Y usted por qué no lo invita?
7: Dígale que no.
4: Julio, lo que diga Julio, yo voy a bajar. Aquí sí voy a tener tono de auditor.
6: Pero lleve escolta.
4: Uy, hermanito, se me sale de las manos ahí ya.
3: Sí. A mí lo único que me corresponde es dar el santo y seña.
4: Sí, señor. Montoya. Y yo me bajo. Usted me dice y yo me bajo. Y si usted me dice...
3: El santo y seña es el siguiente. El gran día del fichaje Águila es hoy con Luisa Londoño.
4: Uy, espera un segundo, yo escribo bien eso otra vez.
6: Por
4: segundo,
6: favor.
4: Escribámoslo y lo voy a escribir en el WhatsApp de mi mamita que siempre está abierto.
3: Sí.
6: Luisa Londoño.
4: ¿Es que se llama mi mamá?
6: Sí, no, no es Laura, es Luisa. Luisa.
4: ¿Me puede repetir el santo y seña, Julio, por favor?
3: Laura es gaviota. El gran día del fichaje Águila es hoy con Luisa Londoño.
4: Águila es hoy.
3: ¿Por qué con Luisa? Porque Luisa también va al Mundial.
4: Sí, señor, y está acreditadísima, ¿no?
6: Ella, o sea, Liche se lleva a unos y los otros se los lleva a Luisa.
4: Entonces, lo repito.
3: Yo, no, ahí ya no me meto, Marcela, porque...
4: Julio, lo repito.
3: Generacionales, en fin.
4: Lo repito sí. Para que, como lo repetiría la señora Montoya. Sí. El gran día del fichaje Águila es hoy con Luisa Londoño.
3: Facilísimo.
6: Muy bien,
3: el
6: señora Montoya.
3: El gran día del fichaje Águila es hoy con Luisa Londoño.
4: Y como lo diría el esposo de la señora Montoya. El gran día del fichaje Águila es hoy con Luisa Londoño, Julio. Ahí no, pierde, porque le metió el Julio.
6: Le metió el Julio.
4: Eso no es lo que debe hacer. Lo que sí debe hacer es el santo y seña verdadero, que es el gran día del fichaje Águila es hoy con Luisa Londoño.
3: Eso es correcto.
4: Perfecto. Eso es, y ganaría.
3: Perfecto.
4: Ese es el santo y seña. Me bajo, Julio.
3: Listo, señor.
4: Me fui.
3: Desaparezca,
4: me
3: por
4: fui.
3: Favor.
4: Listo, nos vemos mañana. Chao.
6: Lleve escolta, lleve escolta.
3: A propósito de Luisa Londoño. Luisa, noticia deportiva a esta hora.
8: Claro que sí, también de Selección Colombia, esta vez femenina, que buscará sellar su clasificación a la Copa del Mundo de Brasil 2027. Ya último detalle, el partido será hoy contra Uruguay en el Pascual Guerrero a las 6:00 p.m.
3: Muchas gracias, nos vamos con el reporte, coronel, pero antes hay noticia en Caracas, Venezuela. Gabriela.
9: Julio, noticia con los familiares que denunciaron el día de ayer ante la Fiscalía el deterioro de la salud de un grupo de más de 60 detenidos, entre ellos 19 de nacionalidad colombiana o doble nacionalidad, acusados de ser parte de los llamados TANCOL, recordemos un acrónimo creado por las autoridades venezolanas para referirse a los llamados terroristas armados narcotraficantes colombianos. Los familiares de estos detenidos entre los años 2021 y 22 en la frontera solicitaron que se les dé respuesta sobre las solicitudes hechas el pasado 30 de abril, donde pidieron la revisión de casos, libertad inmediata de todos los detenidos o medidas cautelares por razones humanitarias, y también pidieron al gobierno de Colombia interceder por la liberación de estas personas.
10: Gabriela, le quería preguntar algo, porque acá en Colombia, no sé si se ha dado cuenta, estamos metidos en una discusión sobre la camiseta de la Selección Colombia, y yo creo recordar que en tiempos de la candidatura de Capriles, él usaba una gorra con los colores de la bandera venezolana. Y no sé si estoy mal, pero me parece recordar que intentaron prohibirle que la utilizara.
9: Es correcto, era la gorra tricolor. Y hubo algunos recursos para impedirle que Capriles utilizara esta gorra, que se hizo pues muy popular. Y debido a eso, el gobierno también sacó una gorra similar y ahora es de hecho la que utilizan muchos funcionarios gubernamentales, que es la gorra con la bandera de Venezuela.
3: Ay, Félix, el debate, ¿no?
10: No, pero es que por eso me acordé. Es que por eso le digo. Y yo insisto en lo que dije, el señor no tiene la culpa. El señor presentó un recurso y lo ganó. Una tutela y la ganó en principio. A mí lo que me sigue pareciendo absurda es la discusión, pero es que por eso me acordé de ese tema de Venezuela.
3: Sobre todo lo que dijo Robledo, el papayazo, ¿no?
10: No, pero claro.
3: Que dieron un papayazo, claro. Pero
11: además es de parte y parte la responsabilidad, porque el uno se pone la camiseta y el otro dice, no, pues ¿por qué está usando la camiseta? Y ahí empiezan a generar un debate que nunca termina.
3: Vale. Tenemos el reporte, coronel, con Roy Barreras, la historia de una foto. ¿Cómo es la política de dinámica, de cambiante? Vamos, uy, el Papa, Natalia, temperatura, estoy viendo que no hace tanto calor como últimamente. La llegada del Papa creo que concentra todas las noticias. ¿Hay algún otro titular?
12: Julio, pues como avanzamos esta mañana la ruta del Papamóvil, y en cuanto al calor, la verdad sí estamos un poco angustiados porque va a haber mucha conglomeración en distintos puntos y van a llegar a unas máximas de 35 grados. Así que eso es lo que tenemos por el momento.
3: Bueno, ¿y cómo vamos con la señora fontanera o limpiadora?
12: Julio, pues como usted adelantaba, los audios incluidos en el sumario del caso Leire Díez permiten por primera vez poner en voz a las maniobras que hasta ahora solamente se conocían por escrito. En grabaciones, Leire Díez resume su función con una frase que se repite con idea central: yo estoy aquí para limpiar. Escuchemos el audio.
13: Obviamente, la intención de todo esto es limpiar, ¿vale? Yo no estoy aquí para otra cosa que no sea limpiar. Yo te digo que a mí me han puesto ahora aquí, y ahora yo estoy haciéndolo. Estoy haciéndolo yo. Yo sí que hago interlocución y yo sí sé y me tengo que encajar, ¿vale?
12: Este audio es de una reunión con Francisco Martínez, ex número 2 del Ministerio del Interior, durante la Operación Kitchen, con quien mantuvo reuniones para recabar información comprometedora sobre adversarios políticos y actores judiciales. Y en otras noticias, Julio, Pedro Sánchez ya salió a hablar. Él dice que desconoce las actuaciones de Leire Díaz y Santos Cerdán, asegura que no conocía lo que estaba haciendo la ex militante socialista y además manifiesta su confianza y apoyo a la directora general de la Guardia Civil, Mercedes González.
3: Muchas gracias, Natalia. En segundos, el reporte coronel. Juan Pablo, El Mundo.
11: Pues Julio, El Mundo a esta hora mirando hacia Ucrania, porque confirmó que efectivamente la explosión que se dio en las últimas horas en un puerto rumano sí fue responsabilidad de ellos, luego de que hubieran disparado varios drones contra unas embarcaciones que se encontraban allí en la zona de costa, en donde también tiene Rumania su porción en el Mar Negro. ¿Qué es lo que han dicho también desde Ucrania? Que esto demuestra que ese país tiene la fuerza para seguir respondiendo a Rusia, y que además esto debería ser entendido por Vladimir Putin para que se siente a dialogar, como ya lo está pidiendo Volodymyr Zelensky en una carta.
3: Víctor, buenos días.
14: Muy buenos días, Julio, y a todo su equipo.
3: Víctor, el debate de la camiseta, ¿su opinión?
14: Bueno, no, mi opinión es que el doctor Abelardo debe estar demasiado contento con esa publicidad que le hizo esta señora juez, que está como un poquito desocupada. Yo creo que para ponerle más dinámica a esto, el doctor Abelardo debería enviarle ahí un chequecito ahí como regalo. Esta publicidad vale mucho dinero.
3: Muchas gracias. Llegó el reporte coronel.
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3: Y les recuerdo que tendremos segundo reporte coronel. Segundo reporte coronel tiene que ver con una de las noticias del día: la confirmación de la Corte Suprema de Justicia de la condena a Santiago Uribe Vélez por el caso de los 12 apóstoles. 28 años de cárcel, última instancia, casación. Pues el reporte más adelante va a invitar al embajador de Colombia en Bélgica, quien trabajó muchos años en el caso de los 12 apóstoles. Eso será un poco más adelante. Llegó el turno de la foto de Roy. Daniel.
15: Buenos días, Julio. Este es el primer reporte coronel de hoy. En las últimas horas, el expresidente del Senado y ex embajador en Gran Bretaña, Roy Barreras, publicó en su cuenta de X una foto con el presidente Gustavo Petro. Eso no tendría nada de particular si no fuera porque durante meses ha existido un distanciamiento público entre ellos. Roy Barreras se había preparado para participar en una consulta popular para elegir candidato, pero el Consejo Nacional Electoral excluyó a Iván Cepeda porque ya había participado en otra consulta en octubre, y en cambio, en una demostración de incoherencia, habilitó para participar en esa consulta a Daniel Quintero, quien estaba en una situación muy parecida. Roy insistió en que hubiera consulta. El presidente Gustavo Petro invitó públicamente a sus seguidores a no participar en esa consulta, y el resultado fue devastador para Barreras: menos de 230 mil votos. Obligado a ser candidato, pero con su aspiración muerta antes de la votación, Roy Barreras sacó apenas 14 mil votos el domingo pasado. Para un político de carrera siempre ascendente, acostumbrado a manejar campañas exitosas, el resultado fue, pues, simplemente devastador. Sin embargo, ayer, Roy sorprendió con la foto con el presidente Gustavo Petro, y le queremos preguntar la historia de esa reunión. Buenos días, doctor Barreras.
16: Buenos días, Daniel, a usted, a todo el equipo del Reporte Coronel de Caracol y a los miles de oyentes que ojalá tengan puesta la camiseta de la Selección Colombia hoy.
15: Por favor, cuéntenos la historia. ¿Usted llamó al presidente o el presidente lo llamó usted?
16: No, ayer el presidente me invitó a conversar. Yo, por supuesto, acudí a esa reunión. Él es el jefe del Estado. Porque le quiero decir, Daniel, que por encima de las diferencias políticas o de la decisión que en su momento él tomó de descalificar mi participación en la consulta, pues está el país. Y es como si, déjeme, ahora que estamos en ambiente futbolístico, ponerle una metáfora. Vamos a suponer que el técnico de la selección, ya ha ocurrido en el pasado, decide que James o Lucho no jueguen un partido. Y James se puede molestar, le puede parecer injusto que no lo dejen jugar. Pero si lo llaman al siguiente partido, primero está la selección, primero está Colombia. Así que acudí ayer, el presidente, muy preocupado por la suerte de las reformas sociales, por una coyuntura que también ocurrió ayer. Y es que al desistir de la constituyente, en buena hora, pues el camino para aprobar reformas sociales es el nuevo Congreso. Y él quería, con mi experiencia, preguntarme un poco cómo veía esas nuevas mayorías en el nuevo Congreso y la viabilidad de las reformas y de la construcción de esas nuevas mayorías parlamentarias, como hicimos hace 4 años. Yo aproveché para felicitarlo por la decisión de desistir de esa pésima idea, de una amenaza constituyente que generó mucho temor y que, por supuesto, alimentó a quienes desde la derecha estaban invitando a no votar por un proyecto progresista por el temor de que esto se volviera a Venezuela, que hubiera una constituyente sin frenos, en fin. Ese temor se despegó ayer en buena hora. También le compartí mi opinión sobre el error de seguir insistiendo sobre un fraude que todas las organizaciones nacionales, internacionales, la registraduría, pues han demostrado que este sistema electoral funcionó, porque eso le regala la bandera de la defensa de la institucionalidad al otro candidato de la derecha extrema. Y yo, por supuesto, aunque es mi opinión personal, no la del presidente, yo soy un hombre progresista y quisiera que lo que hemos defendido durante 17 años, la JEP, la verdad, los derechos de las víctimas, la unidad de búsqueda de personas desaparecidas, la implementación del acuerdo de paz, la idea de un país justo con inclusión social, pues pueda continuar, pueda avanzar y no sea destruida por una campaña regresiva que además es violenta y que, por supuesto, echaría al traste todo lo construido durante estos 17 años desde que reconocimos el conflicto armado en la ley de víctimas e hice el marco para la paz. Es un asunto de convicción personal y esa fue la razón para esa conversación y esa es la historia de la foto, Daniel.
15: Pero, a ver, Roy, estamos a 17 días de las elecciones y es muy difícil que usted nos logre convencer que a 2 semanas larguitas usted está hablando con el presidente de temas académicos y no hablaron de la mecánica de la campaña. ¿Cuál fue la evaluación que ustedes hicieron de la campaña electoral?
16: Le respondo a la pregunta que me hizo el presidente, porque sí me preguntó usted cómo está viendo la campaña, qué pronóstico tiene. Y le dije, estoy muy preocupado porque veo una campaña cerrada, trancada por dentro, como paralizada. Una semana vale oro en una segunda vuelta y veo que no se producen adhesiones, hechos políticos. Lo digo desde afuera porque estoy afuera de la campaña. El candidato que ha sido mi amigo durante muchos años, el senador Iván Cepeda, yo no he hablado con él, él no me ha llamado, como no ha llamado a mucha gente, y yo respeto su silencio. Pero, por supuesto, lo que observamos quienes durante años hemos construido y defendido las mismas causas, pues es que hay un riesgo de perder. Y hay un riesgo porque, al parecer, la gente no encuentra caminos para poder incorporarse a la campaña, para recorrer con alegría, con entusiasmo, con propuestas. Fíjese usted, lo que está hoy proponiendo Caracol no es un tema menor ni anecdótico, el tema del día sobre la camiseta. ¿Cómo es posible que esta semana, propiciada por la misma campaña y por el candidato, en lugar de estar conversando sobre los temas que le preocupan a esos 3 millones de colombianos del centro? Es decir, yo estoy, como todos sabemos, se trata de que cualquier candidato que pretenda ser presidente el 21 de junio necesita conquistar el centro, porque sus bases ya están contadas y ya están firmes con cada candidato. Son los 3 millones los votantes de Sergio, de Claudia, de Oviedo, de Galán, de Aníbal Gaviria, los independientes, incluso los que votaron en blanco, los que aún no han votado. Esas personas tienen que despejar dudas sobre las soluciones para el país. Ya se despejó una, la constituyente, pero sobre la paz total, sobre la seguridad, cuál es la solución a la salud, a la crisis inminente de la salud, cuál es la solución al déficit fiscal, al problema energético. En lugar de estar discutiendo sobre estas cosas, que es lo que permite convencer a esos votantes del centro, estamos hablando de que la camiseta de la Selección Colombia se puede poner o no se puede poner. Déjeme decir que eso me parece sinceramente un error enorme, y el debate mismo me parece ridículo, como decía hace poco el ex superintendente. No puede ser que se haya bajado el debate a ese nivel, que además es, también lo digo Julio, me parece un papayazo, porque por supuesto lo que ha hecho es poner en el centro de la conversación la imagen del señor de la Espriella con la camiseta, que es lo que se imagina todo el mundo cada vez que oye el debate. Ese es un error táctico elemental. Hay que conversar sobre los temas, expresar las soluciones. Yo creo que la campaña tiene que sacudirse. Yo quiero aprovechar para agradecerle a centenares de personas que a través de las redes sociales, el teléfono, a raíz de la foto se han alegrado y han dicho, bueno, que Roy llegó a la campaña. Quiero ser claro con eso, yo respeto las decisiones del candidato. Yo estoy de afuera, a mí no me han llamado, yo no estoy adentro de la campaña. Pero también quiero recordar una cosa: una semana antes de la elección, yo invité públicamente a las 400.000 personas que votaron por la Fuerza de la Paz a que votaran por Iván y por el progresismo. Hay un video que le envié hace unos días a Julio, porque yo soy progresista, porque es un asunto de convicción, porque esa causa hay que defenderla, y porque yo lo único que necesitaba era un voto y el de mi señora para poder cumplir con la norma legal obligada de la consulta. Y bueno, 14.000 personas se sumaron a pesar de que yo los invité a votar desde la primera vuelta por el candidato progresista. Pero eso no es suficiente. Se necesitan los 3 millones de votantes del centro. Y a ellos también, que estoy seguro que escuchan Caracol, a los votantes de Sergio, a los de Claudia, a los de Oviedo, la gente que todavía tiene dudas, no lo duden. Hemos acompañado las mismas causas: la defensa de las instituciones, de la libertad de prensa, de opinión, la defensa de las minorías. Muchos caminaron con nosotros en defensa del plebiscito por la paz, 7 millones lo hicieron. Queremos que se preserve la verdad, que no destruyan la JEP, que las madres de los falsos positivos puedan conocer dónde están sus hijos, que ese desastre de las masacres y las fosas comunes no regrese, que también se conozcan las crueldades de las guerrillas como se están conociendo, los 18.000 reclutamientos forzados a lo largo de 50 años, que también fueron un horror. Queremos ese país justo y ese país institucional, pero un país donde se defiendan las causas. Déjeme decirle esto, Daniel, la razón fundamental, simple. Yo creo que mientras hay un candidato que la vida entera se ha dedicado a defender a los victimarios, pues el candidato progresista Iván Cepeda se ha dedicado la vida entera a defender a las víctimas. Yo creo que aquí hay una decisión entre el bien y el mal proceder. Y a mí me parece que esos 3 millones de candidatos de centro los necesitamos. Los necesitamos acompañándonos en un gobierno que tenga sensibilidad social y que permita que no se destruya una obra de construcción de una posible paz estable y duradera, pero que también la campaña se abra, se sacuda y transmita que va a defender las instituciones, que va a oír estas voces, que no se trata de una campaña sectaria. Lo que hicimos hace 4 años fue eso mismo: hablarle al centro. Recorrimos el país con las banderas liberales, hubo una apertura hacia ese centro que no es de izquierda, y sin ese centro no se gana, y con ese centro se gana, pero la campaña tiene que abrirse, y creo que todavía está muy cerrada, Daniel.
15: Hoy es viernes, el primero de los 3 viernes que separan la elección. ¿Usted cree que la primera semana después de las elecciones ha sido convenientemente aprovechada por la campaña de Cepeda o no?
16: No, la verdad no. Yo tengo que decir esto porque me duele. Mire, Daniel, yo llevo desde el año 2011 que hice la ponencia que reconoció el conflicto armado para reconocer a las víctimas. Son 17 años defendiendo las causas de la verdad, de la verdad para la no repetición. Yo hice el marco para la paz, he acompañado a las madres que encontraron los cadáveres de sus hijos en las fosas comunes. Eso es doloroso, pero era necesario escuchar, y se ha logrado escuchar el pedido de perdón de los victimarios de lado y lado. de guerrilleros pidiendo perdón en Bojayá, de guerrilleros pidiendo perdón por sus vejámenes, de paramilitares pidiendo perdón, de agentes del Estado confesando sus crímenes de rodillas, llorando frente a las madres. Esos ejercicios de reconciliación, de perdón, de verdad, no pueden enterrarse en las mismas fosas comunes donde enterraron los falsos positivos. Matar la JEP, acabar con la verdad, acabar con la posibilidad de que el país deje de matarse y ofrecer a cambio de estripar y más violencia, no genera seguridad. Y esta semana ha sido una semana perdida para esa causa que hemos defendido 17 años. Es una campaña que se ve desde afuera paralizada. Ojalá yo esté equivocado. Yo quisiera que ahora que termine el reporte, coronel, y ojalá pase, nos sorprendan positivamente con una rueda de prensa o con un almuerzo o con una foto esta tarde donde estén Sergio, Oviedo, Claudia, Iván, y se logre que la semana termine con esos símbolos y esas señales de personas que son absolutamente respetables. Mire, Daniel, hacer acuerdos políticos no es un asunto de magia, sino de sentido común. Yo voy a decirle, Sergio y Edna Bonilla son dos personas absolutamente respetables. Son personas que podrían orientar, por ejemplo, la calidad de la educación pública y privada en Colombia, y podría asignárseles esa responsabilidad. Yo estoy seguro que podrían hacerlo, que su equipo pudiera hacer esa tarea. Oviedo ama Bogotá, quiere a Bogotá, seguramente necesite garantías, solamente garantías de la campaña de Iván y del pacto para participar en la próxima elección de alcaldía. Supongo que eso lo podría tranquilizar, lo podría animar. Claudia, que se ha jugado la vida contra la corrupción, contra el paramilitarismo, yo le digo, a Claudia hay que pedirle que acompañe estos 4 años con su equipo para liderar esa gran cruzada anticorrupción que ha propuesto Iván Cepeda, para que lidere la reforma política anticorrupción que acabe el sistema clientelista que está destruyendo los partidos y la democracia. O sea, cada una de esas personas tiene tanto que ofrecer, y a los electores de ellos, porque ellos han dicho con honestidad, tanto Claudia como Sergio como Oviedo, los electores son libres, o sea, nadie los manda, pero a esos electores de centro, a ellos me dirijo, y la campaña tiene que dirigirse a ellos. Los necesitamos. Necesitamos que nos acompañe defendiendo estas causas de la verdad, de la vida, de la justicia social, y a todos, porque quiero ser respetuoso con los electores del candidato de la Espriella, a todos, sin duda, el llamado a bajar el tono, la polarización y la agresividad no puede continuar 4 años, porque esa fractura nacional haría un gobierno inviable con una oposición feroz, un país que no funcione y que no resuelva las cosas de Colombia. Bajar el tono y decidir el 21 de junio en paz y reconocer los resultados, cualquiera que sea, para no generar pues, hechos de violencia.
15: Mil gracias a Roy Barreras, ex embajador en Gran Bretaña, que hace unas advertencias y entrega su visión sobre la campaña. La cuenta regresiva de la elección está activada y todo dependerá de lo que hagan uno y otro candidato en los próximos días. Iván Cepeda, que había sido el campeón de las encuestas desde que llegó al escenario, quedó convertido en retador por los resultados del domingo. Volveremos con otro reporte, coronel, en unos minutos. Muchas gracias.
16: Gracias, Beto.
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3: Pues la minería, otra vez en el mismo municipio donde tuvimos otro accidente. Alejandra, antes de saludar a su invitada, quisiera que nos confirmara, ¿esta mina de la que vamos a hablar es una mina legal o ilegal?
21: Pues Julio, precisamente eso es lo que queremos saber con la secretaria, porque la situación en este municipio, como usted lo decía, municipio de Sutatausa, es bien delicada. Es la segunda emergencia que ya estamos reportando en estos primeros meses, Julio.
3: Bueno, pues adelante con su invitada.
21: Pues por eso saludamos a esta hora a Sandra Milena Fonseca, ya es la secretaria de Minas del departamento de Cundinamarca. Secretaria, bienvenida a estos micrófonos de 6AMW. Y una vez más tenemos que llamarla para reportar un accidente en la mina. ¿Qué pasó? Y cuéntenos si esta mina es legal o no.
22: Muy buenos días, Alejandra, Julio, un saludo para ustedes y para toda la audiencia que nos está escuchando. Así es, lamentablemente tuvimos una situación que enluta de nuevo a todo el sector. Digamos que hay dos temas en común de los tres sucesos que se han conocido a los medios de comunicación. Ha sido minería subterránea de carbón en la provincia de Guate de nuestro departamento, y en ambos casos la hipótesis es una explosión asociada a presencia de gas metano, aunque no podríamos hablar de un patrón como tal, porque seguimos a la espera del informe final de la Agencia Nacional de Minería. El caso puntual que se presentó ayer en el municipio de Sutatausa, en la vereda Peñas de Boquerón, hace parte de un título minero bastante viejito, del 96. El accidente involucró a dos minas, la mina San Antonio 1 y San Antonio 2. Y aquí debemos informar que en el expediente que reposa en ANA Minería, que incluye el informe de fiscalización que hizo la Agencia Nacional de Minería en diciembre, había impuesto una medida de suspensión para ambas minas con una situación administrativa que se conoce como un amparo que solicitó un título vecino, y por ende estas minas no deberían estar funcionando a pesar de tener su figura legal, que sería el contrato de aportes que se firmó en el 96. A pesar de tener un plan de manejo ambiental, estas minas no tenían por qué estar funcionando.
21: Estas minas entonces no tenían que estar funcionando. Hablemos, yo quiero, de los mineros, secretaria, porque inicialmente sabíamos que son 6 personas las atrapadas, pero luego, y usted me corregirá, recibiremos un informe que dice que una persona fue rescatada y otra más murió. Eso es así, para aclarar, porque hay mucha gente y familiares que están esperando, pues, el rescate de estas personas.
22: Ayer hicimos presencia en el PMU, que lidera el alcalde del municipio. Lo que se nos informó es que habían 7 personas, un cuerpo se pudo rescatar más o menos como hacia las 3 o 4 de la tarde, y 6 personas continúan atrapadas. La situación es bastante delicada y compleja. Se intentó ingresar por un inclinado, luego entraron 2 cuadrillas adicionales tratando de, digamos que, liberar los gases que estaban atrapados allí mediante la inyección de aire y extractores de aire, pero la atmósfera seguía contaminada. Entonces, pues el parte oficial del PMU instalado el día de ayer por el alcalde es que ahí siguen 6 personas atrapadas debido a la complejidad de la labor. Son 700 metros que tuvieron que descender, 700 metros, 900 metros adicionales a nivel, y esto incluye pues unas labores que se tuvieron que hacer a pie, por lo que la situación ha estado bastante difícil de atender.
3: Secretaria Sandra, esas minas no deberían estar operando, funcionando, acaba de decir usted. Usted es la secretaria de Minas. Uno pensaría que usted es la autoridad energética del departamento. ¿A quién le corresponde o qué autoridad es la que debe ir y sellar una mina que no debería estar funcionando y que tiene ahorita en peligro 6 vidas?
22: Bueno, la legislación lo que nos indica, y de hecho la agencia copia este auto tanto a la Fiscalía como a la Alcaldía Municipal, este auto que informaba las medidas de suspensión que se decretaron en diciembre del año pasado, fue comunicado el 15 de mayo. La Alcaldía ha venido haciendo cierres porque no es la primera vez que se imponen esas medidas de suspensión y la Fiscalía está informada. Lo que pasa es que pues se hacen los cierres por parte de la Alcaldía, pero la gente lamentablemente vuelve a ingresar.
21: Vuelve a ingresar, secretaria, pero entonces, ¿qué está pasando? ¿Qué va a pasar en los otros municipios? Porque esta es la cuarta tragedia que registramos aquí, solo en el departamento de Cundinamarca. Ustedes van a volver a pasar por todas las minas, van a hacer una revisión, porque día tras día estamos registrando esto.
22: Sí, lo que les indicaba anteriormente, aquí digamos que la casuística nos lleva a analizar qué es lo que está pasando. El primer accidente que tuvimos, que fue conocido por la opinión pública, también aquí en Sutatausa, fue dentro de un título minero con el cumplimiento de todos los documentos, con su licencia de manejo ambiental. El segundo de ellos en Cucunúa estaba dentro de un título minero, la mina estaba dentro del plan de trabajos y obras, está ahí en discusión si la licencia ambiental estaba cobijando, entonces digamos que no podríamos hablar siempre del mismo patrón. En el caso particular del día de ayer no tenía por qué estar funcionando. Lo que sí tenemos en común es la presencia de gas metano y de las visitas de fiscalización de la Agencia Nacional de Minería, quien es por competencia, al haber de por medio un título o un contrato de aportes en este caso, el que tiene que hacer las visitas, el que tiene que decretar las medidas de suspensión, pues precisamente ayer estábamos en una mesa de trabajo con las autoridades municipales. Yo me encontraba en el municipio de Guate, muy cerca, por eso pude estar en presencia y acompañando la atención de esta emergencia. Pues lo que nos llama la atención y el llamado para todos es actuar coordinadamente y seguir insistiendo en la importancia de las medidas de protección de la vida humana. Aquí a todos los trabajadores se les indica el uso de multidetectores, sí, para que ante la elevación de este tipo de gases, sí, pues evacúen la mina inmediatamente.
21: Pues muchas gracias por estar con nosotros aquí en 6AMW.
3: Pero Alejandra, les entregan medidas a los mineros para que detecten los gases, pero es que lo que tienen que tener es un letrero que diga sellado, ¿no?
21: Sellado, sí señor, gigante en la entrada, Julio, porque mire, ustedes nos están confirmando que no.
3: Déjeme oír que usted le va a dar suerte, Alejandra.
0: El gran día del fichaje Águila es hoy, con Luis Alondoño.
8: Muy bien.
3: ¿Qué dice el presidente del concurso, don Carlos Montoya?
4: Eso es correcto. Además, lo dijo con la voz del oyente que yo siempre represento.
21: Y ves, soy la suerte. Ay.
4: Muy bien.
8: No, ¡ay, no! Quiero. ¿Colgó?
1: Bueno, pero ahí tenemos se el número. Cortó, pero se tenemos cortó, el número y dijo bien el, ¿no?
4: Sí, claro.
3: Sí, lo volvemos a llamar.
4: Sí, sí, no. sí. Claro, tenemos que hablar con él.
3: Juan Diego, pero
1: todos tranquilos.
3: A usted se le están metiendo al rancho feo. Sí, ya. Esto de Luisa. Sí, esto de Luisa. Pero va avanzando. Y es que perfecto, yo doy la suerte.
4: Sí, marquémoslo otra vez. Sí. Marquémoslo otra vez al señor.
3: Bueno, pero tenemos los datos del cómo se llama.
4: ¿Están los datos ahí?
5: Ahí está.
4: Ahí está Edgar contestando. Don Edgar.
5: Ya no tiene que decir contraseña.
4: No, ya no. Ya esto nada, es simplemente para oficializarle que ganó y saber de él.
0: Gran día del fichaje Águila es hoy. Luis Alondoño.
4: Eso, ahora sí, otra vez.
3: Y viajó.
4: Lo reafirmó.
1: Sí. Por si acaso, confirma, sí, no se iba a arriesgar.
3: ¿Me confirma su nombre?
0: Edgar Fernández Acevedo.
3: ¿En qué ciudad está don Edgar?
0: En Bogotá.
3: ¿A qué se dedica don Edgar?
0: Don Julio, imagínese que consiguiendo todo ese pocotón de etiquetas he dejado de trabajar.
3: ¿Y qué, se la pasa chupando?
0: ¿Cómo le parece?
3: Bueno, pues qué privilegio para usted viajar con Luisa Londoño al Mundial. Lo felicito. Y cuando no está empinando el codo, bebiendo agria, ¿a qué se dedica?
0: Julio, yo soy pensionado, pero una hija inauguró un restaurante de comidas rápidas hace poco en el barrio Restrepo, en la calle 17 Sur con 24 I, donde se pueden saborear una de las hamburguesas más sabrosas de Bogotá.
1: Qué rico. Qué bueno. De una vez, recomendación.
3: Y hacen buenos zapatos en el Restrepo. Mire, me da la dirección del restaurante y el nombre, por favor.
0: Es calle 24 y número 1726 Sur. Y el nombre es Pique y Peque.
3: No le entendí. ¿Me repite el nombre?
0: Pique y Peque.
1: Bueno, Pique y Peque.
0: Buenísimo. Uy. Pique y Peque, sí,
1: poderoso
0: así es.
1: Nombre. Sí. Pique y Peque.
0: Las salsas son hechas por mi hija, todo ella y el combo aquí de la familia lo ha diseñado, la decoración del restaurante. Bueno, Julio, ahí estamos, metiéndola toda.
3: Y usted fuera de ir allá al gratín todos los días a gorrear almuerzo, ¿qué hace por el restaurante?
0: Julio, consigo los insumos, voy y mantengo el jardín. A mí me gusta la actividad. Hoy estaba ya tempranito con esa lluvia, Julio, pensando que no íbamos a poder introducir las etiquetas. Cuando salió ese hombre con la bolsa, ¡qué alegría!
1: ¡Qué alegría! Sí,
3: ¿qué nota?
1: ¿Don Edgar, dónde es?
0: Yo, de Barranquilla, de La Arenosa, allá donde calienta el sol a la mujer hermosa.
1: Muy bien. Bueno, nos vamos para el Mundial, don Edgar.
0: ¡Uy, lo que me faltaba en la vida! ¡Qué felicidad! Muchas gracias. Gracias a todos.
3: Gracias, don Edgar. Y bueno, marquemos otro número porque Luisa está de racha.
4: Sí,
3: Luisa está de racha. El gran día del fichaje Águila es hoy con Luisa Londoño.
4: Y tienen que contestar de una.
6: El gran día del fichaje Águila es hoy con Luisa Londoño.
3: Sí, sí, es correcto. Lo que pasa es que tiene el delay.
4: Sí, así es.
3: Usted le puede bajar el volumen a su radio, por favor.
6: Sí, señor.
4: Prueba adicional, porque superarlo con el delay, pues.
3: Sí. Yo me alcancé a preocupar, yo dije.
4: Porque estábamos en simultánea con los dos ganadores.
3: Sí, yo me alcancé a preocupar, yo dije, el señor sigue insistiendo que es de Barranquilla. Sí. Bueno, ahora sí, confirmemos su nombre, por favor.
6: Andrea Caterine.
3: Andrea Caterine, ¿en qué ciudad está?
6: En Chiquinquirá, Julio.
3: Ah, ¿cómo?
1: El festivo. Debemos el festivo. Sí.
3: ¿Y qué hacen ¿Qué hacen Chiquinquirá?
6: Julio, yo trabajo como economista en el Congreso.
7: Ah, no, literalmente es la de Chiquinquirá.
1: Es la de la ley.
7: Es la de la ley.
1: Claro, el problema.

0: Ay, Alicia es mi mamá.
1: Ah.
0: Es que yo, o sea, nos escribimos las dos con el mismo celular.
1: Ah.
0: Pero si se lo dan a ella, genial.
1: No, no, no, no, no, no, no, no, no, está perfecto. Lo que pasa es que, claro, la etiqueta decía Alicia Suárez y cuando dijo el nombre suyo, inmediatamente activamos el protocolo de seguridad. Pero no, si es su mamá, no, perfecto.
0: Perfecto, sí, es para ella, por favor. Es su ilusión.
1: Ah, bueno.
2: No, no lo sé. No lo sé.
3: Esperen, o sea, se lo gana
2: no,
3: la
2: no
3: mamá.
2: No lo sé, Carlos.
3: No entiendo.
1: Alicia Suárez está en la etiqueta. La etiqueta sí. Dice Alicia Suárez y está el número celular del que nos está contestando nuestro oyente.
3: Pero ah, no, sí, no quiero ser aguafiestas,
2: no,
3: pero
2: no
3: sí,
2: dice Alicia Suárez.
3: Sí.
0: Ay, pero es que bueno, yo no tengo el mismo número de teléfono para las dos porque ella tuvo un problema con el teléfono, pero aquí está conmigo.
1: No, pero pues
3: no pasa nada.
1: Problema,
3: bueno, no,
1: claro, no, pues es que contesta el mismo celular y está no, con su mamá. Sí, es, no,
4: sí, claro.
1: Sí, no tiene lío.
2: Tenga cuidado, Carlos.
1: Sí,
5: yo no sé, Montoya, si usted quiere meter
3: eso. No, él es la autoridad.
1: Yo no le veo, mire, desde las facultades que me han sido otorgadas.
3: Sí, no.
1: Yo creo que no hay ningún problema. La etiqueta está enviada, están los datos y está el número del celular y es su mamá.
2: Y ella no es Alicia. Sí. Entonces quiere decir que ganó una señora que no aparece en la etiqueta, pero bueno, está bien.
0: Ay, pero sí, por favor, si Montoya. Quieres se la paso.
1: Pero usted tiene ahí a doña Alicia, pues sí, no,
2: pero
1: sí,
2: si es claro. Que ella debió decir la clave es doña Alicia, no doña Andrea.
5: Claro.
1: Sí, pero también ¿quién? Sí, pero también hubiera la oyente.
2: Bueno, yo aquí de
1: mala,
2: el
1: si tuviera mala fe la oyente habría dicho me llamo Alicia.
0: Sí, se la voy a pasar, mire, para que lo salude.
1: No pasa nada, no, creo que estamos haciendo, no pasa nada.
6: Pero si ahí está Alicia, que diga también el código.
2: No, doña Alicia, buenos días.
7: Buenos días, Julio, ¿cómo está?
2: Muy bien, ¿cómo está usted?
7: Súper bien, Julio. Escuchándolo todos los santos días porque soy una fan de su merced de que era casi niña.
1: Doña Alicia, yo tratando de ayudar, pero usted no me ayuda.
5: Doña Alicia, gracias.
2: Doña Alicia
5: ha levantado usted un gran
3: premio. No, ya se ganó, ya se ganó ese día. Ya no hay duda.
7: No, Julio, que hija mi hija, que hija mi hija. Algún día mi Dios me da la oportunidad de hablar con Julio porque siempre lo he admirado y lo felicito por ese corazón tan bueno que tiene.
2: Pero doña Alicia, esta relación viene de hace cuántos años.
7: Don Julio, yo creo que yo lo estoy escuchando como desde que tenía algunos 30 años.
1: Cuando fue a cubrir la última cena.
5: Cuando Julio tenía 30 años y usted era un adolescente.
7: Sí, y era, miren, y escuché primero a su papá en la W también, era en la W, no, en el programa Panorama.
2: Sí, bien. Bueno, no, esto está muy complicado.
7: Y era una fan número uno.
3: No, ya se lo ganó.
2: Pero no, eso ya comenzó con mi papá. Eso ya es largo.
7: No, y ahora, pues todos los días a las 5 de la mañana estoy, desde que esté en casa, estoy conectada. Me gusta su manera de ser. Ese corazón tan bueno, tan solidario con las personas que necesitan. No, o sea,
2: mire,
7: en Colombia es muy raro pues encontrar personas así con ese corazón.
4: No, ahí verás si hay posibilidades de
3: donde si hay alguna discusión.
1: Sí, Julio, igual pues yo ya me retiro lentamente entre los arbustos.
2: Doña Alicia, en Chiquinquirá, ¿en qué frecuencia nos escucha?
7: 99.9.
2: Esa Caracol Estéreo Montoya es demasiado bravo.
1: Sí,
2: muy bravo.
1: Tenemos, pero
2: Chiquinquirá 99.9.
4: ¿Hay alguna discusión sobre quién ganó?
5: No, Félix, yo me voy a poner del lado de este hombre. Tenía que contestar la señora.
2: No, pero anoten un papelito, no, Carlos. El teléfono del doctor Ramiro Bejarano para lo de la demanda, tranquilo.
1: Pero ¿por qué? Si es la misma familia, además en ningún lado dice que tiene que decir el santo y señas el que dice la
5: etiqueta. No es escrita.
2: Yo no soy el responsable. Usted tomó una decisión.
1: No, sí, yo lo tomo.
2: Y me alegro por doña Alicia. Doña Alicia, buen viaje. ¿Tiene la maleta lista?
7: Sí, señor, claro, ya la tengo lista y tan. Son muy lindos, los felicito.
2: Bueno,
5: claro.
2: No,
5: bella,
2: y cuando vea
4: Juan Pablo no.
2: Juan Pablo no, se opone al premio. Todos.
4: Juan Pablo se opone, entonces yo no sé, Juan Pablo.
2: Tiene. Bueno, le recomiendo que no se deje separar del grupo de Luisa Londoño, que lidera esta parte del paseo. Muchas gracias. Bueno.

0: viaje a México. La felicito. Yo creo que deberíamos marcar otro número, porque es que lo de Luisa sí está dando efecto.
1: Les estoy dando suerte.
0: Sí. Luisa, ¿usted en qué colegio estudió?
1: En el Colombo Sueco, en Medellín.
0: Y obviamente no habla sueco.
1: No hablo sueco, efectivamente.
0: Porque en el Colombo Sueco no enseñan sueco.
1: Tampoco.
0: ¿Pero usan suecos o qué es los suecos?
1: No,
0: suecos.
1: Era porque un grupo de inversionistas invirtieron en el colegio y eran suecos.
0: Bueno, un segundito, por favor. Jaime Orlando, lástima, se perdió el premio. Intentamos otra llamada. Pero qué interesante, Luisa.
1: Sí.
0: Se gradúa del Colombo Sueco porque el dueño era sueco.
1: Sí, no, ni siquiera el dueño mayoritario. Era un grupo de inversionistas que tenían una participación en el colegio. Eran suecos. Entonces, por eso se llamaba Colombo Sueco. Vale. Pero no enseñaban sueco. Ni hola. No sé decir ni hola en sueco.
2: No, pero en Ikea se siente en casa.
1: Claro. Sí.
3: ¿Cuándo va a comprar los muebles?
1: Sí.
4: El gran día del fichaje Águila es hoy con Luisa Londoño.
0: Ese es el tipo.
2: Muy bien, muy bien.
0: Ese es el tipo.
2: Bien dicho,
0: bien.
2: El santo y seña es correcto.
0: Sí, ahora quién sabe le pasa la etiqueta a un vecino, porque con las nuevas normas suyas, Montoya. ¿Me da su nombre, por favor?
4: Álvaro José González.
0: ¿Corresponde a la etiqueta? Sí, es correcto. Álvaro José, ¿usted qué hace?
4: Yo soy vendedor de materiales para la construcción. Vivo aquí en Bogotá para clientes en Cartagena.
0: ¿Pero usted es cartagenero?
4: Yo soy de Sabana Larga Atlántico.
0: Bueno, pues le informo oficialmente en nombre de Carlos Alberto Montoya y de la cadena Caracol de Colombia que usted se gana el viaje a México, incluyendo hotel, pasaje, boleta, minibar y hasta $90 le va a dar de viático Montoya. Lo felicito.
4: Gracias, Diego Julio, gracias.
2: Yo tengo un anuncio para todos los que han ganado cupos. Es importante que sepan que Bavaria directamente se va a comunicar con ustedes, tranquilos, no se preocupen, y esto va a ocurrir entre hoy y el 10 de junio, tranquilos. El partido es Colombia-Uzbekistán del 17 de junio.
0: Uh-huh. Ya volvemos.
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1: 8 de la mañana en punto. Aquí están las noticias. Un juez legalizó los allanamientos realizados en inmuebles ubicados en Engativá y Teusaquillo, en Bogotá, en los que se logró incautar 1.225 millones de pesos y $2.700 en efectivo, además de un revólver, 76 dosis de Tusi, un lector de tarjetas y 19 tarjetas bancarias, en una investigación que demostraría que en dichas propiedades se comercializaban sustancias ilícitas. El presidente del gobierno de España, Pedro Sánchez, aseguró que nunca tuvo conocimiento ni avaló las acciones de una trama en el corazón de su partido socialista que presuntamente intentó sabotear investigaciones judiciales que le eran perjudiciales. El ex candidato presidencial Santiago Botero anunció que Carlos Fernando Cuevas, quien fue su fórmula vicepresidencial, definirá la posición que asumirá el movimiento Romper el Sistema frente a la segunda vuelta presidencial. Rusia y Ucrania acaban de informar sobre un nuevo canje de 185 prisioneros de guerra por cada bando. Previo al fenómeno del Niño, se presentan fuertes lluvias en Santander que provocan emergencias y cierres durante varias horas del aeropuerto de Bucaramanga. Un grupo de reclusos se fugó del centro de detención transitorio de Santa Marta. Activaron un operativo especial de búsqueda para dar con su captura. Y este fin de semana es de Festival Huele a Café en el municipio de Circasia, en Quindío. 51 expositores y 3 concursos de barismo, niños baristas y de bebidas espirituosas a partir del café.
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11: Voy a saludar al señor expresidente de Colombia, Álvaro Uribe Vélez, a propósito de la noticia que confirma la Corte Suprema de Justicia en su última instancia, Sala de Casación, una pena de 28 años por su participación de Santiago Uribe Vélez en la organización de los 12 apóstoles. Obviamente se entiende el drama familiar, el dolor humano del presidente en solidaridad para con su hermano. Y llama también la atención que los argumentos que ha presentado el fallo de la Corte, pues el expresidente lo siga cuestionando. Y esa sería la primera pregunta para saludarle. Después de 3 instancias, primera instancia, segunda instancia, casación, Corte Suprema de Justicia, tantos años, magistrados que han entrado, que han salido, señor expresidente, deseándole una grata mañana y agradeciéndole que esté en 6AM de Caracol, ¿por qué razón piensa usted que la Corte iba a tener una intención si no tiene un suficiente y sólido acervo probatorio de hacerle daño a su hermano?
12: Yo no he dicho eso. He dicho que me parece injusto el tema y además lo he dicho con todo respeto a la Corte. Respeto que repito, pero hechos de 1994, muchos fiscales archivaron eso, un juez de primera instancia que lo estudió mucho, absolvió totalmente a mi hermano, Esto que usted acaba de decir, Julio, no es una casación, es una doble conformidad, faltaría la casación. Y voy a hacer unas referencias a lo sustantivo. Primero, quien conozca a mi hermano sabe que ha sido un hombre de valores morales, buen hijo, buen esposo, buen miembro de familia, de un patrimonio muy normal, bajo, no es un hombre para ir a financiar paramilitares. Segundo, esa finca La Carolina ha sido gente muy honorable. No ha habido paramilitares, había ejército. Y vamos al fallo, por ejemplo. A él lo están condenando que por el asesinato de un conductor, Camilo Barrientos. El asesino de ese conductor confesó, un ex agente de la policía, pero además dijo que los sicarios fueron conseguidos por un mayor Meneses que había sido sacado de la policía por corrupción por narcotráfico. Ese nunca dijo que habían sido conseguidos por mi hermano. Hablemos del mayor Meneses. El mayor Meneses primero sacado de la policía. Creo que en el gobierno mío. La policía tenía autonomía. Ellos no me tenían que consultar ni a quién sacar ni a quién nombrar. Fue protegido por Chávez en Venezuela. Regresó al país a acusar a mi hermano. Habla de una reunión con mi hermano y la defensa probó que esa reunión no se pudo haber dado porque él dijo que allá en Yarumal ese día estaba mi hermano, y eso quedó plenamente probado, que estaba mi hermano en la ciudad de Manizales. Pero hablemos de ese grupo de los 12 apóstoles. Primero dijeron que el jefe de ese grupo, el cabecilla, era un sacerdote. A ese sacerdote lo tuvieron preso. A ese sacerdote lo absolvieron, se murió. Después tuvieron unos comerciantes, los absolvieron, los tuvieron presos. Algunos de ellos fueron defendidos, óigase bien, por el doctor Jesús María Valle Jaramillo. Ninguno acusó a mi hermano. Entonces, con todo respeto por los magistrados, yo sí creo que después que hemos estudiado estos hechos tantos años, y estoy tomando aquí palabras no mías que me han explicado los abogados, el doctor Granado, con todo respeto por los magistrados, yo sí le digo esto al país y lo digo con mucho dolor. Mi familia está abatida, creo que con todo respeto por la decisión, pero yo creo que es injusta, no corresponde a los hechos.
11: Bueno, Juan Diego, hay que hacer una precisión porque yo esta mañana pensé que esta era ya el final final, es decir, la casación, pero nos explica el presidente que no, que esta es una confirmación de las dos instancias.
9: Usted dice, señor expresidente, que es una doble conformidad, pero aquí la decisión que ha adoptado la Corte Suprema y su sala de casación es precisamente confirmar la decisión de un tribunal en este momento inferior, pero que lo condenó a 28 años. No es una casación típica, pero al final sí es la última instancia que queda en la justicia.
13: Sí, no procede recurso alguno. Exacto, incluso ya no fallo procede lo dice recurso contra esta decisión.
12: Bueno, yo le rogaría hablar eso con mis abogados. Ellos creen que procede el recurso porque los recursos, aquí hay una doble conformidad que se entró a la legislación colombiana no hace mucho tiempo, y mis abogados sostienen, personas muy respetables, que debe caber el recurso de casación, pero yo no entro en eso.
9: Claro.
12: Yo sí. No entro en eso, que discútanlo con el doctor Granados. Ustedes muchas veces han hablado con él. Yo, triste como estoy, y doy la cara a ustedes por este tema, como se la daré a todos los medios de comunicación del país, me parece, estoy abatido, pero además me parece bien injusto. Uno de los problemas que uno tiene muchas veces con el periodismo y con los jueces y fiscales es que lo juzgan a uno por lo que dicen los adversarios, sin conocerlo aún. Eso a mí me ha pasado en mi vida política.
9: No, de acuerdo, señor expresidente, y por eso pues queremos hacer esa precisión más que justa. La verdad es que, a juicio de lo que se conoce hoy, no cabría un recurso de casación, pero valdría la pena.
12: No sé con qué lo dicen ustedes, porque cosa es la doble conformidad y otra cosa es la casación. Pero discútanlo con el doctor Granados.
9: De acuerdo, porque aquí tengo entendido que hay una impugnación que hizo la defensa frente a la decisión del tribunal. Pero en fin, técnicamente, pues digamos que ahí ya hay un tema aparte, pero la pregunta que le quería hacer más allá del tema estrictamente legal y técnico es, señor expresidente, hoy, cuando pues se produce esta decisión, porque es que la adopta la Corte Suprema de Justicia, los magistrados más especializados y estudiados y preparados para definir este tipo de situaciones jurídicas, ¿usted cree que todavía, después de tres instancias que han transcurrido, su hermano es inocente? ¿A qué lo atribuye?
12: Sin duda alguna, se lo atribuyo lo siguiente: al patrimonio de él. ¿Quiénes han sido los socios? ¿De quién ha sido la Carolina? Que haya habido ejército y no paramilitares. Lo atribuyo a que el sacerdote a quien señalaban como jefe de los 12 apóstoles, que lo tuvieron preso, lo absolvieron, murió. Después tuvieron presos unos comerciantes, los defendió algunos de ellos, el doctor Valle Jaramillo. Mire, vaya usted haciendo ilaciones. Los absolvieron. Ninguno de ellos señaló a mi hermano. A mi hermano le señala un mayor Meneses, protegido por Chávez, ustedes lo saben. Estuvo protegido por Chávez y cuando regresó a Colombia vino a acusar a mi hermano. La acusación es de una reunión que tuvo con él en La Carolina o en Yarumal, y está probado que estaba mi hermano en la ciudad de Manizales. El ex policía que asumió la responsabilidad del asesinato dijo que ese mayor Meneses había contratado a los sicarios. Nunca señalaron a mi hermano. Si usted le examina el patrimonio de mi hermano y los que lo conozcan, mi hermano no es un hombre ni de antivalores para ir a contratar sicarios, ni de patrimonio para ir a contratar sicarios.
14: Expresidente, entendiendo esto y la presentación que usted hace, y obviamente el dolor personal, que pues obviamente es más que respetable, el proceso ha llegado a un punto que, por ejemplo, en el caso suyo, usted en una primera instancia en el proceso suyo fue declarado culpable, el tribunal absolvió, ahí hubo salvamentos de votos, pero fue absuelto y ahora está en casación. O sea, los términos legales de los dos procesos con resultados diferentes han seguido el curso, y la discusión que usted nos plantea, que como le digo, la entiendo desde el punto de vista personal, ya se dio ante la justicia.
12: No, señor, yo no llamé a discutir con ustedes. Yo acepté el llamado de ustedes porque le doy la cara al país en medio de mi tristeza. Le doy la cara al país en medio de mi tristeza, y lo que yo les he dicho es la convicción que tengo de los hechos que se sucedieron en 1994. Aquí hubo un juez de la República que estudió eso con mucho tiempo, y a pesar de muchas presiones de ONGs politizadas que actúan siempre en contra mía, absolvió a mi hermano. Entonces yo no llamé a discutir, yo no les acepté esta llamada para discutir con ustedes lo jurídico. Discútanlo con mis abogados. La verdad es que, por ejemplo, durante el proceso mío nunca les pasé, porque oía todos los días lo que decían en la W, queridos amigos. Y la verdad es que ahí hubo una cosa muy clara. Yo simplemente mandé verificar unas informaciones que me llegaban de que Iván Cepeda estaba buscando paramilitares. Él era el gran odiador de los paramilitares. Y apenas los extraditamos, empezó a buscarlos y a ofrecerles beneficios para que me acusaran a mí. Yo nunca mandé sobornar testigos. Ejercí el derecho de buscar, verificar esas informaciones que me llegaban. Ustedes nunca lo entendieron, lo respeto, esa es otra discusión. Yo creí también que me iban a dar la oportunidad de hablar hoy de la constituyente, de ese jueguito de Petro y Cepeda con la constituyente, cuando con constituyente o sin constituyente son fuerza de terror, Yo no sé qué piensa el país. 154 mesas electorales, sí, con 100% de los votos por la fuerza del terror de Iván Cepeda. Abelardo II. Creí que me iban a preguntar por lo de Paloma Valencia.
15: Claro, para ya vamos para esos temas. Perdimos. Pero usted entenderá que también este es un asunto importante hoy, a pesar de que es un tema de su familia, un tema personal que entendemos no está siendo fácil para usted, pues es un tema sobre el cual queríamos preguntarle, pero ahí están las decisiones judiciales, los fallos, y al final hay que aceptarlos cuando nos favorecen, pero en especial cuando nos son adversos. Y vamos ahora sí a los temas políticos.
12: No, pero yo no, excúseme un momento, yo respeto el fallo, pero no estoy de acuerdo con él, y no he pronunciado ni pronunciaré una sola palabra afrentosa a los magistrados.
15: Entendido, y ya analizaremos más adelante el tema judicial, como usted lo dice, con el abogado de su hermano Santiago Uribe. Pero vamos entonces ahora sí a aterrizar lo que está pasando en la campaña, porque pues esta decisión también se produce cuando estamos a contados días de la segunda vuelta presidencial, y un resultado de la candidata Paloma Valencia, que era su candidata, la candidata del Centro Democrático, que no fue lo que ustedes esperaban. Ahora están en la campaña de Abelardo de la Espriella, pero ayer conversamos con Juan Daniel Oviedo, quien asegura que se cometieron algunos errores. Para él, uno de esos errores es que la candidata haya insistido, por ejemplo, en proponerlo a usted como un eventual ministro de defensa, y dice que ese tipo de salidas fueron las que terminaron perjudicando su aspiración. ¿Qué opina usted?
12: Bueno, le voy a contestar todo, porque también le pido que me dé la oportunidad de repetirle al país a través de Caracol cómo fue el proceso con esa gran colombiana, esa gran candidata, esa mujer de tanta vigencia futura, Paloma Valencia. Me extraña eso del doctor Juan Daniel Oviedo. Antier nomás tuve un gran diálogo con él. Él sabe todo mi respeto. ¿Cómo sale con eso? Si cuando Paloma dijo eso, que él salió muy disgustado a decir, a oponerse a eso, recuerden cómo lo tomé yo, amablemente. Dije yo, para decir no puedo aceptar, dije no, Paloma no, yo ya estoy muy viejo, Paloma no necesita ministro de defensa, ya puede tener el ministerio en la presidencia. Dije, ¿y qué Juan Daniel? No, miren, imagínense otra vida. Entremos en el mundo de lo fantástico. Lo dije todo con todo el respeto por Juan Daniel. Y que en otra vida me nombren a mi ministro de defensa. Que yo dijera, venga, Juan Daniel sea mi viceministro y yo le delego facultades, le delego muchas funciones. Yo con todo el respeto por Juan Daniel, que él no ha sentido sino respeto mío en todos los momentos, y mucho lo llamaba al DANE, me parece que es injusto y que nos estamos desmontando por la nuca de las responsabilidades. Por eso yo, para no discutir, el domingo por la noche, cuando Paloma me dijo yo voy a decir que se vote por Abelardo ante esta votación, y yo dije, apenas tú hables, yo hable, y dije, yo perdimos, acepto humildemente la derrota, asumo la responsabilidad, el país descubrió una gran líder de toda la vigencia futura, que es Paloma Valencia, vamos a cumplir la palabra, a votar por el doctor Abelardo de la Espriella, por el doctor Restrepo, por la libertad de Colombia, por la empresa privada, por la equidad social, por un Estado pequeño y austero, para que Colombia no sea una sucursal chavista.
13: Sí, expresidente, pero más allá de esa consideración muy subjetiva, por supuesto, porque es difícil
12: medir esas cosas. ¿Por qué subjetiva?
13: No, espéreme, del doctor Oviedo, quiero decirte que eso fue un error, del doctor Oviedo. Claramente algo pasó en la campaña, porque lo que los datos duros demuestran es que una enorme base del uribismo, de su proyecto político, del Centro Democrático, no votaron por Paloma Valencia, sino por Abelardo de la Espriella. Habrá que ver de ese 1.5 millón de votos de ella cuántos todavía eran, digamos, de uribistas convencidos. ¿Qué pasó en la campaña para que finalmente Paloma no fuera la elegida, no por el partido, sino por los electores?
12: Bueno, le voy a contar lo siguiente. Vamos a hablar de Paloma y vamos a hablar del partido. Ella ha sido una mujer de una trayectoria de transparencia. De ella no hay que decir, es honesta, ha sido su trayectoria de firmeza. Ella ha sido firme por su temperamento, por su personalidad, por su carácter, por sus convicciones, no porque alguien se lo diga, menos yo. Ella ganó limpiamente, nítidamente el proceso del partido. En este partido no se hace trampas, queridos amigos. Y yo no he hecho una sola trampa en mi carrera política. No hay una persona que me pueda señalar en mi larga carrera política de haber hecho una trampa o de haber incumplido la palabra. El doctor de la Espriella, como el doctor Juan Carlos Pinzón, me visitaron el año pasado. Y ahora el domingo es una fecha muy dura para nosotros. Se va a cumplir un año de ese atentado fatal contra Miguel Uribe. Me dijeron separadamente que querían entrar al partido y participar en las candidaturas. Les dije, el proceso se cerró, no se puede, no podemos violar decisiones del partido. Además, miren, está Miguel Uribe entre la vida y la muerte. Más adelante, el doctor Abelardo de la Espriella viene agitando estas mismas tesis desde el año 2017. En algún momento yo les dije a los comunicadores, si gana el doctor Abelardo y es el que pasa segunda vuelta, lo apoyamos. No lo volví a decir. En dos o tres llamadas ante insistencia de usted no lo volví a decir, porque alguien me dijo, se están creando confusiones, están diciendo que usted tiene dos candidatos. Yo nunca he engañado al pueblo colombiano, ni he engañado en política. Por eso ustedes son testigos que en todas esas llamadas que me hicieron, yo no volví a hablar de la posibilidad de apoyar al doctor Abelardo en la segunda vuelta. Sin embargo, si había dado la palabra que nunca derogamos. Y por eso la hemos cumplido. Él creó mucha emoción en las bases nuestras, se notó en la campaña. Se habla que tal decisión fue equivocada, que tal otra decisión fue equivocada. Yo por eso, para no entrar en eso, no entrar a maltratar al doctor Oviedo, no entrar a maltratar personas que participaron en el proceso con Paloma, desconocieron el resultado, no le ayudaron, para nada de eso. Dije el domingo llanamente, perdimos, asumo humildemente la responsabilidad. Paloma fue una gran candidata, tiene un gran futuro, y por esto y esto y esto, para cumplir la palabra y por Colombia, por esto, esto y esto, apoyamos la candidatura del doctor Abelardo. ¿Qué estamos haciendo desde el domingo por la noche? Haciendo ese trabajo. Yo, por ejemplo, estoy haciendo un recorrido virtual con todas las direcciones del partido, en 32 departamentos y en el distrito, en Bogotá. Ahora, apenas termine con ustedes, tengo una reunión con toda nuestra dirección de Bogotá.
16: Expresidente.
12: Sí.
16: Es que usted, ya que menciona a Abelardo de la Espriella, antes de la votación, entre ambas campañas empezaron a hacer señalamientos muy duros. Quisiera preguntarle cómo está su relación con Abelardo, si ya pudo hablar con él y si ya limaron esas asperezas.
12: No, mira, primero, tú no encuentras en mi campaña, en mis discursos, en mis escritos, una sola palabra contra la persona de Abelardo, ni la encuentras contra la persona del doctor Fajardo. Recuerda que yo propuse una coalición de Abelardo hasta Fajardo. Inclusive fui muy respetuoso con la doctora Claudia López, con quien he tenido tantas diferencias, y fui muy respetuoso con ella, y quisiera seguir siendo respetuoso con ella, y fui muy respetuoso con todos los de la consulta, y me parece que fue un buen paso. Ojalá esa coalición que se hizo en la consulta con esos colombianos que han tenido diferencias con nosotros en el pasado, seguramente las tienen en muchos aspectos, que ahora se hizo esa coalición, ojalá siga. Lo que sí rechazo de estas campañas son algunos influencers jóvenes que llegaron, les pagaron y creyeron que es válido producir insultos, videos apócrifos, difamar, y que eso se arregla al otro día. Decían, no, Milei, Bullrich, arreglaron al otro día. No, la política es de honor. A Paloma le destaco que ella fue muy frentera. Lo que tenía que decir lo decía ella, no lo mandaba a que lo dijeran por ahí en videos apócrifos. Sí me parece muy dañino la difamación en esos videos. Ojalá se corrija eso, porque la política también necesita sentido de honor. Este no es un jueguito. Te difamo hoy y mañana nos abrazamos.
15: Claro, y quiero ir ahora a otro tema que usted mismo estaba planteando, y es el tema de la constituyente, porque usted tiene algunas críticas frente a la propuesta que hizo este gobierno, pero no se puede desconocer, expresidente, que desde su partido y usted mismo ha promovido en algunos momentos en la historia reciente del país una Asamblea Nacional Constituyente. Lo hizo la propia senadora y excandidata Paloma Valencia cuando se ordenó su captura, expresidente, y en ese momento dijo que se necesitaba una Asamblea Nacional Constituyente para reformar la justicia. Esto fue hace apenas 6 años, el 6 de agosto del año 2020. Y lo que pareciera es que aquí cada uno tiene una idea de modificar la Constitución o de cambiarla cuando no le parece, y que esto no es solamente del presidente Gustavo Petro y del candidato Iván Cepeda, sino de usted y de muchos otros actores políticos.
12: Bueno, me voy a referir a eso. Digamos que es un error, pero también reivindiquemos esto. Paloma presentó varios proyectos de reforma a la justicia muy bien estudiados. Ustedes saben la preocupación nuestra con la JEP, que no es nueva, etcétera. Se presentó también el proyecto de una sala especial para los militares, y ella propuso eso. Pero recuerden ustedes, ¿no? Ustedes son muy jóvenes, y no está el papá de Julio, que lo está en el cielo, que lo podríamos recordar, cuando el presidente López Michelsen propuso la constituyente para reformar la justicia y el régimen territorial. Eso nos trae a lo de Paloma. Para reformar la justicia. Una cosa es reformar la justicia y otra cosa es una sustitución constitucional. Pero les digo, yo no creo que se pueda poner en riesgo la Constitución del 91. Y les voy a decir, me parece que esto Petro y Cepeda dicen constituyente. Después Cepeda, cuando era muy enfático en la constituyente, dijo, primero acuerdo nacional, si no lo hay, apelo a la constituyente. Y ahora por el resultado electoral hacen la maromita de que entonces no va a haber constituyente. Pero cuando uno compara lo que proponían en la constituyente con el programa de Cepeda, es el régimen del terror, con o sin constituyente. Es decir, todo es estratégico y tiene que ser estatal. La participación del sector privado queda reducida a la más mínima expresión. Esto es una versión, una sucursal cubana en Colombia, estatización de la salud, acabemos la salud, todos tenemos que ser esclavos del Estado, jugarse los recursos de las pensiones, acabar con el empleo productivo, debilitar la empresa privada, y no solamente, sino como Chávez, es que Chávez no solamente debilitó la empresa privada, acabó con la empresa de petróleo más importante del mundo, PDVSA. Y aquí están acabando con Ecopetrol. Y aquí acaban no solamente con la participación privada en la salud, sino con los hospitales públicos. Yo me he reunido en este recorrido por el país con muchos gerentes de hospitales públicos y los están acabando. Reducen el sector agropecuario a nada, a simplemente tener minifundios. Ahora decía, veía yo una publicidad en Caracol, la oía, que han formalizado 2 millones de hectáreas. Nosotros formalizamos 5 millones de hectáreas. ¿Eso acaso es gracia? Sí. ¿Eso acaso es gracia, queridos amigos? Eso es un deber. Entonces a mí sí me da mucho miedo de este gobierno. Y el doctor Abelardo de la Espriella ha propuesto un programa con el doctor Restrepo, muy identificado en los valores fundamentales, aquello que nosotros creemos. Yo pienso que este partido ha sido coherente. Ustedes me permiten hacer un recorrido histórico en 1 minuto de lo que he visto en mi carrera política, que es muy larga.
15: Sí, si es 1 minuto, adelante, adelante, expresidente.
12: Cuéntelo, cuéntelo. Yo empecé a hacer política a los 5 años de la mano de mi madre. Ella luchaba por el Frente Nacional y los derechos políticos de la mujer. A lo largo de mi carrera política siempre se hablaba de paz, nunca de seguridad. Este país se introduce, se necesita la seguridad para que haya paz. Hoy, cuando eso se rechazaba, hoy me alegra que no obstante que en estos 16 años se olvidó algo bueno que hizo mi gobierno, en medio de defectos y que el país no quedó perfecto, por lo menos se reivindica eso. Siempre se apoyaba al sector privado, pero les daba miedo decirlo en público, hablaban era de lo social. Este partido, digo, Para que funcione lo social, se necesita el emprendimiento privado. Menos impuestos, más salario, para que haya lo social. Y Estado pequeño, y afrontamos toda esa discusión. Por eso este partido tiene validez.
11: Señor expresidente Álvaro Uribe, como siempre es un placer escucharlo. Cuente con estos micrófonos cada vez que usted quiera expresar lo que considere.
12: No me le demoré más del minuto, sí. ¿Cuánto no, le quedé viendo?
11: Estoy impresionado. Le debo yo a usted, presidente.
12: Bueno, muy agradecido con ustedes, hombre. Buen día.
11: Bueno, buen día, presidente. Ahí está la posición de varios temas y este de la constituyente. Vamos a hacer una pausa y regresamos aquí a 6 AM W de Caracol.
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11: 9:00 a.m. con noticias a esta hora con algunos titulares importantes, pero antes Juan Pablo, deme un comentario, yo le doy un oyente sobre las camisetas, intentamos una llamada más aprovechando la presencia de Luisa. Y llega el reporte coronel con la otra cara de la historia de Santiago Uribe Vélez, la cara de las víctimas de los 12 apóstoles, en segundos.
21: Dice Edwin Huérfano, arroba atento 123, qué tema tan profundo. Por eso, por este tipo de asuntos, este país es lo que es.
11: Noticia a esta hora, 8:34, Esther.
16: Julio, con la economía de los Estados Unidos que generó 172 mil empleos en el mes de mayo. Esta es una cifra ligeramente inferior a los 179 mil puestos creados en abril, mientras que la tasa de desempleo se mantuvo estable en un 4,3%. Esto según informó el viernes el Departamento de Trabajo.
11: ¿Tiene usted ahí los indicadores a esta hora después de una jornada muy exitosa de ayer, especialmente en el Dow Jones? Abrió hace una hora. Cinco minutos abrió. ¿Cómo abrió?
16: Julio, pues ahora se encuentran los tres indicadores en rojo. El Dow Jones el Dow Jones gana 10 puntos en este momento. S&P 500 pierde 47 puntos y el Nasdaq 310 puntos.
11: ¿Nasdaq 310 abajo?
16: Sí.
11: Fuerte. ¿Qué porcentaje es?
16: Es un 1,16%.
11: Sí, fuerte, fuerte, fuerte. Vamos con un oyente a esta hora. María, ¿dónde está usted?
0: Buenos días, estoy en la ciudad de Bogotá.
11: Doña María, el debate de las camisetas, ¿cuál es su opinión?
0: Mi opinión es que gracias a Dios existen ustedes como medio de comunicación para expresar al menos mi molestia y que mucha gente vea que esto es un chiste, no, esto es parte de la dictadura del pacto histórico. Yo sí estoy muy molesta porque nadie tiene derecho en siglo XXI a decirnos que nos pongamos o no nos pongamos, porque él representa todo un país.
11: Muchas gracias. Natalia, noticia en Madrid ante la tremenda expectativa del Papa, las cancelaciones a la audiencia y, por supuesto, el nuevo escándalo político. Noticia a esta hora, Natalia, en Madrid.
1: Julio, pues un anuncio importante para nuestros oyentes en Madrid, porque informamos un cambio de ubicación para votar en la segunda vuelta de las elecciones presidenciales. Ya no será en Casa Cantabria. Del lunes 15 al viernes 19 de junio, las votaciones se llevarán a cabo en la Facultad de Derecho de la Universidad Complutense de Madrid, con entrada por la Avenida Complutense frente a la parada del autobús para InfoDerecho. Sábado 20 y domingo 21, si se mantiene el pabellón satélite de la Casa de Campo.
11: Cuénteme, ese campus universitario, ¿por dónde queda más o menos, Natalia?
1: Julio, pues eso queda en Ciudad Universitaria, entonces se puede ir para nuestros oyentes, se puede llegar en la línea 6 y después tiene que caminar como 10 minutos o puede coger el bus GOF y queda como hacia el norte de Madrid, sí. Ahí es donde están todas las facultades de la Complutense.
11: Queda como ahí no es donde hacen los conciertos.
1: Sí, justo, el Jardín Botánico, es literalmente la facultad al lado del Jardín Botánico.
11: Los conciertos del Botánico. Es que Natalia toda su vida gira alrededor de dónde son los conciertos. Entonces ella sabe perfectamente dónde queda. Son unas noches espectaculares que están por comenzar ya, ¿no, Natalia? Unos artistas buenísimos y los conciertos a unos precios bastante cómodos, Natalia.
1: Sí, total, la lista ahorita en junio, sé que van a venir un par de colombianos, pero déjeme y le averiguo bien quiénes son.
11: Vale. Entonces vamos a marcar un teléfono porque ya llega el reporte coronel, a ver si hay suerte con nuestra clave de hoy. La clave, Juan Diego, es Luisa Londoño. Uh-huh. Ella ahí sentada le da fuerza. Suerte a la concursante.
22: Toda, le mando la mejor energía, ¿verdad? Y que conteste, eso sí.
23: Pero contestar de una.
22: Sí.
11: Doña Elena, buenos días.
22: No. No, ya mejor.
23: Sí, ya dijo no. Dijo, sí eran. Eran ellos.
11: Pasaje. Hotel. Boleta. Viáticos. Uh-huh. Minibar. Y una águila helada.
23: Este es el fichaje nacional. Águila. Vamos por estos últimos cuatro cupos, Julio.
11: No, este ni siquiera timbró, se asustó. Intentamos otro porque usted sacó una cantidad.
23: Sí.
11: Uy. ¿Hay algún cálculo de etiquetas, Montoya?
23: Pues estamos en este momento en el reconteo. Sí, estamos haciendo conteo.
11: El escrutinio.
23: Pasar, sí, el escrutinio para un informe final de cuánto. Sí, es que Luisa las vio.
22: Sí, yo las vi.
13: El CNE.
2: Llamada transferida a Movistar.
23: Bueno, aquí fue, vamos.
11: Suerte.
23: Contestar de una.
11: Sí, con fuerza.
23: Sí.
3: El gran día del fichaje Águila es hoy con Luisa Londoño.
22: Muy bien.
23: Muy bien.
11: Se va para México. ¿Quién habla?
3: Yasmín Ruiz.
11: La felicito. Coincide con la etiqueta. Yasmín Ruiz. ¿En qué ciudad está?
3: Bogotá.
11: ¿Qué hace Yasmín?
3: Soy administradora de empresas.
11: ¿En dónde trabaja Yasmín?
3: No, ahorita estoy desempleada, desafortunadamente.
11: Bueno, pero se va para México.
3: Sí.
11: Se va para México, sí, con señor. Luisa. La felicito. Buen viaje y muchas gracias.
22: Empaque que nos fuimos.
23: Se comunican de Bavaria pronto con cada uno de los ganadores para cuadrar el detalle del viaje.
11: Escuchamos a Álvaro Uribe Vélez y ahora vamos a escuchar la voz de las víctimas del caso de Santiago Uribe Vélez, aquí en el Reporte Coronel.
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4: Buenos días, Julio, muchas gracias. Me causó estupor oír al expresidente Uribe diciendo que él jamás ha hecho una trampa en su vida política. Por Dios, si logró la reelección como fruto de una trampa, de un soborno a unos congresistas. Por esa razón, esto no es una opinión, esto es una realidad verificada judicialmente. Por esa razón está condenado su exministro de Justicia, Sabas Pretel de la Vega, su exministro de Protección, Diego Palacio, dos secretarios generales de la presidencia, Bernardo Moreno y Alberto Velázquez, además de tres congresistas, Iván Díaz Mateus, Gidis Medina y Teodolindo Avendaño. En fin, el hacendado Santiago Uribe Vélez, hermano del expresidente, fue condenado a 28 años de cárcel por los delitos de homicidio agravado y concierto para delinquir agravado, dentro del caso llamado del grupo paramilitar de los 12 apóstoles. De acuerdo con una interpretación jurídica, el caso estaba a punto de prescribir. El 14 de junio, en apenas 10 días, se vencían los términos según una lectura del tema. La investigación se abrió oficialmente en diciembre de 1995 y durante la mayor parte de estos 31 años, el representante de víctimas fue el abogado Daniel Ernesto Prado. Hoy, él es el embajador de Colombia en Bélgica. Su labor es vista con tanta animadversión por el señor expresidente Álvaro Uribe y sus familiares, que una vez se conoció el fallo, Tomás Uribe publicó un trino poco menos que culpando a Prado de la decisión. Hoy vamos a hablar con el abogado Prado. Doctor Prado, buenos días.
5: Muy buenos días, Daniel, y buenos días para toda la audiencia.
4: Doctor Prado, ¿cómo recibió usted la decisión de la Corte Suprema de Justicia que condena a 28 años de cárcel a Santiago Uribe?
5: Bueno, lo primero que debo aclarar es que yo ya no actúo como apoderado de las víctimas desde el 2024. Desde ese año no estoy representando a las víctimas cuando me posesioné como embajador. Y como defensor de derechos humanos, pues lo recibo con mucha satisfacción, porque, como usted bien lo dice, fue un trabajo que vine desarrollando durante muchos años y estoy convencido de la responsabilidad que tiene Santiago Uribe Vélez en estos hechos y otras personas de las cuales hasta el momento no se ha hablado, pero que creo que ya es hora, por la obligación constitucional que tenemos todos los ciudadanos de denunciar y dar a conocer a las autoridades los hechos delictivos o aquellos hechos que presumimos que son delictivos para que sean investigados. Creo que llegó el momento en que la Fiscalía abra otra línea de investigación respecto de estos hechos.
4: ¿Cuáles son esas personas?
5: Esas personas son, Daniel, hay que contar es que cuando se asistimos a la indagatoria de Santiago Uribe Vélez, allí se nos manifestó y algunos testigos que ellos llevaron a juicio, de que Santiago Uribe Vélez era empleado de otras personas, ¿sí? De quienes hacían parte de Agropecuaria La Carolina. Exactamente, de Manuel Santiago Mejía Correa y de Álvaro Uribe Vélez. ¿Qué implica esto? Que las personas que emplearon a Santiago y lo designaron para desarrollar sus labores en la Hacienda de La Carolina deben entrar a aclararle a la opinión pública y a la Administración de Justicia si tenían conocimiento o no de lo que se estaban haciendo con sus dineros y lo que estaba haciendo su empleado al interior de la Hacienda de La Carolina, mantener un grupo paramilitar. Creo que esto es suficientemente grave y la Fiscalía debe iniciar las investigaciones correspondientes. Igualmente tengo conocimiento de que quien hoy representa las víctimas estaba esperando este fallo para iniciar las acciones correspondientes en nombre de representación de las víctimas, el doctor Orlando Bernal.
4: El caso sufrió muchas dilaciones. Por ejemplo, el juez de primera instancia, Jaime Herrera Niño, se tomó casi 4 años para decidir. ¿En algún momento usted pensó que todo iba a quedar en la impunidad?
5: Claro, en su momento, pues, como defensor de derechos humanos y convencido absolutamente de la responsabilidad de Santiago Uribe Vélez, me sorprendió la decisión de este juez, que creo que actuó amañadamente, y también la Administración de Justicia en su sabio entender debería abrir las investigaciones para determinar si se prevaricó o no se prevaricó por parte de este funcionario de la Administración de Justicia.
4: La decisión sobre Santiago Uribe Vélez fue dividida. 7 de los 9 magistrados de la Sala Penal de la Corte Suprema de Justicia se inclinaron por ratificar integralmente la condena del Tribunal Superior de Antioquia, pero 2 de ellos, los magistrados Gerardo Barbosa y José Joaquín Urbano, consideran que uno de los delitos, el concierto para delinquir, ya había prescrito. Doctor Prado, ¿usted qué piensa de ese concepto de los 2 magistrados que salvaron parcialmente el voto?
5: Daniel, como le comenté, yo no tuve en este momento como representante de las víctimas, entonces estoy ciertamente alejado desde hace un año de las decisiones judiciales y por lo tanto no me puedo pronunciar sobre ellas, no las conozco. ¿Sí? Y habría que quien lleva bien el proceso tendría que colocar su posición. Yo no tengo conocimiento de cuál fue el fundamento de los magistrados para tomar esa decisión de apartarse de la decisión de los otros 7.
4: Sí, señor. Pues mil gracias, doctor Daniel Prado, embajador en Bélgica y quien fuera representante de las víctimas por muchos años. Esta es también la historia de 2 periodistas que empezaron a cubrir el caso en los años 90 y decidieron estudiar derecho mientras contaban esta noticia. Una asignación que les tomó más de 30 años. Los 2 ahora son abogados. Uno de ellos es Sergio Mesa, autor de uno de los libros más conocidos sobre el caso. Y el otro es Eddie Banoy, un querido colega a quien saludamos a esta hora. Buenos días, Eddie.
6: Buenos días, Daniel, para usted y para toda la audiencia de Caracol Radio.
4: Pues ha sido toda una vida cubriendo una noticia. ¿Qué siente ahora en lo que parece ser el final de un capítulo grande de la historia que cambió su vida?
6: La justicia actuó lentamente, pero actuó. Actuó en derecho. Vimos un proceso desde el punto de vista mío como reportero, cuando estaba en Noticias 1 y en NTC, el seguimiento de este fenómeno, estas acciones ilegales que se presentaron en la región de Yarumal, Antioquia. Luego, con el trasegar del tiempo, se empiezan a hacer la investigación como tal. Bien lo decía usted en su parte introductoria, en 1995 se da la investigación, pero ya para la época del la primera

0: y tenemos la sentencia que ayer la Honorable Corte Suprema de Justicia le pone fin a este periplo por más de 30 años. Me da a mí, digámosle, sorpresa, toda vez de que en la primera instancia fue absuelto el señor Santiago Uribe, luego pasa al Honorable Tribunal de Antioquia en Sala Penal, donde tres magistrados revocan la sentencia, condenan a Santiago Uribe a 28 años. Después, el día de ayer, el 3 de junio, toma la decisión final la Honorable Corte Suprema de Justicia, ratificando la decisión de segunda instancia. Pues aquí hay que exaltar no solamente que se hizo justicia, sino que también deja un velo de impunidad, porque estamos hablando de más de 500 víctimas en esta región del norte de Antioquia, donde todavía están aclamando lo que tanto esperan las personas, que los responsables paguen. Ya el señor Santiago Uribe, mediante esta sentencia, pierde su presunción de inocencia. Ya decimos que se puede decir que el señor es un paramilitar homicida condenado por la justicia colombiana y tendrá que responder penalmente bajo la medida privativa de la libertad en un centro de reclusión. Esperemos a ver qué pasa con esa orden de captura que ya debe estar vigente, toda vez que en el fallo de segunda instancia se manifestó en su parte resolutiva de sentencia, que una vez que en firme se ejecutará esta sentencia.
1: Pues muchísimas gracias al doctor Eddie Banoy, un querido colega que empezó a cubrir este caso cuando empezó. Después de 31 años, el caso no termina. Un juzgado especializado de Antioquia prosigue el juicio contra tres hombres, alias Memberti, alias El Enano y alias El Relojero. Están acusados de la masacre en la vereda Chorrillos y del homicidio de Hernán Darío Zapata Correa. Esta semana se presentaron los alegatos de conclusión y solo resta la sentencia. Este fue el segundo reporte, coronel, de hoy. Muchas gracias.
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0: Don Carlos, Carlos, buenos días.
1: Águila es hoy con Luisa Londoño.
0: No. Don Carlos, dejó pasar mucho tiempo, mijo.
1: No.
2: A ver, contestar de una.
1: Pero es, sí. El lag del teléfono, por favor, ayúdenme.
2: No. No pasaron al menos 2 segundos, creo yo.
0: ¿Dos?
3: No, más, como no 10.
0: Sí, pasó mucho más, claro, porque él quería estar seguro.
2: Sí.
0: O se estaba moviendo porque no podía hablar, ¿no, don Carlos? No,
1: es que tenía el radio en el mismo teléfono mientras cerré el radio.
0: Bueno. Lástima. Bueno. Igual, gracias por inscribirse.
1: Sí. Por favor, ayuda. No, el bar.
2: ¿El bar? Bueno, si quieres no. El bar, le tenemos el bar también, bueno, para el bar. Pues,

0: confirmar lo que ya tomamos.
1: Eso es como cuando
0: decisión.
1: Uno pide, Félix, que le revisen las notas en el colegio. Sí, bueno. Padre Donaldo, que me revise la tarea. Que
0: vamos
1: la
0: todos a la pantalla, esto le fue lo que ocurrió.
1: Le va uno peor.
0: Esto fue lo que ocurrió hace unos segundos.
1: Don Carlos, buenos días.
2: 6 segundos.
3: Estoy con Luis
1: Alondoño. No.
0: Listo, el VAR lo que ha hecho es confirmar que no es gol.
1: Y cabe sanción, ¿no? Por haber usado el VAR sin necesidad.
0: Está amarilla. Don
1: Carlos. Muchas gracias al oyente, toda nuestra consideración. Vamos a intentar con otro posible.
0: Es el fichaje nacional Águila. Soy Juan Diego Elvira.
1: Sí, pero Juan Diego ahí achantado. Es que lo del el impacto de Luis Alondoño lo tiene.
0: Calladito. Ay.
4: Sí, es otro Juan Diego.
0: Atención, ahí va. Contestar de una, santo y seña.
3: El gran día del fichaje Águila es hoy con Luis Alondoño.
0: ¿Eso es correcto?
4: ¡Sí! ¡Nos fuimos!
0: ¡Está llorando!
3: Sí.
1: ¿Qué le pasó, mijo? ¿Qué pasó?
4: ¡Qué bello!
3: Gracias, amigo.
4: Nos fuimos para el Mundial.
3: Dios mío. Pero, el techo, amigo,
1: pero ese sí, mamita, ¿era para quién?
0: ¿Para Julio?
1: ¿O para Luisa?
4: No, para Luisa, no.
5: Porque ahí mismo cuando...
0: Oh my God. Pero es que no le dé nada, ¿no? O sea, ¿qué PS tiene?
1: Él también es del Colombo Sueco. Él es del Colombo Sueco.
3: Me han estado llamando desde temprano varios números y no, qué tortura.
4: O sea, yo ¿cuántos conteste? Le había dado ya el santo y seña?
1: ¿Qué dice cuando usted contesta?
3: Y son como los bots que llaman y no, ya.
4: Pero usted.
3: Digo, mi esposa, firme. No puede ser porque no están al aire.
1: Bueno, pero cuénteme una cosa, ¿usted dónde está?
3: Estoy en Bogotá, sector de Fontibón.
1: ¿Y qué hace?
3: Pues actualmente pues soy empleado, soy un ayudante, un comercial, asesor, vendedor. Estoy en diversas instituciones, pero
1: de lo que se ofrezca.
3: Gracias a Dios, mejor dicho, hoy que paso por una incapacidad, estoy en casa muy, muy atento a la emisora. Acá con mi esposa.
0: Qué emoción.
1: ¿Usted por dónde escucha la emisora?
3: Por la 99.9 de julio. Pues bueno. Vengo de su voz, más que todo. Y ahora pues continuando aquí con Caracol Radio.
1: Bueno, pues lo felicito. Buen viaje, pasaje, boleta, hotel, golpe, viáticos, minibar y la compañía de Luis Alondoño.
4: Vamos genial. A pasar bueno.
3: Los bendiga inmensamente, los admire, los aprecio, los bendiga. Muchas gracias a todos.
1: Nos quedan dos.
0: Uf. ¿Una vez?
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19: 9:01 a.m, aquí están las noticias. El secretario de Salud de Bogotá, Gerson Bermond, pidió a todos los ciudadanos que viajan al Mundial de Fútbol vacunarse contra el sarampión, porque hay una alerta en México, Estados Unidos y Canadá debido a que está circulando el sarampión en esos territorios. En alerta está la red hospitalaria del Cauca. Los dos hospitales más importantes del departamento reportan una sobreocupación del 300%, situación que desborda la capacidad de atención y dificulta la recepción de nuevos pacientes. El Hospital Mental San Rafael de Pasto declaró alerta por sobreocupación en urgencias y hospitalización. Piden a la ciudadanía utilizar los servicios de urgencia de manera responsable y acudir a los centros de consulta prioritaria. Más de 3.699 millones de pesos se pagarán a 31 prestadores de salud en el departamento de Caldas tras un reciente acuerdo logrado con las EPS. El gobernador de Córdoba, Erasmo Zuleta, anunció que más de 1.000 viviendas afectadas por las inundaciones serán intervenidas a partir de la próxima semana. La Corporación Autónoma Regional de la Atlántico advirtió que se pueden presentar nuevos casos de mortandad de peces por pérdida de oxígeno tras el daño ambiental en el lago Caimán. Y hoy se estrena Te Juro Que No, la reinterpretación de uno de los clásicos de Aterciopelados de hace 30 años. Para esta versión conmemorativa invitaron a Enrique Bunbury.
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1: Bueno, y la noticia más importante, el Papa, Julia en Madrid.
4: Pues aquí en Madrid estamos con don Miguel Ángel Martín, exsecretario de la Orden de los Agustinos en Roma y amigo del Papa León XIV. Compartió con él, con el nuevo pontífice, 12 años de convivencia en Roma durante su etapa como prior general de la Orden. Buenas tardes, Miguel Ángel.
16: Buenas tardes.
4: Que yo quería preguntarle, ¿cómo era León XIV en esa época, antes de ser papa?
16: Pues era una persona muy sencilla, muy normal, muy natural, por una parte, en el primer trato. Luego, poco a poco, según le ibas conociendo, pues era un hombre muy capaz, con capacidad de liderazgo, muy buen organizador de reuniones, de encuentros, de gobierno, un hombre muy inteligente y muy capaz, verdaderamente. Pero todo esto dentro de una naturalidad muy, muy grande, de una gran normalidad.
1: Ahora, don Miguel, teniendo en cuenta este viaje que va a realizar ahora el Papa León XIV a España, un país hispanohablante, ¿esto le permitirá él mostrarse de una forma distinta, teniendo en cuenta que él, pues, tiene el castellano como una de sus lenguas corrientes? Tal vez podrá ser más espontáneo que cuando está en el Vaticano o en otros viajes apostólicos que ha realizado.
16: Sí, evidentemente, porque él el castellano lo habla perfectamente. Ha vivido más de 20 años en Perú, de manera que lo habla muy bien. Y claro, eso permite mucha más relación con la gente, mucha más espontaneidad, sin tener que ceñirse tanto a los textos escritos. Eso sí está claro. Una vez que coge así un poco de confianza, pues seguramente, porque él tiene bastante sentido del humor y yo creo que va a ser muy, muy agradable escucharle estos días.
4: ¿Usted cree que su pasado como misionero en Sudamérica, que ha mencionado, en Perú, podría marcar su pontificado?
16: ¿Perdón? No he terminado de oír el final de la pregunta.
4: Sí, que si su pasado como misionero en Sudamérica podría marcar su pontificado.
16: Sí, evidentemente, claro, porque todos nosotros, todo lo que hemos vivido nos influye en la vida, y él, hay que tener en cuenta además que fue, después de estudiar y de terminar sus estudios, fue destinado a Perú, y su primera misión, su primera función como sacerdote, fue trabajar allí en una misión en el norte de Perú, en las montañas, y eso marca muchísimo, porque el primer destino, pues claro, va uno con mucha ilusión, con muchas ganas de trabajar, y eso te marca evidentemente para todo el resto de la vida, y él, eso le ha marcado, sí, absolutamente.
1: Ahora, ha pasado ya un año desde que él fue elegido como sumo pontífice. ¿Usted qué ha podido percibir a lo largo de este año? Porque para muchos el Papa pasó de ser un hombre más bien muy contenido y que no estaba transmitiendo mucho, de repente ser un haz de potente luz en medio de unos instantes bastante oscuros por los que atraviesa el planeta en distintos ámbitos. ¿Él siempre ha sido así?
16: Sí. Además, ocurre siempre con él, ha ocurrido, que al principio, hasta que coge un poco de confianza, pues es un hombre un poco reservado, ¿no? Cuando casi diríamos tímido. Pero poco a poco, cuando va pues eso, adquiriendo un poco más de confianza con la gente que le rodea, y se ve que ahora, según se ha ido también acostumbrando al pontificado, pues está dando como decimos, la talla, ¿no? Y además, pues las circunstancias mundiales, políticas, geoestratégicas que se dice, pues le han forzado a tener que intervenir y a mostrarse verdaderamente como es.
4: Muchas gracias, don Martín, por su tiempo.
16: Pues nada, encantado. Buenas tardes.
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3: En Colombia, 9:09. En la costa este de los Estados Unidos, 10:09.
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0: Es el primero con las últimas. La reportera Caracol es Luisa Londoño, Los Deportes.
1: Claro que sí, Julio, y a propósito de la final del fútbol colombiano que tendremos este lunes a las 5 de la tarde en el Atanasio Girardot, recordemos que el primer partido quedó 3-0 ganando Junior de Barranquilla, y a propósito de eso, Nacional, la dirigencia Nacional tomó la decisión de darle la posibilidad a los hinchas que quieran la devolución del dinero de sus boletas que ya tenían compradas, les está dando la oportunidad para, ellos dicen, para el que no quiera creer, le pueden devolver la plata de sus boletas. Las fechas claves tienen hasta hoy, desde ayer jueves 4 de junio hasta el viernes 5 de junio a las 10 de la noche. Esas boletas que queden liberadas estarán obviamente disponibles para los hinchas que quieran asistir.
0: La reportera Caracol está en Caracol América, en el sur de la Florida. Ana.
2: Pues una noticia con una tragedia que ha sacudido a la comunidad del sur de la Florida en la región del Doral, y es que las autoridades confirmaron que un hombre de 42 años, identificado como Ryan Whiteson, asesinó a su exesposa, Melanie Heyer, de 46, y a sus dos hijas de 11 y 8 años. Esta noticia ya ocurrió hace un par de días, fue el martes en la noche, pero lo que ya se confirma es que se habría utilizado un arma blanca y que en efecto fue un homicidio-suicidio. Es impresionante los videos que han salido, Julio, porque parecía una familia completamente normal, se ve al señor Ryan, pues, compartir con sus hijas y demás. Sin embargo, al parecer hay un tema de salud mental que no se trató a tiempo. La pareja ya estaba separada, ellos habían vuelto a casarse cada uno, sin embargo, algo pasó, un desequilibrio ocurrió, y él llegó a la casa, asesinó a las dos niñas y luego a la que habría sido su exmujer.
0: Ana, le tengo una tarea. Es que vi una foto de dos mujeres de rojo. Se ve que se quieren mucho, que son muy amigas, muy cercanas. Están con dos vestidos rojos. Y resulta que hablan de la nueva versión de los Guardianes de la Bahía. ¿Se acuerda usted la serie de...
2: Sí, claro.
0: De Pamela Anderson.
2: Baywatch.
0: Baywatch. Que eran unas mujeres que caminaban, que trotaban en vestido de baño, enterizo rojo, uh-huh, en cámara lenta, uh-huh, ¿no? Y los pelos rubios. Uh-huh. Entonces, dice ahí que estas son las dos nuevas chicas de Baywatch. Pero también dice ahí que son modelos de Sports Illustrated. La pregunta, Ana, para usted es, si tiene usted información, ¿qué fue primero?
2: Sí.
0: Si son modelos de Sports Illustrated que van para Baywatch o van a salir en la revista por cuenta de la serie. Es un trabajo de campo.
2: Bueno, déjeme investigarlo, porque ese detallito no lo tengo. Sé que la serie llega en enero del año que entra, pero déjeme buscarle ese detallito.
0: Y busque la foto de ellas dos con los vestidos rojos que están una delante de la otra. Esa es la nueva generación de Guardianes de la Bahía. Bonitas, bonitas, rubias, muy rubias.
2: Bonitas,
0: muy
2: bonitas.
0: Sí.
2: Esa serie marcó una época, Julio, ¿no?
0: Sí, ¿cómo? ¿Sabe, Espinosa, esa serie, Juan Diego, no sé si te... Esa serie fue lo que fue para otra generación los cuadernos de Cata Maya y de
2: Ana Sofía Henao.
0: Y Ana Sofía Henao, exactamente, Tatiana de los Ríos.
3: Sí, sin duda, una generación completa. Educación sentimental, que llamaban.
0: Sí.
1: Natalia París también es.
3: Baywatch,
0: Natalia París.
3: 1989, título del año de Nacional, vamos, hasta el 2003. Y yo, lindo recuerdo.
1: Todos los caminos con
3: 2003, o sea, fueron, no sé, 14 temporadas, 13 temporadas.
0: Mitch, sí, pero
3: Buchanan.
0: Claro. Sí. Él era el del auto fantástico, ¿no? El actor.
3: Él era, claro, era David Hasselhoff. El del, sí, auto fantástico, ¿cómo no?
0: Que después se nos perdió, ¿no, Félix? Se nos perdió en el chupe, ¿no?
3: Kit, el auto, sí, increíble.
0: Sí, sí, claro.
3: Michael Knight.
0: Si sí, hay un video de él comiéndose una hamburguesa en la playa con el niño. Que
4: sí, pero borracho, ¿no?
0: Sí, lo marcó, sí, sí, lo marcó, lo marcó. En cambio, fíjese que Pamela Anderson, que se suponía terminaría ahí su vida, uh-huh, al contrario, hubo vida después de Guardianes de la Bahía.
5: Y con mucho
0: y vida
5: más
0: seria.
5: Reconocimiento.
0: Actual, vida seria, sí. Y en un tremendo documental, nunca se volvió a maquillar a esa mujer en su vida, nunca. Impresionante.
5: Y bueno, la serie que a ella le molestó, pero fue muy exitosa, de Pam.
0: Exactamente. Bueno, Ana tiene ahí trabajo. Juan Diego dice que le ayuda con el señor Smith.
1: John Smith. Es el, pues su fuente, es su mejor fuente.
0: Es el editor de Sports Illustrated.
2: Él siempre está en contacto directo con el señor Smith. Esa es una vaina.
1: Es su gran fuente.
2: Es su gran fuente.
1: Son amigos ya incluso.
0: Nos vamos con el reportero Caracol, que es Espinosa.
3: La hay noticia, Julio, con Ricardo Roa, el presidente de Ecopetrol, porque la próxima semana, Julio, se cumplen los 90 días límite para que la fiscalía haga una de dos cosas: o presente el escrito de acusación en el caso por tráfico de influencias en contra del señor Roa, o que por el límite y el término que da la ley, el caso precluya. La fiscalía tiene el caso avanzado. Yo creo que hay que estar atentos a lo que pueda pasar en estas próximas horas con ese escrito de acusación, porque pues los 90 días, como digo, están a punto de cumplirse.
0: Marcela, ¿es exagerado decir que Ricardo Roa es a Espinosa lo que el Liceo francés es a Juan Pablo Galván?
1: No, no es exagerado. Yo creo que sí, es equivalente.
0: Pues sí, son temas distintos, pero son propósitos iguales, informar.
1: Son,
0: no,
1: y son especializaciones que se adquieren en el son ejercicio cátedras, del oficio.
0: Pero sí. Son cátedras, claro. Son cátedras. Por eso voy con el reportero Caracol, Juan Pablo Calvás, porque tiene novedades.
4: Pues Julio, y la novedad tiene el siguiente título. Un miembro, por lo menos un miembro del Consejo de Administración del Liceo Francés, sí estuvo reunido con el fondo Ashmore. Fuentes cercanas a este fondo de inversión británico le confirmaron a 6AMW que por lo menos uno de los padres de familia que integra ese Consejo de Administración y que tiene además como oficio ser banquero de inversión, sostuvo reuniones con funcionarios de Ashmore en los últimos meses. Esta noticia se conoce a pocas horas de que se adelante la firma de los nuevos estatutos de la Asociación Colombiana Colombo-Francesa de Enseñanza, que es la organización sin ánimo de lucro que administra al Liceo Francés, y que serían unos estatutos que recogen las observaciones que tenían empantanado el acuerdo entre Francia y las administradores del liceo. La comunidad de padres quiere conocer el texto, que no se publicará sino hasta la firma de las partes. Siguen insistiendo en que debe renunciar el Consejo de Administración. Y esta noticia, confirmada por 6AMW, tal vez les daría la razón. ¿Por qué? Porque Ashmore sí habría sostenido estas conversaciones, aunque nuestras fuentes cercanas al fondo nos han dicho que esa reunión que se sostuvo, que en realidad no fue uno, sino tres reuniones que se sostuvieron con este padre de familia, no versaron sobre el colegio, sino sobre otras inversiones que irían desde el sector petrolero hasta el sector de los jardines infantiles. Hemos podido confirmar que dos de esas reuniones fueron en el año 2025. Una de esas reuniones se dio en este año 2026. Ahora, las fuentes que están muy cerca de Ashmore nos han dicho que al interior del fondo no tienen ya planes o no tienen planes de adquirir el Liceo Francés, que de hecho esa posibilidad no se considera porque en Ashmore dicen que el Liceo Francés no está alineada, no está alineado con los objetivos de su red Legacy Schools. Por lo pronto, los miembros del Consejo de Administración del colegio siguen sin responder a las preguntas que planteamos desde Caracol Radio y sin presentar los documentos de las auditorías o due diligence que pagaron con dineros del colegio.
0: Pero hay algo que no entiendo, Juan Pablo. ¿Qué tiene de malo eso? ¿Por qué lo esconden? ¿Por qué no se lo cuentan a los papitos y a las mamitas? Mire, hemos estado en unas reuniones, estamos buscando una posibilidad de negocio, de un ingreso importante para el colegio, que eso se va a reflejar en un mega colegio que podríamos hacer, pero además dejar asegurados recursos para el futuro. ¿Por qué eso se hace secreto y por qué tendría de malo que se supiera?
4: Pues mire, Julio, es que si pudiéramos hablar con aunque fuera uno de los integrantes del Consejo de Administración o con su señora presidenta, doña Cecilia Urrutia, para que nos expliquen qué es todo lo que ha pasado, podríamos tal vez conocer cuál es la realidad presente del colegio, en donde pues todas estas noticias lo que generan es malestar dentro de la comunidad educativa y es lo último que se desea para colegio alguno. Fíjese que nosotros desde hace dos semanas estamos preguntándole al Consejo de Administración si, aunque sea uno de sus integrantes, se sentó a hablar con los señores de Ashmore. Nunca nos respondieron. Nos tocó conseguir a través de ciertas fuentes un canal para poder tener, aunque fuera un mínimo, de información de Ashmore. Pero es muy complejo que en un escenario que debería ser de absoluta transparencia, como es la administración de un colegio, en donde no se manejan secretos industriales, en donde no se debería sino optar por la transparencia, por la claridad, pues lo que reine es la opacidad, y por eso los padres de familia están diciendo que renuncie, que renuncie, que renuncie el Consejo de Administración. Queremos un nuevo Consejo de Administración, y lo queremos ya, porque que esto es demasiado opaco para el deber ser de un centro educativo.
0: Espinosa, eso no pasa en el Colombo Sueco en Medellín, ¿no?
3: No, no.
0: En el Colombo Sueco todo es por encima de la mesa.
3: Eso pues no pasa, claro, en el Colombo Sueco, ¿no?
0: Exactamente. Pero todo es socializado.
3: Pero la verdad, Julio, es que oyendo toda esta historia que ha contado Juan Pablo, tan documentada, yo creo que...
0: ¿Cuánto lleva? Lleva un mes presentando documentos.
3: No tiene ningún sentido que ellos se sigan negando a dar una explicación, a pasar, que se le puedan hacer unas preguntas.
4: No.
3: En fin, es extraño.
4: Y no solo... Y mire, y según lo que hemos podido saber, Espinosa, no solo es con nosotros, ni con los papitos y las mamitas del colegio, es que dentro del mismo consejo hay rencillas, dentro del mismo consejo de administración, dentro de los mismos padres que integran otros comités u otros consejos ya dentro del establecimiento, hay secretos. Y entonces unos dicen una cosa y otros dicen otra, en lugar de estar todos alando por un mismo lado y por el bienestar del colegio. Y los rumores y los chismes están pululando. Y el problema es que en la mitad están los niños y, por supuesto, el bienestar y el futuro del colegio, que en medio de los rumores, pues lo único que encuentra son dificultades.
0: Seguimos con el reportero Caracol, es Hansel. Y Hansel está con Vladimir Putin en la cumbre de San Petersburgo. Le hemos estado siguiendo la pista a esta cumbre de inversionistas en Rusia. Hansel, ¿qué dijo el premier Putin?
6: Así es, Julio, acaba de terminar el presidente ruso Vladimir Putin. En estos momentos está el discurso del presidente de Uzbekistán. Putin ha hecho puntos esenciales relacionados con la economía, sobre todo centrado en el bloque económico de los BRICS, abordando de que al menos anualmente está creciendo el volumen comercial de los países integrantes, ya valorado un total de más de $1 billón, lo cual podría incrementarse también con la posible entrada de nuevos países. Además, abordada de que este bloque de los BRICS ya aumenta su potencial de Producto Interno Bruto en más de un 40%, lo cual lo fortalece a nivel internacional. Por otra parte, hacía referencia denunciando el robo de activos por parte de Europa. Decía de que este robo de activos rusos solamente ha debilitado el dólar y el euro. No se centró, digamos, en temas más políticos, sobre todo tema Ucrania, no fue un tema que tocó. O sea, también trató la relación de Rusia con China, exaltando al gigante asiático como uno de los grandes en cuanto a inteligencia artificial. Y precisamente fue seguido de ovaciones, Julio, dando como tal el éxito de este evento internacional, con la presencia de más de 1,000 invitados, empresarios y figuras políticas, y además de esto con la presencia de Arabia Saudita, que es el país invitado de honor a este evento.
0: Vuelvo con la reportera Caracol a partir de hoy de 6 AMW, Luisa Londoño. Luisa, hay un interrogante que está por resolverse. Quiero saber si usted tiene la respuesta. Anoche, Florentino, que está en campaña, porque le apareció un señor Riquelme, que le está metiendo una cantidad de plata a su campaña para ser presidente del club. Florentino dio anoche una rueda de prensa y dijo que tiene listo el fichaje más valioso de la historia del Real Madrid. Y habló de 150 millones de euros. ¿Usted sospecha a quién tiene en la mira a Florentino?
1: Realmente es, ahí se desbarajan bastantes nombres que pueden ser, que pueden sonar para llegar al Real Madrid. Se habla que la primera contratación sería en el banco del Real Madrid, que sería Mourinho. Mourinho, que es el técnico de los amores y que él quiere tener al frente del equipo. Pero también se habla que puede llegar Haaland, Henry Haaland, que es el delantero del Manchester City, y hay varios nombres que se están desglosando, pero precisamente
0: Haaland no puede, tiene una cláusula.
1: Sí, pero quiere.
5: No, pero además el Florentino dijo que no era Premier League. Entonces Haaland queda por fuera, además ya incluso porque estaban mencionando el nombre de Haaland por parte del competidor, que es Riquelme, el señor Riquelme, y ya el Manchester City le dijo que incluso están pensando en denunciarlo por utilizar su nombre sin tener ningún tipo de acuerdo. Se está mencionando a Olise, y el Bayern Múnich ya dijo que tampoco, que ni por 200 millones ellos dejan ir a Olise.
0: ¿Y qué tal este nombre, Luisa? Joao Neves.
1: Buenísimo, buenísimo, y además que también pasan en la selección Portugal que vamos a enfrentar.
3: Sí, vamos a tener que padecerlo.
1: Sí,
0: Pero ¿vale 150 palos, señor?
1: Yo creo que en ese momento no, pero ¿sabe qué, Julio? Yo creo que todo va a depender mucho del Mundial y el desempeño del Mundial, porque eso va a subir el valor de muchos jugadores, o por el contrario, va a bajar el valor. Pero Joao Neves es un jugador importantísimo, es un crack. Es fundamental en esta selección de Portugal también, entonces no se le haga extraño.
0: Félix, y uno que se llama Vitinha.
1: También.
5: Vitinha también, del Paris Saint-Germain.
1: Claro, el Paris Saint-Germain, actual campeón del PSG, una de las grandes figuras. Si no es la figura del PSG, sobre todo en ese partido de la final de la Champions, y ese también puede estar costando los 150 millones.
3: La diferencia es que Vitinha es un poquito más grande de edad.
1: Sí,
5: exacto.
3: Puede ayudarle
5: a. Yo creo que el que sonaría más, y el que más se menciona en España en este momento, es Olise. Y obviamente el Bayern Múnich dice que no, pero depende de cómo llegue una negociación finalmente. Y obviamente no van a decir, ah, sí, claro, venga, de una vez, sino que hacen. En caso de necesidad valorizan más, y el Bayern Múnich muchas veces, si la oferta es supremamente fuerte y la ven económicamente favorable, no lo descartaría, pero se habla, por lo menos en España, los medios de comunicación están hablando con insistencia.
0: ¿Y cuándo es la asamblea del Real Madrid para definir si gana Florentino o gana Riquelme?
1: Ya le digo la fecha, Julio.
0: Oye, estaba mirando, Félix. El señor Riquelme tiene 37 años, ¿no?
5: Sí, es muy joven, muy joven.
0: 37 años, enfrentársele a Florentino, ¿no?
5: Como le digo, yo creo que él no está esperando ganar en esta elección. Yo creo que si no posicionarse de una vez para el futuro, porque yo creo que de todas maneras Florentino sigue teniendo mucha fuerza y terminará ganando. Pero yo creo que él está haciendo ese trabajo de irse poniendo en fila y decir, yo tengo como hablar de esto con plata, porque ahí se tiene que hablar con plata. Y la parte que ha entrado en controversia es porque Florentino ha dicho que se debería vender una parte del Real Madrid, y eso ya genera cierto escozor en.
0: Y esa es la campaña de Riquelme.
5: En los socios.
0: ¿Quién cree que alguien que ponga 1.000 millones de euros, que es lo que quiere vender Florentino, 1.000 millones? Por el 5%, no va a pedir nada a cambio.
5: Claro, o sea, exacto.
0: Se pone 1.000 millones y se va para la casa a llenar el álbum.
5: A ver qué otro le maneje los 1.000 millones.
1: Sería el 7 de junio, la jornada de votaciones tendrá lugar en el pabellón de baloncesto de la ciudad del Real Madrid. Se llevará a cabo entre las 9 y las 10 de la noche.
0: 7 de junio es pasado mañana, Luisa.
1: Sí, señor.
0: Yo creo que usted alcanza a ir, ¿no?
1: Ojalá. Allá estoy.
0: Esa votación va a estar
1: tenaz. Y de allá para el Mundial. Perfecto.
0: Vamos a hablar inmediatamente con
1: Por Montoya. Favor, ayúdenme con la gestión.
0: Seguimos con Reporteros Caracol a esta hora. José David es reportero Caracol.
7: Julio, la Armada de Colombia atribuyó al frente Ernesto Che Guevara del ELN el ataque con ráfagas de fusil, ametralladoras y granadas contra unidades de infantería de marina que brindaban seguridad al buque hospital que desplegó el gobierno nacional en Palestina, en el departamento del Chocó. El hecho, por fortuna, no dejó heridos ni víctimas fatales, pero dice la Armada que puso en riesgo la integridad de las tropas y del personal médico desplegado por el gobierno nacional en el departamento del Chocó.
0: La reportera Caracol, a las 9 de la mañana, 31 minutos, es Juliana de los Ríos.
8: Sí, Julio, con información de servicio para todas las personas que viajan este puente festivo aquí en Colombia, es que está cerrada la vía Choachí-Bogotá por la caída de un árbol en el sector de Los Tanques de la concesión perimetral. Recomiendan tomar rutas alternas mientras los bomberos atienden esta emergencia.
0: Destaca el periódico La Vanguardia de Barcelona el premio a Catalina Gómez, premio Gabo a la excelencia. El jurado destaca el rigor de la colaboradora de la propia Vanguardia y nuestra compañera de tantas mañanas aquí en Caracol. El dólar, Mr. Dólar.
9: Sí, señor Julio, las operaciones de hoy viernes, el dólar sube en promedio 15 pesos, 3.580. En este momento se registra un mínimo de 3.573 pesos y, por supuesto, el máximo en la jornada de hoy viernes, en estos minutos de operaciones aquí en el país, 3.580 pesos. El dólar con tendencia al alza, Julio, con un aumento de 15 pesos en promedio.
0: Reportero Caracol en Barranquilla, Martín.
10: Julio, tiene que ver con una buena noticia para los barranquilleros. Se congela la tarifa de agua a 650 mil clientes en Barranquilla y también en 14 municipios del Atlántico. Esta medida beneficia a 2.8 millones de usuarios. El anuncio lo hizo el alcalde Alejandro Char al señalar que, pese a contar con la autorización de la Comisión de Regulación de Agua Potable y Saneamiento Básico para aplicar ajuste tarifario, la empresa ha decidido no acogerse a esta medida con el fin de evitar el impacto económico en los hogares del departamento. El reportero Caracol desde Barranquilla.
0: El reportero Caracol es Félix de Bedut, en blanco y negro ahora.
11: Julio, con este domingo, que es la segunda vuelta presidencial, llegamos, es la fecha, segunda vuelta presidencial este domingo en Perú. Y le tengo las últimas informaciones de las encuestas. En la última encuesta publicada en el Perú da el siguiente resultado: 51.4 para Keiko Fujimori, 48.6 para Roberto Sánchez. Pero en Perú hay algo que, aunque están prohibidos la publicación de encuestas, se conocen datos de los tracking. Y esta, la que le acabo de mencionar, es Ipsos, y la que le voy a mencionar también es Ipsos, porque Ipsos es la encuestadora con mejores resultados en el Perú. Y ahí hay un cambio. Pasaría al primer lugar el señor Sánchez con 43.8 frente a 43.2 de Keiko Fujimori. Mejor dicho, empate técnico absoluto. Ese es el panorama con el que se enfrenta este domingo Perú a su segunda vuelta presidencial. 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
0: Sí, se parece a cierta elección. Oiga, sí, Félix, sí. Estoy leyendo un periódico que se llama The Atlantic. Escuche la fecha. 2019 murió Karl Lagerfeld, el genio de Chanel. Resulta que la herencia de Karl Lagerfeld fue para su gata, que se llama Choupette. Pues la cuidadora de Choupette ha denunciado que no le han dado ni un euro y que le va a tocar ya ponerse a trabajar para sostener a Choupette, la gata más rica del mundo. ¿No le dieron la plata?
11: No puede ser. Sí. No puede ser.
0: Una
11: ¿y la gata
0: que
11: no puede protestar?
0: Viajaba en avión privado, comía en los platos de lujo de Lagerfeld.
11: Sí, sí, sí.
4: No, y yo creo que hay que liderar, una sí. protesta para que se recuperen los derechos de Choupette, porque Karl Lagerfeld adoraba a esa gata. Es absolutamente horroroso lo que han hecho.
0: Pero también es horroroso el nivel de vida al que la llevó, ¿no? Es que uno entiende que Lagerfeld pues vivía en la opulencia, pero es como si usted acostumbra mal. Bueno, usted tiene muy mal acostumbrada a Cósmica, pues, ¿no?
4: Sí, pues, o saca la gata Cósmica, tiene sus caprichos, pero bueno, es que todo en su debida proporción. El señor Lagerfeld, pues, si vivía rodeado de lujo, pues seguramente le podía otorgar a su Choupette algunas cositas que otros gatos no pueden tener.
0: No,
4: y
0: caviar,
4: que entonces
0: caviar,
4: luego le legue todo su fortuna y que luego la pobre gata la pongan a comer atún de lata barata.
0: No, pobrecita, le traía caviar caspia de la Madeleine.
4: Claro, y ahora que es pobre, que es la gata Choupette pobre, pues le dan de lata, ni siquiera lata de bolsa, pepitas.
0: Sí, pero ¿dónde está la herencia? Es que el tipo le dejó todo el billete a Choupette. Hacemos una pausa y regresamos.
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1: 9 y 39 de la mañana en Colombia y en la costa este de Estados Unidos 10 y 39.
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0: Dos invitados, el jefe de debate de Abelardo de la Espriella, Mauricio Gómez Amín. Senador, buenos días, gracias por atendernos.
22: Buenos días, Julio, a ti, a la mesa de trabajo y a los oyentes.
0: Representante María Fernanda Carrascal, del Pacto Histórico y también una de las voces más importantes en la campaña de Iván Cepeda, buenos días.
23: Buenos días, Julio. Gracias a los oyentes y, por supuesto, también a Mauricio.
0: Don Mauricio, ¿qué opina? Me imagino que está con la camiseta puesta de la Selección Colombia con el Tigre. ¿Qué opina de este debate?
22: Pero mira, Julio, me levanto con ella y me acuesto con ella. Desayuno, almuerzo y ceno con la camiseta de la Selección Colombia. Pero no solamente yo, todos los defensores de la patria a nivel nacional, incluyendo al candidato presidencial Abelardo de la Espriella.
0: Doña María Fernanda, vi un video suyo con la camiseta de la selección, un video donde le queda muy bien la camiseta y la vi muy conforme con la camiseta. ¿Qué piensa del debate?
23: Pues Julio, la camiseta es de todos los colombianos y de las colombianas, no puede ser que una campaña política se la apropie. Yo creo que esto es un manual que la derecha siempre ha usado para alejarnos a nosotros de los símbolos patrios. ¿Y quiénes son los otros? Las mayorías sociales que no nos hemos visto representados durante mucho tiempo por gobiernos de una élite política tradicional que sencillamente ha actuado para buscar privilegios en vez de derechos para todos y para todas. Hoy que hay un proyecto político que ya no está exiliado, que ya no está amenazado, sino que tiene toda la idea y además tiene la convicción de estar ahí, de construir gobierno popular. Nosotros ya no somos un paréntesis en la historia, por si no se dieron cuenta, las coordenadas ideológicas de este país cambiaron, la composición política cambió y nosotros también nos vamos a disputar esos símbolos nacionales porque son de todos y de todas. Vamos a seguir usando la camiseta sin ninguna vergüenza, la vamos a usar también desde estos sectores políticos. Esto no es de Abelardo de las Priella, esto no es de Mauricio Amin, esto no es de ningún Firmes por la Patria. La bandera de Colombia, la camiseta de la selección es de todos y de todas, es un abuso y es vergonzoso que la usen de esta manera para excluir, para estigmatizar, para seguir señalando y sobre todo para generar tanto rechazo entre los unos y los otros. Yo creo que la violencia parte de eso, parte del rechazo, de la exclusión, del no reconocimiento. Entonces, si están hablando de una patria, ¿cuál es la patria? Cuando Abelardo de las Priella va incluso y vende nuestra patria con en Novoa, por ejemplo, en el Ecuador, nos extorsiona a los colombianos y colombianas con unos aranceles que ya le exigieron que tiene que eliminar. Eso es vender la patria. Entonces, ¿de qué patria están hablando? Nosotros consideramos que en esta patria sí caben todos y todas, no solamente los que votan por Abelardo de las Priella. Vamos a seguir usando nuestra tricolor.
0: Pero ahí tiene usted, Camila, no entiendo entonces cuál es la discusión. Ella va a usar la camiseta, además repito, con todo respeto, es que le queda muy bien. ¿Usted vio el video de ella?
2: Sí, sí señor, muy bonita.
0: Pero le queda muy bien la camiseta. No entiendo entonces cuál es la bronca, Camila.
2: Pues por eso le quiero preguntar a Mauricio Gómez qué opina de lo que acaba de decir María Fernanda Carrascal, quien dijo que no puede ser que la campaña de Abelardo se esté apropiando de esta camiseta y esté excluyendo a otros, alejándolos de los símbolos patrios.
22: Quien se apropió de la campaña de Abelardo de las Priella fue el pueblo colombiano, las veredas de Colombia, los municipios de nuestro país, los departamentos de Colombia, que se manifestaron el 31 de mayo con más de 10 millones de votos a favor de una candidatura que genera esperanza en nuestro país. Lo que es un abuso, María Fernanda, es que ustedes estos cuatro años hayan destruido el sistema de salud de nuestro país. Lo que es un abuso, María Fernanda, es que ustedes, Iván Cepeda, que es el arquitecto de la paz total, hoy tengan a 890 municipios en manos de la FARC, del Clan del Golfo, de los Pepes, de los costeños. Lo que es un abuso es que esa falsa paz total haya cobrado la vida de Miguel Uribe. Lo que es un abuso es que hayan quebrado el ICETEX estos cuatro años. María Fernanda, ya la gente no les come cuento. La gente despertó. Ustedes tuvieron una oportunidad y traicionaron la confianza del pueblo colombiano con discursos populistas, con mentiras, con engaños. ¿O qué me vas a decir? Asamblea Nacional Constituyente, ayer sí, hoy no, porque les conviene. ¿A quién le creemos? ¿A Petro, que dice sí a una constituyente, o a María José Pizarro, que ahora dice que no porque quieren los votos del centro? Ya la gente no come cuento. La gente ya entendió que el gobierno de Petro lo único que trajo fue más pobreza, corrupción, premiar a los criminales en este país. ¿O qué me vas a decir? Que no se pararon en una tarima en Medellín con los criminales más grandes de este país. Ya la gente, María Fernanda, no come el cuentecito de que son el partido del pueblo. Tuvieron una oportunidad y la desperdiciaron. Llegó la hora de que el país esté en manos de un empresario visionario, apolítico, que quiere hacer las cosas distinto, que quiere cambiar la política para siempre y que quiere comenzar a construir la patria milagro que Colombia tanto anhela. No la patria miseria en manos de un comunista que lo único que quiere es traer caos y más caos a nuestro país. El mismo caos que lograron ayer atacando la sede de Abelardo en Teusaquillo. ¿O qué me vas a decir de eso?
0: Doña María Fernanda, tiene usted la palabra.
23: Demasiadas mentiras, Julio. Primero, no se atacó la sede de Abelardo. Hay un D1 arriba de la sede de Abelardo y dos personas que salieron de ahí, por supuesto Iván Cepeda, salieron, se encontraron con los de Abelardo, se arengaron entre sí, argumentaron entre sí, luego llegaron otros, pero la persona que salió de la sede de Abelardo salió con un arma y les apuntó en la cabeza. Nadie llegó a provocar absolutamente a nadie. Lo segundo, Asamblea Constituyente. ¿Cómo así? Si lo que estamos buscando justamente son concertaciones. Entonces, si nosotros escuchamos
3: mentira.
23: A la gente... No,
3: mentira.
23: Pero permítame hablar. Permítame
3: mentira.
23: Hablar. Permítame
3: no diga
23: hablar
3: mentira.
23: Porque usted dijo una
3: estaban
23: cantidad
3: estaban a favor
23: cosas,
3: de una constituyente y,
23: si no quieres,
3: y hoy cambian
23: favor,
3: de opinión. Pero no digan mentiras.
23: Permítame
3: no,
23: hablar.
0: Pero,
23: esos son
0: Mauricio.
23: Ustedes los abelardistas. Esos son ustedes. Eso que usted está mostrando son ustedes, los que no dejan hablar, los que quieren de manera autoritaria callarnos,
3: habla con la verdad.
23: Los que quieren que nosotros pensemos como ustedes. Entonces, permítame hablar, porque usted dijo una cantidad de cosas que son mentiras, Mauricio. Usted está acostumbrado a eso. Entonces, permítame poder contestarle. La constituyente, por supuesto que estamos buscando tender puentes y llegar a acuerdos, así como lo hicimos con la reforma laboral. Hicimos concertaciones, nosotros somos capaces de hacer concertaciones. Y este momento histórico le voy a decir por qué no requiere una constituyente. Por ustedes. Porque si llegan personas y ustedes están ganando la fuerza que están ganando, ustedes irían derecho contra nuestros derechos. Ustedes son antiderechos, no tendrían ningún problema en destriparnos, como ya lo ha dicho Abelardo. Así que no es momento para una constituyente porque nos pueden echar para atrás. 30 años de avances en garantías de derechos en un Estado social de derecho que mínimamente garantiza algo para los colombianos y las colombianas y que estamos justamente tratando es de sacar adelante y de mejorar y de profundizar. Así que Asamblea Nacional Constituyente no va a haber. Ya se retiraron las firmas, ya se retiró el proyecto. No va a haber punto, ni del gobierno, ni del próximo gobierno, ni del pacto histórico, ni de nadie. Usted dice que nosotros nos hemos tomado, que los grupos armados, nosotros hemos dicho y nuestro candidato también ha dicho, nosotros queremos seguir negociando, buscamos la paz, pero sin ingenuidad. Y el monopolio del Estado y de la fuerza, todo irá encima y contra los violentos y los criminales que no se quieran sentar a negociar. Ya lo hemos dicho y ya lo está haciendo este gobierno. Así que no mienta. Yo creo que es muy importante que el país sepa que hemos tenido resultados concretos en el salario mínimo, la economía popular, la economía informal, todos los ingresos, todas las personas de todos los ingresos han ganado. Ahí vimos a Sarmiento Angulo incluso decir que él ha ganado en estos últimos 4 años. Todos los bancos, todas las empresas, tenemos más de 1.800.000 empresas activas. Esto es histórico en Colombia. Las personas con menores ingresos han ganado. Las mujeres con menores ingresos son las que más han ganado. Tenemos un salario mínimo que lo recibimos en 1.000.000 de pesos y lo tenemos en 2.000.000 de pesos. Soldados que están recibiendo, reciben 300.000 pesos y están recibiendo salario mínimo. Médicos internos que están recibiendo salario mínimo. Madres comunitarias que ya empezaron a ser formalizadas, más de 2.300 ya están contratadas de manera directa en el ICBF. Las 54.000 operarias del programa de alimentación PAE también van a ser contratadas, ya están empezando a ser contratadas. Tenemos sedes universitarias que no se abrían en Bogotá desde hace más de 10 años, ya empezó la construcción de SUA. Y en

0: gente, esto no se volvió como Venezuela.
1: Dijeron, pero déjeme, yo le pregunto
0: quedar,
1: algo.
0: Dijeron que nos íbamos a quedar sin papel higiénico, el dólar iba a llegar a 10 mil pesos, que esto se iba a desmadrar, y acá los empresarios, los grandes empresarios, los banqueros, y como digo, todos los niveles de ingresos están felices. Usted va
1: pero déjeme, yo le pregunto algo, doctora María Fernanda.
0: La gente está comprando porque lo que hicimos fue activar la demanda, y al activar la demanda agregada, por supuesto que activamos también el empleo. Por primera vez en mucho tiempo no solamente tenemos unos buenos
1: no dejan hablar
0: en el sector público, sino también en el privado, y con eso termino. Gracias.
2: Representante, pero mire, acepte una pregunta de su amigo, el senador Mauricio. Adelante.
1: Cuéntame una sola cosa. ¿Nos mataron a dos de nuestros coordinadores en el departamento del Meta, sí o no, en esta campaña política? Contéstame sí o no.
0: ¿Usted sabe cuántos nos mataron a nosotros?
1: No, no, no, pero contéstame sí o no.
0: Ustedes nunca ven eso. Nosotros nos mataron en Norte Santander.
1: En esta campaña también, política, sí o no.
0: Nosotros también en esta campaña nos mataron a dos de los nuestros. Y
1: perdóname, ¿sabes por qué está matando la gente? Porque ustedes permitieron que la criminalidad se desbordara en este país.
0: Por favor, la criminalidad.
1: No le digan mentiras a Colombia.
0: No digas eso.
1: Te voy a hacer otra pregunta. ¿La extorsión está disparada en Colombia, sí o no?
0: Mauricio.
1: La extorsión está disparada en Colombia, sí o no. Pero contéstame.
0: Mira, pero tiene otras lógicas, no es un debate de sí o no.
1: Pero contéstame, la extorsión en Colombia está disparada. La gente tiene miedo hoy.
0: Déjalos para el Congreso.
1: No, María Fernanda. A ustedes,
0: nosotros llevamos una república de
1: 215
0: años. Nosotros llevamos cuatro. ¿Quieren que nosotros saquemos adelante un país que ustedes, como una clase política tradicional, desde hace 215 años, 40 años de neoliberalismo, y ustedes pretenden que nosotros apenas en 3, 4 años cambiemos y reversemos todo lo que ha pasado? ¿O éramos Suiza? ¿Teníamos un país igualitario, equitativo? ¿Teníamos unos niveles de
1: pobreza? Pero, ¿esto es un monólogo o van a dejar hablar?
0: Y ustedes profundizaron en esa desigualdad, y ahora quieren que nosotros...
2: Representante, pero vamos a permitir que el doctor Mauricio también hable, y ahí vamos, pero manejemos mejor los tiempos. Don Mauricio.
1: Mire, con calma, el país sabe que yo estoy diciendo la verdad. Hasta ayer, Iván Cepeda estaba montado en una constituyente. Estaban recogiendo firmas. Hasta ayer. Como no van bien las encuestas, como no están bien recibidas esas propuestas en la calle, en el pueblo, entonces cambian de posición. Y así como Petro juró hace 8 años en mármol no tocar la Constitución, y la tocó promoviendo una constituyente, el señor Cepeda hace lo mismo hoy. El ministro Sanguino también promovía una constituyente, Juan Fernando Cristo también promovía una constituyente, María José Pizarro, que es la jefe de debate de Iván Cepeda, promovía hasta ayer una constituyente. Yo no estoy diciendo mentiras. Cambiar de posiciones por estrategia política no es serio. Pero le voy a decir algo más. Ustedes tuvieron 4 años para construir país de la mano de los alcaldes y de los gobernadores. Vaya a las regiones de nuestro país. Mire la última obra que hizo Petro en Barranquilla, ¿cuál es? Dígamela. ¿Cuál es la última obra de Petro en Cartagena? ¿Cuál es la última obra de Petro en Santa Marta? ¿Dónde está el acueducto de Santa Marta que Petro prometió? Se le fue el tiempo y no hicieron nada. Acabaron con el programa de vivienda más ambicioso de la historia de Colombia. Y hoy la gente no puede acceder a un subsidio de vivienda porque desfinanciaron a Mi Casa Ya. Todo lo que tú me estás diciendo de la historia, de la Unión Patriótica, de esos son discursos populistas que no le solucionan la vida a los colombianos.
0: El aeropuerto de Barranquilla, te los puedo, te voy a contestar.
1: Perdóname, el aeropuerto de Barranquilla es un desastre.
0: La variante de Ciénaga.
1: No,
0: el otro gobierno se construyó en 10 muebles y en este gobierno se construyeron 10 muebles.
1: No, perdóname, no le mientas a Colombia. Esa obra de la variante arrancó en el gobierno de Duque.
0: Tú vas diciendo cualquier cosa.
1: No, María Fernanda. Tú sabes
0: cuando
1: que
0: tengo
1: lo que te estoy
0: cómo
1: diciendo
0: hacerlo,
1: es cierto.
0: Con argumentos.
1: Tuvieron una oportunidad. Dime cuántos funcionarios tienen presos hoy ustedes.
0: Pero, mira, ya
1: ¿cuántos?
0: Por favor,
1: ¿dónde está Ricardo Bonilla?
0: Es muy difícil.
1: ¿Dónde
0: lo
1: está
0: único
1: el ministro
0: yo,
1: Velasco?
0: Yo necesito...
1: ¿Dónde
0: yo necesito
1: está el señor
0: favor,
1: el de los verdes que está huyendo hoy? ¿Dónde está la gente?
0: No. Yo puedo pedirles un favor.
1: Carlos,
0: que
1: claro. Carlos Ramón González, pero contéstame esto, María Fernanda.
0: Mauricio,
1: Carlos Ramón González,
0: yo me niego
1: ¿dónde duerme hoy?
0: Esta lista de mercado.

0: porque es muy difícil abordar. Tú hablas de todo, le pegas a todo, no tienes argumentos de nada. Yo podría decirte muchas cosas, me preguntas cosas, te respondo, entonces tampoco te sirve. Entonces lo que yo les voy a pedir es lo siguiente. Yo tengo que ir a seguir mis funciones. Yo soy coordinadora en este momento de la campaña en Bogotá.
1: Pero antes de que se vaya, representante, es que a mí sí me parece importante preguntarle algo respecto a lo que usted mencionaba hace un instante. Usted dice que la política tradicional está en contra de este gobierno. Yo no voy a juzgar si la política tradicional es buena o mala, pero lo que no se puede ocultar es que este gobierno, el gobierno del presidente Gustavo Petro, ha gobernado con esa política tradicional. Está en este momento rodeado de esa política tradicional. Hace pocas horas el propio presidente de la República recibió en la Casa de Nariño a Roy Barreras, quien por supuesto representa la política tradicional. Entonces yo sí creo que hay que sincerar un poco el debate y reconocer que el gobierno y el pacto histórico ha hecho alianzas muy importantes con esa política tradicional que usted está cuestionando.
0: Pues es que es una obviedad que en cualquier democracia se hacen acuerdos para que haya gobernabilidad. Es una obviedad. Quede quien quede, tiene que emprender unos acuerdos para poder llevar a buen puerto cualquier país, en cualquier programa, en cualquier política pública. Si no, entonces lo que tenemos son un régimen autoritario o una dictadura donde la persona dice y todo el mundo cumple sin acuerdos y sin absolutamente nada, que es lo que de alguna manera quiere el señor Abelardo. Pilas. Abelardo de las Piedras no es ningún outsider, no es una persona que está alejada de la política, lo quieren, dice que apolítico, dice Mauricio, que falta respeto con la inteligencia de la gente, que le digan a un tipo que además no solamente ha sido abogado de la mafia, amigo de la mafia, que quiere además llevar a la mafia al gobierno, después de que a los colombianos nos ha costado tanto limpiar la imagen de Colombia. Hoy Colombia es el corazón del mundo, hoy Colombia tiene otra imagen ante el mundo y van a llevar a un mafioso primero. Segundo, además de eso, está rodeado de los clanes como el clan Char. Además de eso, tiene un montón de gente. Ese sí es el testaferro. Él defendió al testaferro de Maduro. Empecemos por ahí. ASAP. Eso sí no hablan, de eso sí no dicen de quiénes está rodeado. El tema con DMG, las estafas que ha hecho, eso sí no lo dicen. Y está muy cercano a todos los clanes, al uribismo, a clanes de verdad. Y quiero también hacer algunas acotaciones. No diga mentiras, Mauricio, el presidente no ha tocado la Constitución. Todos los gobiernos han modificado la Constitución. Empecemos por Uribe, que cambió el articulito para poderse reelegir. Pero sí, el presidente Gustavo Petro no ha tocado nada. Simplemente puso sobre la mesa un debate que además es un mecanismo de la propia Constitución. La Constitución es un mecanismo legítimo de la propia Constitución. Sin embargo, nos hemos retirado de esa necesidad o de eso que queríamos hacer por una razón, Mauricio, porque cuando uno va a una segunda vuelta presidencial también es una obviedad que lo que se hacen son acuerdos para tratar de ganar, ¿cierto? Y esos acuerdos generalmente son programáticos porque nosotros no hacemos acuerdos transaccionales.
1: Sí, representante.
0: Y esto, en este tema nosotros nos hemos retirado de una constituyente porque consideramos que como están las fuerzas políticas hoy, sobre todo por lo que representa Abelardo de las Piedras contra la democracia, las instituciones y el Estado Social de Derecho, una constituyente sería muy peligrosa. Así que nos retiramos de la discusión, retiramos las firmas, ni el pacto histórico, ni Gustavo Petro, ni Iván Cepeda van con una constituyente tal cual como están las cosas, sí, aquí, porque podríamos tener un retroceso muy grande.
2: Yo quiero preguntarle al ex senador sobre una declaración que nos dio en estos micrófonos el presidente Gustavo Petro. Él dijo que si llega a ganar Abelardo de las Priella, él va a ser un perseguido político y que no habría garantías para la oposición. ¿Qué garantías va a tener la oposición y esos sectores que históricamente han sido marginados en un eventual gobierno de Abelardo de las Priella?
3: Mira, aclaro algo antes. Aquí el único candidato que ha rechazado todos los partidos políticos públicamente es Abelardo de las Priella. Lo acaba de hacer con el liberalismo, que fue un partido que conectó con Petro estos 4 años. Y tú lo sabes, María Fernanda, en Cámara y en Senado. Pero le voy a decir algo más. Abelardo es un demócrata. Va a haber garantías para todo el mundo. Pero también ha dicho públicamente que el 7 de agosto arranca una auditoría internacional verificando todo lo que se contrató en el gobierno de Gustavo Petro. Tiene que haber justicia y no puede quedar en la impunidad toda la corrupción del gobierno Petro. ¿O qué me vas a decir de los carrotanques, de la UNGRD? ¿Dónde está durmiendo Carlos Ramón González hoy? En la embajada de Nicaragua, protegido por un gobierno cuando tiene circular roja de la Interpol. Son unos cínicos, son unos descarados. Pero ya vuelvo y repito, Colombia despertó y no come cuento. Al perro lo capan una vez, no lo capan dos veces. Y esta vez no van a poder engañar al pueblo. Y otra traición no la soporta el pueblo colombiano. Por eso la gente salió a votar masivamente por Abelardo y por eso le ganamos en primera vuelta. Y la última encuesta que salió ayer, llevamos 16 puntos arriba en segunda vuelta porque ya la gente quiere un cambio, pero un cambio no de discursos populistas como los de Petro y Cepeda, un cambio real de ejecuciones, de obras, de una educación de calidad para nuestra gente, la reconstrucción del sistema de salud. Hoy un abuelito va a recoger un medicamento, Julio, y no se lo dan porque quebraron el sistema de salud. ¿O qué me vas a decir del shu? El mismo Petro, con su corazón enfermo, lleno de odio, acabó con nuestro sistema de salud. Todo esto va a cambiar estos próximos 4 años y se van a dar cuenta lo que es una patria milagro de verdad, verdad.
4: Ellos son María Fernanda Carrascal del Pacto Histórico y Mauricio Gómez Amín, jefe de debate de Abelardo de la Espriella. A doña María Fernanda, muchas gracias por su tiempo, su participación. Tendremos muchas más oportunidades antes de la segunda vuelta de escuchar sus respetables puntos de vista. Doctor Mauricio, feliz mañana. 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
5: 10:02 a.m. Aquí están las noticias. La NASA acaba de ordenar a los astronautas de la Estación Espacial Internacional refugiarse en sus respectivas naves y mantenerse preparados para una posible evacuación, mientras una tripulación rusa trabaja para contener una fuga de aire que se ha agravado en el segmento ruso del laboratorio orbital. La defensora del pueblo Iris Marín participará en Leticia, Amazonas, en los diálogos constitucionales, donde hablará sobre la defensa de los derechos de los pueblos étnicos, la protección de los territorios, la diversidad y la constitución plural. Francia abre investigación por presuntos crímenes de guerra sobre el trato de militares israelíes contra activistas de la flotilla humanitaria. La presidenta encargada de Venezuela, Delcy Rodríguez, invitó a empresas petroleras de India a visitar su país y ampliar su presencia en el sector de hidrocarburos venezolano, informa el gobierno indio. Los alcaldes de Guapi, Timbiquí y López de Micay, en la costa caucana, advierten sobre los efectos de los cambios de planeación nacional que pondrían en riesgo los proyectos de paz que benefician a comunidades vulnerables y a víctimas del conflicto armado en la región.
4: 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Juan Pablo, por favor, un comentario. Yo le doy un oyente y vamos con los dos últimos ganadores de los viajes al Mundial.
6: Si usted me lo permite, le leo dos comentarios al respecto de nuestro tema del día. Dice @GloriaRojas0622. Todos en Colombia a utilizar la camiseta, independientemente del candidato y de la preferencia política. Y dice también sobre nuestro tema de hoy, @MoodBadeli. ¿Y por qué más bien los candidatos no se ponen a usar una camiseta realmente ganadora? Les recomiendo la Argentina, por ejemplo.
4: Andrea, buenos días.
7: Julio, buenos días, ¿cómo estás?
4: Muy bien, ¿cuál es su opinión de este debate de la camiseta?
7: Julio, sí tengo una opinión. Me parece muy importante la reflexión que esta mañana hizo Juan Pablo. Pero por favor, no me vaya a colgar porque necesito decir algo súper urgente que está pasando en el Hospital Metropolitano de Tunja. Quiero dar a conocer las novedades que se están presentando referente a la barrera administrativa que se está dando a las personas.
4: Usted me permite, la conecto con Narda, que es nuestra directora de noticias en Tunja, que seguramente le va a interesar su denuncia y la podremos desarrollar. No me cuelgue, por favor. Hay otro oyente a esta hora en Caracol. Constanza, buenos días.
8: Julio, buenos días, ¿cómo estás?
4: Bien, Constanza, ¿qué nos quiere decir hoy?
8: Pues después de lo que acabamos de escuchar, yo creo que es claro la evidencia
7: del pacto histórico con realidades. Esta mañana miraba su canal Caracol en noticias y es tan bonito ver lo que sí se hace en el país. Hubo un terremoto terrible, mucha gente quedó afectada en el Parate Bueno, y los gobernadores de Cundinamarca y el Meta, que no pertenecen a ningún pacto histórico, sino simplemente que gente que se dedicó a trabajar por la gente, viera la cantidad de casas tan lindas, porque no son simples casas feas en obra gris, casas y realidades de personas que quedaron sin nada. Ese es el país que necesitamos, esas son las obras, esa es la gente que en este momento, un candidato que está prometiendo cosas reales. Ya tuvimos 4 años, no lo pudieron hacer. Esta señora tiene que aceptarlo. No pueden decir, y ahora última hora, 4 años diciendo que va a haber constituyente y a última hora por conveniencia ella se acaba de delatar. Claro que hacemos acuerdos para ganar. Lo acaba de decir, están diciendo las mentiras que sean para poder ganar. Colombianos, por favor, no se dejen, no se dejen. Miren, miren en la realidad, por tus hechos os conoceréis, qué hechos hay.
4: Vale. A ver, hablemos de las camisetas, si se puede. Intentemos un último oyente porque ya el señor Montoya quiere entregar sus viajes e irse a trabajar. Tiene demasiado de cuadrar el viaje de Luisa Londoño a España. Está la junta del Real Madrid, la segunda vuelta, en fin. El señor Montoya tiene mucho trabajo. Hay otro oyente a esta hora. Humberto, buenos días.
9: Muy buenos días, don Julio. Llevo 30 años escuchándolo a ustedes. Muy buena presentación. Eso de las camisetas ya es bobada que dejen eso, porque digan que está los problemas que tiene el país. Otra cosa, Julio, en estos días usted hablaba de las mentiras más frecuentes. Hay una que dice, ay, hoy no puedo porque tengo dolor de cabeza. Gracias, Julio. Muy amable.
4: Muchas gracias. Sí, ahí me perdí, Marcela. ¿Qué tiene que ver el dolor de cabeza con la camiseta del Mundial?
1: No, pues él quería aprovechar, ¿no?, para hacer una reflexión hoy viernes sobre las mentiras en ciertas situaciones.
4: Yo no sé con qué van a salir los anunciantes del Mundial, pero vi 7 comerciales, Félix, de Nike. Tiene a Cristiano Ronaldo, sí. Kylian Mbappé, carátula de Vanity Fair, Mbappé. Carátula de Vanity Fair, Erling Haaland, Vini Jr., Ronaldinho, LeBron James, Travis Scott, Kim Kardashian, bueno, y muchos más. A ver, escuchemos uno de los comerciales.

0: No! Gillian!
1: How many times?
2: No improv, no theatrics.
0: Just head the ball! With your head! He's not even listening to me!
2: None of these players listen to me, okay? We need to control this somehow.
0: These players are doing whatever they want all the time.
3: El billete que se van a gastar en cuñas, impresionante. Vamos a... Son siete comerciales, ¿no?
4: Sí, ayer lo presentaron completo todo, son 7 minutos de comercial, obviamente se lo irán partiendo. Adidas presentó la primera parte del suyo, que era con Messi, con Bad Bunny, con otro, con Bellingham, y otros jugadores que ahora se me pasa. Bueno, recreaba digitalmente a Beckham, a Zidane, y a otras figuras del pasado, o sea que la guerra de los comerciales está sembrada entre los dos. Buenos comerciales.
3: Nos vamos inmediatamente a marcar un posible ganador del viaje. Ya pasa Michael a streaming, Félix, el lunes.
4: Ah, llamada bueno, perfecto, lo voy a ver otra vez.
3: Movistar. Sí, Amazon, Apple, YouTube, todo. Uy, uno ya... William.
5: ¿Aló?
3: William, ¿qué hubo?
5: ¿Con quién habló?
3: Para lo del viaje a México, Caracol. Esa risa que quiere.
6: Como que no nos cree, como que está.
7: No pega.
4: Como ahí está el imitador de Julio.
8: ¿Será que alguien lo inscribió?
3: A ver, William, ¿qué pasó, mijo, con el santo y seña?
5: Yo estoy escuchando radio, no lo escucho.
4: Me gusta esa risa porque es una risa como de película.
3: Es,
4: ¿no?
3: Es una risa nerviosa.
4: No, es el delay. El delay del radio.
9: Ya pronto reiremos nosotros. Solo a ver. Cuando se
3: Don William, que... ¿ahora sí me cree?
5: Señor.
3: ¿Ya me cree?
5: Sí, señor.
3: Sí, ahora sí, ¿no?
4: Pongan el radio.
3: ¿Y qué pasó con la risita? Cuénteme.
6: Hasta ahí le llevo.
5: No, pues la verdad fue que cambié, no sé en qué momento se me cambió el radio de emisora y...
6: Ay, no, la traición.
5: Estuve todo el día aquí pendiente.
6: Por la traición se perdió.
3: Las infidelidades se pagan. Aquí tenemos casos semanalmente duros.
6: No, de lo que se perdió, de verdad.
3: Bueno, William, será para otro mundial. Suerte.
4: Esa risa está encantada. Es
3: la risa nerviosa, ¿no?
6: No, pues ya que más, voy a reírse.
10: Llamada transferida a Claro.
11: El gran día del fichaje en las Águila, estoy con Luis Alonso.
4: No, le metió algo que no era.
6: Ay, sí, se confundió por la campaña de Águila.
4: Sí, porque el nombre de la campaña es así, pero el santuiseño es distinto.
3: Bueno, pero don Carlos Montoya, ¿qué le digo al señor?
4: No, no, pues no, pues yo creería, pues yo digo que no, porque le metió nacional y se frenó y ahí cayó en cuenta y todo mal, y todo, nos vinimos abajo, nos derrumbamos.
3: Sí, cuánto lo siento, pero la clave tenía que ser muy precisa.
4: Es precisa.
3: Le agradezco de todas maneras estar en sintonía, ¿ok?
4: Ay, qué mal.
3: Se fue. ¿Don Andrei?
4: No, pues.
6: No, ya.
8: Que lo tengan ahí anotado.
4: Aquí. Sí, es que esta es muy fácil, además está corta.
3: El gran día del fichaje Águila es hoy con Luis Alondoño.
4: Esa es, muy fácil.
3: Es el mayor número de veces que Luis Alondoño, desde el Colombo Sueco, no escucha su nombre.
8: Es verdad.
4: Hay que contestar de una. Tenemos 2 cupos todavía.
11: El gran día del fichaje Águila es hoy con Luis Alondoño.
6: ¡Bien! ¡Eso!
3: Yes. Don Santiago, felicitaciones. Santiago, ¿dónde está?
11: En Bucaramanga, Julio.
3: Bueno, ¿usted qué hace, don Santiago?
11: Yo soy médico veterinario.
7: Trabajo en fincas. Como Juan Diego, ganadería.
12: ¿Para usted qué está buscando, doctor?
3: Ganadería.
6: Mucho atrevido.
3: Juan Diego necesita una inyección.
7: No, tenemos allá esto, muchos problemas de orden ya nacional, porque estamos por el lado de San Alberto, entonces muchos problemas de orden público y ojalá cambie el gobierno.
3: Bueno, mire, ¿y usted qué tipo de animales atiende?
7: Bovinos, más que todo, en julio. Ganado bovino.
13: Vaquitas.
7: Sí, vaquitas y todo eso, sí, señor. Juan bueno, Diego, saludos a Juan Diego. Yo soy paisano de Liche.
6: Ah, sí, está cumpliendo sí. años hoy.
7: Liche, sí. Ay, Liche está cumpliendo años hoy. Sí, ah, casi cumplimos sí. iguales porque yo cumplo el 2 de junio.
6: Ah, no, están...
3: Muy bien, Liche, pues se van a ver en el Mundial.
12: Ah, bueno, pero hay que tener en cuenta que el ganador es de Bucaramanga.
6: Sí.
12: Entonces ahí
7: sí, hay que...
12: Sí, sí.
7: De Bucaramanga, sí.
3: No hay ningún problema.
12: Sí, sí, no, estoy de acuerdo.
3: Todo bien.
12: Todo bien.
3: Buen viaje, doctor.
7: Bueno, muchas gracias, Julio, y a usted, pues.
3: Pasaje, boleta, hotel, $90, minibar y boleta, y pasaje, y hotel.
6: Y la entrada,
3: y todo.
6: Sí, la entrada.
8: Ya nos vemos.
6: Partido.
3: Y Luisa, y Liche, y Montoya, todo.
12: Nos queda uno,
3: doctor,
12: ¿no?
3: Doctor, lo felicito.
7: Bueno, muchas gracias.
3: Muchas gracias. ¿Qué tal que hubiera perdido
12: eso? Por eso, no, es que decía lo de Bucaramanga, Julio, porque los viajes son desde Bogotá a México, así que a él le toca venirse de Bucaramanga acá. Estaba constatando eso con Babayo.
3: Sí, pero Expreso Bucaramanga tiene un pullman buenísimo. No,
6: ya después de ganarse este premio, ya como él llega.
12: No, claro. Pero era importante, por eso estaba consultándolo, pero porque quiero que todo sea transparente. Y
6: no, como
3: es que lo suyo es la transparencia,
12: sí.
3: ¿No?
12: Sí,
3: no,
12: a ver, la legalidad.
6: Claro que sí.
3: Lo suyo es la transparencia, sí, sí.
12: En todo sentido.
3: Acuérdese la clave. Fuerte.
12: Sí, con ánimo y a toda.
8: Se va para el Mundial.
12: Último, es el último, la última cosa.
14: Buenos días.
3: No. Buenos días, por favor, Luz Nelly.
14: Sí, con ella.
3: ¿Qué tal, Luz Nelly? La saludo de Caracol.
14: Sí. Ay, yo pensé que ya me iban a llamar. No.
3: Luz Nelly, ¿qué hago?
14: Sí.
3: ¿Cómo? ¿Qué hago? Dígame, Luz Nelly. Yo hago lo que usted me diga.
12: Me busca. ¿Prometemos no llorar de Palito Ortega?
14: A ver, el gran día, dice
3: así. Sí.
14: El gran sí. día del fechaje. Águila, estoy con Luisa Londoño.
12: Oh, sí, eso perfecto. Está claro. Sí.
3: Está clarísimo. Pero ¿por qué no me dijo eso al comienzo?
14: Ay, porque es que me llamaron temprano y entonces pues estaba aquí con mi padre, estoy en Tena, Cundinamarca, y entonces estaba atendiendo a mi padre porque está un poco enfermo, le estaba colocando el oxígeno.
3: ¿Pero eso qué tiene que...? Bueno.
14: No pude contestar. No
3: yo lo entiendo, contestar. Yo lo entiendo y
6: ay, no, pero con esta canción
3: Carlos,
6: se pone más triste todavía.
3: Y Carlos no le puede dar el premio. Pero salúdeme a su padre, ¿no? Mejor se queda cuidándolo.
12: Prometimos no llorar.
3: Bueno.
12: Hay que estar pendiente de la emisora, como diría Palito Ortega.
3: El gran día del fichaje Águila es hoy con Luisa Londoño. Aquí fue.
12: Último, nos fuimos.
3: Para que el señor Montoya vaya a trabajar, toca hacer programación.
12: Gracias, Julio.
3: Cuadrar reemplazos de fin de semana.
12: Muchas gracias, Julio, por
3: preparar gracias. Los viáticos de Juan Diego.
12: Nelson.
4: Y pendientes también, hay que recordárselas acá también al aire.
10: Este es el servicio de contestador para 3, 1, 4.
3: Listo, se fue.
10: 2.
3: Ni le dejemos razón porque.
6: Sí, tortura.
3: Pues.
6: Siguiente. ¿Qué pasa? Solo falta uno.
12: Sembrando ya.
3: El gran día del fichaje Águila es hoy con Luisa Londoño.
12: Es el último cupo. Es el último. Es el último. Ya, fichaje nacional Águila llega al final.
10: Llamada transferida a Claro.
12: Aquí fue.
8: Esta fue.

0: Nein, nein, nein, nein, nein.
1: Doña Alba, buenos días.
2: El gran día del fichaje, no. Águila, es hoy con Luisa Londoño.
3: No.
1: Doña Alba, ¿pero por qué no me dijo eso apenas contestó la llamada?
2: Pues yo contesté tan pronto, me timbró aquí.
1: Sí, pero no habló.
2: Revisen el bar.
4: ¿Segura? No. Se va a jugar en contra, pero...
3: Y queda amonestada y la suspendemos un año.
1: No, hola, no.
4: Tampoco, montón.
3: No, ¿va?
1: No, créame que no, que no contestó a tiempo.
4: No le favorece el bar.
5: No, es que contestó, pero se quedó callado.
3: No le favorece, no le favorece.
1: Si quiere, le pongo el bar, pero le va a ir mal. Sí, ¿quiere?
3: Sí, sí.
1: Oh,
2: sí, hágale.
3: Oye, ¿listo? Muy bien, todos a la pantalla. Esto a ocurrió hace unos segundos. Ahí contestó.
4: Uno,
3: dos,
1: tres,
3: cuatro,
1: cinco. Doña Alba, buenos días.
2: Cinco. El gran día del 8 de abril.
1: Doña Alba, ¿le queda alguna duda, doña Alba? No.
2: Sí, yo contesté tan pronto, dije la clave tan pronto ustedes me llamaron.
1: Sí. No, sí, pero no. Me tocó saludarla, doña Alba.
3: Tarjeta amarilla, doña Alba.
2: No, porque ahí no había reglamento que eran 4 segundos, ni 3 segundos, ni 2 segundos.
1: Claro, no, no, no.
4: Sí, eso sí lo establecimos. Sí, el primer día se aclaró.
3: Estar inmediatamente.
1: Bueno, pero doña, pues no. Ella sí, a ver, encima que pierde el premio, no le vamos a caer todos. Doña Alba, recuerde que siempre viene un día mejor. Y a veces el destino le dice a usted cosas que usted no descifra. Algo bueno le va a pasar ese día a ese partido, no se preocupe.
2: Seguro que sí. Chao.
1: Gracias. ¿En qué ciudad está doña Alba?
2: En Tocaima, en estos momentos.
1: Ah, caramba, en Tocaima, imagínese usted. Sí, claro, el significado de Tocaima para nosotros.
4: Ay, no, qué triste.
3: O sea, está muy esquivo el último cupo.
4: Sí.
3: ¿Qué pasa?
4: Es que lo vale, tiene que ser alguien que se lo merezca.
6: No, yo ya perdí la fe, este no va a ser.
3: Ya, esta es.
4: Este es.
6: No, que no. No va a ser.
4: Vamos.
6: No tengo. Perdí la fe.
4: No la pierdan,
3: Bueno, vamos, aquí fue.
7: El gran día del fichaje Águila, estoy con Luisa Londoño.
4: ¡Eso!
7: Perdón por la grosería, perdón. Perdón.
1: Se le salió un madrazo, ¿no?
3: Sí.
4: De la
3: ¿vamos al bar?
7: Escuchando la radio, baja el volumen de la radio.
8: No, pero eso no, es el insulto no está alto en la reglamentación, entonces no me preocupe. Podía decir lo que quisiera después.
7: Perdóneme, bueno. Pero yo sí estoy emocionado, carajo. El último.
1: El último. ¿Estás Dios seguro mío, que puede ir?
7: Sea, doña Alba, gracias, lo siento.
6: No se la monté, no, doña. No,
3: y eso fue ahí.
8: La señora que ya se había librado, ya se había olvidado de eso.
1: Bueno, pero no, mande.
5: Yo espero que doña Alba esté escuchando y sepa cómo era.
1: Y tráigale un tequila a doña Alba de México, tranquilo.
4: Ay, sí.
7: No, pero mire, ya me tendrá que invitar a Tocaima. Yo voy feliz, no importa.
1: Don Julián, ¿dónde está?
7: Estoy aquí en Bogotá.
1: ¿Qué hace Julián?
7: Me dedico a hacer obras civiles, Julio.
1: O sea, ¿es ingeniero?
7: Ingeniero, sí. Correcto.
1: Ingeniero, ¿usted escucha Caracol por qué frecuencia?
7: Por FM2, sí, estoy correcto. No sé, por él, no lo entiendo. 99.9.
3: Otro de los nuestros, de toda la vida.
1: O sea, ¿usted viene de la época de Caracol Estéreo?
7: No. Yo soy... No, la verdad no mucho. Yo esto se lo agradezco a mi tía. La verdad, mi tía es muy fan de ustedes y si ustedes, si les contara lo que nos han pasado con estas llamadas. Ustedes han llamado a casi 2 familiares nuestros, no han contestado, contestan mal, no, o sea, mejor dicho, los nervios son terribles.
1: Bueno, pues
3: madrazo.
5: Sí.
3: Pero
4: rompió con esa madre.
1: Ingeniero, lo felicito, buen viaje. Recuerde que gracias, incluye gracias. Todo, boleta, pasaje, viáticos, hotel, la va a pasar muy bien.
7: Y quiero agradecerle a mi novia que me ayudó a llenar esas 537 Etiqueta.
4: ¿Etiqueta?
0: Es un récord.
4: No, ¿cómo no iba a ganar? Claro, es merecidísimo.
3: ¿Se las tomaron todas?
4: ¿Quién se tomó todas estas
3: pulseras? ¿Se las tomaron?
7: Con amigos como debe ser.
1: Pero a ver, es que 537 cervezas.
6: ¿Cuántos?
1: A ver, ¿cuántos amigos son?
7: No, Julio, no hagan la cuenta.
3: Yo le creo a Juan Diego que es autoridad competente.
8: Eso me acuerda. Eso en el retiro decíamos 8 cervezas y no quite botella. Que queden ahí todas las botellas.
1: Claro, la gracia es que la botella quede ahí.
8: Claro, para hacer la cuenta bien.
6: Para hacer la cuenta, es que hay unos...
1: Juan Pablo, saque, pregúntele a ChatGPT.
6: No, el petaco.
1: 537 cervezas, ¿cuántas pipiciadas son?
6: Bueno, vamos a ver si Claude nos responde eso. A ver, 537, ¿no?
1: Cervezas.
6: Botellas de cerveza.
1: ¿Cuántas veces hay que ir al baño?
6: Esa, ¿cuánto orín generan?
3: Cosa desagradable. Venga, ¿por qué no cerramos el concurso?
6: Pensando, analizando la información, también, un momento, y está ahí parpadeando la estrellita de Clotke.
3: Y si cerramos el concurso y ya el resto ya es por fuerita.
8: No.
6: Seguimos trabajando en ello, espere un momento.
4: No,
6: ya va, espérese. Pero miren, ahí está. La cantidad de orina depende de varios factores, pero podemos estimarlo. Una botella de cerveza estándar son 330 mil litros. 537 botellas son 177.210 mililitros. 177 litros. Así que, producción de orina. La cerveza tiene efecto diurético. Por cada litro de cerveza se producen aproximadamente de 1.1 a 1.3 litros de orina. Escenario conservador. Orina estimada, 195 litros. Escenario medio, 213 litros. Resultado estimado. Usted habrá producido entre 195 y tal vez 230 litros de orina. Para tener una referencia, eso equivale a llenar entre una y 1.5 bañeras estándar.
4: Dios mío.
3: Pero en resumen...
8: Ese último ejemplo no...
3: ¿Cuánto? Sí, o
4: ay,
3: sea...
4: No.
3: Julio.
4: Demasiado gráfico ya.
6: Ahora, eso equivale a cuántas idas al baño estándar también. Eso equivale a cuántas idas al baño estándar.
1: Claro. Porque es que, claro, usted no desocupa un litro en una ida al baño.
0: No.
8: Ni una bañera.
6: Buena pregunta. Completemos el cálculo. Orina estimada, 213 litros, micción estándar entre 200 y 400 mililitros, con una media de 300. Eso. Así que aproximadamente unas 710 idas al baño.
4: Qué pena, Luis.
1: Muchas gracias.
4: Luisa,
1: si una
6: persona fuera al baño.
4: Eso es cultura general.
6: Cada hora.
3: Esa, ¿te acuerdas?
6: Sí, mira, si una persona fuera al baño cada hora.
4: Sí, claro.
6: Tardaría 30 días seguidos en procesar todo eso.
4: No, cultura general.
1: No está 30 días en el baño.
4: No creo que sea muy importante saber.
1: Pero el señor ganó. Don Julián, felicitaciones. Ya regresamos.
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1: Antes de la despedida a la cervecería de Barranquilla, Águila, Bavaria, escuché una promoción de Amparito y de Hacienda Santa Bárbara y de los candidatos. ¿Usted sabe de qué se trata, Montoya?
3: Sí, esta tarde, ¿no?
0: No, el martes, a las 2.
3: Sí, el martes a las 2 de la tarde, las esposas, tanto la esposa del candidato a la vicepresidencia como la esposa del candidato Velardo.
1: Qué interesante. ¿Y estarán con quién? ¿Con Amparito?
3: Van a Amparito, que es una mujer empresaria en Hacienda Santa Bárbara, y va a dos puntos. Vanessa de la Torre tendrá esta entrevista con ellas.
1: Me parece genial.
3: Sí, es una buena iniciativa y por supuesto, pues, hablando con Vanessa, pues están abiertas también las posibilidades a las otras parejas de los candidatos.
1: Bueno, entonces despidamos a Bavaria, por favor.
3: Sí, muchas gracias. Fue una experiencia fantástica. Demostramos que, primero, hay mucha gente que consume cerveza en Colombia. Hicieron toda la tarea juiciosos, el buzón estaba repleto, aún seguimos contando etiquetas. Voy a saber en unos instantes y vengo con el dato. Pero todos los ganadores están muy contentos, muy felices, cumplieron con los requisitos y se van rumbo al Mundial gracias a Águila y el fichaje nacional Águila de Bavaria.
1: Juliana, ¿cuál es la denuncia?
16: Julio, involucra a una bebé de 8 meses que, según menciona su mamá y su abuela, enfrenta una delicada situación que habría puesto en riesgo su vida por presunta negligencia médica. Y es que luego de haber sido atendida en urgencias en la clínica Sommer en Río Negro, Antioquia, y pese a los complejos síntomas que presentaba la bebé, la pequeña no fue internada y resultó en la unidad de cuidados intensivos, pero de otro centro médico. Nos atiende Natalia Duque, abuela de la niña. Señora Natalia, gracias por acompañarnos hoy en 6 a.m. y cuéntenos, por favor, ¿qué pasó? ¿Cuál fue la justificación de los profesionales de esta clínica para no internar a su nieta pese a los síntomas que tenía?
17: Muy buenos días. En el primer ingreso la niña le hacen pues unos exámenes, rayos X, sangre, moquito, cabe destacar que la niña tenía oxígeno, y le dan de alta puesto que los exámenes habían salido, según ellos, en perfecto estado. Cuando consultamos a las 2 horas siguientes, porque la niña seguía muy malita de salud, la pediatra no la ingresó, a pesar de las súplicas de la mamá, ella se basó en los resultados, más no en el estado que la niña tenía en ese momento.
16: Sí, Natalia, y una vez le dicen que no es necesario y que allí no la van a internar, ¿a dónde se dirige usted y a dónde se dirigen ustedes con la bebé y cuál fue el diagnóstico que les dieron en este otro centro médico? ¿Qué era lo que tenía la niña que no fue atendido por la otra clínica?
17: Como la niña seguía en tan mal estado, nos fuimos a otro hospital, que es San Juan de Dios, Río Negro, es de menor nivel, y le hicieron los mismos exámenes, rayos X, pero estos mostraron que el del pulmoncito derecho se veía muy comprometido, y el de moquito le salió con un virus que es sin siquiera respiratorio. Entonces, claro, imagínate, el diagnóstico era urgente de atender, lo cual pues cabe destacar que tú dijiste, la niña cayó a UCI por ese motivo.
16: ¿Y cuánto tiempo estuvo en cuidados intensivos la bebé?
17: 8 días, pero en otra clínica, estuvo en la clínica Las Américas de Medellín.
16: Bueno, ¿y cuál es el estado de ella en este momento después de ser atendida finalmente?
17: Sí, gracias a Dios y pues a los médicos y a la clínica y a los cuidados pues de la mamá y la familia. La niña en estos momentos se encuentra pues fuera de peligro, ya en casita y en recuperación.
16: Bueno, Natalia, muchas gracias por acompañarnos. Por supuesto, Julio, Caracol Radio se comunicó con la clínica Sommer y a través de un comunicado informaron que activaron un análisis detallado para revisar minuciosamente el proceso de atención brindado de la pequeña y que se encuentran evaluando el motivo por el cual esta profesional no accedió a internar a la pequeña pese a sus síntomas complicados.
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1: Será siempre Audrey Hepburn. A propósito del cine, Félix, no hemos hablado de un retiro bastante silencioso, ¿no? El de Clint Eastwood. A sus 96 años.
8: 96 años.
1: Lo retiró el hijo, ¿no?
8: Lo anunció el hijo. La última película fue, creo que el jurado número 5, creo que es, la del juicio, que es muy buena película. Fue su última, y se decía que de pronto tenía la intención de hacer otra, pero ya el hijo esta semana anunció oficialmente su retiro del cine.
1: Bueno, y seguimos el cine con otra mega figura, una de las mujeres que marcaron el cine, doña Audrey Hepburn. Grace, vamos a hablar con su hijo, que tengo entendido habla español, ¿no? Sean Hepburn Ferrer. Sean, buenos días.
20: Julio, buenos días a todos.
1: Qué placer hablar con usted, pero sobre todo hablar de una mujer que seguimos amando, su bellísima señora madre. Tengo entendido que sale una nueva biografía. ¿Qué falta por conocer de Audrey Hepburn?
20: Es verdad. Salió en español ya la biografía al principio del mes. Se llama Audrey Íntima, Intimate Audrey, o Audrey Íntima. No creo que hay nada que la gente no sepa de ella. En realidad, todos tienen sentimientos e instintos de cómo era, y yo creo que esto es más una obra para que la gente se sienta, como se dice, reassured, ¿no? De que en realidad la mujer con la cual se enamoraron, viendo sus películas, siguiendo su carrera, y sobre todo el último capítulo que ella llamaba su segunda y más importante carrera, su trabajo para UNICEF durante los últimos 5 años de su vida, fue en realidad otra confirmación de la mujer que era y de la persona que todos creen conocer.
21: Pues hablando de ese impacto de Audrey Hepburn, la primera película que yo me vi fue My Fair Lady cuando tenía 3 años, y aún me recuerdo ese impacto, la voz, la actuación. Entonces me gustaría que usted nos pudiese contar un poco más de quién era la mujer detrás de la pantalla, cómo era Audrey detrás de la pantalla como madre, como mujer, y pues en como usted contaba con UNICEF.
20: Y en realidad, tengo mucho feedback.
22: Bueno, ahí perdimos la comunicación con Sean Hepburn, el productor, cine y autor, hijo de la icónica actriz Audrey Hepburn. Vamos a tratar, Esther, de mejorar la comunicación, pues, para que nos profundice lo que usted le preguntaba, como su rol de embajadora de UNICEF, y también pues saber un poco más de esta biografía que él escribió, que como él decía, mucho se sabe de Audrey Hepburn, pero solo él nos puede hablar desde la perspectiva de hijo, ¿no? Señor,
20: ¿me escuchan?
22: Sí, señor Sean, ahora sí lo escuchamos bien. Entonces cuéntenos un poco de el rol de ella como embajadora de UNICEF, que era lo que nos estaba explicando.
20: Yo creo que el trabajo que ella hizo en esta segunda carrera y más importante, como decía ella, para UNICEF, fue una manera de darle gracias a su público para una gran oportunidad de ser una mujer independiente durante los años 50 y 60, de tener la carrera que tuvo, porque ella nunca se percibía como tan especial, ni bella, ni... Entonces siempre se sorprendía que la gente siguiera interesada en ella. También vivió la Segunda Guerra Mundial y nunca olvidó el sentimiento de, al final, cuando llegaron una versión, vamos a decir, muy, muy, muy temprano de UNICEF, que trajo todo lo que había faltado durante los años de la guerra. Y eso fue su manera de dar gracias a la sociedad para un maravilloso regalo que fue su carrera.
8: Le quiero hacer una pregunta personal a usted. ¿Cuándo se dio usted cuenta que su madre era una leyenda del cine y un ícono popular, uno de los mayores iconos populares de la historia en general? ¿Y qué representó eso de conocer que era hijo de una leyenda?
20: Pues yo creo que uno de los más grandes regalos que nos dio nuestra madre, aparte de crecer en una casa, en un hogar privo de cualquier tipo de ideología, fue de crecernos fuera de Hollywood. Entonces, yo no crecí con una madre y una sala de proyección y todos los adornos del mundo de Hollywood. Y también, una vez que yo tuve que ir al colegio, mi madre dejó en el ápice de su carrera, dejó de trabajar y se volvió en una madre a tiempo pleno. Entonces, para mí, desde el principio fue mi madre y no se portaba, ni se portaba conmigo, ni con los otros como una estrella de cine. Obviamente, una vez que nos mudamos de Suiza a Italia, donde se casó con el padre de mi hermano Luca, los paparazzis ayudaron un poquito al principio a entender que ella era diferente. Y estaban ahí esperando a la salida de la escuela, cuando el colegio, cuando me venía a recoger. Y con el tiempo empecé a ver sus películas. Obviamente ahora me voy a datar, pero cuando yo tenía, era un teenager, no había DVDs, CDs, streaming, ni nada de eso. Los actores de la época, al final de cada película, le daban una copia en 16 milímetros, y yo empecé viendo sus películas, no en la televisión, porque solo había un par de canales en blanco y negro cuando yo era pequeño, pero viéndolas, proyectándolas en casa, en un viejo proyector Bell & Howell, y viéndolas con ese maravilloso ruido y esa bocina un poco metálica de los antiguos proyectores. Y es así que descubrí su talento, antes de descubrir lo famoso que era. Pero yo creo que nadie de nosotros en realidad conectó con el punto al cual ella había influenciado, tenido un efecto sobre su público, hasta que no falleciera y que nuestro pueblito en Suiza se llenó como un concierto, como Coachella, con miles de coches en los campos alrededor y más de 25.000 personas en un pueblecito que tiene dos calles, una para bajar al ayuntamiento y otra para ir al cementerio, y con la iglesia a mitad del camino. Y a lo largo de este pequeño camino había 4 o 5 profundos de gentes, solo para dar sus respetos.
2: Sean, ¿cuál? Usted mencionaba que en algún momento, pues obviamente a medida que fue creciendo, empezó a ver sus películas. ¿Cuál es la película que a usted más le gusta, la que más ha visto de su mamá, y por qué?
20: Es una pregunta que me hacen mucho y es difícil para mí. Antes todo, para ella, como no había una cultura en casa de proyectar y de mira esto, y esa, ella era muy humilde en ese sentido, pero para ella cada película tenía un sentido personal. Entonces, Vacaciones en Roma, el principio de una amistad a lo largo de su vida con Gregory Peck, Sabrina, una relación a lo largo de su vida con Billy Wilder, el maravilloso director, y así adelante. Para mí, obviamente, Cara con Ángel, que también se conoce bajo su título original de Funny Face, tiene un encanto muy especial porque ella quiso ser bailarina antes de ser actriz, y verla bailar, sobre todo con Fred Astaire, que es una leyenda, maravilloso momento de felicidad. Creo también que Historia de una monja es una película importante en su carrera, porque ella era en contra, después de haber tenido padres profundamente ideológicamente metidos en todo lo que fue el antes y la guerra, porque eran, al principio por lo menos, eran, se seguían las ideologías, sí, del nacionalsocialismo. Para ella fue muy importante, para nosotros que crecíamos en un entorno sin ideología, y es la película Historia de la monja, es una mujer que lucha con sus propias dudas sobre la ideología. Y obviamente yo creo que todos estamos enamorados, y yo creo que el monstruo sagrado, sí, de su carrera es Desayuno con Diamantes, y lo filma 3 meses después que nazco yo. Entonces, de algún lado ahí yo aparezco y me siento un poco responsable por esa maravillosa luz que sale más allá de la que ponen para filmar la película.
1: Señor Hepburn Ferrer, siempre es un placer hablar con usted y recordar a una mujer tan talentosa, tan bella, y que dedicó su vida a ayudar a los demás como embajadora de los niños del mundo, de la UNICEF. Le prometo que hoy voy a ver Desayuno en Tiffany y voy a ver Roman Holiday también hoy. Se lo prometo.
20: Gracias. Y gracias a todos por ayudarnos a seguir contar su historia.
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23: 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En Caracol Radio son las...
24: En Colombia, 10 de la mañana, 46 minutos. En la costa este de los Estados Unidos, 11:46.
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1: Ay, ahí está Moon River, que lo canta ella. Pero el cuello de esa mujer, la mirada de esa mujer. ¿Qué es esto tan lindo que está sonando, Michelle Arévalo?
0: Julio, estamos escuchando Tutto Pasa de Augusto Tamayo, compositor, cantante, pianista, arreglista. Él pues es un artista que ha participado en proyectos con Carlos Vives, Andrés Cepeda, Fito Páez, nominado a premios Grammy, ganador de 2 premios Grammy. Y estamos escuchando Tutto Pasa de su álbum Por Imaginarte Aquí, que tuve el placer de presentar el lanzamiento de este importantísimo álbum en medio, Julio, de un mundo digital, un poco artificial. Un artista colombiano se atreve a hacer lo que yo llamo una revolución análoga, y es lanzar un disco en vinilo, y nos acompaña aquí en 6 AM de Caracol. Tutto, bienvenido.
2: ¿Cómo estás, Mitch? ¿Qué tal todo? ¿Cómo estás, Julio?
1: Bienvenido.
0: Un gusto saludarte. ¿Te gustó este intro, Julio?
1: Me pareció fantástico, fantástico. Pero quiero saber más de él. Es que estoy confundido en su inspiración. Me suena a muchas cosas que me gustan. ¿Dónde está su norte, su inspiración?
2: No, yo creo que la inspiración en la música siempre tiene que estar, no necesariamente pensado como en la música, sino en el momento en el que uno está viviendo, ¿no? Y de acuerdo a lo que uno está viviendo, pues utiliza las herramientas musicales necesarias. Es un disco muy loco porque, como decía Michelle, literalmente fue grabado de la manera más análoga posible en los tiempos de hoy, mezclado completamente en consola, solamente utilizamos muy pocos recursos que tuvieran que ver con tema digital, solamente pues como para trasladar las sesiones. Lo tenemos también en versión en vinilo, y es un poquito como para rescatar esa suciedad de la música antigua, esa música que a mí me gusta mucho, el rock de los 80s, del rock en español, un poco del jazz y de la música clásica, ¿no? Pero procurando no grabar con metrónomos ni con todas esas cosas artificiales que hoy en día pues están inundando la música y la vida de nosotros con la inteligencia artificial.
0: Augusto, en este álbum tiene varias cosas interesantes, y es que tiene este lado A y lado B, como los discos de antes, pero me llama mucho la atención que varias de estas canciones usted las grabó, una con la Sinfónica de Budapest, que uno no entiende cómo un músico colombiano llega hasta ese nivel, y otra que también es una de mis favoritas, la graba con 2 grandes del jazz como Jeff Tain y John Benítez. ¿Cómo fue la historia de estas 2 canciones?
2: Sí, bueno, yo estudié técnicas orquestales para bandas sonoras, y la música clásica siempre estuvo desde el inicio en mi vida. Yo empecé estudiando violín al inicio, luego ya me pasé al piano a los 7 años, y básicamente es una canción muy cinematográfica. La idea es hacer como este tipo de arreglos de los años 30, 40, ya que estábamos hablando de Breakfast at Tiffany's y de toda esa música, Moon River, por ejemplo, compuesta por Henry Mancini. Bueno, yo soy un fanático así de toda esta onda, y entonces esta orquesta particular con la que grabamos, que es la Budapest Scoring Symphony Orchestra en Hungría, en este momento es la que está grabando la mayoría de las cosas de Netflix interesantes. Hizo con Danny Elfman la música de Wednesday, hizo también lo del Juego del Calamar, y es una orquesta fantástica que tiene ese color antiguo, pero que están grabando de una manera maravillosa. Entonces pudimos grabar esta canción Plegaria con ellos. Yo hace 2 años que lancé un álbum, había grabado con la Orquesta Sinfónica Nacional de la República Checa, un par de canciones también, que fue la última orquesta que dirigió Ennio Morricone. Entonces es muy metido en el tema de los arreglos para cine. Ese fue uno de las canciones que hicimos con esta orquesta maravillosa húngara. Y bueno, ya que me hablas de esto del jazz, es una canción que es una balada muy jazz, y dije, esto hay que grabarlo con los personajes que son, que tienen el lenguaje correcto. Y bueno, Jeff Tain Watts muy probablemente es el baterista vivo de jazz clásico más increíble que existe en el mundo, y John Benítez también un referente total del contrabajo, había sido contrabajista de Chick Corea, tiene Grammy de Best Jazz Album. Bueno, ni hablar de Jeff Tain Watts. Y me fui a Nueva York a grabar en East Side Sound Studios, que es uno de los estudios legendarios donde grababa Herbie Hancock, Eric Clapton, Keith Richards, Santana, todo el mundo, y grabamos en bloque como se grababa antes, literalmente, con, o sea, sin metrónomo, y como se debe ya grabar el jazz. Entonces yo creo que es un disco muy lindo, muy real y muy crudo.
0: Pues eso es Por Imaginarte Aquí, y que además ya está disponible en todas las plataformas, Spotify, Apple Music, y también tiene artistas colombianos maravillosos como Chabuco, Juan Pablo Vega, Duplat. Pues Tutto, Para mí es un placer siempre escucharlo.

0: escuchar su música, felicitarlo por este lanzamiento y pues invitemos a la gente a escuchar, por favor, Por Imaginarte Aquí.
1: Pero Michelle, ¿y dónde lo vemos? Yo quiero ir a un concierto con usted, a verlo a él.
2: No, claro que sí, hay que invitarlo a mi casa, mi estudio, que es donde se la pasa Chabuco, se la pasa Juan Pablo, se pasa todo el mundo. Ahí hemos invitado a Antonio Carmona, que yo sé que usted también lo conoce, Julio. Y bueno, tengo muchos espacios. Ahorita acabamos de hacer como 3 o 4 conciertos la semana pasada. Sí. Y ahorita vamos a mover un poquito el disco por todos lados. Pero apenas haya fecha, bueno, por supuesto, invitadísimo.
1: Bueno, Michelle, vamos a poner mucho el disco. Se lo recomiendo para que me lo organice en el Dalet. Y Michelle tiene que pasar aquí todos los días con sorpresas tan agradables como esta. Y usted sabe que nos gusta mucho que esté en 6 AM. Gracias, Michelle.
0: Yo feliz de acompañarlo siempre, Julio, sobre todo con lanzamientos, con música, con todo lo que usted quiera. Aquí yo siempre soy feliz de acompañarlos. Un abrazo a todos.

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5: Última hora, Caracol Radio. 11 de la mañana, 1 minuto, aquí están las noticias. Darío Antonio Usuga, David, alias Otoniel, jefe del Clan del Golfo, fue condenado en Colombia a 30 años de prisión tras aceptar su responsabilidad mediante un preacuerdo con la Fiscalía por delitos como concierto para delinquir agravado, homicidio agravado, tentativa de homicidio agravado, tortura agravada, terrorismo, desplazamiento forzado y porte ilegal de armas. El presidente de Rusia, Vladimir Putin, afirmó que no tiene sentido reunirse con su homólogo ucraniano Volodymyr Zelensky antes de alcanzar un acuerdo definitivo de paz. La Fuerza Aeroespacial Colombiana desarrolló una misión de evacuación aeromédica para salvar la vida de 2 mujeres heridas tras un accidente fluvial en el departamento del Cauca. Las pacientes se recuperan en hospitales de Popayán. Los astronautas de la Estación Espacial Internacional abandonaron el refugio seguro en la cápsula Dragon y retomaron sus actividades normales después de una emergencia en unas horas debido a una fuga de aire en la zona rusa del laboratorio orbital. De cara al impacto del fenómeno del Niño, en el departamento de Nariño, solo 38 de los 64 municipios cuentan con convenios para la operación del cuerpo de bomberos. En 22 municipios más siguen pendientes de la firma de los convenios.
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7: Bueno, Félix, no hemos hablado mucho. Conmoción en Hollywood. El asesinato de el actor de Top Gun, ¿no?
8: Ah, no, no sabía. ¿Cuál de ellos?
7: James Handy. Murió apuñalado en Los Ángeles. Si usted mira la foto, se acuerda de él. Es un actor de reparto, ¿no?
9: Top Gun, Maverick, sí. Jumanji, Arachnophobia. Sí.
7: ¿Qué se sabe, Esther?
9: Pues, Julio, lo encontraron, la policía de Los Ángeles lo encontró con una herida en el pecho y posteriormente falleció en el hospital. Lo que dicen las autoridades es que arrestaron a Michael Gledhill, tiene 44 años y es el hijo de la pareja del autor, quien estaría ahorita enfrentando los cargos por asesinato.
7: No, es que usted lo ve, Félix, y se acuerda de sus películas.
8: Ya lo acabo de ver, sí, es
7: segundo nivel, pero muy... Exacto. Muy en todos lados lo vemos.
8: Sí, pero en muchas cosas. Exacto. Actor de reparto, pero en muchas películas. Entonces, cuando uno ve la imagen ahí lo reconoce.
7: Bueno, es que mire usted Odisea, los actores de reparto que tiene, ¿no?
8: No, eso sí, son todos protagonistas en cualquier otra película. Todos los de reparto son protagonistas en cualquier otra película.
7: Vamos con Ronda País. Vamos a darle la vuelta a Colombia, pero hay noticias de última hora en el mundo que hacen parte de nuestra Ronda País. San Petersburgo, Rusia. Oyendo lo que está pasando con la carta del señor Zelensky al señor Putin y los inversionistas en la cumbre económica de San Petersburgo. Hansel, en directo, 11 de la mañana, 4 minutos.
10: Así es, Julio, ya se ha adelantado en noticias la respuesta del presidente ruso Vladimir Putin a la carta entregada por Zelensky por vía diplomática. Lo curioso de esto es, Julio, es que la carta se le entrega ayer en la noche, sin embargo, hoy en la mañana es que hace la lectura, lo cual deja ver, digamos, la importancia que le pudiera dar el presidente ruso a esta carta que le llega al presidente Volodymyr Zelensky. Por otra parte, hace énfasis de que Rusia no necesita este acuerdo de unos pocos meses, un cese al fuego, necesita un acuerdo definitivo, y hace la comparación con los acuerdos de Minsk que resultaron ser al menos rearme por parte de la OTAN de Ucrania. Y finalizando, Julio, vuelve a hacer denuncia de lo ocurrido en Lugansk con el asesinato de más de 20 estudiantes y una decena de heridos.
11: Ronda País Claro en Bucaramanga. Credos, una ONG del Magdalena Medio, acaba de denunciar que las autodefensas conquistadoras de la Sierra Nevada amenazaron a líderes sociales y políticos de Puerto Wilches, un municipio del departamento de Santander. Credos precisa que las amenazas se profirieron luego de que se conocieran ya formalmente los resultados de la primera vuelta presidencial, y señala Credos que esas amenazas se profirieron en forma directa en contra de la plataforma política del candidato Iván Cepeda en este municipio, donde, valga decirlo, fue uno de los dos donde ganó la propuesta del pacto histórico en primera vuelta.
12: El alcalde de Sincelejo, Yair Acuña, compartió su modelo de seguridad en México durante su visita a ese país en comisión oficial. Acuña se reunió con el embajador de Colombia, Carlos Fernando García Mano Salva. Durante el encuentro, expusieron avances del modelo de seguridad integral que se aplica en Sincelejo y que, según la administración, ha permitido mejorar los indicadores en la ciudad. También socializaron experiencia en la organización de eventos deportivos internacionales, como el Mundial de Softball Sub-23 que se desarrolló en Sincelejo, y hablaron del Mundial de Fútbol.
13: Ronda País Claro con una noticia financiera. El gremio Colombia Fintech advirtió que la nueva versión de un proyecto de decreto del Ministerio de las TIC, que va a permitir que empresas postales manejen cuentas de ahorros de los colombianos, sigue con riesgos. Hay una nueva versión, pero asegura que hay falta de garantías, un seguro de depósito, insuficiencia contra el lavado de activos, entre otros riesgos. Ronda País Claro desde Pasto es crítica a la situación del sector de la construcción en Nariño. Más de 2.000 empleos se han perdido este año por esta situación. Son 34 los sectores que jalona la construcción y que han quedado inactivos por varios factores, entre estos la no entrega de subsidios desde el gobierno y el encarecimiento de las obras. En Pasto, por ejemplo, este año se iniciaron 6 proyectos, pero aún no han logrado su cierre financiero.
14: Ronda País Claro desde Barranquilla, y es que en el Atlántico se va a preparar el enyucado más grande de Colombia, que tendrá 3 metros y va a ser preparado por 10 cocineras tradicionales. La cita será en Caracolí, corregimiento de Malambo, en el Atlántico, a 20 minutos de Barranquilla, y allí se va a preparar esta delicia, que van a utilizar 5 bultos de yuca, unos 250 kilos, 91 cocos, 80 kilos de quesos y 2 días horneando. Será en el marco del encuentro en Yucate, que es un encuentro de productores, distribuidores de yuca de manera tradicional.
15: Ronda País Claro desde Pereira, que está dentro de las 5 ciudades de Colombia con mayor consumo de estupefacientes, principalmente Tusibí. Un informe que ha desarrollado Caracol Radio da cuenta de al menos 40 casos de asistencias médicas de personas en los últimos 5 meses que presentan síntomas como aumento de temperatura, afecciones cardíacas, aceleración del sistema nervioso e incluso daños vasculares producto, al parecer, por el consumo excesivo de Tusibí.
13: Ronda País Claro con noticia judicial, porque la Procuraduría abrió una indagación preliminar contra congresistas que integran la Comisión de Acusación e Investigación de la Cámara de Representantes por presunta desorganización y negligencia en medio de los procesos que se abrieron contra el presidente de la República, Gustavo Petro.
16: País Claro, donación de órganos atraviesa una preocupante caída en el departamento del Huila. Solo 2 trasplantes se han hecho en lo corrido del año. 57 pacientes esperan la oportunidad de vida.
13: R-
9: Ronda País Claro con la noticia política a esta hora, y es que concluyó un nuevo encuentro del Plan Democracia, donde el legislador Hernán Penagos confirmó que en la mañana de este viernes presentarán el tarjetón electoral para la segunda vuelta presidencial. A su vez, anunció que los jurados de votación serán los mismos que la elección pasada, pero para la segunda vuelta presidencial, el Consejo Nacional Electoral avaló que los partidos y las campañas políticas podrán tener hasta 2 testigos en cada mesa.
17: Ronda País Claro con la campaña del Pacto Histórico, porque el candidato presidencial Iván Cepeda y su fórmula vicepresidencial Aida Quilcue recibió el respaldo de 32 barras futboleras y 18 colectivos de hinchas que le entregaron la camiseta de la Selección Colombia como símbolo de unidad nacional.
18: Ronda País Claro desde Medellín para contarles que desarticularon un call center que vendía heroína cerca de colegios y universidades de la ciudad. La operación Andrómeda desarticuló la red que operaba en 7 barrios de Medellín, 3 municipios. 9 de los procesados ya fueron enviados a prisión preventiva.
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9: Un personaje en el mundo a las 11 de la mañana, 12 minutos en Colombia, que trae Julia para hablar, por supuesto, de un tema muy interesante relacionado con la salud, de un nuevo fármaco que va a dar resultados interesantes en la lucha contra el cáncer de páncreas. ¿De qué se trata, Julia?
23: Buenos días, Marcela. Pues sí, estamos aquí con Rocío García Carbonero, jefa de la Unidad de Tumores Digestivos del Servicio de Oncología Médica del Hospital 12 de Octubre de Madrid. Ella ha sido la coordinadora de este hospital del estudio internacional RAS-SOLUT 302, que ha sido el que ha analizado este efecto del nuevo fármaco para alargar la vida de los pacientes con cáncer de páncreas metastásico. El fármaco se llama Darasonrasib y es probablemente el avance histórico más importante en la lucha contra el cáncer de páncreas. Buenas tardes, Rocío García, ¿qué tal?
24: Hola, buenas tardes.
23: Pues quería preguntarle, como primera pregunta, ¿qué supone este avance para los pacientes con cáncer de páncreas?
24: Bueno, pues sin duda es un avance sin precedentes, ¿no? En la historia del desarrollo de nuevos tratamientos en esta enfermedad, ¿no? Hay que tener en cuenta que el cáncer de páncreas es el cáncer que tiene una peor supervivencia de todos los cánceres. Es un cáncer con muy pocas opciones de tratamiento y las opciones que tenemos pues son, digamos, muy poco modernas, muy poco personalizadas, son tratamientos ya antiguos, ¿no?, de quimioterapia convencional, sin más, ¿no? Es un cáncer en el que se han probado un montón de estrategias y, bueno, hasta ahora los avances que hemos tenido algunos, pues han sido de muy pequeña magnitud, ¿no? Entonces, este es el primer fármaco diseñado de una manera inteligente, de una manera que ataca a un oncogen que está mutado en el 95% de los cánceres de páncreas, que es el oncogen KRAS, que es un oncogen que cuando está mutado pues estimula el crecimiento de esta enfermedad, sí, ¿no? Y hasta ahora había sido muy difícil de inhibir y por fin se ha conseguido un fármaco que es capaz de atacarlo.
0: Doctora Rocío, pero este fármaco, el daraxonrasib, ¿hasta dónde hace algo parecido a lo que se lograba o lo que en principio se podría lograr gracias a la quimioterapia en otros tipos de cáncer? ¿O qué es lo que hay de diferente entre el medicamento o este fármaco y una radioterapia o una quimioterapia?
24: Bueno, pues que la quimioterapia es un tratamiento inespecífico, no está dirigido, es simplemente una droga tóxica que igualmente puede atacar a nuestras células normales, y mientras que esta nueva droga es una droga que está atacando al talón de Aquiles del cáncer, que es este oncogen KRAS, ¿no? Y esa es la diferencia, es un tratamiento específico, es una terapia dirigida a una alteración molecular que es casi universal en este tumor, porque otras terapias personalizadas a lo mejor son muy efectivas, pero solo el 5% de los pacientes presentan esa alteración, ¿no? Esta, además de ser muy efectiva, es que es una alteración que lo presentan prácticamente todos los cánceres de páncreas, ¿no? Y bueno, pues ha conseguido duplicar la supervivencia de estos pacientes. Se ha ensayado en pacientes con enfermedad ya muy avanzada, muy refractaria, pretratados, etcétera. Entonces, bueno, pues es un avance muy, muy relevante.
23: Y sobre eso, sobre la esperanza de vida, alargar la esperanza de vida, ¿en qué condiciones lo haría? Porque a lo mejor, si está tan avanzado y el paciente ya tampoco se puede levantar de la cama, ¿qué sentido tiene, no?, alargarlo eso durante más meses?
24: Hombre, lo primero de todo es que el cáncer puede estar muy extendido y el paciente hacer una vida relativamente normal. No estamos tratando a pacientes que no se levantan de la cama. Son pacientes que tienen enfermedad metastásica, que el cáncer se ha extendido más allá del páncreas, pues al hígado o a otros órganos, el pulmón u otros órganos, y que es una situación de una enfermedad incurable. Este fármaco, yo quiero aclarar, tampoco creo que es importante administrar las expectativas, ¿no? Este fármaco no cura, pero sí que logra frenar de una manera muy significativa el avance de la enfermedad. Y esto consigue también, además de incrementar la supervivencia de los pacientes, también se han hecho, estaba acompañado de estudios de calidad de vida, sí, que han demostrado que mejora la calidad de vida frente a la quimioterapia, sí, estándar, y mejora el control de algunos síntomas muy importantes como es el dolor.
0: Doctora Rocío, en cuanto a la posibilidad de que este fármaco pueda estar disponible ya para un público más amplio, toda vez que, por lo que le escucho, estaban apenas en estudio, ¿cuánto tiempo haría falta para ya tener una certeza de lo que hace el fármaco y sobre todo de que pueda estar disponible para quienes tengan este tipo de cáncer?
24: Ajá. Bueno, pues esto va a ser muy diferente en función de la de donde uno viva, ¿no? En Estados Unidos este fármaco se va a aprobar en breve. Se va a aprobar en unos meses o en pocas semanas, ¿no?, por la FDA. Y además la compañía ha habilitado un programa de uso expandido como un programa puente entre que se ha cerrado el ensayo y se aprueba su comercialización para todo el mundo, ¿no? Entonces va a haber ese programa de uso expandido, o sea que va a haber acceso al fármaco en muy breve. En lo que a mí respecta, yo soy de España, vivo en Madrid, y en lo que se refiere a Europa, la aprobación por la Agencia Europea del Medicamento va a tardar, y yo creo que puede tardar a lo mejor un año o dos años, no lo sabemos, ¿no?, porque va a tardar más, sin ninguna duda. Entonces lo que nosotros ahora vamos a tener, y es posible, yo discúlpenme, desconozco qué centros de Latinoamérica van a participar, pero estoy segura que algunos van a participar. Lo que vamos a tener es ahora nuevos ensayos clínicos con este fármaco en líneas más tempranas de la enfermedad, en primera línea de enfermedad metastásica o incluso en pacientes con enfermedad operable Después de la cirugía y la quimioterapia convencional, se va a estudiar si añadir el fármaco aporta beneficio, sí, o incrementa la tasa de curación, que ya en ese contexto podríamos estar hablando, no ahora en el contexto en el que se ha ensayado. Entonces, yo lo que sí que recomiendo a los pacientes, o sea, esto va a tardar en llegar a los pacientes en muchos países del mundo, pero si por lo que sea en su país existen centros con ensayos clínicos con este fármaco, sí que les recomiendo que intenten participar en estos ensayos clínicos, si cumplen los criterios, ¿no?, de selección.
23: Muchas gracias, Rocío, por estar aquí con nosotros.
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2: El gerente de la Federación Nacional de Cafeteros, Germán Bahamón, confirmó que la producción de café en mayo registró un repunte y la cosecha comenzó a ganar dinamismo. Quinto mes del año, producción 1,06 millones de sacos. Estamos hablando de un crecimiento, un repunte del 29% en comparación con el mismo periodo del año anterior. 12 meses, junio de 2025 a mayo del presente año, 12.6 millones de sacos. Estamos hablando aquí de una caída del 14%. En materia de exportaciones, para el mes de mayo, 894 mil sacos, que es similar a la que se presentó el año anterior.
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5: 11 de la mañana, 21 minutos, y en 6AMW de Caracol Radio es un gusto saludar a la representante Catherine Jubinao de la Alianza Verde, quien nos atiende a esta hora. Representante, buenos días.
8: Marcela, buenos días a ti, a toda la mesa y a todos los oyentes. Gracias por el espacio.
5: Bueno, se están definiendo ahora sí qué va a pasar finalmente con la Alianza Verde. Usted ya presentó una solicitud que está en discusión y, bueno, ¿en cuánto tiempo sabremos si nace un nuevo partido en esa figura de decisión o no?
8: Pues, Marcela, ayer la Dirección Nacional, de manera muy generosa, decidió aprobar la evaluación de la solicitud de decisión que yo radiqué el 23 de abril, que fue una segunda solicitud que se radicó en el partido, aparte de la del senador JP. Y, pues bueno, yo esperaría que la otra semana, ojalá, se cite la Dirección Nacional nuevamente para ya votar los términos concretos del acuerdo, y de ser aprobada, digamos, esta solicitud, luego tendríamos que ir a radicar el acuerdo ante el Consejo Nacional Electoral, que ya es el órgano que deberá estudiar definitivamente la aprobación o no de una eventual decisión.
25: Representante, ahora en estos momentos el partido Alianza Verde busca tender puentes en sectores de centro como usted y pues llegar también con todo este grupo de las candidatas presidencial Claudia López. ¿Ustedes qué están haciendo para esa alianza que se estaba pretendiendo allí al interior del Partido Verde?
8: Pues vean, el país entero sabe que en el Partido Verde hay una facción de centro que no ha estado con el petrismo desde hace mucho tiempo, que le ha hecho un control político independiente y que tampoco ha estado en la campaña de Iván Cepeda. Sin embargo, es absolutamente obvio que desde la campaña del candidato Cepeda, pues entonces ahora sí, ¿no? Ahora sí se busca tender los puentes con el centro, se busca tender los puentes con los sectores independientes, a los que hay que decir, pues se maltrató de manera sostenida, sistemática, durante estos últimos años. Sin embargo, también hay que decir que la solicitud, nuestra decisión, no es ahora, ni es por campaña, ni es por ninguna conversación. Es porque desde hace más de un año el sector independiente del Partido Verde viene explorando la solicitud de la decisión, viene dialogando con las directivas del partido esta posibilidad y viene, digamos, trabajando en un acuerdo que además queremos que sea, si se da, fraterno, respetuoso, y que de ninguna manera implique, digamos, un nuevo agarrón, por decirlo en esos términos, de la facción de centro del partido contra la otra facción de centro. Entonces, digamos, en eso es lo que estamos trabajando y, como les digo, pues ojalá se dé, y si se da, creo que muy por fuera de lógicas de campaña, se da porque efectivamente hay una facción de centro en el partido, que es de centro izquierda, que no comulga, digamos, con el proyecto petrista y con muchos aspectos de la visión petrista de lo que debe ser la salud, de lo que debe ser la economía, de lo que debe ser la educación, la vivienda, el medio ambiente. Entonces, bueno, yo cruzando los dedos y por supuesto rogando la generosidad de la Dirección Nacional para que así como ayer que nos aprobaron la evaluación de la solicitud, pues en próximos días ya nos aprueben completamente esta solicitud.
5: Por lo que usted dice, pareciera claro que su apoyo para la segunda vuelta presidencial no va a estar en la campaña del pacto histórico, pero también pareciera difícil verla usted apoyando a un candidato como Abelardo de la Espriella. Y esto puede pasar con muchas personas que se identifican en el centro político, que hoy se sienten en una encrucijada de votar para atajar a uno de los dos candidatos o la convicción de votar tal vez por el voto en blanco. En su caso, ¿cuál es la decisión que usted ha analizado y cuándo vamos a saber hacia dónde se va a ir en esa segunda vuelta?
8: Pues mira, nuestro sector de centro efectivamente está analizando todos los escenarios y todas las posibilidades. Sin embargo, tanto Sergio Fajardo como Claudia López, y si al momento aprovechando tu pregunta, Marce, para mí de unirme, digamos, a esa posición, ya se ha dicho que los votos de centro no tienen dueño. O sea, los votos de centro no se comportan como la base militante petrista, por ejemplo, o como la base militante uribista, o ya vamos viendo más bien abelardista. El voto de centro es un voto libre, porque el voto de centro es lo que en ciencia política se califica como el voto sofisticado, si me lo permiten, que es un voto de un votante que suele ser de clase media, que suele tener estudios y formación académica y política. Entonces digamos que el elector de centro es un ciudadano muy empoderado, muy independiente, muy crítico, que no acepta que de la nada aparezca un cacique, pongámosle bromeando Sergio Fajardo, o una cacica, Claudia López, diciéndole qué tiene que hacer. Ellos ya han dicho que no es que le den libertad a su militancia, porque los líderes de centro no damos o quitamos libertad a nadie, sino que comprenden que la libertad es la esencia del elector de centro. Ahora, si tú me lo preguntas a mí, yo creo que el voto en blanco está más legitimado que nunca en esta campaña. Es decir, está más que justificado. Es un hecho que al elector de centro, digamos clásico, no lo representa ya el petrismo, pero tampoco lo representa Abelardo de la Espriella, porque el voto de centro no es un voto de ultraderecha, no es un voto, digamos, anacrónico en términos de derechos, tampoco es un voto que esté pidiendo mano dura de forma indiscriminada, digamos, o un uso excesivo de la fuerza, en el caso de la protesta social, por ejemplo. Entonces, yo no veo a los electores de centro con Petro, pero tampoco los veo con Abelardo. Y en esa medida yo les quiero decir a los que me escuchen, el voto de centro ni le pone votos al perdedor, ni le pone votos al ganador. Eso es un cuentazo, eso es una carreta. El voto en blanco le pone votos al voto en blanco. Y hay claro. Que decirle a la gente, siéntanse tranquilos, porque cuando la democracia le dijo al pueblo, les vamos a dar una opción por si ustedes no están representados en uno u otro candidato, que es el voto en blanco, es porque el voto en blanco también es una opción legítima. Entonces no se sientan mal, no se la dejen montar de nadie, que es que los del voto en blanco son unos tibios que ven ballenas. Votar en blanco no es ver ballenas, votar en blanco es un voto protesta que dice, dentro del sistema electoral no me representan las opciones que hay hoy.
25: Y a propósito, representante, una vez ya se da esta salida, se da esta escisión, ¿con quiénes usted crearía un nuevo partido político y cómo se llamaría?
8: Pues mira, eso es muy precipitado. Yo no quisiera ponerme, digamos, a especular sobre eso. Lo único que te podría decir es que si nos dan la decisión, pues obviamente creo que el sector de centro y centro izquierda, no solamente el Partido Verde, sino digamos que ahorita no tienen partido, podrían ver en este nuevo espacio una posibilidad para ejercer políticamente, digamos, su visión de país. ¿Quiénes se irían? Pues me imagino que la gente de centro. Ahora, ¿quiénes en particular? ¿Cómo se va a llamar? Y ese tipo de detalles, pues no es algo que creo que deba yo especular en este momento, porque todavía no tenemos la decisión. Claro. O sea, tenemos la evaluación. Si se nos da la decisión, entonces ya será el momento, con toda la tranquilidad, con toda la apertura, con toda la generosidad, pues ya de empezar a mirar cuál es el camino de ese nuevo espacio, si se abre. Pero recordemos de todas maneras que aún si lo aprueba el Partido Verde, la última palabra la tiene el Consejo Nacional Electoral, de manera que hay que esperar a que el Consejo Nacional Electoral, que seguramente se tomaría unos meses, dictamine integralmente si se acepta o no la decisión en caso de que el partido la apruebe.
5: Bueno, pues le agradecemos, representante Juvinao, por su tiempo y estaremos muy pendientes de esta pelea que usted está empezando para poder tener su independencia frente a lo que está sucediendo hoy en la Alianza Verde. Que tenga un buen fin de semana.
8: A ustedes muchas gracias, un abrazo.

0: 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En Caracol Radio son las...
1: La hora de la exactitud, de las 11:30 en 6 AMW de Caracol Radio. En Caracol América, las 12:30.
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11: 11:32 minutos en Colombia. En instantes nos vamos para Cuba para seguir analizando la crisis en la isla, pero antes actualizamos rápidamente dos noticias en Colombia. Está definido ya el tarjetón de la segunda vuelta presidencial, Laura Daniela.
12: Así es, Marcela, pues luego de la certificación ayer de los resultados de la primera vuelta, hoy ya tenemos lista, recién salida del horno, la tarjeta electoral con la que los colombianos van a ejercer su voto en la segunda vuelta del próximo 21 de junio. El orden de los candidatos en la tarjeta electoral será el mismo obtenido en el sorteo de la primera vuelta, es decir, será el siguiente y nuestros oyentes ya lo pueden ver en nuestras redes sociales. Ubicación 1, Iván Cepeda y Aida Quilcue. Ubicación 2, Abelardo de la Espriella y José Manuel Restrepo. Y la ubicación 3, por supuesto, es para el voto en blanco.
11: Bueno, pues ya está entonces definido. Pueden entrar en este momento a caracol.com.co, también a nuestras redes sociales y empezar a hacer pedagogía. Importante saber que solo se debe marcar una única opción entre estas tres que tiene la tarjeta electoral. Gracias, Laura Daniela. Hay también noticia importante en materia judicial. Jenny.
13: Así es, Marcela, mucha atención que el abogado Jaime Granados acaba de confirmar que radicó ante la Corte Suprema de Justicia específicamente un documento que se constituye como una demanda de casación contra la sentencia de 603 páginas que condenó a 28 años y 4 meses de prisión a su cliente Santiago Uribe por la conformación del grupo criminal Los 12 Apóstoles y por el asesinato del conductor de un bus escalera conocido como Juan Camilo Barrientos. En el documento se advierte que se opone precisamente a esta sentencia y les pide revisarla. Es una demanda de casación, un recurso extraordinario de casación, Marcela, ante la sentencia que en la que había solicitado una impugnación especial. Es lo que nos confirma el abogado Jaime Granados.
11: Bueno, en instantes vamos a analizar esta noticia junto a Espinosa. Vamos con también información de última hora desde Irán, Juan Pablo.
14: Marcela, pues un posible acuerdo entre Washington y Teherán depende de que la administración Trump acepte liberar 24 mil millones de dólares en activos iraníes que se encuentran congelados. Esta afirmación la hizo Mohsen Rezai, asesor del líder supremo de Irán, y de esta forma pues plantea un nuevo hito a superar si se quiere avanzar hacia un cese al fuego.
11: Gracias, Juan Pablo. 11:34 minutos. Es momento de saludar a nuestra siguiente invitada. Se trata de Sara Foda. Ella es gerente de Caribbean Tours Cuba, un operador turístico internacional con presencia en esta isla y con una trayectoria de más de 25 años. El tema, por supuesto, la grave crisis del turismo en la isla tras la salida de 4 cadenas hoteleras internacionales, entre ellas, por supuesto, una muy conocida, la cadena Meliá de España. Señora Foda, buenos días. Gracias por atendernos.
15: Buenos días, muchas gracias.
11: Bueno, pues el escenario parece bastante difícil para ustedes, también para el sostenimiento del turismo en la isla, la salida de Mastercard, entre otros temas. ¿Estamos tal vez en un punto irreversible? ¿Qué decisiones están ustedes analizando para mitigar el grave daño que toda esta situación está generando en el turismo?
15: Claro, la situación está bastante compleja ahora mismo. Nosotros tenemos fe en el destino y en nuestro equipo, en la empresa y los años que tenemos allí, que la situación se va a cambiar, se va a mejorar para poder recibir el turismo de nuevo. Entonces nosotros como empresa seguimos aquí, estamos presentes, tuvimos que adaptarnos a la situación, bajar costos, intentar buscar ingresos en ventas locales. Pero realmente ha sido bastante complicado.
16: Señora Foda, pero antes, cuando hace años uno visitaba Cuba, muchos decían que seguía siendo un paraíso turístico a pesar de la pobreza, a pesar de la crisis y a pesar de lo que se vive con el gobierno cubano. Hoy, alguien que va desde Estados Unidos, desde Europa o de cualquier parte del mundo a Cuba, ¿sigue disfrutando de la misma manera que se disfrutaba antes de las playas, de los hoteles y demás? ¿Se puede disfrutar?
15: Totalmente. Esto es la ironía ahora mismo. Las personas que vienen ahora de viaje, que son lamentablemente mucho menos, pocas, siguen teniendo unos viajes impresionantes por las personas, la cultura, cómo son los cubanos. Los cubanos son unas personas muy amables, muy humildes. El país sigue siendo un país hermoso. Y lo que hemos visto con las turistas que han venido, las pocas que han venido, que se van de hecho mucho más agradecidos con esta experiencia, porque ven, y nosotros tampoco escondemos la realidad aquí, que la situación económica, la situación, lo que está sucediendo aquí, y las personas van con más agradecimiento, porque sí, los cubanos siguen brindando un servicio espectacular. El país sigue siendo un país tan especial y único.
16: Claro, el tema es que el presidente de Estados Unidos, Donald Trump, sancionó a todas las empresas que tengan vínculos con el conglomerado militar Gaesa en Cuba, que básicamente controla toda la isla. Esto, usted que habla con los hoteleros, usted que habla con las aerolíneas también, ¿usted cuánto tiempo más cree que van a durar estas empresas, las aerolíneas, las cadenas hoteleras, para no cerrar todas las operaciones y que Cuba pierda casi todo el turismo?
15: Claro, claro. Esto es un riesgo bien alto por todas las empresas extranjeras y por eso las noticias han salido fuertemente esta semana, específicamente de los hoteles, de las que tienen los hoteles, Visa, Mastercard. La situación está compleja y yo pienso que evidentemente no es sostenible seguir así. Así que yo espero algún cambio en una forma positiva para no perder totalmente estas empresas extranjeras que son también importantes, muy importantes para el turismo aquí.
14: Pero Sara, teniendo en cuenta que ya hay una gran cantidad de aerolíneas que dejaron de aterrizar en Cuba, teniendo en cuenta el cierre de los hoteles, hoy, ¿hay turistas? ¿Todavía quedan personas que vienen de Europa, de Canadá o de otros lugares del mundo visitando a Cuba? ¿O ya podemos decir que está sin turismo la isla?
15: Hay pocas turismo y se nota. La Habana Vieja está vacía, la mayoría de los hoteles están cerrados o vacíos. Hay clientes que llegan, pero es complejo llegar. Ya no es tan fácil, tienen que viajar por tercer país. Hay muchos negocios locales que tuvieron que cerrar por la falta de turismo. Así que se nota que hay muchísimo menos turismo. Por ejemplo, este mes yo tengo cero en turismo internacional. Estamos viviendo aquí como si fuera la pandemia. Casi no hay turismo internacional.
11: Bueno, y el panorama no es muy alentador en todo caso. Pareciera que a medida que pasan los días se va a complicar más y las condiciones o la oferta que puede dar la isla a los turistas va deteriorándose evidentemente. Es Sara Foda, ella es gerente de Caribbean Tour Cuba y agradecemos por supuesto su tiempo. Que tenga un buen día.
15: Muchas gracias.
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17: 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Y la otra buena noticia es que el gobierno del presidente Petro y del candidato Cepeda se fueron de la reforma a la Constitución a través de una Asamblea Nacional Constituyente. Por ahora es clarísimo que han expresado su decisión de no insistir en ello, dado que consideran que parte del mal resultado que tuvo Cepeda es precisamente por el peligro de una Asamblea Nacional Constituyente. Mañana nos oímos en Caracol.
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3: 11:43 minutos. Antes de despedirnos, tenemos que hablar de otra de las noticias que está causando, pues, un debate interesante, Espinosa, porque hay mucha gente feliz, hay que reconocerlo, por el nuevo festivo que tendremos a partir del próximo 13 de julio. Se supone que es el 9 de julio, pero se corre para el lunes siguiente, y esto quiere decir que vamos a tener un día más de descanso, pero la idea no le gusta a todo el mundo.
4: No, incluso hoy hay en la República una tabla de vacaciones anuales retribuidas y días festivos de los países de la OCDE, por supuesto en cabeza Colombia, entre vacaciones, que son cortas, 15 días hábiles apenas, y en algunas empresas cobran los sábados como día hábil, y los 19 de los festivos son 34, le sigue Japón con 27. Y de ahí para abajo es el país que
3: somos los reyes de los festivos, sí, por supuesto.
4: Cuando usted mezcla,
3: nadie nos gana.
4: Nadie nos gana. Festivos, bueno, sí. Ninguno tiene ni siquiera cerca. Japón y Lituania, los dos.
3: Puede sonar un poquito exótico en algunos países.
5: Y el día festivo, Raimundo Emiliani está caminando.
4: Está caminando. Félix encabeza esa propuesta.
3: Hay que hacerle un homenaje
5: nacional.
4: Claro,
5: con homenaje nacional.
3: Este es un homenaje a la Virgen de Chiquinquirá, pero ese, por supuesto, ya alguien tiene que estar radicando el proyecto de ley y debe ser el siguiente. Pero esto, por supuesto, que celebran en Chiquinquirá y que celebramos muchos en otras ciudades del país, está causando enorme preocupación en los empresarios, especialmente en las pequeñas, medianas empresas, también en las microempresas, y por eso hemos llamado justamente a María Elena Ospina, ella es presidenta de este gremio, de Acopi. Señora María Elena, buenos días, gracias por atendernos.
6: Bueno, muy buenos días para ustedes y toda la audiencia.
3: Tratemos de explicarles a los oyentes, en medio de la felicidad que sienten muchos con esta noticia de un nuevo festivo en nuestro país, ¿por qué ustedes consideran que termina haciéndoles daño a las empresas, y en especial a las más pequeñas?
6: Bueno, porque un nuevo día de descanso remunerado obligatorio significa para las empresas, digamos, las empresas que operan ese día, significa reorganizar turnos, reconocer los recargos correspondientes, y ajustar la planeación tanto de producción, de ventas y atención al público. Para las MIPYMES, que tienen menos personal y menor capacidad financiera, cualquier día adicional no laborable exige mayor esfuerzo operativo y económico realmente.
7: Presidenta, ¿cuál es el impacto que tiene este nuevo festivo para las empresas? Es decir, ¿eso aumenta la carga de prestaciones para, sobre todo en este caso, los pequeños y medianos microempresarios?
6: Claro, dependiendo del sector. Por ejemplo, para el comercio, la industria, servicios, la logística, el tema manufacturero, puede significar menor producción, menor facturación, retrasos en entregas y mayores costos laborales si se requiere operar. No todas las empresas pueden recuperar fácilmente ese día de actividad. En una MIPYME, un día menos de operación pesa mucho más porque sus márgenes son muy estrechos.
3: Y es que a esto se suma que la jornada laboral se ha venido reduciendo en el país, justamente también a raíz de las reformas que se han hecho, y a partir justamente del 15 de julio se va a reducir a 42 horas semanales, y las cuentas que se hacen, pues, es que por cuenta de estos festivos, como lo decía Espinosa, 19 festivos que tendremos este año, pues ya la semana laboral se reduce a 40 horas. ¿A eso a ustedes cómo los deja?
6: Bueno, no, realmente este festivo llega en un momento complejo, ya que, como tú dices, desde julio del 2026 la jornada máxima laboral baja a 42 horas semanales sin reducción salarial además. Esto significa que las empresas tendrán menos horas disponibles de trabajo al mismo costo laboral y además un nuevo festivo aumenta la presión sobre la productividad y la planeación operativa. Por eso nosotros desde Acopi respetamos las decisiones institucionales y las tradicionales del país, pero hacemos un llamado a que cualquier nueva carga laboral o reducción de días productivos venga acompañada de medidas reales para mejorar la productividad, para aliviar los costos y fortalecer a las MIPYMES. Colombia no puede seguir aumentando obligaciones sin mirar la capacidad real de las empresas que generan empleo.
3: Bueno, pues es María Elena Ospina, presidenta de Acopi, a quien agradecemos por sus comentarios a propósito de este nuevo festivo y estaremos atentos entonces al impacto que va a tener para las pequeñas y medianas empresas. Feliz día para usted.
6: Un feliz día para todos.
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1: Así es, Amparito, pues muchísimas gracias por este espacio, por recibirnos siempre. 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

0: 11:52, ya vamos a comentar noticias de Shakira, pero antes nos toca ir, don Espinosa, a un adelanto, un abrebocas de lo que tendrá Juan Diego para el noticiero del mediodía. Juan Diego, que está donde le gusta, en la calle.
1: Eso.
2: Juan Diego. Con el ruido de la calle, así es, mi querida Marce Espinosa, la gente, calle 58, esto es con la NQS, sentido norte-sur, porque hoy, después del notición no que se conoció, frente a que muchos conductores fueron multados, al parecer injustamente, pues seguimos poniéndole el foco y la lupa a ese tema. Hay que devolver la plata, dijo el superintendente de transporte, que lo tengo acá, pero hay más noticias, superintendente. Un adelanto, ¿cuántas cámaras en este momento están instaladas en el país?
3: Hay 759 cámaras instaladas, autorizadas por la Agencia Nacional de Seguridad Vial, pero de esas 759, Juan Diego, solo 336 deben estar operando. Las otras 400 todavía están autorizadas para instalar, pero no pueden estar operando.
2: Eso es en todo el país, querido oyente, donde quiera que esté. Si a usted lo multaron con una de esas cámaras que no tenía los requisitos exigidos por la ley, pues puede reclamar. Y no solo eso, chao. No solo eso, ahí lo están saludando a usted, superintendente. No lo he presentado.
0: No, al superintendente.
2: Alfredo Enrique,
0: claro,
2: Alfredo Enrique Piñeres
0: todo.
2: Olave. Es nuestro superintendente, mi querida Marce. Pues vamos a hablar de eso. Y en Bogotá ni se diga, de las 129 cámaras instaladas, no me diga todavía, super, porque se van a ir ustedes de para atrás, van a quedar con la boca abierta cuando les digamos la autoridad del tránsito y transporte en el país cuántas cámaras no deberían estar multando en Bogotá, pero eso en breve, súper.
3: Así es, Juan Diego, ya en breve les vamos a informar a toda la ciudadanía, ya les tenemos la información del país y les vamos a dar la información de la Secretaría de Movilidad de Bogotá.
2: Esa es una boca, mi querida Marce.
0: Bueno, imperdible, ahí estaremos, Juan Diego, con usted, con este tema tan interesante que es el dolor de cabeza de tantos conductores en el país. Hay noticia importante de Shakira a propósito de unas imágenes que han estado circulando en las que aparece con candidatos a la presidencia en Colombia. Emite un pronunciamiento, dice: las imágenes que circulan de mí apoyando a candidatos presidenciales son falsas, no respaldo a ningún candidato ni he autorizado el uso de mi imagen en ninguna campaña. Hay noticia también desde Miami, Esther.
4: Marcela, con varias cosas que están pasando ahora en Wall Street, pues el Nasdaq cayó más de un 2,8% hoy, arrastrado, pues esto por pérdidas en fabricantes de chips como Broadcom, AMD, Intel y Marvel Tech. También hay que hablar de Bitcoin, que cayó por debajo de los $60,000. Esto es la primera vez que pasaría desde octubre de 2024.
0: Esther, gracias. Y antes de despedirnos, Espinosa, importante la noticia y la claridad que se daba desde la defensa del hermano del expresidente Álvaro Uribe, Santiago Uribe, a propósito de la reciente decisión de doble conformidad que se emitió en las últimas horas desde la sala de casación penal de la Corte Suprema de Justicia.
5: Sí, esta mañana el expresidente Uribe decía que sí cabía la casación. Nosotros en la mesa teníamos alguna duda porque en la sentencia de 600 páginas dice que no procede recurso alguno. ¿Qué es lo que pasó? En efecto, la defensa del señor Santiago Uribe ha puesto la casación, pero saben ellos que la casación va a ser negada por la Corte. Una vez la Corte Suprema niegue la casación, que no procede contra este tipo de decisiones, porque no es segunda instancia, sino doble conformidad, ahí sí podrían presentar una tutela. Cuando presenten la tutela, primero va a la sala civil de la Corte, luego a la sala laboral, y finalmente podría llegar, si decide así revisarla, la Corte Constitucional. Ese es el camino que siguen en un proceso que no parece corto ni parece fácil.
0: Es la noticia judicial del día. Luisa, gracias por habernos acompañado.
6: No, gracias por la invitación.

0: atención, ahí estaré disponible para cuando necesiten que regrese.
1: Listo,
2: bueno,
1: viaje,
2: ya estamos
1: Luisa.
2: En el lista. Estamos en el ya modo mundial, ahora
0: modo
2: sí.
0: Mundial, estamos modo mundial. Y una noticia corta.
2: Claro que sí.
0: A propósito del mundial, y es que se prenden las alarmas en Brasil porque Neymar Jr. no viajará para el amistoso frente a Egipto. El 10 de la selección brasileña se quedará en Nueva Jersey para continuar su proceso de recuperación. Recordemos que el jugador tiene una lesión de grado 2 en la pantorrilla izquierda, lo que podría impedirle estar en el primer partido de Brasil en el mundial.
2: Es Luisa Londoño con los deportes. Hasta aquí llegamos. No se muevan. Ya viene Juan Diego Alvira con el noticiero del mediodía.

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12: Es Caracol Estéreo, Eduardo Peña les está saludando aquí en los 99.9 en la ciudad de Bogotá y tenemos buena música en este viernes. Por fin llegamos al viernes, llegamos ya al fin de semana. Sí, yo creo que algunos ya están iniciando fin de semana. Otros, bueno, vamos a estar trabajando el fin de semana, pero aquí estamos para trabajamos por y para usted aquí en Caracol Estéreo. Nada, arranquemos de una vez con la música de los Jackson, Shake It Down to the Ground. Por ahí más adelante viene Casey.

Like a Rolling Stone, por supuesto, ellos son los Rolling Stones. Esta es una canción original de Bob Dylan, pero en los años 90, en 1994, si no estoy mal, los Stones hicieron su propia versión y yo creo que quedó muy, muy bien. Y tengo edumeride con los Rolling Stones, porque en un día como hoy, 5 de junio, pero de 1964, los Rolling Stones ofrecen su primer concierto en suelo estadounidense. ¿En dónde? En el Swing Auditorium en California. Más edumérides, acontecimientos que tuvieron lugar en un día como hoy. 5 de junio, pero del año 2002. Didi Ramón, su nombre de nacimiento, Douglas Glenn Colvin, bajista de los Ramones, lamentablemente fallece en su apartamento en Hollywood a los 49 años de edad. Vamos a recordar a Didi Ramón y a los Ramones de Ramones con esto. I Wanna Be Sedated, es Caracol Estéreo.

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Eso es lo que pasa cuando te veo sonreír. When I see you smile, bad English, sonando aquí en Caracol Estéreo. Eduardo Peña continúa con ustedes, vamos hasta las 4 de la tarde. Y quiero continuar con música, esta vez de Donna Summer. Ah, un momento, porque les tengo aquí ya el reporte del tiempo.

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Norma Chameleon cenando en Caracol Estéreo en este viernes que ya marca el inicio de un fin de semana extenso. Yo sé que muchos de pronto van a salir, van a viajar a la finca, van a ir de pronto a visitar a algún familiar, algún amigo, se van, bueno, a otra ciudad, a la playa, a tierra caliente, a donde vayan. 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Bueno, yo continúo con la música y esta vez viene por ahí música de The Commodores, viene también algo de Bonnie M, pero antes esto de Diana Ross, para los que van a salir, I'm Coming Out, es Caracol Estéreo.

Les prometí a Bonnie M, ahí estaba Rasputín, Eduardo Peña les está acompañando. Y quiero que me contacten y me cuenten en dónde están. Por favor, repórtenme su sintonía a través de mi cuenta de X, arroba Edumerides. Y hablando de las Edumerides, les tengo una adicional en esta hora. Año 1996, fecha 5 de junio. Se emite una orden de arresto contra Rob Pilatus, ex integrante de Milli Vanilli, tras su desaparición de un centro de tratamiento de adicciones en la ciudad de Los Ángeles. Bueno, el señor Pilatus apareció 6 días después en otro centro de tratamiento de adicciones. Aquí está, Milli Vanilli. En realidad, Rob Pilatus no cantaba, él solo hacía la fonomimi, que era uno de los modelos que aparecía, eran otras personas quienes ponían las voces. Bueno, el caso es que esto es de Milli Vanilli. Girls, you know it's true, es Caracol Estéreo.

0: See the Trouble with Me, Black Legend, sonando en esta tarde de viernes. Me encanta decirlo, viernes, primer viernes del mes, y es viernes con el lunes festivo, fin de semana extenso, y en 8 días también, y bueno, y 3 semanas más adelante viene también otro festivo. Es Caracol Estéreo, Eduardo les acompaña hasta las 4.
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Estamos iniciando una nueva hora de música aquí en Caracol Estéreo. Lo hacemos con este clásico de Rick Astley. Sí, métale bate, suele el volumen, que es viernes. Never Gonna Give You Up, es Caracol Estéreo.

la incluyeron en la banda sonora, en el soundtrack de la película Flashdance, y es de Michael Cimbello. Se lanzó en un día como hoy, es decir, la canción está cumpliendo años. La lanzaron el 5 de junio de 1983. Maniac, Michael Cimbello. Eduardo, sigue con ustedes y con las Edumérides aquí en Caracol Estéreo. 5 de junio, año 2016. Los cuatro miembros de ABBA actuaron juntos por primera vez desde 1982. Pasó un buen rato hasta que por fin volvieron a actuar juntos. Y esto fue en una gala privada para conmemorar el aniversario 50 del primer encuentro del dúo de compositores Björn Ulvaeus y Benny Andersson. Espero haber pronunciado bien ese nombre de Born of Björn, porque siempre me cuesta trabajo. Aquí está ABBA. Dancing Queen es Caracol Estéreo.

Blondie, Call Me. Es Caracol Estéreo en este viernes. Eduardo Peña sigue con ustedes. 18 grados de temperatura tenemos en la ciudad de Bogotá. Yo, como siempre, volteo a ver la ventana, el ventanal que tenemos aquí, y hay cielo mayormente nublado. Y la música en este viernes, previo a un fin de semana extenso. Les traigo música de Kenny Loggins. Viene también una de Nanitos que me solicitaron. Y esto de los Pretenders, Don't Get Me Wrong, no me malinterpretes. Es Caracol Estéreo.

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Me encanta Los Enanitos Verdes. Te viene un tren, Enanitos Verdes, desde Argentina. Y bueno, esto me recuerda que es que el lunes tenemos especial. Vamos a hacer Mundial de Música. Previo a que se empiece, a que se inicie el Mundial de Fútbol, nosotros tenemos nuestro Mundial de Música. Así que durante cada hora vamos a estar enfrentando agrupaciones y artistas de un país con otro. Por ejemplo, estaremos a las 7 de la mañana. Arranco yo con España, Australia. Piensen en artistas, en cantantes de Australia y de España. Le voy a dar otro. Por ejemplo, a las 10 de la mañana viene uno de Alemania. Esta es de Alemania, puede ser Nena, puede ser Peter Schilling. Contra Francia, pienso Bob Sinclair, pienso en Daft Punk, podrían estar ahí. A las 2 de la tarde, Estados Unidos versus Canadá, que hay un montón de artistas. Bueno, así vamos a estar todo el lunes con nuestro Mundial de la Música aquí en Caracol Estéreo. Y yo continúo con esto de Patrick Hernández. Born to be Alive es Caracol Estéreo.

George Michael, Aretha Franklin se unieron y esa canción fue número uno cuando se lanzó en 1987. I knew you were waiting for me, yo sabía que estabas esperando por mí. Así suena Caracol Estéreo en este viernes. Eduardo está con ustedes y oigan este dato. En 1999, hace 27 años, las entradas para las finales de la NBA, es decir, del baloncesto profesional de Estados Unidos, costaban solo $19. Hoy, en el 2026, oscilan entre los 800 y los $5,600. Eso quiere decir que subieron más de 50 veces en estos últimos 27 años.

0: You Sleep, Hablando Cuando Duermes. Es Caracol Estéreo, viernes, que continúa como siempre con buena música. 4 de la tarde y traemos la Luciérnaga. 7 de la noche llega Montoya con las canciones más famosas del mundo. Y a partir de las 10, hoy arranca ya el fin de semana Boogie Nights.
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0: Estamos iniciando una nueva hora de música aquí en Caracol Estéreo. Yo soy Eduardo Peña, les acompaño como siempre hasta las 4. Inicio con esta hora de música, la inicio con Goo Goo Dolls. Esto pertenece a la película City of Angels, Irish.

lanzó en un día como hoy, el 5 de junio de 1995. ¡Qué buen clásico! Me trae buenos recuerdos. Yo siento que es una canción como para fin de semana. Como para fin de semana largo como el que tenemos. Bueno, sigo revisando más Edu Merida. Nos vamos a 1988. La canción número uno en Canadá, ese 5 de junio del 88, era esta de los Pet Shop. Bueno, la versión que hicieron de esto. Always on my mind.

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Así suena Caracoles 3, que estamos ya de fin de semana extenso. 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Bogotá, a esta hora, 18 grados centígrados, cielo sigue nublado, y nosotros con la música de los

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Erwin and Fire Fantasy sonando aquí en Caracol Estéreo en este viernes en la tarde. Y noticia del mundo de la música: Ellie Goulding ya anuncia un nuevo álbum. I Knew Too Much se titula ese álbum. La fecha de lanzamiento de este nuevo álbum de Ellie Goulding es el 4 de septiembre. La tengo aquí, pero con un clásico. Ellie Goulding sonando en Caracol Estéreo: Love Me Like You Do.

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The Music's Got Me, eso es de principios de los años 90 y suena a fin de semana, suena a viernes. Bueno, hoy está de cumpleaños David Bisbal, nació el 5 de junio de 1979. También está, bueno, está de cumpleaños el dueño del equipo que yo sigo en el fútbol americano, el dueño de los New England Patriots, Robert Kraft. Bueno, nació en 1941. Y también hoy está de cumpleaños el actor Mark Wahlberg. Está cumpliendo 55 años de edad y vamos a recordarlo, aunque yo sé que a él no le gusta recordar esa época de su vida cuando era cantante. Aquí está Marky Mark and the Funky Bunch, es decir, Mark Wahlberg y The Funky Bunch. La canción es Good Vibrations.

0: Magneto vuela, vuela, se nota que es viernes, suena viernes. Hay olor a viernes, hay olor a fin de semana extenso. Aquí en Caracol Estéreo, Eduardo les acompaña. Les quiero recomendar desde ya mañana tempranito, 7 de la mañana, Pipe Reyes. A las 10, Julio Sánchez Cristo. Y mañana, 1 de la tarde, tardes de Caracol Estéreo.
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party y una edumeria de un acontecimiento que tuvo lugar en un día como hoy, que incluye a Mariah Carey, por supuesto. Bueno, de hecho, ya la protagonista. 5 de junio, año 1993. Mariah Carey se casa con el presidente de Sony Music, Tommy Mottola. Esta ceremonia tuvo lugar en Manhattan. Entre los invitados estaban Billy Joel, Bruce Springsteen, Barbara Streisand, Ozzy Osbourne. Eso sí, se separaron en 1997, creo que no en los mejores términos. Otro matrimonio tuvo lugar también en un día como hoy, 5 de junio, pero del año 2004. J-Lo, Jennifer López, se casa con Marc Anthony en su casa de Beverly Hills. Y aquí está J-Lo al lado de LL Cool J. Ah, bueno, y a propósito, ya se estrenó una, hoy se estrenó una película en Netflix con Jennifer López. Turbulencia en la oficina, es comedia romántica, no la he visto. Ahora sí, aquí está J-Lo. All I Have es Caracol Estéreo.

The Spin Doctors to Princess. Es Caracol Estéreo. Eduardo Peña les está acompañando. 17 grados tenemos a esta hora en la ciudad de Bogotá. Cielo nublado, no hay lluvia, pero Ariana y Lady Gaga nos hablan de la lluvia. Rain on Me, Caracol Estéreo.

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El viernes sigue, esta tarde tiene muy buena música y también información. Oigan este dato que me llama mucho la atención. Ante la caída de ventas del vino en Australia, han encontrado una solución para esto. Los vinicultores quieren aprovechar ese excedente de vino como fuente de etanol que puede utilizarse como biocombustible. Me parece una buena alternativa. Bueno, hablando de vinos, pues ¿por qué no ponemos a UB40 con esto? Red Wine es Caracol Estéreo.

Sugar, Robin Schulz. Suena aquí en Caracol Estéreo, ya a minutos de que se inicie la luciérnaga. Oigan, Taylor Swift ha estado elogiando a Paul McCartney. Sir Paul McCartney dice que es eternamente excepcional y que siempre la inspira. Yo creo que tiene que ver también con la inspiración para componer, porque los dos son compositores. Y esto lo ha hecho en sus publicaciones Taylor Swift, ahora que Sir Paul McCartney ha lanzado su álbum The Boys of Dungeon Lane. No les tengo a Taylor Swift, sino a Sir Paul McCartney. Aquí está Hope of the...

Eduardo Peña les acompañó aquí en Caracol Estéreo. Viene Luciérnaga en instantes a las 4. Después de las 7 está Montoya con las canciones más famosas del mundo. 10 de la noche iniciamos con Boogie Nights el fin de semana. 7 de la mañana, mañana está Pipe Reyes. 10 de la mañana está Julio Sánchez Cristo. Y a la 1 de la tarde mañana estamos con Tardes de Caracol Estéreo. Así que no se vayan, sigan aquí en los 99.9.

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5: 4:01 PM, bienvenidos a Última Hora Caracol, aquí están las noticias. La Corte negó la recusación presentada por la defensa de Santiago Uribe y en ese sentido deja en firme la condena contra el hermano del expresidente Álvaro Uribe Vélez. Más detalles desde la Corte con Jenny Angarita.
6: María Fernanda, buenas tardes y mucha atención, que la Corte Suprema de Justicia a través de la Sala de Casación Penal decidió rechazar por improcedente el recurso extraordinario de casación que fue interpuesto por el abogado Jaime Granados en la mañana de este viernes 5 de junio, buscando precisamente tumbar esa condena de 28 años y 4 meses de prisión que le impusieron a Santiago Uribe Vélez, hermano del expresidente Álvaro Uribe Vélez, por haber conformado el grupo criminal y paramilitar Los 12 Apóstoles, que entre los años 1990 y 1994 operó en el departamento de Antioquia, o mejor, se expandió. Es importante decir que esta es una noticia en primicia de Caracol Radio.
5: Jenny, gracias. Y en otras noticias, a esta hora se están registrando manifestaciones en Bogotá. ¿Quiénes están marchando? Sebastián Herrera.
7: María Fernanda, son jóvenes de universidades públicas que decidieron salir a marchar desde la Universidad Pedagógica para mostrar su apoyo al candidato presidencial Iván Cepeda. En este momento avanzan por la carrera séptima con calle 45. Asimismo, otro grupo marcha más adelante en la carrera séptima con calle 28. Los manifestantes están marchando en uno de los carriles de la séptima sentido norte-sur. Por ahora no se registran problemas de orden público en la capital del país.
5: Sebas, gracias. Y descubren un presunto desguazadero de motos en una peluquería de Kennedy, Alejandra Uribe.
8: Gracias a la pericia de uniformados de la policía y al seguimiento realizado mediante un dispositivo GPS de una motocicleta robada, se logró la recuperación de 4 más de estos vehículos que figuraban como robados en el barrio Las Palmitas. Durante la verificación de una vivienda y con la autorización de la propietaria, quien manifestó tener arrendado el inmueble a varios ciudadanos de nacionalidad extranjera, los policías hallaron las motocicletas ocultas en el primer piso, donde al parecer funcionaba una peluquería. El lugar era realmente utilizado para el almacenamiento y posible desguace de vehículos. En el sitio también encontraron placas desarmadas, lo que permitió evidenciar una posible actividad ilícita relacionada con el robo de vehículos en la capital del país.
5: Alejandra, gracias. Y un juez le abrió un incidente de desacato al alcalde de Medellín por no acatar una tutela relacionada con la presentación de un libro del M-19. Norbert Valle David.
9: El juzgado 47 penal municipal con función de conocimiento de Medellín tomó la decisión contra Federico Gutiérrez porque en un primer fallo había ordenado al mandatario local reconocer públicamente que había, entre otros, violado el derecho a la libre expresión. El caso está relacionado con el lanzamiento del libro del M-19 de la guerra a la política el pasado 2 de abril. Santiago Alarcón, accionante de la tutela.
10: Le da 3 días hábiles desde la notificación para que se pronuncie y presente las explicaciones de por qué no ha cumplido la orden del juzgado.
9: Por ahora, la alcaldía dijo que no habrá un pronunciamiento.
5: Un acto de intolerancia se presentó en el Valle del Cauca. Un hombre mató a su barbero por un disgusto en el corte del cabello. Juan Carlos Díaz.
11: Un hombre de 37 años fue asesinado a tiros en el municipio de Restrepo, en el centro occidente del Valle, en hechos ocurridos al interior de una barbería donde trabajaba como barbero. La víctima habría sostenido una discusión con un cliente presuntamente relacionada con el valor o el resultado de un corte de cabello. La situación derivó en un intercambio verbal que terminó en un ataque armado. Tras la discusión, el presunto agresor sacó un arma de fuego y disparó contra el barbero para luego huir del lugar. El barbero asesinado fue identificado como Deiner Eliezer Angulo.
5: En Noticias del Mundo les contamos que el candidato de izquierda Roberto Sánchez, quien disputará este domingo la presidencia de Perú contra el derechista Keiko Fujimori, aseguró que su partido aceptará los resultados electorales y pidió a su oponente político hacer lo mismo.
12: He preguntado a la señora Keiko Fujimori si va a aceptar estos resultados electorales y no ha querido pronunciarse. Nosotros lo que decimos es lo siguiente: convocamos al sistema electoral, a la comunidad internacional, a los observadores de la OEA, a los observadores de la Unión Europea, para que acompañen y este proceso sea un proceso que reafirme y reconozca la voluntad del pueblo.
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15: Muy bien, son las 4:06.
16: Ay, a ver, el hecho de que esté en Medellín no lo deja usted hacer lo que quiera hacer en la cabina de Bogotá.
15: Exacto.
16: Es lo primero.
15: Exacto. Entonces, cuando yo le diga que me imite, ahí se me imita. Porque es que, a ver, o sea, no piense. O sea, si uno le dijera piense, ahí sí.
16: Pero usted tiene buenas imitaciones, la de Alerta, la de otros personajes, la mía es muy mala.
15: Exacto, se la valgo hasta la de la nena, que medio la hace bien, pero, o sea...
16: ¿Cómo hace lo de la nena?
15: A ver, hola nena, ¿cómo estás?
17: Hola, Gabris.
16: No, hombre. No. Nena, trabajar a la gente.
15: ¿Qué hiciste con las chocolatinas?
16: Lo invito a que imite a Villar o a Fraile. ¿Por qué con ellos no se mete?
15: Porque, a ver, hay que imitar gente importante.
16: Villar es el director del servicio informativo. Fraile, gran periodista, gran carrera.
15: Entonces, cuando lo tenga, si usted no es capaz de imitarlo, porque entonces dígame, y de verdad, pero en serio, o sea, George, en serio, cuando yo le diga imite a otra persona, imítela. O sea, le valgo que imite si quiere al cuentahuesos. A ver, amiguito, Gabrielito, buenas tardes. Un saludo especial para ti, para todos.
16: Dios, yo digo amiguito.
15: Amiguito, buenas
16: tardes. Bueno, listo, está bien, entonces vamos a probarlo. Bueno, amiguito, chistes, que es lo suyo, chistes, amiguito.
15: Sí, Gabrielito, este chiste es excelente. Sí. No, sí. Con el crepúsculo a esta hora, que imagínate, no,
16: está clarito,
15: que...
16: aquí en Medellín. Bueno, sí. Empieza a llover sobre los cerros, ¿esto qué es, oriental, occidental, esto es, o qué?
18: Oriental.
19: Es oriental.
16: Oriental. Sí, oriental.
15: Atrás, sí. Que me imita, no se sabe ubicar. ¿En serio?
16: A ver, dale.
15: O sea, a ver.
16: No sé, pero pues acabo de llegar aquí a Medellín, hombre.
15: Hombre, por Dios. Pero estábamos en el humor, hombre, amiguito. Sí. Gracias, Gabrielito. Este chiste es excelente. Que imagínate que no, este es de los mejores. Que imagínate que un tipo en una cafetería. Así como cuando un tipo en una cafetería que le dice, señor, ¿qué vale?
16: ¿Qué vale?
15: No,
16: porque no, es que
15: ha contado, sí, el chiste, perdón, puede, patrón, ser malísimo.
18: No, porque sí. A él sí le exigen.
15: No, sí, es que Risa Loca no le exigen, Gabrielito.
16: No, porque es que a ver, sí. La gente se va conectando a YouTube, sí. Nos ve qué pasa en el estudio en Medellín, qué pasa en el estudio en Bogotá, y saben que es una tontería lo que hacen.
18: No, a él le están exigiendo, patrón.
15: Sí. No, Gabrielito, a Risa Loca no le exigen, de verdad, pero okay. Este chiste es excelente, de verdad.
16: A ver, señor.
15: Que el tipo en una cafetería. Así sí. Como cuando...
16: ¿Cómo llamaba la cafetería?
15: La cafetería. Muelón, ¿cómo se llamaba, Muelón?
18: Se llamaba Cafetería Budapest.
15: Eso.
16: Oh, sí, Budapest, dice. O sea, Budapest. Pero quedaba del lado de Buda o de Pest, porque hay un río en la mitad.
18: No, sino que, patrón, sino usted comía pero, mucho allá y quedaba como un Budapest.
15: Ay, Dios. Uy, pero no, Gabrielito.
16: A Loca no le exigimos, tiene sí, toda la razón.
15: No le exigen, sí, no, Gabrielito.
18: No le exigen. Sí,
15: entonces, no, entonces el tipo que llega y le dice, mesero, sí, señor, ¿qué vale un café? El café vale 5,000. Y el azúcar... El azúcar es gratis. Ah, bueno, entonces tráigame un café y 15 kilos de azúcar. Uy, Fraile se rió, Gabrielito. No, estaba Fraile, bueno, excelente.
16: No, Fraile, en serio, Fraile, en serio.
15: Fraile se ríe. O sea, entendemos que Fraile. A ver. O sea, entendemos que Fraile es nuevo y como es nuevo, entonces.
16: Yo no muevo las manos así. Primero que todo, yo no muevo las manos así.
15: Entonces, sí, en sí, ese tampoco. Sí. A ver, o sea.
16: Para que tuviera una enfermedad ahí en las manos.
15: Exacto, una vaina rara.
18: Respete, hombre, respete.
15: O sea, a ver, Risa Loca, a ver.
18: Que respete al jefe.
15: A ver, Risa Loca.
18: Gabriel, o sea, puede ser especial y todo lo que quiera, pero bueno, no, lo estoy defendiendo, patrón.
16: Me parece fantástico que se hayan perdido esto hasta este momento. Ya ahora sí, YouTube ponen Caracol Radio, sí. Y ahora sí pueden ver a alguien decente.
15: Exacto, entonces, vean, YouTube ponen Caracol Radio y ahí sí pueden ver algo decente. Entonces,
16: cuatro,
15: ponen YouTube, Caracol
16: minutos,
15: Radio.
16: Ya, Dios,
15: 4-10 minutos, ya estamos listos.
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0: Hola, bienvenidos. Ahora sí está la luciérnaga. Esto es Caracol Radio. Para quienes están conectados con nosotros en YouTube, es muy fácil. YouTube ponen Caracol Radio. Yo al piso estaba como ordeñando una vaca y ahorita estaba con las manos. O sea, sí, una vaina rarísima. Yo no sé si tenía.
1: No, es que me acabé de lavar las manos. Entonces estaba sacudiéndolas así, pero no. Pero igual, el colombiano que se respete siempre cuando escucha una canción, entonces cree pianista. Entonces yo estaba haciendo como también así
0: trin. No, además, yo toco mesa antes de bailar.
1: ¿Se toca mesa?
0: Sí.
1: Amarilla.
0: Pero
1: amarilla. Sáquenle la amarilla, George.
0: Queremos agradecerle a Jorge Pinzón por habernos acompañado en estos años aquí en el programa en La Luciérnaga. Pero ha sido un gran aporte. Qué bueno que quiera volver a sus orígenes en Cúcuta, a nuevos proyectos, nuevos horizontes. Gracias, Jorge. ¿Alguna palabra para despedirse de tanta gente que lo quiere y que lo va a apoyar allá en Cúcuta?
1: Recordar esa frase tan bonita que Gabriel toca mesa, pero muy chévere.
2: Ah, y sigue.
1: No, porque
2: diría un amigo de nuestro, a caramba,
1: pero que toca en Gabriel,
0: Óyeme, Marcelo, te pregunto antes de tomar una decisión apresurada. Tienes que tomar una decisión que te diga algo sobre una persona que te invadió tu privacidad, que atentó contra ti, ¿tú cómo actuarías, Marcelo?
3: Papi bello. Hola, buenas tardes, ¿no? Papi bello.
0: Hola, Marcelo, bienvenido.
3: Papi bello, primero hay que analizar, ¿no? Hay que analizar, claro, como en el fútbol. Son dos cortas y una larga, ¿eh?
0: Sí,
3: dos
0: pero
3: cortas.
0: Yo no me puedo tomar 9 semanas y media en analizar.
3: Pero 9 semanas y media era tremendo clásico, ¿eh? ¿Quién sí, ha soñado un amor de nube? Oh, no, que sea Dios.
0: Sí, pero bello, no tengo tiempo, compañero.
3: Pero papi bello, hay que pensarla. Pero si querés la opinión mía, ¿te gusta más la opinión mía o te gusta más Carla? Porque Carla también la opinión, ¿eh?
1: Más la de Carla.
0: Ah, bueno, ahí sí, ya encontró a quién le gusta más Carla.
3: Ah, pero a Polilla le gusta más Carla.
0: Ya encontró a Polilla que le gusta más Carla.
1: Pues sí, más Carla.
0: Pero Gabo, lo que quiere.
1: Otro le gusta más tocar mesa.
0: Sí.
1: No, patrón.
0: Bueno, queremos agradecer también a Oscar Monsalve, Risa Loca, quien se une a George Pinzón en un gran y nuevo proyecto que seguramente les gustará más adelante. Gracias.
1: No, perdón,
0: Marcelo, ¿qué hago con los dos? Marcelo, Risa Loca y George quiere irse.
1: Marcelo, por favor, Marcelo.
3: Pero Gabo, es que si se va Risa Loca, también se van personajes. ¿Vos querés que se vaya Risa Loca o más Carmelo? Porque Carmelo pues, también.
0: Carmelo Hurtado Plata es uno de los.
4: Pero eso, sí, enreda,
0: eso se lo dejaría. Yo dejaría que Orlando Villar decida. No sé, Orlando, ¿usted qué prefiere?
3: No, ¿más Carla o más Carmelo?
4: La verdad, ninguno de los dos son personajes.
3: Ah, entonces más Marcelo, ¿eh?
4: No.
0: Pero no, Villar. Usted es un hombre de posición.
3: Pero siempre.
4: Como usted me ha enseñado.
0: Fraile es capaz de tomar una decisión. Sí. Fraile, ¿usted qué opina?
1: No. Yo que sé.
0: ¿Cómo
1: se,
0: que no?
1: Se
0: ¿cómo
1: debe?
0: No.
1: Yo creo que no. Se deben quedar. Se deben quedar.
0: Fraile más de posición. Tenga carácter, hombre.
1: O sea, por la seguridad.
0: No. Marcelo, ¿entre quiénes tiene que decidir Fraile? Para que decida una
3: pibeyo. Tienes que decidir. Papi bello. La opinión.
0: Pero entre qué. La opinión mía. Más Carla.
3: Más Carla.
1: Más Carmelo.
3: Más Carmelo. O
0: si o se más Marcelo, Carlos, Carmelo. Sí.
3: Claro. O más Marcelo.
1: No, Carla es más guapa. Carla.
3: Carla más guapa.
1: Sí, Carla
3: es más guapa. Fraile más Carla, ¿eh? Fraile le gusta más Carla.
0: Sí, Villar se quedó callado.
1: Sujeto.
0: Sí,
1: lo tomó. Villar le dio miedo.
0: Sí, no.
1: Villar ya está hablando más del sujeto que del verbo.
3: Así es, papi de ello.
1: Sí, claro.
3: Fraile es más Carmelo. Más Carmelo. Más Carla.
1: Bueno, saca el viernes.
3: Pero hablando de verbo, ¿no?
0: Polilla ya dijo más Carla hace rato, sí.
1: Pero hablando del verbo.
3: Del verbo, claro, papi bello, gracias.
1: Eso es verbo.
0: Verbo no sustantivo, listo, señor.
3: Y para la final, y para la final del fútbol, que es el lunes. ¿Quién hace más goles?
0: No, ya vamos a hablar del tema.
3: Papi bello, pero ¿quién hace más goles?
0: No, papi bello, estamos devolviendo boletas aquí en Medellín y todo así.
3: Papi bello, pero ¿quién hace más goles? ¿Más Morelos o más Canchimbo?
0: Pues pregúntele a Villar.
4: Pero no porque de fútbol sabe más usted, Gabriel. Usted, usted sabe más de esa parte.
1: Allá en Medellín hay hinchas de Nacional.
2: Allá que están los hinchas de Nacional, sí, que respondan.
1: Pero en este momento en mesa no hay. En mesa no hay más.
0: Pero yo le pregunto al Muelón, que es medio. ¿Usted qué prefiere, Muelón?
5: Ah, yo. No, es que Nacional no me gusta.
0: No.
5: No, señor. Entonces más Canchimbo.
1: Sí, más Canchimbo. Yo creo que en Medellín más Canchimbo, sí.
0: ver, como se van dando cuenta, vamos a estar insoportables el día de hoy. Esto va a ser imposible. Marcelo, ya se fue de la casa de los famosos, no, todavía sigue,
3: sí, ¿cierto? Papi Bello, la ganó Alejandro Estrada, Papi Bello, pero ya viene la segunda temporada, ¿eh?
0: Ah, no,
3: hay más.
1: Otra.
3: Viene la cuarta, ¿eh? Viene la cuarta. Así que me vas a ver a mí. Y vas a ver a Carla. ¿Pero a quién te gustaría ver más tiempo? ¿A mí?
0: ¡No, no, no! ¡Ya, ya, ya! Bueno, vamos a señores. Hoy el programa tiene humor, por supuesto, tiene música, tiene grandes personajes, tiene dos despedidas que van dos.
1: No, pero...
0: Sí, hombre, no, pero bueno. Pero bueno, señores, la música como por qué o qué.
1: Sí, Gabriel, porque hoy es un día importante para nuestros amigos en Argentina, Gabriel y compañeros.
0: Ok.
1: Es el día de la metalurgia.
0: Metalurgia.
1: Pero ya trae una canción de metal.
0: A mí me encanta, este pedazo porque es una es una discusión entre Polilla y su amigo imaginario.
1: Metalurgia.
0: ¿Qué opinan de la canción? Y ellos se ponen de acuerdo. A veces se ponen de acuerdo 13 horas después o media hora después. No, pero metalurgia, Polilla, ¿qué tiene que ver con eso?
4: No sé, la imagen mental que se me vino a la cabeza fue de Flashdance. Y el man trabajaba
0: Y ella bailando y le caía el chorro de agua. Ella estaba en un
4: estriciadero,
0: ¿cierto? Sí.
4: Sí. Michael Zambello, creo que le llamaba eso.
0: Michael Zambello, Maniac. De Michael Zambello, sí, señor.
4: Ajá. O sea, metalurgia.
1: Sí, metalurgia.
4: En el mundo.
0: George no tiene nada que ver.
1: Gabriel sí tiene mucho que ver. Mucho que ver. Porque, ¿cómo llama esta canción? El preso, todos la conocemos. Sí. Y si hay una persona que está presa, ¿dónde está? Entre rejas. Y si hablemos de las rejas, pues la metalurgia, ahí está.
0: No, pero a ver, no.
1: Pero ¿cómo que no? ¿Cómo que no? Ahí está.
0: No.
1: Espera. Entonces, ¿con qué se hacen las rejas?
4: No, pues con muchos materiales, incluyendo el metal.
1: No, el estar. Por eso, ¿y quién solda? Sí, y la
0: pero metalurgia, no sé. Metalurgia.
1: Acero. Y el hombre, el soldador, el metalúrgico está también entre rejas porque la está haciendo.
4: George, como todas las estructuras del país, o sea, usted ve esa puerta es metálica, ese soporte es metálico, cualquier cosa es metálica, George.
0: Claro, pero hubiera traído una canción de rock de Metallica. Enter Sandman, ponga One de Metallica y nos hubiéramos aguantado todo esto, sí. Pregúntele cuál ponen, Fraile, de Metallica, ¿cuál le gustó a usted?
1: Sí, Master of Puppets.
0: Master of Puppets, sí, señor.
1: Bueno. No, pero esta es la que es, porque el man está.
6: O Whiskey and the Jar. Whiskey and the Jar, hoy viernes, vea. Metalurgia fuerte.
1: Sí, pero bien. ¿Qué hacemos con On the Jar? Con el whisky uno no sabe qué hacer.
0: No, pues yo traía en Whiskey On the Jar a Cocolizo, pero se quedó en the Jar. Sí.
1: El ya andaba.
0: Para rescatarlo porque quedó tirado por ahí. ¿Se la valemos o nos vamos
1: con
6: el humor?
1: Claro,
6: no, la que
4: es. El humor. No, pues humor, pero no se la valgo.
0: Pero la sí, no, es. Pero es que el humor me toca aquí.
1: Dale, a ver, humor un poquito. Deje así.
7: Ana Luciana Gavino, risa loca al trabajar. Arriba rating, señor, no nos vaya a hacer llorar.
8: Arriba rating, qué energía, qué entusiasmo. Ahora sí ya prácticamente...
0: ¡Ay!
8: ¡Para el humor, patrón!
0: Sí, yo sé que su mamita está en el cielo, pero griten en la iglesia.
8: Yo pensaba...
0: Respeto, sí.
1: Es de diario.
8: No, patrón, lo que pasa es que yo... el grito la gente lo está esperando, ¿no es cierto?
1: ¿Será que sí?
8: Claro, ay, María, pregúntale a la gente en YouTube, van a decir que estamos esperando el grito.
0: Mire, hoy estamos almorzando, hay un sitio que les vamos a mostrar al final del programa del día de hoy. Se llama La Gloria de Gloria. Es el chicharrón con más vagones que yo he conocido.
1: Sí, señor.
0: Sí. Sí. O sea, es la bandeja paisa más grande que yo he conocido. O sea, de esa bandeja comen 3 o 4.
8: Sí.
0: Sí.
8: Listo. George, solo él, pues.
0: Ya es otra cosa. Sí. Listo. Y la gente ya le bajó el volumen del grito tan espantoso.
8: No. Sí. Ya están amplificando, patrón.
1: Ah, sí.
8: De que si fue uno a hacer el grito más fuerte.
0: No.
8: Dicen
0: no,
8: allá.
1: No, porque no les grita a ellos, más bien. Sí.
8: Patrón, muy contento de que usted siga con nosotros por acá. ¿Qué posibilidad hay de que la otra semana también nos acompañe?
0: Yo quisiera que usted la semana entrante estuviera con nosotros, pero pues yo sí voy a estar, pero pues.
8: ¿Me van a dar vacaciones?
0: Sí.
8: ¿Sí, en serio?
0: Sí. Va a poder ver este mundial en el 2030. Todos los va a poder tranquilos. Sí.
8: No, yo le agradezco mucho, patrón. Y la verdad, pues yo no, pues me toma por sorpresa lo del aumento y todo eso, pero no me lo esperaba.
0: No. Y lo va a tomar por sorpresa, sí, claro, sí, sí, claro.
8: Muchas gracias, patrón, de verdad, por la oportunidad. Bueno, muy contento, pues, porque hemos podido disfrutar y celebrar su cumpleaños de manera anticipada.
0: Una semana antes, ejemplo para Bogotá, una semana antes.
8: Sí, paren bolas, que es que de ayer estamos celebrando con el director los 70 años. Sí, que es que 70 años 70? No cumple todos los días. No, no,
1: desde el 4 del mes. No. Uy, ¿en serio?
0: Ahora me han llevado a sitios donde no les cobran.
1: Ah, no, así, o sea, que chiste.
0: Por historias. Tienen pantalones Lacoste, tienen caimanes en la verdad.
8: Patrón, valore nuestros contactos.
0: Ah, ok.
8: Valore nuestros contactos y lo más importante es el afecto que la gente le tiene a usted, cómo lo respeta, porque usted es una leyenda viviente de la radio.
0: Una leyenda viviente.
8: No, pero eso, no. Eso es un homenaje.
0: Bueno, ay, contá el chiste, sí. Hombre, risa loca.
8: Que el chiste como de hoy, de viernes.
0: Eso.
8: Que cómo le parece que la guayaba llegó a las 6 de la mañana de una rumba.
0: La guayaba llegó a las 6 de la mañana de una rumba.
8: No, y el guayabo le dio duro. Ay, no me exija hoy.
0: Una pausa y volvemos.
1: Es mejor mi canción.
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1: 4:25.
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1: Mijitos, ¿qué van, pues, muchachos? 4:28 minutos en la luciérnaga de Caracol, mijitos.
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0: Bueno, Orlando Villar, tenemos muchos personajes del día, mucha información para el día de hoy. Titulares para este día, ¿en qué estamos, señor?
4: Gabriel, las renuncias que se siguen dando en el gobierno nacional, unos que se van para la campaña de Iván Cepeda, pero una que sorprendió en las últimas horas. Carlos Carrillo presenta oficialmente su renuncia como director a la unidad de gestión del riesgo. Ya le contaremos si el presidente ha aceptado nuestra renuncia y también, Gabriel, que la Corte Suprema rechazó un recurso de casación que presentó la defensa del hermano del expresidente Álvaro Uribe Vélez, Santiago Uribe, y ha dejado entonces en firme su condena. Detalles en minutos.
6: Y también estamos atentos, Gabriel, del dólar que cerró 22,8 pesos al alza. Se mantiene su comportamiento volátil a tres semanas de las elecciones, 3,561 pesos. 3,561 pesos el dólar. Y en el mundo, pues atentos también del Bitcoin. Se desplomó más del 50% desde su máximo histórico. Cae por debajo de los $60,000 su cotización. Atentos también el mundo pendiente de un pronunciamiento de Shakira. Se quejó del uso indebido de su imagen para una campaña política en Colombia.
0: Yo sabía que iba a pasar porque es que la semana pasada compré bitcoins. Entonces yo siempre que yo, yo les tengo que avisar cuando tienen que vender ustedes.
4: Sí, avise para que uno venda, Gabriel.
0: Yo tenía que vender, hombre. Ay, bueno, señor. Pero de ahora en adelante y hasta el Mundial de Fútbol, la Selección Colombia es el personaje del día. Bueno, don Sebastián Vargas, ¿dónde se encuentra usted? Buenas tardes, Sebas.
18: Hola, Gabriel, feliz tarde para todos. Yo me voy con Jorge Pinzón y con Oscar Darío.
1: ¿Qué?
18: Sí, porque ¿a dónde? También iba a decir que sí, preferían la final Rengifo más Canchimbo y pues sí me va a echar.
0: pues es que no, es que yo sé, se metieron con el director del programa.
18: Muchas,
0: que
18: no, muchas gracias, respeta, igual, ¿no?
0: Sí,
18: gracias por la oportunidad.
0: Sí.
18: Gracias por haberme mandado a San Diego, California, donde estamos en este momento originando la luciérnaga. Aquí son las 2:31 p.m. Estamos pendientes del equipo colombiano que hoy hará su primer entrenamiento y además se tendrá la rueda de prensa oficial por parte del profesor Néstor Lorenzo. Comenzará a las 6:30 p.m, hora colombiana.
0: Vargas, ¿usted cree que en la rueda de prensa le van a preguntar sobre lo de James y el presidente de la República, sobre las caras de los jugadores en la despedida del partido, o cree que nos enfocamos y nos vamos directamente a lo deportivo, señor?
18: Yo creo, Gabriel, que tenemos que dejar de lado todo ese tema, si James dio la mano o no la dio la mano, si alguno sonrió o no sonrió. En fin, yo creo que eso ya es lo menos importante en este momento. Acá lo único que nos tenemos que concentrar es que James, Ríos, todos los 26 jugadores estén bien físicamente, estén concentrados y empiecen no solo ante Jordania a ganar, a mostrar buen fútbol, sino a estar concentraditos porque en 12 días debutamos en esta Copa del Mundo en Ciudad de México contra Uzbekistán.
0: Bueno, los que no están en YouTube en este momento, métanse a YouTube, ponen Caracol Radio y pueden ver un gran copete que tiene Sebastián Vargas. a la moda de Estados Unidos, tiene un gran copete gigante. Pero Alf, Risa Loca tenía una importante pregunta para usted, señor.
8: Juan Sebastián, con el tema de los viáticos, ¿qué se ha comprado ya?
18: con lo que una los viáticos, azul. Comidita. Sí. No, comida. Por el momento, ¿qué comida?
8: O sea, usted sabe que nosotros aquí somos expertos en comida.
18: Bueno, perfecto. Entonces,
8: pollo en Walgreens.
18: Empecemos a ver, en el aeropuerto de Houston no comimos. Wow. Cuando llegamos fuimos a un...
0: Venga, lo interrumpo. ¿Cómo fue la llegada a San Diego? ¿Por dónde se fue usted? ¿Cómo fue la llegada?
18: Hicimos Bogotá, Houston, San Diego. United Airlines, hicimos casi cinco horas hasta Houston, después un poquito menos de tres hasta San Diego, muy bonita ciudad, se sobrevuela por toda la frontera con México, vimos desde el aire Tijuana, Mexicali, Ciudad Juárez, por ejemplo.
0: También colombianos, sabemos que vamos para un partido amistoso todavía este fin de semana, pero ¿iban colombianos ahí o miembros de la prensa?
18: No, solo íbamos miembros de la prensa, nos cruzamos con 13 colegas más que también obviamente iban a comenzar el cubrimiento de la Copa del Mundo. El equipo nacional, después de casi 7 horas, un poco más de 7 horas de vuelo, aterrizó a las 8:44 de la noche hora local, o sea, 10:44 hora colombiana, y en el hotel ya estaban a las 9:15 de la noche. Cerca de 80 hinchas estuvieron recibiéndolos en el hotel de concentración que queda en el downtown, en el centro de la ciudad de San Diego, entraron por una puerta que le permite al bus poder ingresar, así que fue mínimo el contacto que tuvieron con los hinchas, solo lo que pudieron ver a través del vidrio del autobús.
8: Si vio, patrón, la gambeta que pegó Juan Sebastián.
3: Ah, no, no, pero no, supimos que no comió nada en el aeropuerto, no, y ya, o sea, se desvió, comidita. O sea, hizo un cambio de frente, que hizo
18: cada
3: una diagonal.
18: Cada uno oye
3: o sea,
18: lo que quiere.
3: No, usted simplemente dijo eso, Vargas. Usted dijo que no, que en el aeropuerto dije, que no habían comido y hasta ahí.
18: Mire, mire la señal que voy a hacer.
3: A ver.
0: El bar.
3: Sí, no, pero. ¿Usted qué dijo?
18: Yo
3: ¿qué
18: dije?
3: No.
18: Que había comido en In-N-Out después de la llegada de Colombia.
3: Uy, qué
18: bueno. Esas son las cadenas de hamburguesas de la costa oeste.
0: Pero
18: le
0: sirven a uno una tonelada de papas cuando va a In-N-Out.
18: Sí, muy buena.
0: No, Polilla, usted que es especialista en In-N-Out.
19: No, eso es espectacular. Esa hamburguesita de agua.
0: Perfecto para viáticos de empresa. Allá le
19: doy. Sí, sí, rinde.
18: Hoy fue Chilanfield.
0: Para todo el mundo.
18: Hoy fue Chicken Field, creo que es que se llama.
19: Chick-fil-A.
18: No me acuerdo el nombre.
0: Chick-fil-A.
18: Esa.
0: Ah, bueno, ese. Bueno, sí. Sí, sí, sí.
18: Hoy fue esa, claro, es que aquí también. no es, yo, y como yo no tengo contactos, director, para que me den gratis, entonces. Me toca.
3: Perdón, Vargas, pero entonces ese fue el desayuno, fue el almuerzo, ¿qué fue?
18: No, el desayuno está incluido en el hotel que nos dio la compañía. Entonces hoy fue pollito, anoche fue hamburguesa en la fila más larga que me ha tocado. De espera, cuando pagué, iban en el 20 y yo era el 66.
6: Y bueno, pero si esta noche le toca comer ese Five Guys. Sí.
0: Sí, Five Guys, sí. Sí, pero el 66 es fiesta. Pero mire, en serio, esto
18: aquí
0: es un
18: estoy
0: momento
18: viendo
0: que
18: cuatro.
0: Se vive en Estados Unidos desde hace rato. El 67 es el 67, que es una fiesta que hacen en los restaurantes porque contestar 67 en Estados Unidos es como que todo está bien, todo está ok, y hacen fiestas sobre todo en In-N-Out cuando no dan ese número.
19: Ah, sí, sí.
0: Eso
19: y si hubiera llegado un poquito Vargas, más tarde le toca el 69.
18: Y anoche me tocó el
0: 60. Ay, Polilla,
3: amarilla.
0: Pero sí, amarilla. Ahí, sí, como dice un hediondo Polilla. Vargas, ¿cómo cree que va a jugar el equipo mañana? ¿Cómo cree que es enfrentar el domingo? Un partido domingo. Todavía en el que hay que cuidar a la gente, que no haya lesiones, pero hay que mirar gente cómo están.
18: De acuerdo, yo creo, Gabriel, que va a ser lo más cercano ya a lo que el profe tiene en la cabeza de los 11 que va a poner el 17 de junio, 9 de la noche, en el Estadio Azteca de la Ciudad de México. Si habrá uno, no habrá dos cambios, van a estar en la titular nuevamente James Rodríguez, que solo jugó el segundo tiempo contra Costa Rica, va a entrar John Arias, va a entrar Daniel Muñoz, va a entrar Lerma, que ni siquiera jugó contra el equipo tico, también John Hanner Lucumí, a ellos se va uniendo un jugador tan importante como Luis Díaz, que es nuestro gran referente en esta selección, así que el domingo 6:00 p.m. en el Snapdragon de San Diego vamos a tener lo más cercano a lo que el profe tiene en la cabeza de cara a ese debut en la Copa del Mundo.
0: Bueno, Sebas, entonces nos estaremos conectando con usted más adelante. Un abrazo, señor. Siga gastando los viáticos en los regalitos de los compañeros.
3: Siga gastando los viáticos.
0: Yo tengo fe que todo cambiará.
3: Por Dios.
18: Gasta más en peluquería el señor que tuvo usted que ir a apretar, porque fue a Medellín para apretarlo.
0: Bueno, señor. Abrazo, Sebas. Un abrazo grande. Chao. Sigue usted allá y volveremos con usted más adelante. Bueno, señores. Tengo al presidente Petro, porque gran discurso de motivación el que dio.
3: Uf.
0: Los últimos serán los primeros. Presidente, ¿cómo le va? Buenas tardes.
20: ¿Cómo le va, señor de las casas?
0: Bien, muy motivado. No, me ayudó con el equipo, los últimos eran los primeros.
20: Exacto, sí. Yo creo que los jugadores con eso ya se traen en la Copa del Mundo.
0: Sí, claro.
20: ¿Quién más motivación que
3: coach? La mía.
20: Soy tremendo coach. Exacto. Sí. Tengo que decirles que, señor de las casas, lo que pasa es que ustedes son muy envidiosos, riquitos, ajá, blanquitos, y en el caso de Fraile, riquito, negrito, porque, hermano, ustedes no entienden de dichos ni de refranes. Entonces, por ejemplo, yo tengo fama de llegar tarde a todos lados, porque los últimos serán los primeros.
0: Ah, ok.
20: Pero hoy llegué temprano, porque al que madruga, Dios le ayuda. Entonces me quise reunir con los jugadores de la selección Colombia porque, hermano, el que a buen árbol se arrima, pues buena sombra le cobija. Y si hablamos de cobija, ojo que no sea la de tres tigres. Han sido días difíciles, señor de las casas, para mi gobierno, pero justamente okay. Estoy echando algunas cremas faciales en mi cara.
0: Y eso.
20: Porque al mal tiempo, buena cara.
0: Claro, refrán, claro.
20: Entonces, yo sé que algunos no vieron, pero a los jugadores yo les di, además del sombrero volteado, les di un saco para el frío. Eso sí, les dije que en el Mundial no pueden ser ambiciosos, porque la ambición rompe el saco. Sí, señor.
0: Ah, okay, sí.
20: Y por último, yo les dije, a ver, este líder mundial les tiene el truco, el consejo, el tic, para que pasen a otra ronda.
0: Tip.
20: Sí, el tip, por eso. Y es que lleven a Luchito cargado. Porque los días se pasan volando. Bueno, lo dejo, sí, lo dejo sin más ni menos, porque el que mucho se despide es porque no quiere irse, señor de las casas. Sí, señor.
0: Bueno, Villar, ¿hubo alguna reacción de Casa de Nariño después de todo? A ver. La primera, y esta es independientemente de los cargos que tenemos. ¿Creen ustedes que James Rodríguez hizo un mal gesto con la hija menor de Gustavo Petro, con Antonella, cuando estaba ahí? Para mí, estaba ya despidiéndose, había parlantes con el sonido, estaba cerca de la persona que animaba el momento. No sé si esto haya pasado a más, Villar.
4: Gabriel, mire, en mi opinión personal, que usted lo ha preguntado, yo no creo que James sea así. Mire, yo tuve la oportunidad cuando estuve en el Real Madrid, James jugando, una visita que hizo Juan Manuel Santos, y James recibió la prensa, nos firmó camisetas, se tomó las fotos sí. con cada uno, saludó, fue bastante amable, bastante cordial, y lo que se ha escuchado hoy durante el día de los diferentes comentaristas es que James es una muy buena persona y no habría hecho esto a propósito. Ya entrando en materia informativa, Gabriel, el video, pues se observa claramente que James está distraído, se está despidiendo rápidamente. Usted tiene al lado de Antonella al presidente de la República y él parece estar mirando más como al presidente, y lo que uno vería en el video, porque además es entrar a juzgar ahí sobre una imagen. Ay, porque
0: lo estamos viendo en YouTube.
4: Sí, él le da la mano a ella primero, porque si usted lo ve cuadro por cuadro, y ya las tomas que se han conocido hoy, cuando usted claro, lo detiene, pero, se ve la mano de James y la de ella,
0: Orlando,
4: pero James está mirando al presidente.
0: En el audio que escuchamos, si se alcanza a oír, Jaime, ¿me regalas una foto?
4: Sí, sí, ¿sí? No, y usted lo ve, si le lee los labios a ella, pero es que mire la cantidad de gente que hay alrededor ahí, Gabriel, es que hay una cantidad de gente no hablando, tomando claro, fotos.
0: No va para parar.
2: No va para parar, o sea, iban todos ahí en la fila, y pues cómo iba a parar ahí también.
4: Y la cantidad de gente alrededor, o sea, esto es una toma cerrada, pero usted ve las fotografías y hay un mundo de gente alrededor de la Selección Colombia, Gabriel, hablando, dando indicaciones, que ellos están dando una fila y los jugadores están pasando rápidamente. Sí. Entonces,
0: sí, como que bajémosle un poco al tono de esto y concentrémonos ya sí. en el Mundial.
4: Pues además politizando todo, Gabriel, sí, al punto no vale. en que sí. la Federación Colombiana de Fútbol saca un comunicado, tiene que decir que Exacto. rechaza las agresiones entonces contra los jugadores, y en este caso, Gabriel, nuestro compañero César Augusto Londoño contaba más temprano que fuentes le han confirmado a él que James, primero, sí le da la mano, segundo, que no escuchó a Antonella sí. por el ruido que está alrededor, y lo más grave, que está recibiendo amenazas James Rodríguez y su familia porque se ha politizado este hecho, y quienes desde algunos sectores petristas o de la izquierda en el país están diciendo que fue una agresión, además, contra, e incluso dicen que una menor. Antonella ya no es menor, sí es una joven, pero no es menor de edad.
0: Fray, le quiero escuchar su opinión ahí sí, más que como periodista, como lo que usted vio, como hincha del fútbol, y como estamos los colombianos, todos con la selección, señores.
21: Lo que veo es que hay pues unas ganas exageradas de llevar todo hacia la política. Leí unos mensajes terribles de la gente queriendo meterle política al tema, simplemente porque James en algún momento fue cliente de Abelardo de la Espriella. Abelardo de la Espriella es abogado de James, tiene negocios y tiene cosas, y en algún momento Abelardo de la Espriella lo defendió. pues no tiene nada que ver con lo que hace James por la selección Colombia y en representación del país. Deberíamos estar contentos de que la selección salió, de que tenemos un partido amistoso y de que empezó la fiesta del Mundial. No tenemos por qué amargarnos con esa situación, ni tampoco meterle el tema del feminismo, del machismo, sí, del arribismo. Yo no vi nada de eso. Yo vi un evento protocolario improvisado, digamos, donde estaban ya de afán, la gente venía. Tal vez la foto se la había podido pedir después, cuando se acabara la transmisión oficial. Estaban en pleno desarrollo del evento. Y sabe, de repente, a mí me ha pasado con Falcao en algún momento. Falcao, nos podemos tomar una foto. Y el hombre ya iba de afán, le habían pedido 10.000 fotos ese día, tenía que subirse a una tarima para dar un discurso. Y pues uno también de fanático a veces no entiende. Y yo vi a una Antonella como una fan más. Como, James, nos podemos tomar una foto. Y James pues estaba siguiendo el protocolo y ya, pero no pasa nada. No,
0: Iban rápido, tenían fila. Pero sí estoy de acuerdo en una cosa. Así no estén de acuerdo, yo sí creo que la foto oficial merecía una sonrisa. Sí. Salieron haciendo mala cara. Se corrieron del lado del presidente. No querían estar ahí. Lucho Díaz se sentía incómodo. Y yo sí creo que es el momento, a ver, de unión de país. Una sonrisita, no nos cae mal a ninguno como país. Y no, lo que pasa es que entiendo también, no debería ser utilizada en política, pero sabemos que la hubieran utilizado, Fraile.
21: Por sí o por no, les iban a escribir de todo en las redes sociales. Iba a ser difícil. Entonces, era difícil la foto. Sí, y se abrazan, ¿cómo se van a reír con el presidente de la República? Eso es un guiño. Y si salieron cabizbajos, están pintados, no les gusta el presidente. Lo que sea que hubiese hecho en la selección Colombia iba a ser tomado a mal por quienes están
20: quedando. En la foto se ven contentos.
4: Sí,
20: ¿no?
4: Sí. ¿Quién? No, pero es que Gabriel, si sonríen mal, si no sonríen también mal, eso por donde usted lo mire, entonces lo va a ver mal. Mire, hay una serie en Netflix, Gabriel, del Brasil de los 70. En esa época estaba la dictadura militar en Brasil y Brasil iba por el campeonato para ser tetracampeones. Y en ese momento, Gabriel, utilizaban la imagen de los futbolistas, de Pelé, las declaraciones que daban, las tergiversaban y ponían a los jugadores como que estaban del lado de la dictadura.
21: Todo lo de Pelé lo utilizaban a favor de...
4: Sí, Gabriel, es muy complicado que para los jugadores, que si sonríen, que si no sonríen, que si dijeron, que si se acercaron al presidente Petro, esto era un acto protocolario. Y ellos creo que en este momento, Gabriel, tienen más presión y deben estar más concentrados en que van a ir a jugar la Copa del Mundo, a que si aquí estamos también en un momento electoral.
21: Pero mire patrón, que lo que está diciendo el panita de esa serie de Brasil de 70, incluso eso se prestaba para conflictos internos en el equipo, porque le hacían reclamo a Pelé, le decía, pero usted por qué está diciendo, y Pelé decía, no, pero yo dije una cosa, la prensa o el gobierno lo está tomando de otra manera, y dentro del mismo equipo eso se prestaba para un conflicto, o sea, es fácil eso.
0: Cada cual dirá si Gustavo Petro fue el mejor o el peor o el regular presidente que haya tenido este país, pero es el peor motivador. Uno no le dice a una selección, los últimos serán los primeros, o si no, hay que pegarle un revolcón así.

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0: Uy, sonó la vaca, miren quién llegó. Y el chivo también.
1: La granja.
0: Sí, la granja entera.
1: Sí, señor.
0: El burro. Y el ternero.
2: Es diferente, el ternero.
0: Sí, bueno, ¿cómo le va, señor mexicano? ¿Cómo estamos?
2: Muy bien, ¿y ustedes qué tal? Un abrazo grande para todos en estos momentos. ¿Qué más? ¿Cómo va todo? Ya viernes,
0: bien,
2: ¿no?
0: Divinamente, aquí cayendo el crepúsculo. ¿Cómo está su crepúsculo?
2: El crepúsculo está crepúsculo, sí, está, ¿no? Está muy bonito, está hermoso,
0: sí,
2: lindo, está cayendo ya la noche.
1: Aquí está bonito también, patrón.
0: Sí,
1: está
0: muy bien,
1: la
0: gracias.
1: Noche. No, no, o sea, ay,
0: Que aquí en Medellín también.
2: Y en la mañana, ¿cómo se llama el amanecer? El de la tarde es crepúsculo, el de la mañana. Es
1: la aurora, ¿cómo es?
2: Aurora. Aurora. Puede aurora. Ser la aurora. La aurora. Sí. Puede ya. Ser. Googleen ahí, hola.
0: Sáquenlo de la vaina. Apóyenlo, sí, hombre.
1: No, como el mañanero, pero.
0: Sí, ¿cómo se llama? No, a ver, el mañanero, no, hombre. No,
1: pero el mañanero también. No,
2: es que en inglés es sunrise. Pero ¿cómo es? Sunrise. ¿Cierto?
1: El amanecer. El sol, el alba. Sí,
2: el alba.
1: O la aurora.
2: Ay, el alba, el alba.
0: Como
2: el
0: quieran, alba. El mañanero con alba o con aurora. Sí, con alba. Con quien quieran, ustedes deciden con quien.
2: Yo lo dejaría ahí para
0: Marisa, Gabriel. Sí, sí, sí.
2: Ya. Lo dejaría ahí el mañanero con alba. Está muy bueno.
0: Con alba o con aurora.
2: ¿Lo puedo anotar?
0: Sí,
2: no, pero... Se lo contaré a las 6. Oye, ¿cómo te parece que esto pasó con ahorita que estaban hablando, ¿no? De sobre la. El que madrugaba, ¿no?
0: Sí, entonces, sobre alba o aurora.
2: Sí, exactamente. Entonces, llega un tipo a la casa y le dice a la mamá, a la esposa, ¿no? A la esposa. Y es que a la esposa de ellos. Ellos eran esposos. Entre los dos.
0: ¿Cuántos años llevaban?
2: Llevaban 30 años de novios y 6 meses de casados.
0: No, 30 años.
2: Sí. Es que 30 años de novios.
1: Si no tiene nombre, pero de casados 6 meses. El primer año es la de cuero.
2: Pero 30 años viene a hacer las bodas de perla. Entonces le dice, oye, imagínate, mi amor, mira lo que me encontré esta mañana. Un billete de 100,000 pesos, ¿eh? 100,000 pesos colombianos, ¿eh? 100,000 pesos, sí, me encontré. Salí a trotar a las 5 de la mañana y me encontré este billete. Y le dice ya, mira, ¿cómo es la vida, no? El que madruga, Dios le ayuda. Dice, sí, pero el que botó el billete madrugó.
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0: Bien. Muy bien, a las 4:54, minuto 60, con subsidio. Orlando Villar, ¿qué pasó en gestión del riesgo y la renuncia de su director?
4: Minuto 60, con subsidio, Gabriel, con la renuncia que ha presentado ya oficialmente a la Casa de Nariño el director de gestión del riesgo, Carlos Carrillo. Esto luego del incidente con la Procuraduría, que le abrió esa investigación, Gabriel, por presunta participación en política, luego de que él hablara de algunas declaraciones de Abelardo de la Esquie.

0: denuncia de una página web fraudulenta que está siendo utilizada para ofrecer supuestas citas de pasaportes a cambio de pagos no autorizados. Desde el gobierno nacional piden vigilar esta dirección y identificarla porque no tiene ninguna relación con el Ministerio de Relaciones Exteriores ni con las oficinas de pasaportes, teniendo en cuenta que las personas que ingresen a este sitio y efectúen pagos no obtendrán una cita válida ni podrán acceder al servicio de expedición de pasaportes porque estos comprobantes no son reconocidos por los sistemas oficiales y no generan ningún derecho de atención en las oficinas de pasaportes del país.
1: Minuto 60, don Juan Fraile. ¿Qué pasa con el presidente Gustavo Petro y qué va a pasar después del 7 de agosto de 2026?
2: Minuto 60, con subsidio Gabriel, el presidente dice que se va. Ha moderado mucho su discurso hoy en una intervención que tuvo en una ceremonia de ascenso en la Escuela de Cadetes José María Córdoba. Dejó de hablar de patria o muerte y empezó a hablar de patria y vida. Ha dicho que no se quiere quedar en el poder, que el 6 de agosto cierra su oficina y que el 7 entrega el poder a quien sea que quede elegido en la segunda vuelta. No hubo pronunciamiento político ahí y le dejó claro a las unidades militares que estaban en esa ceremonia de ascenso, que a pesar de las diferencias que hoy existen con el gobierno de los Estados Unidos, se va a mantener toda la cooperación en materia de inteligencia para luchar contra el narcotráfico. Quienes estuvieron en el evento, Gabriel, y quienes lo seguimos, pudimos ver un presidente, en efecto, mucho más moderado y tranquilo.
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8: 5:03, bienvenidos a Última Hora Caracol, aquí están las noticias, les contamos que el gobernador de Cundinamarca acaba de confirmar que todos los mineros atrapados en una mina por una explosión en Sutatausa fallecieron. Sebastián Herrera.
9: María Fernanda, el gobernador Jorge Emilio Rey lamentó informar que de acuerdo con el más reciente reporte oficial sobre este accidente, se confirmó, como usted lo dice, el fallecimiento de 7 trabajadores, todos los que estaban en la mina de Sutatausa. Las víctimas fueron identificadas como Jimmy Mendieta, Rubén Montaño, Diego Roballo, Luis David Casallas, Camilo Sierra, Héctor Márquez y Alexander Rodríguez. Asimismo, informó que la Agencia Nacional de Minería adelantará las investigaciones correspondientes para establecer las causas de este accidente que ha dicho el gobernador en luta a Sutatausa y al departamento.
8: Sebastián, gracias, por supuesto, muy pendientes del desarrollo de esta información. Caracol Radio conoció que alias Calareca, jefe disidente, le informó a la delegación del gobierno que seguirá en el proceso de paz. Más información con Cristina Navarro.
10: Pues María Fernanda, este medio de comunicación ha conocido en exclusiva esta información, porque además alias Calarcá dice que seguirá en el proceso de paz, pero no asistirá por el momento a las reuniones de manera presencial. La delegación del gobierno en cabeza de Gloria Quiseno hizo la verificación pedida por el presidente Gustavo Petro de la voluntad de paz de alias Calarcá y tras varias reuniones reafirmó su compromiso con las negociaciones y las transformaciones territoriales, pero que ante la guerra que sostiene con alias Iván Mordisco no asistirá a las reuniones de la mesa de conversaciones, pero sí firmará y cumplirá los acuerdos a los que lleguen las dos partes. Alias Calarcá será informado de los avances del proceso de paz por ahora a través del coordinador de estas disidencias, Leopoldo Durán. Las decisiones se seguirán tomando en conjunto entre ambas delegaciones.
8: Cristina, gracias. Y en noticias políticas les contamos que el Partido Liberal decidió recomendar a su militancia votar por Abelardo de la Espriella, pero permite la libertad del voto. Laura Daniela Duarte.
11: Pues invitación, María Fernanda, que llega después de una reunión de las bancadas electas de Senado y Cámara del Partido Liberal. Aseguraron que no lo consultaron con la campaña de la Espriella, pero que sin embargo consideran que es el candidato indicado para defender la Constitución de 1991. Quienes no compartan esta decisión están en libertad de votar por el candidato de su preferencia, las cuales tendrán la libertad en el proceso. Y es que en todo caso celebraron que la campaña de Iván Cepeda haya decidido apartarse de la recolección de firmas para una asamblea nacional constituyente. Por eso consideran un hecho favorable que el candidato se haya desmarcado, pero en todo caso, la recomendación para la segunda vuelta del 21 de junio es Abelardo de la Espriella.
8: Laura, gracias. Y la Cámara de Representantes aprobó la ley por la niñez y la adolescencia libre, una iniciativa que fortalece las penas contra quienes recluten o utilicen menores de edad en actividades criminales y grupos armados ilegales, informa Jimmy Ávila.
0: María Fernanda, el presidente de la Cámara de Representantes, Julián López, celebró la aprobación de esta norma y aseguró que se trata de un paso decisivo para proteger a los niños y adolescentes de las estructuras criminales que operan en distintas regiones del país.
12: Hoy en Colombia están pagando solamente 13 años. Con este proyecto de ley, que ya es ley de la República, van a pagar 50 años. Y ojo, el que instrumentalice un menor para cualquier delito, hoy solamente está pagando 10 años y va a pasar a pagar 45 años.
0: La ley endurece las sanciones contra quienes recluten, instrumentalicen o vinculen a menores en actividades ilícitas y busca reforzar con herramientas del Estado.
8: Y el Ministerio de Salud reitera el llamado a los colombianos que viajarán a vivir el Mundial a revisar y a completar su esquema de vacunación al menos 15 días antes de desplazarse. Karen Borges.
13: María Fernanda, el llamado se hace ante el incremento de casos de sarampión en Estados Unidos, Canadá, México y Guatemala, en medio de la movilidad de pasajeros a nivel internacional por cuenta del Mundial FIFA 2026. El Ministerio de Salud reitera el llamado a los colombianos que viajarán a vivir el Mundial de Fútbol a revisar y completar su esquema de vacunación al menos 15 días antes de desplazarse. Esto debido a que este 2026 se han confirmado más de 20.000 casos y 25 muertes por sarampión en la región de las Américas. México, Guatemala, Estados Unidos y Canadá concentran parte de los casos reportados. En Colombia, hasta la fecha, se han confirmado solo 7 casos importados desde otros países.
8: Y en Caracol Radio le explicamos cómo nació la iniciativa del festivo en Colombia en honor a la Virgen del Rosario de Chiquinquirá. Desde Tunja, Andrea Rodríguez.
14: Este proyecto nació de una idea de Fray Juan Ubaldo López Salamanca, prior del convento de los dominicos de Chiquinquirá y rector del santuario mariano.
15: Es muy importante para nosotros los dominicos, pues poder hacernos partícipes de la construcción de esta ley que con alegría se da al pueblo colombiano como un día festivo, como un día para poder peregrinar a Chiquinquirá como el centro espiritual mariano de Colombia.
14: Esto representa diversas fechas de relevancia histórica, religiosa y cultural.
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3: 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En Caracol Radio son las
16: 5:10, sigue la luciérnaga.
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0: Muy bien, sigue la Luciérnaga, sigue Caracol Radio, aquí estamos. Los saludamos desde la ciudad de Medellín. Más adelante les vamos a contar dónde se pueden comer la mejor bandeja paisa de Medellín. Un chicharrón de cuántos vagones es eso, Risa.
1: Uy, no, o sea.
0: El metro de Medellín tiene menos vagones que
1: sí, prácticamente.
0: No, y la morcilla, Gabriel, también. Ni sumado el de Bogotá con el de Medellín, y la mejor morcilla que me comí. No, pero de verdad, el sitio donde tienen que traer a la gente en Medellín, a los turistas, es la Gloria de Gloria.
1: Así es.
0: La mejor bandeja paisa.
2: Sí, pero ese chicharrón es elevado o subterráneo.
1: Pues aquí para polarizar, ¿sí?
2: Claro.
1: Sí.
3: Ay. Empieza elevado y termina subterráneo.
2: Debajo de la roca. Uy, amarilla, risa loca. No, qué feo.
0: No, porque ahí sí como lo pida.
1: Claro, exactamente. Es que, a ver, usted lo puede pedir entero o después lo pueden picar también y puede compartirlo. Es que ustedes son muy dañados.
0: No, pero es que, mire, en la bandeja paisa estamos mal acostumbrados en las otras ciudades. Aquí a usted le dicen si la bandeja paisa la quiere con chicharrón, con costilla o solomito.
1: Sí, señor, con solomito también.
0: Solomito, lo que sea.
1: Sí. Y viene acompañado también con la carne molida, chorizo del huevo, aguacate, taja de maduro.
0: Yo la verdad pedí una porción de aguacate y venía acompañada de arroz. O
3: sea, y los frijoles con pezuña.
0: Aquí tienen mal las cosas. Yo pedí una porción de aguacate que me estoy cuidando y venía acompañado de todo eso. Bueno, señores, canción de Marvel. Estamos aquí recordando con el melón que hoy Radioactiva es el planeta rock, ¿no?
1: Sí, señor.
0: No sé si todavía.
1: Sí.
0: Marvel son en Radioactiva.
1: Claro.
0: Sí. Fraile, claro. Marvel son en Radioactiva, sí, señor. Sí, ay, sí, sí. Ay, Marvel son en Radioactiva. Increíble. Es más, en el video de esta canción, mi amigo Papuchis participó.
1: Era Papuchis.
2: Bailando, ¿cierto? Ahí bailando.
0: Sí, señor. Él tenía unas cargaderas y llegaba, llevaba como un disfraz de un carro. Ajá. Y él llevaba el carro y hacía parte del video de Marvel para aquella época.
2: Era como Godínez, más o menos.
1: Sí, pues, con una camiseta así amarillita.
2: Vea.
1: Y unas cargaritas.
0: Sí, vea usted. Bueno, pues ahí participó Papuchis. Y son en Radioactiva. ¿Será que 93, 94? No sé.
1: 3.
2: 94.8. Pero bueno, bonita anécdota, primero que todo, Gabriel. Y segundo, pues.
1: Qué linda anécdota, Qué buena anécdota, Fuerte eso.
2: Pero la traigo porque nos adelantamos a mañana, Gabriel y compañeros.
0: Nos adelantamos, pero a ver, hay mucha noticia de hoy.
1: O sea, para él no hay nada, pues.
0: Adelantamos mañana, entonces hoy ya no comemos, ya se acabó, ya es mañana, listo, nos fuimos.
4: Vamos a vivir que son dos días hoy, de una vez.
2: No, pero ya hice una canción de hoy.
0: Sí, madrugué y va y habla con Andrés y presenta mañana en A Vivir y listo, ya.
1: Uy, en Europa son las 11.
2: Cuarto. Sí, no, en Europa ya son las 12.
0: Incluso en Caracol Sostenible, si quiere, viene mañana y lo hacemos. Listo.
2: Perfecto. No, de ideas tampoco, ¿no? Pero es que, como a esta hora ya en España, Nueva Zelanda, Australia, bueno, ¿dónde más? En otros, en China, ya es mañana, pues para ellos ese saludo y para nosotros vamos adelantándonos al Día Mundial de El Yo-Yo.
0: El yo-yo Russell de Coca-Cola.
1: Sí, son las 12:15 en España.
0: En España, sí.
1: Son las 12.
0: Ah, bueno, pero ahí sí sabemos.
1: Ah,
0: pero sí, claro, pero a ver, Poli, el asunto es que esta canción la puso en el 2025, en el 2024, en el 2023, 2022, todos.
1: Cada año.
0: Que es el día del yo-yo, pone Marvel, que sube, que baja, que vuelve a subir.
1: Sí.
2: Pero yo pregunto, ¿los yoyos ya dejaron de existir?
0: No, todavía no,
5: pero
0: están.
5: Hay canciones para celebrar el día de los diferentes.
2: Sí, pero a ver, hubiese traído la tartamuda que de pronto yo, pero por el yoyo, pero pues no.
0: Sí, pero yo cabía más. Se la valemos, el yo, tú.
2: Ajá, sí, pero pues no, yo dije no.
0: Como que pues no, pues esa era, hermano. Pero a ver.
2: No, esta es. Porque empresa.
0: Pero a ver, entonces, explíquenos.
2: Muy fácil, Gabriel. Me remito a la letra.
0: Es tan fácil que no hay que explicar.
2: Hombre. Exacto, no hay que explicar. Pero es que sube, que baja, que vuelve a subir, que sube.
0: Sí, ya está hablando con Marcelo. No hay que explicar.
1: El día del ascensor también pone la misma. ¿Cierto?
0: Igualito. El día del ascensor pone
5: el elevador.
0: Y el día del ascensorista.
1: También.
0: Que también los existe. Pone la
1: misma. ¿Existen los ascensoristas? ¿Existen?
0: Sí. Todavía en algunos.
4: Entidades. Y en la
0: procuraduría. Y vestidos al estilo de Jorgito también.
3: Sí, ya lo viene, hermano. patrón lo invocó.
6: Gracias, Gabriel. Jorge. Me llamaron.
7: La siguiente es una producción de Jorge Barón Televisión.
0: Gabriel. No, Jorge, Jorgito, ¿cómo les va?
6: Gracias, hombre. Gabriel, gracias por estar ahí.
0: Pero sí, don Jorge,
6: saluda,
0: bienvenido
6: Jorgito,
0: siempre.
2: Por favor.
6: Sí, nuevamente. Mi hermano, que más, sí. Hermano, los de Medellín.
0: Sí, bien, bien.
2: Estamos con Jorge, Jorgito.
0: Sí. Gracias. Sí, bienvenido, don Jorge. Gracias. Pues una institución, bienvenido siempre.
6: Sí.
0: Pero es que no estamos hablando de ustedes, pero pues,
6: ¿cómo que no?
0: Bienvenidos.
6: Perdona, Jorgito, estaban hablando de nosotros. Claro que, pero es que yo entré apenas me dijeron Jorgito.
0: Ah. Jorgito dice que sí lo estaban llamando. No, lo que pasa es que estábamos cerrando lo de la música y veníamos con la sección de humor, señor.
6: Ah, nosotros también tenemos chistes, ¿verdad,
0: porque
6: Jorgito?
0: Estamos claro conectados con YouTube.
6: Sí.
0: Estamos en YouTube y la gente pone YouTube, pone Caracol Radio y nos ve en el estudio de Medellín y nos ve en el estudio de Bogotá y los ve a ustedes, señores.
6: Pero si es por chiste, Gabriel, tenemos chistes, ¿verdad, Jorgito? Okay.
8: Claro que siempre lo tenemos.
6: Ábrelo en la página 73.
8: ¿73?
0: Sí,
8: 34 y 73. Sí, pero echaría el 12, hermano. Mire todo lo que cabe. Yo cabe bastante.
0: Ah, no, sí, hay mucho en la alpaina, sí.
6: Este chiste es bueno, Jorgito. Estaban hablando dos amigos.
0: ¿Amigos de quién, don Jorge?
6: Amigos de ellos, Gabriel. Y el uno le dice al otro: hola, Jorgito.
8: Hola, Kepe.
6: Hombre, Jorgito, ¿qué te pasa? ¿Qué
0: pasa?
6: Porque estás tan triste.
8: ¿Qué pelo que pasa? Es que tengo una operación mañana.
6: No estés triste, Jorgito.
8: ¿Será, jefe, que después de la operación yo podré tocar guitarra?
6: Hombre, Jorgito, pero perfectamente.
8: ¡Ah, qué bueno, jefe, porque no sabía tocar!
6: Muy buen chiste,
0: Gabriel. Ahí volvemos.
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5: Bueno, pues definen el futuro, definitivamente. Bueno, hay gente que le gusta hacerse famosa. Vamos a dejar aparte, voy a ponerle calificativo, la tontería de la camiseta y la tutela, don Juan Fraile. ¿Qué ha pasado con Abelardo de la Estrella y la famosa camiseta que se supone que no puede usar?
6: Ay, Gabriel, pues mire, en lo que vamos, acabamos de salir de la discusión de James y dijimos, zanjemos la discusión de James y ahora seguimos con el tema de la camiseta, pero es que hay un juez de la República de por medio y un fallo de tutela concediéndole a una persona que alegaba una violación de derechos. Miren, en las últimas horas lo que ha dicho Abelardo de la Estrella es que nadie le puede prohibir ponerse la camiseta de Colombia y que esta sería la primera vez en su vida que desacate una decisión judicial. Escúchelo.
7: Yo me he caracterizado, Luis Carlos, por siempre acatar las decisiones judiciales, pero esta no la puedo acatar porque a mí nadie me puede quitar el derecho a portar la camiseta del equipo de Colombia, a hacer uso de los símbolos patrios que tanto me enorgullecen.
6: Y no solamente la ha usado él, sino que en todas las entrevistas que ha dado estos días José Manuel Restrepo también se le ha puesto. Estas declaraciones se las entregó a nuestro colega Luis Carlos Vélez a su canal de YouTube. Y en eso vamos. Lo cierto es que, por ejemplo, hoy la campaña de Iván Cepeda se reunió con más de 35 barras futboleras que le pusieron la camiseta de la Selección Colombia al candidato Iván Cepeda, diciéndole que el fútbol también lo respalda él. Imagínese, dice Vanessa de la Torre en su programa Dos Puntos, la bobada del año.
5: Y los estrategas siguen equivocándose de lado y lado en varias campañas, pero esta tontería de la camiseta y de ponerla de uno y otro lado. Ya. Hombre, pero Orlando Villar, al fin, la tutela está en pie, la retiraron, ¿en qué estamos en eso?
8: Gabriel, mire, el abogado Wilman Bocanegra habló precisamente con nuestra compañera Vanessa de la Torre más temprano en Dos Puntos y confirmó que retiró la tutela. Pero Gabriel la retira, pues no solamente porque se da cuenta que el debate es intrascendente y demás, sino porque estamos entrando aquí en algo muy delicado y lo hablábamos también más temprano con James. La polarización es tan grande, Gabriel, que mezclan este tema del deporte y terminan amenazando al abogado y terminan amenazando a su familia. El señor dice, no, pues prefiero quitar la tutela que seguir adelante con esa acción judicial. La jueza tiene que pronunciarse porque ella tiene que quitar la medida cautelar, pero pues, Gabriel, ya no habría ningún desacato y demás. Pero mire, la bobada de verdad es tan grande. Primero, por el nivel de polarización y odio que se está alcanzando, pero además, Gabriel, porque estamos centrados en hablar de James, de la camiseta, de la selección en política, que si simpatizan o no con el presidente Gustavo Petro, y a hoy deberíamos estar hablando de los debates, de las propuestas, de qué ofrece cada uno de los candidatos, de si ofrecen más bien plata para el deporte, que este gobierno la bajó a sus mínimos y recortó el presupuesto todos los años, y estamos hablando de si se ponen o no la camiseta.
5: No, y la tontería también de los estrategas. Primero que todo, recomendando a Iván Cepeda a protestar contra la camiseta, y ahora todo el mundo subiéndose con la camiseta. Entonces,
9: ya me pongo en eso. Ya, no te preocupes, que pongo una tutela y voy aquí a dar las otras.
5: A propósito, uno de los abogados que queremos consultar es el doctor Cido. Doctor Cido, muy buenas tardes, bienvenido a La Luciérnaga.
9: Gabriel, muy buenas tardes para usted, para todos. Buenas tardes, señor Orlando.
5: Quienes están en YouTube pueden ver y conocer al doctor Cido, uno de los más prestantes abogados que consultamos diariamente.
10: Prestantes es porque presta plata.
5: Presta plata, sí, señor.
9: Sí, también, pero bajo algunas condiciones.
5: Sí, me imagino.
9: ¿Cómo se llama este muchacho que tiene cara de tatuado y de pronto que me da miedo dejar este celular por aquí.
6: Juan Fraile.
9: Juan Fraile. Bueno, yo he sido abogado de los más importantes casos del país y en estos momentos pues venimos también a tocar un tema de unas tutelas que venimos a poner.
5: Sí, hay varias, señor.
9: Sí, señor. Entonces, permítame, pongo aquí mi maleta.
5: Eso.
9: Eso. Cuidado, señor. Por favor, comuníquese y cúmplase estas siguientes tutelas que vamos a dar.
5: A ver.
9: Se prohibirá que la Selección Colombia ataque por la derecha, que sea siempre por la izquierda.
5: No, pero doctor, usted no puede tomar partido en estos momentos frente a eso, ¿no?
9: Yo no tomo partido, pero precisamente es por ellos desde la Selección Colombia que sí toman partido de fútbol. Entonces, comuníquese y cúmplese. Segunda tutela. Las mamás no podrán decirle a sus hijos, defiéndase, mijo, saque el tigre que lleve adentro, porque queda prohibido, Gabriel.
5: No, pero pues
9: para que les digan a sus muchachos, por favor, porque eso los puede llevar a una cárcel, incluso de menores. Siguiente tutela. Queda prohibida también la cobija de tigres.
5: No, descobijó a media Colombia. No, media tigres. Colombia se tapa con las tres tigres. Miren, incluso en Barranquilla, en Barranca Bermeja, con aire, las tres tigres es... Eso es patrimonio nacional.
6: No es cuatro, tío.
9: Pues póngansela, pero pueden irse presos con todo y cobija. Para eso están las ovejas. Las ovejas también tienen lana y con la lana hacen cobijas. De hecho, hasta hay cobijas de lana virgen que las hacen con las ovejas más feas. Pero bueno. Okay. Siguiente, tutela y prohibición. Habrá multa para el que desayune con las azucaritas del tigre.
5: Pero a ver, sí, pero es cereal. No, ser, dice que ese es un buen alimento, el cereal.
9: Para eso está el elefante. De las otras y el gallo.
5: No.
9: Para eso están los otros. No. Así que si ustedes verán si quieren desayunar en la cárcel.
5: Igual el elefante estás con el jaguar. El elefante San Pérez estás con el jaguar.
9: Sí, estamos
5: le metamos política porque el elefante fue para otro lado.
9: Sí, estamos haciendo un nuevo cereal que tiene la cara de un jaguar. Pero ese será más adelante. Mire, cárcel para el que pronuncie también ese dicho: hijo de tigre sale pintado, Gabriel. No, qué pena con ustedes, pero donde ustedes lo vuelvan a decir.
5: Pero es bueno, pero
9: lo dicen, pero desde la cárcel.
5: Sí, pues a ver.
9: Esta es muy importante. Se declaran personas no gratas.
5: Sí.
9: A los tigres del norte y a la tigresa del norte.
5: No, pero la tigresa se metió con Soda Estéreo. La tigresa cantó propios y de música ligera. Sí, sí, sí.
9: Qué pena.
5: Sí, la tigresa sí. Los tigres del norte no me los toque.
9: Qué pena, pero no podrán regresar a Colombia por lo menos en 4 o 6 años.
6: Pero si los tigres del norte viven en Colombia, les tocan cada 20 días.
9: Espérame.
5: Sí, es más, los tigres del norte son noticias cuando se van de Colombia. Sí,
9: no espérame tantito. Marta, que los tigres del norte viven en Colombia, por favor, cancelémosle el pasaporte.
5: Bueno, no.
9: Ya, qué pena con ustedes. A los militares se les quedará prohibido saludarse poniéndose la mano en la frente diciendo ¡firmes!
5: Así, entonces,
8: es que es la tradición militar.
9: Para eso está el saludo que a uno le enseñaron en el colegio. Alza la mano y dice presente. Ya. ¿Para qué firmes? ¿Para qué firmes? Queda prohibido decir trabalenguas de los tres tristes tigres. Para eso está ese que ustedes hacen de Chucho, Lechuza, La Choza, Concha, pero Concha le dice a Chucho que no. Lechuza la.
5: Y ese es el meme del día, que Antonella no le pidió una foto a James, sino que James diga tres tristes tigres.
6: Doctor Cristo no puede volver a decir tres tristes tigres.
9: Y queda prohibido usar ese dicho de tal palo, tal astriella. Queda prohibido. Por eso, no es el dicho. Me alegra que ya lo hayan olvidado de su mente. Ya lo olvidaron. Por otra parte, sí, se confirma. Se les pide que por favor escuchen música de Cepeda. Toda la que quieran, porque Cepeda sí se puede. Comuníquese, cúmplase y me voy porque tengo que ir a erradicar más tutelas.
5: Bueno, gracias, abogado doctor Cido, por estar con nosotros. Nos conectamos con el cielo y el humor.

0: ninguna.
1: Hola, cielo.
0: Escucha, cielo.
2: Ya.
0: Aquí, ya.
1: Flaquito desde el cielo, ¿cómo le va? ¿Cómo estamos?
2: Ya.
1: Flaco, ya, flaco, adelante. Ya, ¿cómo está la línea con el cielo?
2: Estamos. No mentiras. ¿Cómo vas?
1: Muy bien.
2: ¿Cómo me escuchan?
1: ¿Cómo está el cielo? ¿Cómo va Flaquito por allá?
2: Bien, ajá, ya sí nos podemos poner la camiseta.
1: Sí,
2: no hay problema,
1: sí,
2: no, no problema, aquí nadie está enterado. Todo el mundo se puede componer la camiseta que quiera, ¿oís?
1: Vamos a ver,
2: el partido quedó muy bueno. El primer
1: sí,
2: partido.
1: Sí, bien, todo.
2: Colombia Uzbekistán fue muy buen partido. ¿Quieren saber el resultado?
1: ¿Cómo? ¿No? Sí, ya saben. No, hombre.
2: Ahora sí, saben todo.
1: Ya, quedó muy bueno. Oye, pero no, Flaquito, bueno, le cuento que viene canción del Mundial de la Guachafita. Así que si
2: canción.
1: Quieren tener a los de la guachafita.
3: No, no, no, no, otro no, pero esa acá. Esa acá. No, no,
1: les animan el fan
3: no,
1: en
3: no,
1: el cielo.
3: No, acá en la tierra.
1: Sí, pero no puede acompañar.
2: Ah,
1: aquí,
2: sí, no, verdad.
3: No, porque tenemos ya compromisos acá. Entonces,
1: ah, ok.
3: Sí, gracias. De todas por la invitación y la sugerencia, patrón.
2: Igual aquí San Pedro dijo.
1: La gente que no está. La gente que está en YouTube. No puede ver qué está haciendo
2: pero
1: ustedes,
2: bien,
1: pero los
2: qué
1: que no están en YouTube, entran a YouTube, ponen Caracol Radio y ya están conectados con ustedes.
2: Ve, ¿cuándo sale el video de la guachafita cantando el Mundial?
3: Muy pronto, yo
1: muy
3: creo que
1: pronto,
2: ¿en agosto?
1: Sí. Oye, no. buena canción, la escuché hoy. Buena canción sí, la que viene de la guachafita.
2: Ya estamos a 8 días.
3: Sí, pero Colombia juega el 17.
2: El 17, o sea, claro. El video, ¿cuándo lo...?
3: Pero hay video.
2: Hay video.
3: Sí, claro, eso esperamos.
2: Eso esperamos.
1: Ver,
2: ya,
1: si
2: pero
1: el dueño
2: bien.
1: De la vaina dice eso esperamos, es que estamos jodidos.
3: Estaban pensando en eso.
2: ¿Y en el video James te da la mano o no?
3: Claro.
2: Ah, bueno, bien.
3: Obvio,
2: bien.
3: Sí.
2: Ah, no, qué bien. ¿Qué más? ¿Cómo van todos? Ya aquí esperando ese mundial de verdad y escuchándolos aquí, porque aquí ustedes saben que en el cielo tenemos la mejor señal, 5G. Ajá, ¿no?
1: Bueno, Flaquito,
2: desde hace 2 años 5G aquí en el cielo.
1: Ya,
2: sonido.
3: Pero vuelvan a preguntar a San
2: ¿cómo
3: Pedro.
2: ¿Te parece?
1: Sí, pregúntele a San Pedro.
3: Sí, lo de la guachafita de la canción.
2: Ve, San Pedro, sí. Que hay por ahí es que un video de la guachafita hizo lo mismo.
3: ¿Cómo?
1: No
3: entrena yo
1: la gente, pero es que lo que está haciendo. La gente que nos está viéndonos en YouTube no puede ver esa tontería que está haciendo San Pedro allá. Métanse a YouTube. ¿Qué dijo San? A ver, los que se meten a YouTube pueden retrasar la señal. ¿Qué dijo San Pedro que el video de la guachafita, que cómo va?
2: Tío, San Pedro, que ahí está el video de la guachafita.
1: Ya, calmado.
2: O algo así.
1: Sí, no. Bueno.
2: Ya,
1: y los que están en YouTube, sálganse de semejante. ¡Qué tontería!
2: Se le cayó hasta las llaves.
1: No, no vale
2: cielo.
1: La pena.
2: Se le cayó hasta las llaves del cielo.
1: No, me diga.
2: Sí. Ay, no, hizo un gesto que no, eso sí no lo puedo decir.
1: Cuidado,
2: No. Beco, ¿te parece? ¿Cómo te parece un tipo que le decía al otro? Se encontraron dos tipos. Así. Hombre, le dice uno, ¿cómo te va?
1: Perdón,
2: eran amigos, compañeros de trabajo entre ellos. Y
1: pero,
2: yo, ve, Orlando, ¿cómo te parece? Le digo, sí, ve, Orlando, necesito contarte algo. Y le dijo, ¿qué me tenés que contar, Juan? Le digo, así. Entonces, le digo, ¿qué pasó, hermano? Y dice, ¿cómo te parece que anoche, esta madrugada, imagínate que a las 2 de la mañana, imagínate, casi, mejor dicho, fue una cosa impresionante, casi me dan una muenda por no entregar el celular, hermano. Y me tocó entregarlo. Dice, ¿cómo así? ¿Te atracaron? Dice, no, a las 2 de la mañana mi mujer me pilló chateando.
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5: El gobierno nacional acaba de sancionar una norma mediante la cual se crea un nuevo festivo para Colombia y es la Fiesta Nacional del Día de Nuestra Señora del Rosario de Chiquinquirá, la cual se conmemorará todos los 9 de julio de cada año. Sin embargo, y por estar en vigencia la ley Emiliani para Colombia, esos festivos que van entre semana se corren para el día lunes. El propósito de esta ley es conmemorar el municipio boyacense de Chiquinquirá y todo su alcance histórico, cultural y religioso. Eso quiere decir que este año tendremos dos festivos en el mes de julio. Uno, por supuesto, la fiesta patria del Día de la Independencia el 20 de julio, pero también esta nueva conmemoración que ha celebrado el Congreso de la República mediante una ley y que ha sancionado el presidente de la República. La pregunta es si más festivos generarán más descanso o más festivos generarán menos progreso para Colombia.
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0: decíamos ahora sí ya prácticamente.
1: ¿Cómo que qué o qué o para qué?
2: El patrón.
1: Es bueno.
2: Muy bueno.
3: Sí,
2: muy
3: patrón.
1: Muy bueno. También es muy bueno.
2: Sí.
1: Sí, pero yo estuve aquí cuando lo contó y se me hizo regular.
3: Regular.
2: No, pero lo cambiamos, patrón.
1: Ah.
2: Para darle una sorpresa. Pues
3: sí, para sorprenderlo, okay, patrón. Bueno, casi siempre nos lo cambia.
1: A las ciudades, sí, aquí en Medellín.
2: Quisimos cambiarlo para hacer ese chiste representado, patrón.
3: Sí, señor.
2: Porque la gente, donde uno sale, siempre pero le pide
1: salí con ustedes, dimos una vuelta, fuimos a la Gloria de Gloria. Al final del programa les estaremos contando cómo es una bandeja paisa inimaginable.
2: Sí, pero allá nos pidieron.
3: Sí.
2: Allá nos pidieron, patrón.
3: Sí, patrón.
1: No, no había nadie.
3: Representado.
1: Sí, incluso el amigo imaginario de Poli ya preguntó que sí, de verdad.
2: Sí, amigo de Poli. Sí, amigo de Poli.
3: Sí.
2: Nos pidieron el chiste representado en la Gloria de Gloria.
1: No, claro. La gente pedía cosas de comer, que claro, chiste
2: también, la gente, porque allá normalmente se hace fila, ¿no?
1: Sí.
2: Y entonces en la fila la gente decía, que el chiste representado, estuvieron trovando Cocolizo y Carlitos.
1: Ah, ok.
2: Gabriel también trovó.
3: Sí, señor.
2: También trovó, sí, con un señor que llegó pues allá a trovar y todo, y se armó pues ahí la fiesta y
3: la guachafita.
2: La guachafita. Y entonces en la fila nos decían, hombre, no dejen de contar.
1: Apenas se armó la guachafita, la gente fue.
2: No,
1: es el apoyo.
2: Y la gente siempre decía, hombre, no dejen de contar el chiste. Lo que pasa es que en el momento usted paró para el baño.
3: Uh-huh.
2: Cuando la gente
1: pero dice, no me demoré.
2: Igual la gente habló rápido. Entonces, si usted nos permite,
1: sí,
2: patrón, este es el chiste representado.
4: Nuevo y al grano.
5: Escuchemos ese sarcástico momento.
3: Buenas, señor paciente, ¿cómo le va?
2: Bien, doctor, ¿cómo está? ¿Cómo le va?
3: Excelente, muy bien.
2: Qué
3: mío.
2: Bueno recibirlo.
3: Espere,
2: que aquí está el director del hospital.
3: Qué pena. Está monitoreando las citas. Sí,
2: él entra normalmente a las consultas,
3: sí,
2: y monitorea pues cómo está todo. Sí, el director del hospital. Ese es un poquitico.
3: No,
2: un poquitico amable con todos los pacientes.
1: Ah, bueno,
3: sí, la tienen
6: el teleprompter.
2: Sí, me he metido, pero.
3: Cuénteme.
2: Muy querido.
3: Sí. Cuénteme, paciente, ¿a qué debo el honor de su visita?
2: Ay, doctor, ese cómo le parece que todas las mañanas me voy al aeropuerto a ver los aviones. Yo estoy loco, doctor.
3: No, hombre, pues yo también he hecho lo mismo y no creo que usted esté loco.
2: Ah, ¿y usted le tira migas de pan o de galletas?
1: Menos mal no me lo contaron.
3: No,
1: una locura. Las campañas van a seguir buscando votos como sea, hagan lo que tenga que hacer. ¿Cómo le ha ido a la campaña de Iván Cepeda sumando los votos que estaban buscando un millón de votos cada una de las tres semanas que faltan?
3: Mire, Gabriel, se siguen moviendo fuerte. Iván Cepeda va a viajar a Ibagué, tienen un encuentro, una marcha este fin de semana, así que lo vamos a ver ahí. Están también planeando un encuentro con la comunidad K-Popper, eso digamos que ha tenido mucho impacto en las redes sociales. Hoy tuvo un encuentro con barras futboleras, como le conté más temprano, le entregaron de manera simbólica la camiseta de la Selección Colombia, pero mire que revisando el video, Iván Cepeda no se quiso poner la camiseta de la selección. Para seguir ahí acumulando entre las cositas que pasan y de la polémica tonta con la camiseta.
1: Venga, ahí sí estoy de acuerdo. No le hizo caso a la tontería que le debieron recomendar los asesores.
3: Entonces, no se pone la camiseta.
1: O sea, la pelea por la camiseta es una tontería, hombre.
3: Sí,
1: están haciendo, con todo respeto y sabrán más, pero el ridículo tratando de ponérsela para igualarse. Qué tontería.
3: Pero entonces hicieron el evento con las barras futboleras. Es un colectivo muy grande, hay que decirlo, eso sí, que va a apoyar su candidatura y la de Aida Quilcué. Entonces le entregaron la camiseta de Colombia. Por el lado de Abelardo de las Priella, hoy recibió el apoyo de FENALCO, la Federación Nacional de Comerciantes. El doctor Jaime Alberto Cabal ha dicho que pues su gremio decide en este caso apoyar esa candidatura en la segunda vuelta y señalaba que había como una especie de molestia con la campaña de Iván Cepeda por haber mencionado que necesitaban sentarse a dialogar con los gremios, como si se tratara de esas negociaciones que se adelantan con personas diferentes, ¿no? Los gremios hacen parte de la estructura del Estado, es el empresariado, digamos, no es necesaria una conversación de paz o un diálogo de ese estilo. Es como sentémonos y conversamos, pero de la manera más tranquila y saquemos el país adelante.
1: Claro.
3: Dicen los comerciantes de FENALCO que se irán con esta candidatura. Y Gabriel, a propósito de las campañas, el próximo martes en Hacienda Santa Bárbara, Ana Lucía Pineda la esposa de Abelardo Velas Priella y Tatiana Céspedes, la esposa de José Manuel Restrepo, van a conversar con Vanessa de la Torre. De cara a la segunda vuelta y ante la inminencia de tener un nuevo presidente, pues bien vale la pena también saber qué tareas van a desempeñar las primeras damas o quienes acompañen a los presidentes en esa tarea de gestoría social. Hoy se llaman gestora social, hemos hablado mucho de ese debate, de las primeras damas, pero siempre, digamos, en este caso quieren tener un rol protagonista y sería interesante escuchar qué van a hacer las esposas de Abelardo Velas Priella y de José Manuel Restrepo.
1: Bueno, pero venga, lo que pasa es que ya estamos mayores todos aquí en esta mesa, pero cuando en un afiche uno, en una campaña hace así, ¿ustedes qué se imaginan?
0: Billetico.
1: El billete.
3: Ah.
1: El billete. Pero
0: es el corazón.
1: Pero es que eso ya no significa eso para generaciones más jóvenes, sino el movimiento del K-pop. El afiche que tiene, me la juego por la vida. Sale Iván Cepeda, quienes están en YouTube, quienes no están, entran a YouTube, ponen Caracol Radio y nos pueden ver. ¿Quiénes están, pueden hacer me la juego por la vida? ¿Qué significa ese signo de los dos dedos así?
0: Pero no hay que mover los dedos, Villar. Gabriel. Es que no mueva los dedos. Usted lo deja quieto.
1: La fotografía es quieta.
2: Discúlpame, mi querido Gabriel, qué pena contigo.
1: Pero espérame que estoy con Villar.
2: No, sí, pero lo que pasa es que mi gracias por la atención.
1: No, Carmen Hurtado, no. Villar, por favor, un poco, por favor, explique usted.
2: Ya le vamos a... Lo que pasa es que ya Villar está cambiando la vaina, hermano.
1: Así que
2: él está diciendo que no hay que mover así, que una cosa que lo otro... Hermano, tú
1: le voy a pedir el favor que primero escuche Orlando Villar.
2: Bueno, vamos a escuchar a ver qué dice él entonces.
0: Sí. Pues mire, es una expresión, Gabriel, que significa básicamente un corazón. Cuando usted acerca.
1: Billete.
0: No, señor.
2: Corazón.
0: Otra cosa es que usted tenga el billete en el corazón y viceversa. Pero esto, dejarlo quieto, es el símbolo de un corazón. Y eso, Gabriel, en el mundo se popularizó como parte de la cultura pop coreana, o más conocida como K-pop, para expresar amor, cariño, gratitud de una forma rápida, y por supuesto se populariza muy rápido a través de las fotografías en redes sociales. Es una expresión que se empezó a difundir y ya hoy en día, pues
1: no,
0: como este movimiento se sumó
1: a Iván Cepeda. No vayan a mostrar a Carmelo Hurtado.
2: ¡Billete! Claramente está la imagen. Perdón, claramente está la imagen. ¡Billete!
1: No se metan a YouTube. No vayan a ver a Carmelo Hurtado Plata. Y los que están en YouTube, excusados, se pueden salir ya mismo de YouTube.
2: No, se pueden salir por un excusado como ellos quieran, pero significa billete. Lo que pasa es que la ignorancia de algunas personas, con todo respeto de Orlando Villar, que en algún momento fue asesor.
1: El director del servicio informativo.
2: En algún momento fue asesor. No, y tiene... Bueno, está, tiene la vaina para hacerlo, pero hermano, es que la imagen está clarísima, que está el man. El man está billete. Billete, eso es lo que estamos mostrando acá, hermano.
0: Es que no está moviendo los dedos, señor.
2: Porque es una imagen, hermano, porque es una foto. ¿Cómo? Oye, Gabo, no, espérate un momentico. Díselo tú, que si es una imagen, que si es una ficha, ¿cómo se va a mover el afiche, hermano?
1: No, pero
2: explícale tú a él, hermano.
0: Usted, porque la del billete no era así, señor. La del billete era así, vea usted.
2: Ahí está, la misma. Mira lo que está haciendo Villar ahí en la imagen. Está haciendo la misma imagen. Así, billete.
1: No, pero
2: haz tú la de billete, Gabo. Ahí está. Pero
6: para
2: los
6: jóvenes es el corazón coreano. Para los jóvenes es el corazón coreano, pero para los veteranos es billete.
1: ¿Usted qué va a saber de los jóvenes polillas?
2: Es billete. Yo no sé por qué se ponen a darle vueltas a la vaina si claramente estamos hablando de billete, y por eso mi apoyo incondicional en este momento, Ivancito. Hermanos, la política es dinámica y en este momento es
1: pero,
2: que estamos
1: viviendo. Iván no quiere decir eso con eso.
2: Es lo que quiere decir, está claro y ya lo dijimos aquí, por eso estamos saliendo nosotros todos a apoyar, pero de una manera incondicional.
1: ¿Cuál incondicional?
2: Desinteresada.
1: Tiene un billete de $100 ahí, hombre.
2: Sí, bueno, lo que ustedes no lo tengan es otra cosa.
1: A ver.
2: Pero bueno, Fraile.
6: Uy, siento.
2: Señor. Fraile.
6: Billete verde.
2: Ya sabe que voy para la segunda vuelta. En tu cuenta ya debe estar tu auxilio para el puente festivo, ¿viste?
1: ¿Cuál auxilio?
6: No.
1: ¿En serio, Fraile? ¿En serio? ¿Qué pasa?
6: ¿Qué está hablando?
2: Así me gusta, negándolo. Tiene todo el derecho del mundo, porque lo ha trabajado.
6: Es un corazoncito
2: billete
6: de pollo.
2: Ahí lo está demostrando.
1: O sea, cada vez que Fraile hace así, es billete.
2: Y ahí le entra la cuenta.
1: No.
2: Espérate un momentico. ¿Te acuerdas en aquel mundial, creo que fue en el 90?
1: A ver.
2: Que los jugadores de la selección salían celebrando con el dedo para arriba y que eso le significaba un billete y una.
1: Sí.
2: Bueno, Fraile, dale ahí.
3: No, ¿cómo es la imagen? Este es el significado del corazón.
7: ¡Ahí está, billete!
1: ¡Billete! ¡Otra vez le llegó la consignación!
7: ¡Ahí le entra! Revisa el celular. Revísalo.
1: No.
7: Gabo, ¿cómo es el símbolo?
1: Así.
7: ¡Ahí te entró! ¡Billete! Revísalo ahí.
1: Ay, sí, pero no, espere, yo devuelvo. No. Aquí un revolcón, todo el mundo hace lo que sea en campaña, hombre.

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1: Minuto 60, Orlando Villar. Tenemos alcalde que fue a México no para ver el mundial, sino en una visita académica y de compartir experiencias.
2: Sí, Gabriel, aprender de la cultura mexicana y del deporte. Le estoy hablando del alcalde de Sincelejo, Jair Acuña, pues que, claro, aprovechará para asistir a los partidos del mundial dentro de esa apretada agenda que tiene. Pero mire, ha hecho una publicación en sus redes sociales donde confirma que en el marco de su visita estuvo en la alcaldía de Iztapalapa y participó en un importante evento cultural deportivo encabezado por la alcaldesa de Iztapalapa, Aleida Alaver. No se ría, Juan.
1: Jair Acuña, ¿cómo se le ocurre pensar mal de ese prócer de la patria, hombre?
2: No, estuvieron Gabriel también allí con la alcaldesa, con el secretario y el secretario de Cultura de Ciudad de México, donde presentaron, ¿sabe qué conoció? Mire, la réplica oficial del trofeo de la Copa Mundial de la FIFA, que fue entregada al Museo Jankwik como parte de una estrategia para acelerar y acercar el deporte a las nuevas generaciones. Tuvimos la oportunidad, dice el alcalde Jair Acuña, de compartir con Ronald Pacheco, a quien le entregamos la camiseta de Colombia como símbolo de identidad y orgullo nacional, y el trabajo que venimos adelantando en nuestra época dorada del deporte. Pues mire, sí, el señor está cumpliendo su agenda, Gabriel.
1: Minuto 60 con subsidio. Hombre, toda nuestra solidaridad y apoyo al bombardero Iván René Valenciano. ¿Por qué, Juan Fraile?
3: Minuto 60 con subsidio, Gabriel. En las últimas horas, en unas declaraciones con un podcast, Iván René Valenciano, goleador del Junior de Barranquilla, goleador también recordado en Independiente Medellín, goleador de la Selección Colombia, ha revelado que sufre de un extraño cáncer, un cáncer en la sangre. Ha dicho que se llama trombocitosis, y que la verdad es un procedimiento muy complicado que lo va a obligar a alejarse de los medios de comunicación, alejarse de la vida pública para concentrarse en su tratamiento. Él había venido sufriendo ya unas dolencias, Gabriel, lo estaban tratando en los Estados Unidos, de donde vive hace ya un buen tiempo, pero ha dicho que se encuentra bien de ánimo, que se encuentra, digamos, con energía para afrontar este proceso, y que le pide a los colombianos que lo acompañen. Como usted dice, solidaridad con el bombardero, lo queremos mucho por todos los goles que hizo con la Selección Colombia, y mucho ánimo. Es una clase de cáncer, Gabriel, que en efecto es muy raro, y como le digo, cáncer en la sangre, trombocitosis, es la afección

reporte. Usarla con fines electorales es una infamia. Nadie sabe si James escuchó o no a Antonella, la hija del presidente de la República, pidiendo la fotografía. Estoy seguro que si se la pide, él se la da como a cualquier persona y como lo ha hecho muchas veces en cualquier lugar, porque además le dio la mano. James es un hombre generoso con su imagen. Dejemos a la selección tranquila y dejemos a James Rodríguez, nuestro capitán, también tranquilo, que se concentre con la tricolor nacional. Apoyar a la selección Colombia es un acto de unión que debe estar siempre por encima de cualquier diferencia política, ideológica o social. El equipo nacional representa la identidad, la pasión y el esfuerzo de todo un país, convirtiéndose en uno de los pocos espacios donde nos ponemos la misma camiseta sin importar cómo pensemos. Y por favor, en vez de utilizar la selección Colombia con fines particulares, acompañémosla y respaldémosla y hagamos fuerza para que gane y llegue muy lejos en este mundial.

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5: 5:06 PM, bienvenidos a Última Hora Caracol, aquí están las noticias, mucha atención, a esta hora abrimos con noticias económicas porque hay nueva cifra de inflación según el DANE. Luis Enrique Hurtado, buenas tardes.
6: María Fernanda, buenas tardes, sí, se conoce el dato que estaba esperando el mercado y los colombianos, se presenta para el 12 meses año con corte a mayo 5.84% con tendencia alcista, como se estaba esperando por parte de los analistas del mercado. En el quinto mes del año fue 0.47%, fue jalonado primordialmente por alojamiento, agua, electricidad y gas, que presentó un incremento del 0.86%, recreación y cultura 0.77%, transporte 0.61%. De acuerdo con la directora del DANE, Piedad Urdinola, para el periodo comprendido enero-mayo, 4.36%. Repetimos, María Fernanda, el costo de vida de los colombianos anual se ubicó en el 5.84%, como tenían proyectado los analistas del mercado.
5: Lucho, gracias. En otras noticias hay polémica porque la senadora Paloma Valencia pidió auditar la votación de primera vuelta en zonas afectadas por el conflicto armado. Desde el gobierno le pidieron no estigmatizar a la población víctima de la violencia. Laura Daniela Duarte.
7: María Fernanda, así es, pues 218 mesas de votación ubicadas en territorios históricamente afectados por el conflicto armado. Según Paloma Valencia, en esas mesas el candidato Iván Cepeda obtuvo el 100% de los votos, la mayoría ubicadas en regiones del Pacífico, en Cauca, Nariño, Chocó y Catatumbo, y que además 168 de esas mesas se encuentran en municipios priorizados como PEDET, donde grupos armados como disidencias de las FARC y el ELN ejercen control territorial.
8: En las mesas donde la gente tuvo que votar por Iván Cepeda. Lo grave es la presión armada sobre los colombianos.
7: Al respecto respondió la Agencia de Renovación del Territorio y señalaron a la senadora de estigmatizar a los territorios PEDET. Le pidieron no revictimizar a los colombianos afectados por la guerra.
5: Y en otras noticias, el Consejo de Estado confirmó la decisión que declaró la nulidad del acto de la elección del alcalde de Cartago. Recordemos que esto es en el norte del Valle del Cauca. Juan Carlos Díaz.
9: La sesión quinta del Consejo de Estado, en sentencia del 4 de junio de 2026, confirmó el fallo proferido por el Tribunal Administrativo del Valle, que había declarado la nulidad de la elección de Juan David Piedradita López como alcalde del municipio de Cartago, norte del Valle, para el periodo 2024-2027. La corporación concluyó que se acreditó la causal de doble militancia en la modalidad de apoyo hacia las candidaturas al Consejo de Cartago de candidatos de los partidos La Unión por la Gente, Centro Democrático y Salvación Nacional. Al analizar los videos y fotografías allegados por los demandantes, se determinó que existieron actos de apoyo concretos e inequívocos hacia aspirantes que no formaban parte de la colectividad política a la que pertenece el demandado.
5: Y el dirigente de Cambio Radical en el Caribe, Fuad Char, propone elegir el presidente costeño, esto para impulsar las obras del Departamento del Atlántico. Jesús Uribe.
10: Durante un evento de homenaje a exgobernadores del Atlántico, el dirigente político Fuad Char sostuvo que una de las alternativas para garantizar mayores inversiones para la región Caribe sería contar con un mandatario oriundo de la costa o con una representación política que mantenga una relación cercana con el presidente de turno.
11: Para hacer todas las obras que el departamento necesita, deberíamos elegir un presidente costeño o elegir congresistas amigos del presidente de turno.
10: Advirtió que resulta complejo para los departamentos ejecutar las obras cuando no existe una relación fluida con el gobierno nacional.
5: En noticias de la capital, el vagón norte de la estación temporal Marley de Transmilenio dejará de operar para continuar con las obras. ¿Desde cuándo, Sebastián Herrera?
3: María Fernanda, a partir de mañana, sábado 6 de junio, se realizará el cierre definitivo del paso peatonal y el acceso al vagón norte de la estación temporal Marly para poder avanzar en la construcción de la taquilla sur de la futura estación definitiva Marly. Esta intervención hace parte de las obras de la línea 1 del metro de Bogotá. Los usuarios podrán acceder a la estación y pasar por el cruce peatonal habilitado en la avenida Caracas con calle 48.
5: En otras noticias, les contamos que el comisario general de seguridad de la Policía de España, Francisco López, dijo que están monitoreando grupos que podrían intentar perturbar la visita del Papa León XIV al país. Las revisiones avanzan a menos de un día de la llegada del sumo pontífice.
12: Movimientos o bien en contra de su santidad que no se han detectado porque no es una figura que en este momento suponga algún genere conflicto. Es un escenario de una gran visibilidad y por lo tanto organizaciones pueden aprovechar la visibilidad que tiene el evento para mostrar sus reivindicaciones, aunque no tenga nada que ver con el evento directamente. Hablamos de movimientos a lo mejor contra la tauromaquia, otros movimientos que pueden ser de una entidad que no suponga un rechazo contra la presencia del Papa, pero sí aprovechan ese escenario.
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0: Muy bien, sigue la Luciérnaga, sigue Caracol Radio al aire. Seguimos aquí, los acompañamos desde Medellín. Muchas gracias, compañeros, por tantas atenciones. No han pagado una, pero gracias.
1: No,
2: ¿Cómo? Patrón, las brevas se las mandó mi mamá con mucho cariño.
0: ¿Cómo llama su mamá?
2: Doña Piedad.
0: Doña Piedad. Respete a Orlando Villar, a la mamá. Villar. Doña Piedad.
2: Sí. Villar, panita, sí, qué padre.
3: Respete a Carlos y a su madre.
2: La violencia, panita.
4: Listo, George. Listo.
5: Hay que desescalar el lenguaje, hay que desescalar.
3: ¿Cómo fue la logística de ayer? Empezamos a celebrar el cumpleaños de nuestro director.
0: Pero falta mucho, es el 11,
3: sí, claro. Pero le empezamos, pero usted está aquí.
2: Lo aprovechamos.
3: Podemos viajar a Bogotá la otra semana a celebrarlo. Entonces, si Mahoma no va a la montaña, ¿cierto? La montaña va a Mahoma.
2: Tienes cuerpo de
3: Mahoma.
5: Ay, habló el blanquito del grupo.
3: No, montaña nosotros.
2: Sí, patrón.
0: Usted es el que parece un monje budista.
3: Entonces ayer...
0: Es una vaina naranja y es una vaina
3: toda. Ayer le partimos la torta, le cantamos el cumpleaños, comimos empanaditas, de esas empanaditas de iglesia chiquititas, son muy ricas.
2: Solo papita y hogay.
3: Exactamente,
0: Eso es un pecado.
3: Sí.
0: Esa empanada de iglesia chiquita es un pecado.
3: No,
0: 34.
3: Después de la arepería de Medallo, nos enviaron unas arepitas rellenas.
0: Sí.
3: Tenemos con carne de mechada, chicharrón, madurito,
2: yocineta,
3: queso.
0: Yo la pedí rellena de lechuga, pero se equivocaron.
2: Claro.
0: O sea, una equivocación, me la mandaron con tocineta, con jamón, con queso, con todo eso.
2: Y uno entiende que raro es de humanos, claro.
3: Entonces sí, nos hemos hecho y no celebrar.
0: Errares de herreros, diría
3: Polilla.
2: Sí, señor.
3: Sí. Sí, sí, y hoy también hemos celebrado. En la gloria de gloria.
0: Hoy, sobre el final del programa, en serio, les vamos a mostrar la mejor bandeja paisa cuando vengan a Medellín, ¿verdad? En Envigado. No hay ninguna otra, sobre todo por el tamaño de lo que es eso.
3: Entonces, patrón, pues no es por meterle presión a los compañeros de Bogotá, pero sí, yo creo que aquí dejamos.
0: Bien.
3: Dejamos
0: punto muy alto.
2: Sí,
0: muy alto.
2: Sí, patrón. Señor.
0: Interesante, sí, señor.
5: Si bueno, hacemos programa el día del cumpleaños de Gabriel, lo hacemos lo mismo.
2: Sí, sí, señor.
0: Bueno, señor.
2: Si usted está aquí ese mismo día, de una.
5: Hacemos tal cual.
2: Sí, señor.
0: Le doy la sorpresa, sí, señor. Yo me conecto, señor. Bueno, Josh, la canción buenísima.
2: Sí, señor. La traigo porque un día como hoy, en el año 1995, como hoy, para que no digan que solamente en cosas de mañana, un día como hoy, en 1995, se estrenó el videojuego Street Fighter Zero.
3: Sí, Street Fighter. Sí.
0: Y ahora en inglés.
2: Ah, ese no era inglés.
0: Street Fighter Zero. Pero, a ver, listo, ya sé para dónde va. Pero solo nombran un pedacito de la canción.
2: Sí, pero lo nombran, Gabriel.
0: Que tú eres callejera Street Fighter, pero no Street Fighter Zero.
2: Pero lo nombran.
3: Ah, es que es otra referencia.
2: Sí, es
3: porque
2: Zero.
3: El Street Fighter uno lo jugaba de los 80.
2: Sí, pero es más light.
0: Sí, en las maquinitas.
2: Con las monedas.
3: Sí, la cuando le pegaba era.
2: Que uno lo mandaban por algo y no volvía.
0: En los tokens de la. No le tocó.
2: No me tocó, patrón.
0: Sí. No, sí.
3: Claro, tokens.
2: Pero este es más light porque era Zero.
3: Sí.
2: Era cero.
3: Light.
2: Cero creatividad.
3: Cero creatividad.
2: No, pero si la menciona. ¿Cuánto vale que le mencionen a alguien en una canción?
3: Por favor.
2: Ahí la mencionan.
3: Hay que valorar. Okay,
2: claro. Que tú eres
0: si
2: callejera.
0: Quiere, yo lo menciono en una canción. Si quiere que se lo mencione, se la menciono. Y gratis, señor. Se la menciono en una canción. La madre. Es un cero.
2: No
0: lo menciona en una canción. Y gratis.
2: No, Gabriel. No es necesario. Yo conozco sus dotes de cantante.
0: Es
3: Sí, porque están las Street Fighters y las Foo Fighters.
2: Muy bien. Son las seguidoras de la banda de Dave Grohl que se llama los Foo Fighters.
3: En el contacto con Gabriel cumpleaños.
0: Ayer porque no pude, tenía sueño, pero Risa Loca se fue de Foo Fighters. Yo no sabía que eran las seguidoras. No sabía que eran las seguidoras de los Foo Fighters. Así como las K-Popers y eso.
3: Obviamente.
0: Se fue pan de las Foo Fighters.
3: Yo le dije a usted, lo que pasa es que usted ya a esta edad se cansa más rápido.
0: Entonces, prefiero cansarme que irme donde sus Foo Fighters.
3: No, pero todas esas cosas hay que vivirlas, patrón.
2: Experiencias.
3: Claro, experiencias. experiencias que uno va sumando en la vida.
0: Sí, claro. Sí.
3: Pero si quiere hoy podemos repetir.
0: Repetir.
5: No, no, no.
0: Humor, señores.
2: Sí, mejor.
0: Sí. Humor de cualquiera.
3: Para el humor, patrón.
0: Ay, bueno, sí, señor.
3: Patrón, ¿no quieres quedar la otra semana también por acá?
0: No.
2: Se va sin oído.
1: Y con 15 kilos de más también.
0: Uy, no, eso está mal, en serio.
3: Sí, no, está mal, nos faltó.
0: Está mal, patrón, no, sí, pero está mal, mañana patrón, pero todavía para el desayuno.
3: Sí. Que sí. Para el humor, patrón.
0: Eso, es bueno.
2: Muy bueno.
3: ¿Yo?
2: Sí, nos fuimos para la cocina, no lo escucho, Gabo.
0: Sí, sí, ¿ustedes ensayaron en la cocina?
2: Sí, señor, en la cocineta lo ensayamos.
0: Sí, señor. Sí, comimos torta en la cocina.
2: en el melocotón.
0: O sea, de todo lo que hemos comido hoy, y vimos en el break a comer torta.
2: Esa torta de pepos es muy rica.
3: Sí, no, uno se sacrifica prácticamente, ¿no?
0: Sí, ok.
3: Estamos a dieta hasta ayer.
0: Sí.
3: Pero bueno, entonces que estaban el papá y el hijo.
0: ¿De quién?
3: Él era el hijo del papá y el papá era el papá del hijo desde que nació prácticamente, ¿cierto? Entonces, es que papi, es que la profe me envió una nota. Ajá, a ver, acá dice que no te sabes el alfabeto, pero eso es imposible, hijo. Eso es imposible, es el colmo, el alfabeto es el ABD de la enseñanza.
0: Una pausa, señores, ya volvemos con la Selección Colombia desde Estados Unidos.
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0: Muy bien, son las 6:24 PM. 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Bueno, Orlando Villar, tenemos puente. Plan Éxodo. ¿Qué sabemos de la salida de las principales ciudades? ¿Qué vías bloqueadas y qué recomendaciones tenemos, señor?
1: Pues, Gabriel, mire, a esta hora lo que reportan las autoridades en la capital del país, donde se presenta el mayor número de vehículos saliendo a esta hora, es en la Avenida Centenario, la calle 13. Alto flujo vehicular en ambos sentidos, al igual que la calle 80, la autopista norte y la autopista sur. Son los corredores que hasta ahora presentan el mayor flujo vehicular. La recomendación entonces de las autoridades es que tenga paciencia, salga con tiempo. El promedio de velocidad de esta hora es de entre 20 y 30 kilómetros por hora, precisamente por ese alto flujo vehicular.
0: Muy bien, pues la Luciérnaga está precisamente en el trancón, en los accesos vehiculares, en la salida de vehículos de las grandes ciudades en nuestro McPhantom Movie Pictures.
2: Ok, muy bien. Esta es una casa de cualquier familia colombiana. ¿Cuándo van a salir de Puente Festivo?
3: Muy bien, familia. Vámonos de viaje. Ok, muy bien. Ok, listo, pero apaguen esa licuadora. Listo, ya. Okay. ¿Y por qué está prendido? Apaguen esa aspiradora, por favor. ¡Que la apaguen! Muy bien, ok. Listo. Vámonos, vámonos entonces todos. Ya están las maletas. Sí, señor, ya están las maletas. Vamos todos. Vamos entonces. Cierra la puerta. Imbécil, ¿la vas a dejar giratoria o qué? No, no voy. Ya nos vamos, padre. A ver, enciéndale el carro. No enciende. Parece que se está riendo de nosotros. Mire, enciéndalo. Ok, bueno, vamos a ver. Ahora sí encendió, padre. Bueno, podemos irnos. ¿Cómo así? No podemos irnos, papá. ¿Por qué? Tenemos pico y placa. Ok, pero bueno, ¿qué hacemos? No sé. ¿Será que nos vamos a pasar el pico y placa por la faja? ¿Será que nos vamos mejor a dormir? ¿Aprenderá Polilla a diferenciar el sonido que produce una aspiradora que es al de una licuadora que es? Se lo sabremos en el próximo capítulo de los McPhantom Movie Picture. Maldita sea, ¿qué hacemos?
0: Bueno, ya, McPhantom, tranquilo. Bueno, volvamos a los Estados Unidos. En Colombia, 6:26 de la tarde. Don Sebastián Vargas, ¿qué horas son en San Diego?
4: 4:28 PM, Gabriel.
0: No, pues está dormido. ¿Qué le pasó? ¿Qué anda? ¿Dónde lo cogimos? ¿Estaba en el baño? ¿Qué estaba haciendo, señor?
4: Salga. No, mire. Ya. Es que les quería mostrar esto rápidamente.
0: El micrófono escondido.
4: Ahí va a entrenar. Ahí va a entrenar hoy la selección colombiana de fútbol. Su primer entrenamiento en Estados Unidos va a ser en esa cancha de San Diego FC, ya donde estábamos antes.
0: Perdóname, lo interrumpo.
4: Que en cualquier momento debe comenzar Néstor Lorenzo.
0: Venga, lo interrumpo. Ya mismo, métanse a YouTube. En YouTube ponen Caracol Radio. Vargas está mostrándonos ahí sí imágenes inéditas que solamente los tiene Caracol Radio para mostrarle en dónde va a entrenar la Selección Colombia, el sitio de la rueda de prensa. ¿Cómo estamos de temperatura, Vargas? ¿Cómo está ya?
4: Bien, muy agradable, Gabriel. Estamos sobre los 23 grados centígrados aproximadamente aquí en un sector que se llama El Cajón, California. Okay. Muy cerca de San Diego, donde queda esta sede deportiva, y ahí está otro punto de esa cancha que va a estar entrenando el equipo colombiano, pero obviamente también estamos pendientes de Néstor Lorenzo, el técnico de la Selección Nacional.
0: Óyame, ¿usted me puede averiguar si en El Cajón, California, nació George Pinzón?
5: Es que
0: unas dudas si en El Cajón, sí, California, ya viene el señor
1: algún Pinzón. Ciudadano honorable.
0: Sí, hay una estatua de George Pinzón en El Cajón, California, en la plaza principal. No se llama la plaza de Bolívar, sino la plaza Pinzón del Cajón, California.
4: Sí, he visto varios barrigones por acá.
6: Agradezco el honor.
1: Sí.
0: Oiga, Vargas, ¿qué están esperando ustedes de la rueda de prensa de Néstor Lorenzo? ¿Alguna novedad? No, ¿algo ha pasado? Mucho.
4: No, la verdad no mucho, Gabriel. Conocer más de pronto qué piensa del rival, si de pronto puede ser un partido de doble filo, si se gana normal, pero si se pierde puede ser algo grave ante un equipo que va a jugar contra Argentina en la Copa del Mundo, pero no, la verdad, muy poco. Esperamos al respecto, ojalá no sorprenda.
0: Óigame, la llegada de la Selección Colombia, el bus de la Selección Colombia, ¿qué tanto se siente en ciudades que son tan apagadas para un evento incluso tan grande como este, el Mundial de Fútbol, cómo se vive allí? ¿O pasó desapercibido?
4: 80 colombianos aproximadamente recibieron al equipo colombiano anoche en el downtown. Llegó sobre las 9:15 hora local el bus. Esperemos, Gabriel, que para el partido, obviamente ese sector de California tiene mucho colombiano, así que algunos pueden bajar de Los Ángeles, incluso desde San Francisco, para poder estar en el partido.
0: Bueno, pues Vargas, nada, volveremos con usted con la información de última hora que tengamos sobre la rueda de prensa de Néstor Lorenzo, que ustedes vivirán en los micrófonos de Caracol Radio, también de AS Deportes. Abrazo, Vargas, y ya nos volvemos a ver.
4: Sí, señor, hasta luego.
0: Bueno, ¿cómo es la historia de que nos recomiendan vacunarnos para ir al Mundial? ¿En dónde estamos?
5: Si es que no le alcancé a preguntar a Vargas si se vacunó de niño contra el sarampión, Gabriel. Mire, es una recomendación que está haciendo el Ministerio de Salud, la Secretaría de Salud de Bogotá, sobre todo a los colombianos que emprenden su viaje hacia el Mundial. El tema de la migración, las dificultades que se han tenido atravesando la selva del Darién, Centroamérica, han hecho que países como Estados Unidos, México y Canadá tengan alertas de sarampión. Hoy Colombia tiene una certificación de que es un país, no es que estemos libres de sarampión, pero el contagio no es tan masivo como se está presentando en estos países a donde está llegando gente de todo el planeta. Entonces, la recomendación es por lo menos 15 días antes de viajar al Mundial ponerse la vacuna contra el sarampión. Hay puestos de vacunación, 200 en Bogotá, ahí en el terminal de transportes y ahí en el aeropuerto del Dorado. La gente pregunta, ¿me debo vacunar si me vacuné de niño? No. Si usted de niño se puso todas las vacunas, ¿usted le puede preguntar a su mamá o a su papá? ¿Me pusieron todas las vacunas contra el sarampión? Sí. Si de niño le dio la enfermedad, no debe volver a vacunarse. Si usted nació en la década del 70, debería vacunarse. Debería vacunarse porque en esa época, digamos, los registros no son tan fidedignos como los más modernos. Entonces, si usted nació por allá antesitos de la década del 70, póngase la vacuna contra el sarampión. No importa y no le hace daño si se la pone de más. La idea es 15 días antes de viajar a Estados Unidos, México y Canadá, ponerse la vacuna contra el sarampión. Evitemos un riesgo. Además, es gratis.
0: Bien, oiga, compañeros, yo creo que además está la oportunidad no solamente de volver a un mundial, sino de borrar cómo nos portamos de mal en la final de la Copa América.
5: Uy, qué show.
0: Sí, no. sí, hombre, no vamos a repetir ese show, no vamos, además, cuidado con eso, no vamos a caer en manos de ICE y que nos deporten, que nos saquen del país como le pasó a muchos colombianos por tratar de colarse en los estadios. Hombre, portémonos bien, mejor dicho, hagamos lo que dice Revolcón.

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1: Y en el radar seguimos atentos a esta recta final por la carrera presidencial. Lo que nos dicen en fuentes consultadas es que las bases sociales y organizaciones cercanas a Iván Cepeda están molestos en esta etapa final porque están llegando los políticos con sus maquinarias, como Felipe Harman, Armando Benedetti, Daniel Quintero, para impulsar la campaña de Cepeda. Con la activación de estas maquinarias, pues los están dejando de lado, están perdiendo protagonismo y ya le hicieron llegar el mensaje al presidente Gustavo Petro. Por otra parte, en la campaña de Abelardo de la Espriella están activando precisamente llegar a este tipo de organizaciones. Están dialogando con líderes de comunidades como las afrodescendientes y buscando llegar a esta población. Mañana precisamente el candidato va a estar en Chocó, el sábado estará en Chingaza y el domingo en Medellín. Mucha atención porque hablando de esta campaña hay un nombre que estaría aterrizando en la campaña de Abelardo de la Espriella y que no va a pasar inadvertido. Se trata de Juan Alfonso Latorre, exdirector de Invías, recordado por aparecer mencionado en investigaciones sobre el entorno de Ricardo Roa y algunos nombramientos que terminaron bajo la lupa de los organismos de control. Como dicen popularmente, la política es dinámica y pasaría del petrismo al abelardismo para asesorar temas de infraestructura. 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
2: Este es el minuto de Díaz. Uf, menos mal es puente. O como dirían los ateos, gracias a Dios es puente. ¿Qué semana? Primero los resultados de la primera vuelta en las elecciones, los que se quedaron por fuera mirando a ver para dónde cogían, los que no alcanzaron ni siquiera a clasificar para la reposición de votos. Después, el anuncio del presidente Petro de no reconocer los resultados y el registrador defendiendo su gestión como gato patas arriba. Enseguida, Petro enviando un trino que puso a pensar a más de uno que estaba listo para renunciar y jugándosela toda por Cepeda, pero no. Después la carta de Trump metiendo la nariz en la elección y poniéndole otra raya al tigre. El domingo a las 6 de la tarde ya se sabía cómo había quedado la cosa y a las 6:05 ya estaban golpeando en la sede de Abelardo una mano de lagartos. Los mismos que han manejado las entidades del Estado antier, ayer y hoy. Los Finchos, Génicos, Olimpos, Acuñas, Amayas, las Dilian, los Vargas y hasta Paloma y Uribe arrancaron de una para donde Abelardo. El martes, muy temprano, José Manuel Restrepo salió a decir que no es verdad que vayan a quitar subsidios, que no es verdad que vayan a quitar el mínimo vital, que no es verdad que vayan a acabar los sindicatos, que no es verdad, que no es verdad. El miércoles Cepeda se envalentonó y dijo que quería debatir a su manera con Abelardo y ese mismo día Fajardo sacó una tira de exigencias como si fuera candidato. Claudia López también dijo hagan lo que quieran y Oviedo fue más allá y dijo que con Abelardo o con Cepeda ni pío. Y el jueves Petro, mientras firmaba el papel para que el 9 de julio sea consagrado a la Virgen de Chiquinquirá, por el otro lado decía que lo de su tal constituyente era por molestar, que era para ver si estaban prestando atención, que ni más faltaba que la actual constitución está muy buena y muy bonita. ¡Qué reversazo tan bravo! Bueno, los únicos que no tienen reversa son los aviones, y de eso sí que hay.
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0: Bueno, qué semanita, Fraile. Hubo muchos errores de estrategia para cobrar en estas elecciones. ¿Qué podemos decir de eso?
1: En la Luciérnaga, qué semanita.
2: Uy, sí, qué semanita. Y aquí en la Luciérnaga repasamos los resultados electorales de la primera vuelta y esos errores que cometieron las campañas y que hicieron que sus candidatos se extinguieran. Recordemos unos, como por ejemplo el fallido café entre Paloma Valencia y Sergio Fajardo, la pelea de la derecha entre los candidatos del Centro Democrático y Abelardo de la Espriella, el centro atomizado entre Claudia López y Sergio Fajardo, la estrategia de Roy Barreras en la consulta que lo terminó sepultando, el último candidato en votos en esta primera vuelta, y ni hablar de la politización de símbolos como la camiseta de la Selección Colombia. Hubo muchas cosas que salieron mal y que terminaron por extinguir a muchos candidatos en esta primera vuelta. Y así lo vivimos en la Luciérnaga, en nuestro safari jurásico.
3: Bienvenidos a este safari por el Parque Jurásico Electoral. Les recomendamos no sacar las manos ni las encuestas por las ventanas. Tampoco se acerquen a las actas de votación y, sobre todo, no hagan ruido cuando oigan las palabras segunda vuelta, porque saldrán a pedirles no comida, sino el voto. Atención con ustedes, vamos viendo a la paloma Rapture derrotados. Se extinguió porque no sobrevivió al periodo electozoico. Sus alas se le chamuscaron y ahí llegaron sus intenciones de estar en el nido que pensaba construir en la casa de Nariño. Se asegura que su reino electoral se extinguió por ser tan dependiente de otros dinosaurios de la política, o debo decir, de la politiquería. Mientras tanto, ahora vemos el Rosario Rex. Vamos rápidamente. Oh, mírelo usted. Aquí se encuentra Rosario Rex.
4: Rosario Rex.
3: Le cuesta entender que ya no es el rey del Parque Jurásico y prueba de ello es que fue devorado en las urnas por los demás dinosaurios. Igual se niega a admitir que el periodo en el que reinó ya desapareció. Vea usted cómo lo disfruta Gabriel el Rosario Rex. Pero y ahora vamos con el Fajardus eraptus tibius. Míralo usted, Gabriel, está pasando muy cerca de usted. Este espécimen no es muy rápido, pero tampoco muy lento. No es muy agresivo, pero tampoco muy calmado. Muchos creen que su extinción llegará luego de 4 intentos de conquistar la presidencia. Sobre eso solo quiero decirles que puede que sí, pero puede que no. Oiga usted, y ahora vamos viendo la Brachio Claudius quemadus. Véala usted, Gabriel, no saque la mano. Su reino muy local apenas se limitó a los terrenos de la alcaldía de Bogotá y cuando intentó llegar a la casa de la niña le fue muy mal y hasta ahí llegó. Brachio Claudius quemadus.
0: Bueno, Fraile, qué cantidad de movimientos políticos los que tuvimos esta semana. Pero además, Benedetti iba a renunciar para ser jefe de campaña y para luchar a ver quién era más costeño. ¿Por qué? Porque siempre lo hemos dicho, en Colombia las elecciones en la costa se definen.
2: Y también esta semanita estamos pendientes de las renuncias de los funcionarios del gobierno para reforzar la campaña del candidato Iván Cepeda. Ya renunciaron el director de la Unidad de Gestión de Riesgo, Carlos Carrillo, el doctor Felipe Harman, el director de la Agencia Nacional de Tierras, el viceministro de las TICs, y hay una que está ahí, que no sabemos si se va a dar o no se va a dar, la de Armando Benedetti, el ministro del Interior. Lo que han dicho es que el pacto histórico necesita ganar en la costa Caribe para dar esa pelea de costeño contra costeño. Así se vivió esa lucha por los votos del Caribe aquí en la Luciérnaga.
5: Bienvenidos a su programa concurso ¿Quién es el más costeño? Mis invitados, nada más y nada menos que Armando Benedetti.
6: Bueno, pues muchas gracias por la invitación y muy contento de estar aquí.
5: Y por ese otro lado, Abelardo de la Espriella.
7: Firme por la patria, estoy feliz de estar aquí, hermano, gracias.
5: Bueno, Benedetti, tú dices que eres más costeño que Abelardo.
6: Sí.
5: ¿Y por qué? ¿Qué le pasa a Abelardo?
8: Se le moja la canoa.
5: Bueno, déjamela ahí, Abelardo, ¿por qué dices tú que eres más costeño que Benedetti?
6: Primero, yo no soy político.
5: ¿Y tú qué piensas de Benedetti, Abelardo?
6: Tiene melena de león viejo, ¿es una cebra, una jirafa o un león viejo?
9: También tengo pelo para hacer eso, en cambio, los otros candidatos que vienen por aquí no tienen ni pelo.
5: Bueno, cálmese que todavía no hemos terminado este concurso. ¿Quién es el más costeño? Pregunto a Abelardo, ¿cómo son en la costa?
6: Y nosotros en el Caribe somos afables, somos cariñosos, somos extrovertidos.
5: ¿Eso es verdad, Benedetti?
9: Aquí que no me vengan con maricaditas.
5: Una frase que digan en la costa. Abelardo.
6: Tiene más presencia un perro de taller.
5: Benedetti.
9: Estoy cogido a la hueva.
5: Dios mío, todavía no sé quién es el más costeño. Abelardo, ya que te tengo, ¿es verdad que te pusiste nalgas para la campaña?
4: Yo no sé, fíjate tú a ver si fue que me puse nalgas o no, porque no me las veo.
5: No, yo qué voy a ponerme a mirar. Mejor hablemos con Benedetti. Benedetti, ¿con qué jugador de fútbol te identificas? ¿De la costa?
9: Es que yo soy como Neymar, me buscan para los puestos.
5: No, pero era de la costa. Voy nuevamente con Abelardo. ¿Qué consejo le daría usted a Benedetti?
4: Si se peina, estamos del otro lado.
9: A mí no me va a ver la cara de huevón.
5: Bueno, cálmense, no van a pelear aquí, por favor. ¿Saben qué? Para mí, los dos son costeños. No vayamos a pelear, hagamos las paces. Es más, Abelardo, ¿te atreverías a hacer las paces con Benedetti?
4: No, ni me imagino que fuera.
5: ¿Y tú, Benedetti, qué le dirías a Abelardo?
9: Ay, toma mierda.
5: No, cálmense. No, yo, ¿sabe qué? Declaro un empate hasta aquí. Los dos son del Caribe, los dos son costeños. Dejemos hasta aquí más bien este programa concurso. ¿Quién es el más costeño? ¡Aplausos!
4: Seth, mira tú, mira, ¿qué tal? ¿Cómo la ves? Mira, todo lo contrario, estoy súper chupín.
5: No, Abelardo, ya no, yo quiero a tocar eso. A ver, ya.

0: hombre, se dieron duro. Pero dentro de los grandes errores de política y de asesores está lo de renunciamos a la constituyente. Nadie les cree cómo termina la semana así.
1: La Luciérnaga Metro Golden Mayer Candelo presenta su película Petroceder, nunca rendirse jamás.
2: Chan chan.
1: Una historia basada en hechos y desechos de la vida real, con la participación estelar de Gustavo Petro, quien cuando era candidato presidencial, esto dijo sobre si convocaría o no a una Asamblea Nacional Constituyente.
3: Comprometo a no convocar una Asamblea Constituyente y a defender a fondo la Constitución de 1999.
1: Pero luego, en otra escena y ya siendo presidente, esto dijo el mismo Petro.
4: Es que se convoque el pueblo a elecciones para elegir una Asamblea Nacional Constituyente.
1: Petroceder, nunca rendirse jamás.
2: Chan chan.
1: Ahora veamos al candidato Iván Cepeda cuando dijo esto en una de las escenas más polémicas de la película.
5: Y porque hemos comprendido que ya no basta solamente protestar, ha llegado el tiempo de ser poder constituyente.
1: Y no solamente él, la senadora María José Pizarro, quien también es una dirigente de la campaña de Iván Cepeda, así actuó en esta historia.
6: Lo que estamos es convocando al poder constituyente. El poder constituyente es la sociedad colombiana, es el pueblo de Colombia.
1: Petroceder, nunca rendirse jamás. Chan chan. Por su parte, el entonces ministro de Justicia, Luis Eduardo Montealegre, esto dijo en la película sobre la constituyente.
7: Daremos comienzo a un proceso constituyente que transforme el país y le brinde nuevas instituciones.
1: Pero en toda película siempre hay un final inesperado, como el que hizo el comité promotor de la recolección de firmas de esta constituyente.
8: Hemos decidido detener el proceso de recolección de firmas y retirar el proyecto de convocatoria de una Asamblea Nacional Constituyente.
1: Corran a verla desde la sede de campaña de Iván Cepeda más cercana antes que vuelvan a cambiarle el final.
9: Porque solo constituyentes en esta mundana peluda de calzón.
1: Petroceder, nunca rendirse jamás.
2: Chan chan.
10: Y también esta semanita, constituyente sí, constituyente no. Resultamos ahora viendo cómo el gobierno anuncia que no va a promover más la constituyente. El comité promotor dijo que va a retirar esa iniciativa de la registraduría y desde la campaña del Pacto Histórico han dicho que no se va a promover más la idea de la constituyente. Esto para acercar sectores de centro y darle paso a un gran acuerdo nacional que permita sacar adelante reformas en el Congreso de la República. Lo cierto es que cuando están en apuros, agarran la constituyente. Cuando están en apuros, sueltan la constituyente. Que sí, que no, la constituyente ya no. Así lo vivimos en la Luciérnaga.

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0: Bueno, señores, nos vamos de la política. En Medellín les dejaron un punto muy alto. Cumplieron. Una semana antes me adelantaron el cumpleaños. Nos fuimos al mejor sitio de bandeja paisa y chicharrón que hay en Medellín, que lo tienen que conocer, que van todos los turistas, políticos y toda la gente de esta ciudad. La Gloria de Gloria. ¿Quieren saber qué pasó allí? Pasó esto.
1: Bueno, y estamos en Envigado, en la calle 37 Sur con transversal 35 T Sur, en la Gloria de Gloria, prácticamente. Bueno, en la Gloria de Gloria no ha necesitado tener un espacio muy, muy grande, ni unas mesas lujosas, ni nada de eso, porque es que precisamente la magia está acá. En la atención de los hijos de Doña Gloria, que son Marta y Nelson, y en la comida, sobre todo, en ese chicharrón gigante, en esa morcilla típica envigadeña.
2: Está calentando motores. Está calentando motores.
3: Viene de la granja a la mesa. Se selecciona que sea un corte bonito, magro, para que ustedes lo disfruten. Necesito limpio y él mismo va soltando grasita para que se vaya haciendo la misma grasa de él.
1: Como les dije, la atención, que es lo que marca la diferencia y lo que hace que uno se sienta como en casa acá en la Gloria de Gloria.
4: Profesor, mira cuál.
5: Doña Florinda.
6: Llave Marquita, gracias. Eso sí, para quedar como la tienen a uno aquí en la Gloria de Gloria.
4: Te amo mucho.
6: Gracias,
4: tenemos la primicia de tu celebración.
6: Sí, primero en la Gloria de Gloria.
4: ¿Qué color es el que te gusta?
6: Azul de millonarios.
4: ¡Mi amor!
0: Listo, y ahí para la bandeja.
3: Para la bandeja, sí señor.
0: Y ya les mostramos cómo se va a ver en la bandeja.
7: No, yo no sé la bandeja.
0: Y el resultado final es esta bandeja de la Gloria de Gloria. Primero los frijolitos. Ay, fue madre, y para ellos no hay nada. Estará de Dios.
1: ¡Arriba, rating! ¡Qué energía! ¡Qué entusiasmo! Prácticamente.
8: ¡Para el humor, patrón!
1: Además, caeremos con un chiste representado, porque la gente nos está pidiendo, nos está reclamando, nos está diciendo. Nosotros acá, desde la Gloria de Gloria en Envigado, la gente pasó y nos decía, por favor, un chiste representado, un chiste representado. Entonces, por eso tenemos el chiste representado. Este es el chiste representado.
9: ¡Nuevo, nuevo y al grano!
1: Escuchemos ese sarcástico momento.
4: Buenas tardes. Buenas. Bienvenidos a la Gloria de Gloria. Gracias. ¿Qué desean para el día de hoy? La especialidad de la bandeja paisa.
1: Sí, pero es que yo no como gluten.
2: Es que yo soy alérgico al huevo. Yo no tomo lácteos.
1: No, y yo no como grasa tampoco. ¿Qué nos recomienda pedir?
4: Se pidan un taxi maná, princeso.
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11: Hola, soy la profe Mónica, creadora de contenido educativo, y estoy aquí para hacer pedagogía acerca de la responsabilidad de lo que publicamos en redes sociales y para que ustedes me ayuden y sean embajadores también y no entremos más en conflictos innecesarios en Colombia. Porque soy la voz de los que creemos que por encima de nuestras convicciones está el respeto a la dignidad humana. En redes sociales no solo escribimos palabras, generamos reacciones. Y en un momento como el que vive Colombia, donde las emociones están a flor de piel por las elecciones presidenciales, una publicación malintencionada o desinformada puede convertirse en gasolina para el odio. Y esto no lo digo en abstracto, lo digo por una situación que me sucedió. El publicista y caricaturista conocido como Matador hizo una publicación a raíz de una encuesta que, una de varias encuestas que yo realicé en Twitter, y la encuesta que él publicó daba como ganador a un candidato. Esto se prestó para malas interpretaciones, lo que desencadenó en una ola de reacciones, de insultos, odios e incluso amenazas de muerte que recibí. Y aquí es donde está la lección para todos. ¿Qué pasa cuando alguien publica para dañar o tergiversar la información de otro? Primero se desata una ola de insultos. Personas que no conocen el contexto empiezan a atacar. Segundo, aparecen las amenazas, porque cuando el lenguaje se desborda, la violencia deja de ser solo verbal. Y tercero, se profundiza la polarización. Dejamos de leer con cuidado, dejamos de interpretar y empezamos simplemente a reaccionar. Por eso la invitación hoy es muy sencilla, pero poderosa. Lea bien, interprete mejor y publique con responsabilidad. No todo lo que usted ve en redes es cierto, no todo lo que parece evidente lo es, y no todo lo que se siente en el momento merece ser publicado, porque una palabra puede construir, pero también destruir. Y en tiempos de división, hacer pedagogía es un acto de responsabilidad. Así que la próxima vez que usted vaya a publicar algo sobre otro, pregúntese, ¿esto informa o incendia? Ahí empieza el verdadero nivel de escritura. Así que ayúdeme usted a ser embajador de este mensaje. Piense antes de publicar, verifique antes de señalar y entienda antes de

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